0: puedes dejarnos tu mensaje de voz o de texto en el WhatsApp 155-395-853. Hoy siguen entrando mensajes.
1: Oscar dice, Django, no te veo. Y se ve una sola mancha pelada porque tiene en el fondo de la ventana.
2: Es que él es el aura suya.
1: El aura.
0: Estamos...
2: Laura no está. Sí. Aura. Laura se fue.
0: Lo vamos a solucionar esto. Estamos buscando. A nosotros nos encanta cómo entra la luz por la ventana.
1: Yo quiero que se me vea así, boludo.
0: Boludo.
1: A vos te digo. Escúchame.
2: Perro.
1: Mabel, Ricardo son los hermanos que llevan adelante una gran empresa llamada Dractor Yola.
0: Ajá.
1: Que está acá cerca, le acabo de comprar. Tenían puesta la 88.1 ese de la mañana.
2: Por favor,
1: le digo, mira, ¿usted escucha todos los días esa radio? Sí, todos los días escuchamos esa radio. Ah, yo estoy en esa radio. No sé que yo estaba en la radio.
2: Está muy bien.
1: ¿Cómo es el asunto?
0: Un problema suyo.
1: Para vos mejor la mía.
0: ¿Qué quiere que haga?
1: Yola. No, la Yola murió porque me contó la historia que era la madre.
2: El nombre de la madre.
1: Exactamente.
0: Saludos a Mabel y a Ricardo. Rounder
2: es una cosa distinta. Rounder sería algo así como el intendente. Runner.
0: Bueno.
1: Yo voy a tomar este mate, pero usted lo va a pasar allá, ¿no? Nada más.
0: El tercero que usted se toma y a mí no me dieron uno. Listo.
1: Puta, bueno, tenemos más problemas acá. ¿En serio?
0: ¿O cómo dice?
1: Un lugar de trabajo que te envenena. En serio. Durán, llévame la Muni, boludo. A laburar en prensa.
0: Pará, Alexi,
1: mirá. Así puedo descansar.
0: O como dicen, es ser panqueques. Mi panqueque favorito es Murillo. Pará, no es político. Estamos hablando de político.
1: Panqueque.
2: Bueno, puede ser con los periodistas friki, random y panqueque. Después otro utópico.
1: Qué bueno tipo que le gusta a Murillo que está con nosotros. Dice, ahora, ¿no?
0: Es un genial. Día está en contra de uno, otro día de otro. Es vago. Otro día hace de rosca floja. Y Moisés también. Soy Miguelito Rigi Salta.
1: ¿Qué es
2: eso, rosca floja?
1: Míralo, cualquier pelotudo dice cosas.
0: ¿Qué le pasa? Para mí, dice el random, es un panqueque, o me equivoco. Entonces tendremos...
1: No necesariamente.
2: Claro.
1: Es un tipo que aparece
2: falta
1: de la nada.
2: Falta definición de random, falta aclaración de la definición.
0: La que usted dio.
1: Claro, es un tipo, o una mujer, en este caso, que aparece de la nada y va por un lugar y después va por otro. No necesariamente que se cambie partido. A ver, apareció Galleguillo...
2: Con un discurso.
1: Era... de Olmedo.
2: Sí.
1: Después se quiso hacer libertaria.
2: Uh-huh. No la aceptaron porque estéticamente no era superior.
1: No la van a aceptar. Y ahora terminó con Sainz.
2: Claro. Oriana Nébora sería random.
1: Oriana Nébora. Sí, es random total. Apareció de la nada. Yo la vi en un cartel, una vuelta
2: en Tartagal. Franco Hernández Berni, random.
1: Pero ese tiene una trayectoria.
2: Pero es random después.
1: Ese es un panqueque. Un panqueque.
0: Dice el oyente, para mí el random es un panqueque o me equivoco. Entonces tendremos una bandeja de panqueques en Salta. Porque imagínense que cuando ves muchos militantes que quieren llegar a ser concejales y no llegan porque no tienen plata para hacer campaña, y ahí queda un mensaje.
1: Bueno, perfecto.
0: No sé qué más.
1: 155-395-853.
2: Usted los títulos dijo que había problemas en las redes sociales del gobierno nacional.
0: No hay problemas. Se están peleando.
2: Pero para mí el gordito, el blanquito Virgo, el que maneja las redes.
1: ¿Quién
2: ese
1: es?
2: Que se peleó.
1: No sé de quién habla.
0: Tenemos
2: ese que se peleó con Manu Jove, que fue a boxear.
0: Vuelve Iñaki le quiere.
1: La pepona.
0: Pelear, le digo a la gente, porque encima con los apodos de cuarta que tienen.
2: La pepona, ese.
0: Iñaki barra la pepona.
2: ¿No estuvo acá?
1: ¿Sí?
2: ¿La semana pasada?
1: Sí.
2: Sí, perdón.
1: Yo lo vi en un hotel.
0: Busca barrer de las redes a los Peaky Blinders de Caputo.
2: Ah, la interna de la interna de X también.
1: Peaky Blinder viene a ser el Caputito, sí, que salió disfrazado de Peaky Blinder.
2: Sí, de la Fuerza del Cielo.
0: A los dos les gusta mostrarse con un pucho en la boca. Sí. ¿Cuál es el tema? El tema es que la Pepona, ustedes recordarán, había medio como desaparecido del mapa.
2: Pero siempre lo manejó la red del presidente. Siempre
0: lo mandaban al interior y qué sé yo, porque su novia se estroló una camioneta. Cierto, en la costa, tenía 1,89 de alcoholemia. Si eso tiene la novia, no, ni habla. A tal punto que la provincia le prohibió a ella sacar el carnet que además no tenía. No sé si se entiende.
1: Vive en el barrio colegial en un departamentito y ahora tiene una casa en Nordelta. Muy
2: la
1: rápido.
2: Movilidad social ascendente.
1: Impresionante la movilidad social de Libertario.
0: Bueno, estuvo desayunando con el presidente en el día de su cumpleaños. Cumplió.
2: Porque él siempre le manejó las redes a él. Él le asesoraba las redes a Milei, qué sé yo, eso sabía yo, ¿no?
0: Tienen hasta un cineasta.
2: Sí, Oria.
1: Tiene un biógrafo. No sé ni quién es, pero ¿qué? ¿Y qué hace?
2: Y
1: imágenes.
2: Lo tiene el otro, este que es cineasta, no me sale ahora el nombre, el que habla mucho, el que es canosito peladito arriba, canosito pelo largo al costado.
0: Bueno, Iñaki no es la Fuerza del Cielo.
1: No, el pelado coso.
2: Sí. No me sale el apellido ahora, sí. ¿Qué es? El que habla.
0: Y lo que pelea es colonizar las redes, sí, en el sector de Karina Milei.
2: Y bueno, pero ahí va a ganar el caputismo, que tiene mucha experiencia y mucha tropa en X. En las redes.
0: Está bien.
2: Gana la Fuerza del Cielo.
0: Pero digo, realmente estamos discutiendo esto. Sí. O sea, no estamos discutiendo quién
2: ellos
0: es ministro
2: el
0: ministro de
2: país,
0: Economía, quién es ministro. ¿Quién es el ministro de Obras Públicas, de Salud? No, ¿quién es?
2: Ellos creen que marcan la agenda a través de las redes, y las redes marcan alguna agenda, pero no es la agenda de la gente.
0: Es tan friki esta Argentina. Es tan rara en la Argentina en la que vivimos. Y yo ayer estaba enojada, ¿no?
1: Está bien, pero vos.
0: Termina el programa, estaba enojada y agarró Uluncha Sarabia y le digo, no te enojé, me decía, ¿no? El presidente del ente regulador de los servicios públicos. ¿Cómo no voy a enojar? Le digo, ustedes se tendrían que enojar más, que tienen hijos, nietos, qué sé yo. Y dice, mírala así. Vos estás viviendo mejor que lo que van a vivir los que vienen.
2: Claro. Mensaje de esperanza.
0: Sí, ¿qué querés? ¿Y qué querés?
1: Nunca tan bien como ellos, ¿no? Ellos nunca tan bien como ellos.
0: Bueno.
1: Porque ellos ya la vienen haciendo de hace
0: pero
1: mucho tiempo.
0: Pero la guita no hace la felicidad.
1: Pero tampoco. Ayuda mucho.
0: La guita no hace
1: yo no creo
0: a la
1: en
0: felicidad.
1: Esa,
0: yo
1: en
0: seguía.
1: Esa imagen,
0: no, me refiero. Vivir para comer.
1: Comer para vivir. ¿Qué tiene contra el gordo?
0: No, pero es lo mismo el trabajo. No sé, o sea, porque
1: es random, que esto es random. Es un momento random de Paula Poma.
0: Trabajar para.
1: Ya no sabemos ni para dónde mierda estamos yendo. Sí.
0: Trabajar para comer solamente no es vida. Sí, que es lo que le está pasando a una gran mayoría de salteños.
2: Que por ahí ni siquiera llegas a cubrirte la canasta básica. Trabajas solamente para cubrir tus necesidades básicas que son levemente satisfechas.
0: Es la mínima de los jubilados, 381.000 y chirola.
1: Más el bono.
2: Más el bono de 70,
0: claro,
2: la 420.
0: Pero usted no me venga con el
1: se
0: bono.
1: Van a cobrar unos 500 lucas con el casi 600 lucas con el aguinaldo.
2: Sí, un poquito más, sí.
0: Pero, a ver, el que no tiene bono es porque tiene una pensión, 600.000, ¿sabes? Nada, ¿cómo?
2: Dos remedios, 100 lucas, dos remedios.
0: ¿Cuánto?
1: Vos sabés que gracias a la feria americana, todo ese tipo de cosas, sí. Gracias a los que venden productos chinos.
0: productos mirá, de contrabando. Dígalo para que
1: yo
0: amar.
1: Yo tengo una oficina. Tengo una oficina en el casco histórico de Salta.
0: Sí.
1: Porque hasta ahí es casco histórico, después ya. Sí. Porque además está una iglesia muy cercana.
2: Sí, zona protegida.
1: Zona protegida. Bueno, una forma de decir.
2: Sí. No, por la Copaus.
1: Sí, sí.
0: Déjame, joder. Bueno, pará, descascarando, nadie pinta, ¿viste?
1: Déjame tener una escuela ahí de ruido. Que
0: sí, entra una vergüenza.
1: Bueno, no importa.
2: La escuela del vicegobernador.
1: Pero en la zona, vos lo llevas y vos decís, che, la verdad es un mercado persa. Persa tiene nivel. Es un mercado mersa. Es genial. Me encanta ese lugar en el mundo que elegí para desarrollar mis tareas de producción, mi tarea, digamos, de armado, de pensamiento.
0: Lo obliga a ir una vez.
1: O sea, vos llegás.
0: Lo obliga a ir al centro.
1: Sí, vos dejás el auto y tenés que ir caminando unas cuadras y ahí te das cuenta que es muy difícil sobrevivir en el sentido de que te da mucha tentación comprar.
2: El problema es que cuando metés la mano al bolsillo no tenés plata.
1: No es mi caso.
2: Sería el mío.
1: No es mi caso. Cállate vos cállate.
0: Anda, cállate, anda.
2: Y el otro día me todo Fernanda.
1: El otro día, bueno, me hacía un poquito de frío. Yo no tengo una casa calefaccionada. No tengo pisos cerámicos. Con calor,
2: se llaman losa radial.
0: Para, y ahí te das cuenta por qué él cree que mete la mano en el bolsillo.
1: Claro.
0: Porque él no compra chucherías,
1: claro, por supuesto. Bueno, no importa. Sin embargo, le aporta
2: a casi 50 años de vida una losa radiante, después de laburar como.
1: Entonces.
0: No se te hace bullying, pero digo.
2: Claro. Yo me crié en un mono ambiente una colchita en el suelo, papá.
0: No, no.
2: Así crecí.
1: Para
2: que tener una losa radiante.
1: La colchita no le cubre en la extensión de su cuerpo.
2: Con los piecitos
0: pero
2: afuera.
0: Pero sabe la cantidad de gente que labura toda su vida, incluso.
2: Bueno, yo no tengo la culpa.
1: Le tocó.
2: Yo no tengo
1: esto
2: la culpa.
1: Así, esto es meritocracia. Le tocó, te tocó nacer así, te tocó. Bueno, y que, vamos a lo importante.
0: El mate para tirar de vuelta.
1: Escucha, y te tentas mucho porque.
2: Se engolosina con chuchería.
1: Porque están vendiendo.
2: Le encanta la chafalonería. No.
1: Pero por ejemplo, me fui a comprar.
2: Basta, Bulu, compra.
1: Un caloventor. Igual compré un caloventor, qué sencillo.
2: Necesario.
1: No, es muy necesario.
0: Lo dice el que tiene la losa radiante.
2: Claro. Compre algo de mejor capacidad energética. Después se va a quejar cuando le llegue la factura.
1: Bueno, pero para, voy a un caloventor y voy a tener un par de horas ahí, qué sé yo, que me caliente las patitas, qué sé yo, no. Y hay una oferta tremenda porque tenés el caloventor, tenés el balanceado.
2: ¿Paga eléctrica?
1: No, todo en ese rubro. Y tenés
0: rubro calor.
1: El caloventor cerámico.
2: Ah. Bueno, es mejor el cerámico.
1: Claro,
2: le va a durar más.
1: Te calienta, digamos, el componente y luego te tira el airecito caliente ya sin estar prendido.
2: Exacto.
1: En este caso la resistencia, qué sé yo.
2: El caloventor es una máquina de girar el medidor eléctrico.
1: Así dicen, ¿no?
2: Claro,
1: así dicen.
2: Y aparte le va a durar nada porque se quema todo.
1: No, pero chino, pues, bueno, me compré el caloventor, vos lo tirás, lo ponés en uno, espectacular, y pagué 40 lucas,
0: Sí. Lo caloventor, escucha, Sarabia está saliendo al aire, le voy informando, ¿no?
1: Un caloventor normal sale de esos de plástico, esos descartables casi, sí. Deben ser 28 tal.
2: Y usted pagó 40.
1: Y yo pagué
2: pero pagó el combo.
1: 40, el compré combo. Es pesadísimo, es pesado.
2: Esto
1: tiene un cerámico.
2: Claro, una mica tiene. Claro, un cerámico, una mica.
1: Una milca tiene.
0: Sí, pesadísimo.
2: Y el, porque es un cuadradito.
1: Y el otro levanta así nomás.
2: Te pasa una resistencia, calienta.
1: Sí. Y vos sabés que si se te cae, se te apaga.
0: Bien.
3: Claro. O sea, tiene medidas de seguridad.
1: Tiene medidas de seguridad. Tiene.
0: O sea que ya lo tiro y creo que la
3: Carlos
0: cámara
3: entonces cerrada, te cae y se enciende.
0: 24 horas le va a durar los chistes.
1: La empleada, la empleada.
0: Ay,
1: la empleada.
3: Ustedes tienen gente que los ayuda a la casa.
0: Ah, además usted tiene una persona
1: por
0: que le.
1: Supuesto.
0: Usted también, sí, adele.
1: Por supuesto, ¿eh? Que no le gusta pedir café, no le gusta, es lindo eso, ¿me entendés? Además está todo muy barato ese rubro. Está muy barato.
0: ¿Qué rubro? El...
1: Hoy, por 15 lucas por día, vos tenés una chica 3 horas. 15 lucas.
0: Ahora es el...
3: Sí, con la nueva, para junio sí.
1: Y todavía le doy un té. Le doy un té, ¿querés tomar un té en bollo? Ahí tenés. Le hago sentir como en casa y hablamos. Salite. ¿Por qué? Porque ella votó a Milei. Justo cuando se acababa de comprar una moto.
0: No es gracioso. No es
1: para
0: gracioso.
1: Mí sí, porque te la peleé a muerte y te la tengo que bancar a la boluda, ¿viste?
0: O sea, llega y te bardea.
1: Sí. Cuando ganaron la segunda
0: ¿algo
1: vuelta.
0: Habrán hecho mal los
1: cuando ganaron la segunda vuelta.
3: La mía no, la mía del Partido Obrero, che.
0: ¡Bien!
1: Y le tienen que pagar bien, ¿no, Teo?
3: Oh,
1: claro. Bueno, ahí está la diferencia.
3: Feriado,
1: sabe
3: día,
1: sus derechos.
3: Día
1: esta
3: de la
1: no.
3: Trabajadora de no sé qué, el día de todo, hay que decir.
1: Esta no.
3: Todo es lo que corresponde.
1: Esta es un trabajo extra.
3: Es más,
1: digo...
3: el otro día cumpleaños, le digo, tómate el día. Y ¿ah? Dice, ¿en serio? Y sí, le digo, no se trabaja el día del cumpleaños.
1: Claro.
3: Pero es una decisión de la empresa.
1: ¿A qué parte del Partido Obrero de la izquierda vota en Salta?
3: No le pregunto.
1: ¿Ah? Porque ahí está, hay una diferencia también. ¿Es de Bregman, de la otra línea? ¿De dónde?
0: No, Bregman es PTS.
1: ¿Y acá quién es el PTS en Salta?
3: No sé, pero el PTS, yo te puedo decir quién es, pero el PTS no.
1: Claro, pero estamos
3: en no era el momento.
1: Un problema re random.
3: Este es random del.
1: Bueno, te tentás, vos vivís en el centro, te tentás porque todo el mundo.
3: El PT de Lula, sí. Estoy diciendo.
1: Perdón, ¿y sabes cómo hacen en el centro salteño? Se van comprando cosas entre ellos y las revenden. Ya me di cuenta. O sea, vos vas a un negocio que le compró al otro negocio, ahí donde
3: todo el stock para poderlo subir de precio.
1: Así hacen, boludo. Bueno, ¿y ayer qué pasaba
3: en el... Ley de oferta y demanda, eso es capitalismo puro.
1: Exacto. ¿Y ayer qué pasaba en el centro salteño? En el centro, medio pelo que ando yo, ¿viste?
0: Sí,
1: o sea,
0: sí.
1: De la San Martín para acá, donde sí. Yo tengo mucho amor por esa zona.
0: Bueno.
1: ¿Qué pasaba? Sí, ¿qué están sin producto? una me dijo, una amiga, me dijo, se vendió todo. Le digo. Voy al otro vecino, que se, digo, che, ¿qué pasó? Y vos viste cómo están las cosas.
0: Viste lo que pasó en Divina.
3: Escondieron todo, porque sube el dólar por ahí, viste, te sube un poquito el precio.
1: Exacto. Y solo quedaron algo de esto que está facturado.
0: Esto es la consecuencia del allanamiento a Divinas.
1: Sí. Divinas marcó una... ¿Por qué no llamamos? Hablemos con la chica de Divinas.
3: Al día siguiente estaba metiendo el Fondo de Comercio, che.
0: ¿Qué?
3: Con la página de internet.
1: ¿Sí?
3: De
1: ¿el Fondo de Comercio todo. Divina?
3: Sí, 70 lucas verdes, pero... ya marcado así, sí, vi el aviso, pero con esa
1: no es mucho.
3: Pero con todo ese antecedente, ¿quién se va a quedar con una página de Instagram, por más que tenga millones de seguidores o miles de seguidores, más el local, más el Fondo de Comercio del mismo nombre?
1: ¿A quién ve Franchiqui cuando habla?
3: Mirando a alguien que me ilumina.
0: No hay forma de seguir una línea en el programa hoy, los estoy dejando.
3: Usted habló de Divina.
0: Sí,
3: y
0: él habla de dónde está su mirada, ¿viste?
3: Bueno, yo estoy hablando de Divina.
1: Yo quiero contarle todo.
3: Yo sigo la consigna.
1: Bueno, la cosa es que están
3: un poco... ¿Qué decía de
1: Divina? Están bajos de stock los comercios del centro que venden...
3: Porque no están pudiendo entrar
1: porque tienen
3: la mercadería.
0: Tienen miedo que los allanen y se lleven la mercadería.
1: Tienen.
3: Pues, si vos tenés el remito y tenés todo en regla, no te van a allanar.
1: A mí alguien me dijo, che, vos
0: te
1: tenías...
0: Te va a Tarija y entrar a los negocios.
3: Esos son los riesgos.
0: Incluso mirá. Negocios que yo he visto en un Tres Cerritos,
1: ¿cómo
0: se llama este? Sí. En un San Lo Chico, no jodamos, los venden a otro precio, pero...
1: Y te cuento algo, así, corto, corto del pie para terminar el tema, por lo menos en parte.
0: El bloque, sí.
1: Vino alguien y me dijo, che, ¿te acuerdas de esa vuelta? ¿Cómo viste un asado en ese quincho mágico?
0: Sí.
1: Bueno, que no todo el mundo entra, ¿viste?
0: Sí, sí, sí.
1: Dice, ¿vos
3: pero te... es mágico ese lugar.
1: Es mágico. Dice, vos ahí no tenías algo que denominado Zoom. Al frente.
0: Te quiere alquilar el Zoom para guardar.
1: Yo necesito, necesito.
3: Un showroom.
1: No. Necesita acumular.
3: Ah,
1: ¿viste?
3: Un acopio.
1: ¿Y cuánto hay? Y $900.
3: ¿Y?
1: No, ¿cuánto? ¿900? ¿Cómo es? No, sí, $900.
0: ¿Y se negó?
3: No está mal.
1: Y lo salvo Pablo. Después vamos a pensarlo. ¿Me entendés? Claro. Para que guarde la mercadería ahí, nada más, simplemente.
0: Sí, ya saben a dónde ir, usted también. Claro. Nos habíamos quedado con Iván de la tibieza, ¿no? De hablar los políticos, Anaconda, a concejal Willy Campero,
3: sí.
0: El ex vendedor de Humita José García, Candela Correa, sobran palabras y atributos, el acusado de Haces, Vacarella,
3: sí.
0: Candela Correa de
3: fue candidato a concejal.
1: Sí.
0: Candela Correa de vuelta.
1: ¿Puede ir marchando tema en la causa?
0: El cantante de Un día soñado, en un sueño soñé que estaba soñando contigo. Si no lo decís cantando no vale, no sé cómo es la canción.
1: ¿Quién es Leiva?
3: Claro.
0: Un día soñado, en un sueño soñé que... A ver, poneme la canción.
1: En un sueño soñé, en un día soñé.
0: Un día soñado, en un sueño soñé que estaba soñando contigo.
1: Esa es la canción de Leiva.
3: Sí, no lo soñé.
0: El ex concejal de Salta, payaso que fue acusado e encontrado culpable de robo, hurto, de apellido Flores.
3: Ah.
0: Claro, el que reemplaza. Guacho.
1: ¿Cómo están con las listas, no?
0: Sí, tiene razón. Nos quedamos tibios al lado de... ¿Se acuerda? Sí, sí, todos sí. Los frikis de la... Todos.
3: Hablando de los 10 lucas.
0: Usted quería decir algo con relación a Vacarella.
1: No, claro. O sea, no, yo con Vacarella no, a mí, viste, nada, me parece raro todo lo que está pasando, porque la jueza, que tiene algo así como 1100 mensajes mandados de Vacarella a la familia de de la familia del chango este que murió asesinado.
0: Frene ahí.
1: Porque eso ya está comprobado.
0: Y esos mensajes están, o sea, la jueza no tiene el teléfono de Vacarella, porque hasta donde yo sé nunca le sacaron el teléfono.
1: Están tomados de la nube, me parece.
0: No, bueno, no.
1: O no, pasó por la familia. Pasó por la familia.
0: Claro, debe ser de la...
3: Pero hay que ver cómo es el peritaje.
0: De Lautaro, debe ser del teléfono
1: no
0: de Lautaro.
1: No lo tienen al teléfono, pero...
3: O de la... De quién era la pareja.
0: Los teléfonos de Lautaro y de la pareja, con que tenga esos dos teléfonos.
1: No me quiero meter porque no conozco...
3: El detalle.
1: Lo que sí, que 3 días antes y el mismo día del suceso de la muerte de Lautaro... El teléfono de Vacarella se activó muy cercano a la zona. En una oportunidad 8 veces y en otra 3 veces.
3: Bueno, pero tampoco estamos hablando de un lugar. Digo, yo también puedo andar por la zona.
0: ¿Cuándo fue la última vez que pasó por la rural?
1: Por la rural.
3: Antes de ayer.
1: ¿Y se quedó ahí?
3: No, pero paso, ponele que me pare un segundo y ya se activó el teléfono.
1: Explicar eso. Es justo en un día de donde sucedió una cosa. O sea, el día, a ver.
3: Pero no estamos hablando de un lugar, digo, hablando en serio. No estamos hablando de...
1: Estoy tomando partido.
3: El fuerte de Cobos, que es un lugar...
1: Ahí se le puede...
3: Estamos hablando de la ciudad.
0: Ahí me van a encontrar a mí.
3: Estamos hablando dentro del ejido urbano. Uno puede andar por la ciudad y el teléfono se activa en una celda o la otra.
0: Es verdad.
1: Pero la investigación...
0: Hay lugares que uno recorre...
1: La pregunta es, vos vivís por ahí, laburás por ahí, estás ahí permanente, vas a un gimnasio ahí. Bueno, parece que todo eso no está y se le activó 8 veces 3 días antes.
0: No sé dónde vive.
1: Y 3 días y 3 veces el día del hecho. Ahí, o sea, a 2 cuadras para acá, 1 cuadra para acá, como...
3: Uh-huh.
1: Bueno. No sé, a mí, a ver, si pudiéramos hablar con la jueza...
3: Y no, a lo mejor tiene eso, está bajo investigación, no sé si está en secreto de sumario.
0: Pero lo investigan los fiscales.
1: O sea, yo lo escuché, no sé a quién le dio la nota el otro día a Gustavo. Gustavo Vacarella, le dio una nota a alguien.
0: Ah, no, lo que yo sí vi es...
1: Y dijo, la familia Ramasco ya me condenó, piensa que soy culpable.
0: ¿Y sí?
3: Sí.
1: ¿Y sí? Eso es lo que pasa.
0: ¿Y sí? Sí, si vos amenazás a mi familia.
3: Mucha parte de la sociedad también lo condenó.
1: No, yo no sé, la verdad que yo...
3: Mucha parte de la sociedad también lo condenó.
0: Amenazás a mi hijo, lo golpeás, a su pareja, a mi otra hija, además le mandas mensajes donde la gastas y son...
1: Te querés levantar a la hermana, días previos, te querés levantar a la hermana del chango.
0: Y sí, yo ya te condené, yo te fui a buscar, que es distinto. Yo te fui a buscar.
1: No, yo ya lo hubiese buscado. Por supuesto.
0: No queda nada.
3: Todo lo que vos decís, yo no lo estoy defendiendo, pero todo lo que vos decís,
0: por lo que sea, pero...
3: todo lo que vos decís no quiere decir que haya cometido un asesinato. Y acá,
1: obvio,
3: primer principio de inocencia.
1: Es algo lógico.
0: No, de hecho, los dos condenados ya están.
1: Ya hay dos condenados, dos fisuras.
3: Sí.
1: ¿Me entendés? Uno con antecedente que había salido raramente de la cana, días previo. Antes de cometer esto. Ahora, debo ser sincero.
3: En un lugar donde no se ven trapitos habitualmente.
1: También. Sí, yo no lo tengo muy presente. Yo debo ser sincero, las imágenes que vi, porque hay más.
0: Es verdad, a mí nunca, ahí me quisieron limpiar el vidrio, jamás en la vida.
1: Las imágenes que yo vi no son muy claras. Se ve estos dos muchachos que andan por ahí, ¿me entendés? Ahora, hay uno que está mucho tiempo antes de lo sucedido en el lugar. ¿Me entendés? O sea, hay mucho tiempo ahí como esperando, sin trapear a nadie, digamos, sin limpiarte el vidrio, ni pedirte cosas en el vidrio. Está ahí, no está en carácter de trapear, está ahí boludeando.
3: No, sospechosamente esperando.
1: Sospechosamente justo cuando pasa. Ahora, las imágenes para mí no son muy claras.
0: El movimiento, ¿no? De la causa, esto me... El movimiento, no quiero... porque

0: no da nunca nota. Es el primer fiscal que tiene un peso específico por él mismo. Yo, a mí me da que ya está todo mal ahí. Después cambiamos fiscales. Es raro. Mire, cuando una causa es tan rara como esta, lo único que te queda es tener un muy buen abogado que se la juegue, pero no solo que se la juegue en los pasillos de Ciudad Judicial, sino que se la juegue mediáticamente. Y una familia muy insistidora. Uno de los casos más complejos que tuvo en Salta, porque yo siempre digo, y esto es lo que me acaba de llamar la atención de lo que dijo Moisés, que uno de los trapitos salió días antes de prisión. Yo siempre digo que las causas más raris son las que involucran a la policía. Mire lo que digo, ni siquiera el poder político. Hay un contacto policial siempre. Entonces, y recuerdo el caso de Cintia Fernández. El caso de Cintia Fernández, yo estoy segura que nunca la madre, si Ana Fernández no hubiese estado en cada medio, aclarando en cada medio de qué se trata la causa de su hija, la quisieron hacer ver como loca, ¿sí? Y además con un abogado que no la entregó, que es hoy el procurador. Entonces, el procurador tiene una alta estima comunicacional en lo que tiene que ver con su laburo como abogado, pero a mucha
1: pero cuestionado
0: gente,
1: en su laburo como jefe de los fiscales, sí.
0: Más que como jefe de fiscales, yo creo que fue más cuestionado cuando estaba en la municipalidad.
1: Sí.
0: Entonces ahí es como que a muchos le dicen, oh, no, una traba. Y nada, yo me cabe la general de la ley, lo conocemos, es amigo, le tenemos afecto, pero hay cosas que además uno cree, ¿no?, en el imaginario que un procurador maneja todo y cada una de las causas. Calculo que no.
1: No.
0: Calculo que no. Entonces no.
1: No podés porque no te da tampoco ni el tiempo, ni la cabeza, ni las manos.
0: Pero cuando yo hablo de fiscales con peso específico, esto de, ¿sabes qué? Soy yo el que concursé para fiscal, soy yo el que rosqueé o no para ser fiscal, claro. ¿Sí? Y solo yo sé por qué estoy en el lugar de fiscal. No va a ser el procurador, ni Pirulo, ni nadie el que te vaya después. Así que, muchachos, usted vea qué, cómo, cuándo. Bueno, así que buenísimo el mensaje este de... La verdad que nos ganó todo, ¿no?
1: Sí.
0: Con la cantidad de...
1: Dice, ¡qué memoria! Una memoria... Sí. Más memoria que la máquina de voto electrónico.
0: No tenemos la de David Leiva, ¿no?
1: No era de David Leiva, era del otro.
0: Es de José García,
1: no.
0: La de Soñando Soñé.
1: Sí.
0: Ahí está esa.
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0: ¿A usted le pasó? Ojalá no te hubiera conocido nunca. No, yo no. Jamás. No, diría jamás. Eso,
1: todo lo que conocí dejaron una huella en mi
0: totalmente.
1: Vida.
0: Totalmente. O hacen quien soy hoy.
1: Sí,
0: acompañaron en un momento, para bien o para mal, a quien soy hoy.
1: Sí.
2: Tiene razón Leiva. Ojalá si no hubiese conocido nunca.
0: Ah, bueno.
1: Claro, no. Hoy si no hubiese conocido a alguna persona tendría medio propio de streaming, cargo público, ¿no entendés?
0: Sería un político random.
1: Y todos ustedes
0: hablando de usted.
1: Todos ustedes serían mis enemigos. Así,
0: hablando de usted como político random.
1: Sí,
2: Noelia dice el político más random. Son varios. David Leiva, José Gracias, le debe haber cambiado el teléfono.
1: José Gracias.
2: Guillermo Creeper.
0: Nadie habla de Vitín.
1: Vitín es random total. Gracias por traerlo a colación.
2: Vitín el más.

0: todos. Sí. También Carne Correa, jaja, son varios, dice Griselda Galleguillo, se va acordando y va a matar.
1: Así es, tal cual.
2: Es que la pregunta sería, ¿cuál no es random?
0: Ay, Dios mío.
2: Bueno, la más fácil tenemos de contestar.
0: Sí. No, le voy diciendo.
2: Random también, no. Vamos a un sector un poquito más alto de edad. A Guillermo ver. Durán Cornejo.
0: Erra.
1: Claro. Sí, y en su momento fue Guillermo Capellán también, fue un personaje random. Claro.
0: Adriana dice...
1: Víctima de la justicia y de la persecución política de Salta.
0: Totalmente.
1: Un preso político salteño.
0: Sí, coincido.
2: Condenado y despojado de su cargo.
1: De todo.
2: Y al ostracismo.
0: Exacto. Adriana dice, mi político más polémico y raro es Olmedo.
2: Claro.
0: Sí, Olmedo.
1: Sí. Olmedo.
2: Pero es descifrable, por lo menos. Es descifrable.
1: Sí.
0: Para mí el político más raro es el concejal José García. Es increíble que aún lo elijan sabiendo que lo único que ha hecho es ganar un reality. Seguramente arreglado para... No, sí canta bien, José. Esa te la discuto a morir.
1: Sí,
0: y encima hace propuestas pelotudas. Bueno, decime cuál es la propuesta pelotuda de... Dios, ¿cómo estamos hoy, no?
2: El otro día lo vi llorando por la convención constituyente.
1: No.
2: En el auto, muy, muy melancólicamente lloraba de qué pena, yo que trabajé tanto para que esta convención constituyente se hiciera, y que lloraba de cómo se estaba dando la convención constituyente. Más allá de eso, de que la convención constituyente debe estar pésima, lo que están haciendo, lo que hicieron con el turismo, todo eso, él fue parte de que esa convención constituyente justamente sea votada de esa manera.
0: Claro. Mm.
2: Él fue parte de que la gente elija lo que eligió.
1: Claro.
2: En rechazo a personajes como él.
1: Bueno, otro tema de García, que me llamó la atención el otro día, iba a entregar una plaqueta de reconocimiento a la banda municipal de música.
2: Le vamos a reconocer eso. Siempre laburó con la banda de música. Eso sí.
1: Con la banda.
2: Apoyo mucho. Sí, aparte. Esa es otra banda. Esa es la banda delictiva, entre comillas.
1: No.
2: La banda de música 25 de mayo, la banda municipal, él ayudó mucho y siempre trabajó con la banda desde antes de ser concejal.
1: La cosa que fue entregar el premio.
0: Llegó a ir.
1: El reconocimiento.
2: Pagado por vos. Claro,
1: fue porque bueno, tengo. Y cuando estaba llegando, lo frenó a Golio. O sea, él habla. No.
0: Agustina Golio,
2: secretaria de Cultura, Turismo y Deporte.
1: Y muchas otras cosas
0: está
1: más.
0: Está terminando siendo random Agolio también. Sí, no habla con nadie. Cuando habla es raro.
1: Y dijo, este viene la novia de Claudio Fernández. No. Se acaba la pelotudez. Yo repito acá.
2: Esta otra. No es.
1: Mira qué random.
0: Mira qué random.
1: Aparece de la nada.
2: No estamos en el streaming, no puedo.
1: Aparece de la nada y manda.
0: Se tira claro. La cámara ahí, animal.
2: Uy, qué pelotudo.
1: Aplaudí.
2: Sáquenme el streaming, no se puede hacer una sella.
1: Pará, nos fuimos. Fue contra mierda. Pará. Y llegó a Golio.
2: Sí.
1: La secretaria de Estado Municipal. Y dijo, sáquenme a ese gordo de acá.
2: No, fue así.
0: No, gordo.
1: Y si es gordo, boludo, ¿qué quiere
2: no
1: que le diga?
2: No se mete con los cuerpos ajenos a Golio. A Agustín a Golio le conozco, no se va a meter con los cuerpos ajenos.
1: ¿Cómo que no se mete con los cuerpos ajenos?
2: No, jamás.
1: Claro. Bueno, la cosa que le dijo, sácamelo al concejal ese acá que viene a politizar este acto. Esto es política, pero bueno... que sí, se vaya de acá.
2: Ella fue secretaria de gobierno.
0: No.
2: Ella fue secretaria de gobierno, sí. O sea, hacía política y hace política hoy.
0: Ponele.
1: Pero que hay una interna.
2: Ella leyó que la presencia del concejal dando un reconocimiento a la banda era un hecho político.
1: Pero es que lo vi a él. Yo se lo voy a buscar a todo.
0: Agolio tendría que aprender de esta chiquita, y no es que diga chiquita ninguneándola para nada, de Falú, ¿no?
1: Qué bien que esa chica, loco.
0: Viste que cuando alguien está preparado, sabe, ¿no? Boludea, ¿sabes qué? Nota en cualquier lado. Pa, pa, pa, pa, pa, pa. Es increíble y con mucha seriedad.
2: Yo voy a yo diciendo con vos, yo creo que Agustina Agulio es políticamente muy preparada.
0: Bueno, no se la nota. No se la nota.
2: Que vos no lo notes, yo la conozco y salió, sé que está
0: salió, por ejemplo, en las notas, que son mucho
2: bueno,
0: más...
2: Bueno, que a lo mejor fuerte no sea en los medios, es otro tema, pero ya a ella ser. Políticamente ya yo la veo muy preparada.
1: Ya con ser peronista,
0: ya dice.
1: Es mucho mejor... que cualquier otro funcionario que se la da de tibio. Mira, y que está pensando...
0: Yo no debo estar tan equivocada peronista. Porque pasar
1: no,
0: de...
1: No, te voy a permitir que te metas con mi compañera. Esto va, porque es una compañera que ocupa un lugar público de representación, tiene más mérito que cuando lo ocupan esos que son libres pensadores.
0: Bueno, yo pienso igual que Emiliano, porque si vos eras secretaria de gobierno y te bajan a turismo, porque te bajan a turismo...
2: No, te bajan, es una secretaría y le dieron otra secretaría.
1: ¿Usted que lo sigue? ¿Por qué no me lo busca García por ahí, por favor? Bueno, porque él hizo una denuncia...
2: Usted ya lo mandó acá, usted ya lo mandó al link.
1: ¿Ya está?
2: Claro, lo mandó esta mañana, en la preproducción.
1: Búscamelo al Gordo García, porque él está haciendo una denuncia pública.
2: Acá está.
1: ¿Lo
2: acá
1: tiene usted?
2: Lo vuelvo a pasar.
0: Le pasamos sí, a Arabia. Arabia lo tiene en producción.
1: Lo tiene. Vamos a escuchar de boca del cantante García, que no es el sargento
2: ahí
1: tampoco.
2: Se lo volví a reenviar, Arabia.
0: Es concejal.
1: Pero nadie se autopercibe concejal. Por ejemplo, ayer estaba la Chuchuy promocionando... ropa, que yo no sé si esa ropa paga impuestos, no paga impuestos. Mañana le hacen un operativo y ella queda prendida y no ensucia todo.
0: No ensucia
1: Durán.
0: Dios mío.
1: No ensucia Durán. Y ella promocionando ropa.
2: Y, pero es los dos de la mañana que promocionan.
1: Y esos dos también.
2: Y bueno.
1: Pero yo estoy en contra de todo, ¿no? No estoy en contra de lo que hace...
2: Eliana siempre hizo eso.
1: Eliana te vende el jugo. Pero que se vaya así, medio. No, su trabajo no es ese. No es su trabajo. Ella está haciendo una utilización indebida de su posición social y política
2: en este
1: momento.
2: La hizo antes y la hizo después de ser elegida como concejal.
1: Está mal. O sea, no podés promocionar. Vos sos concejal. Mañana sos concejal.
2: Entonces
1: vos decís, tome este termo. No podés hacerlo. No es tu prerrogativa en la función. Vos sos primero concejal y después todo lo otro. Podés ejercer la educación. Podés ser una educadora. Podés ser cualquier cosa. Eso no hay drama. ¿Me entendés?
2: Pero ella no vende. A ver. Te lo voy a defender por este lado. Ella es periodista, la contrata para conducir un programa. Y el departamento comercial vende el termo y ella es la que hace el PNT.
1: No podés. Y mañana vos tenés que de gira. Porque hay un problema con los termos. Vos no sabés si el metal es adecuado para el consumo humano.
2: Ahora, con la de Sturzenegger te mete cualquier
1: cosa. Claro, termo, te mete cualquier cosa. El INTI no está funcionando bien, no te importa ni acá. ¿Qué? Entonces vos mañana tenías un problema y vos utilizaste el termo que ella promocionaba y ella te llevó a que vos tengas un problema de salud. O sea, yo como sé que las casas de ropa que ella promociona no van a caer en la legislación
2: sí.
1: Algún día
2: o te hace una propaganda, sea, de un desarrollo inmobiliario que después tiene problemas con la contaminación
1: y bueno, vas entendiendo
2: Arenales.
1: Lo que te digo, o sea, no
2: ya
1: se puede
2: sé, ya sé a dónde vas.
1: Vos podés estar en los medios, podés hablar de tu función, podés tener programas propios, hacer lo que quieras, ¿entendés? Trata que no sea financiado por la MUNI o por el gobierno provincial o por nadie.
2: No habría programa.
1: Bueno, pero no podés, además, tener pauta publicitaria. No podés, porque vos mañana sos proclive a tener que debatir y legislar sobre un tema que vos estás promocionando. Entonces no es ni ético ni moral ni es posible.
0: Yo coincido en eso, evidentemente no les importa. De hecho, además...
1: Digo, si yo tengo algo, Chuchuy, mirá, la quiero desde cuando estaba con el cordobete, ¿cómo se llama? Que era secretaria de...
0: Nosotros, salteño, Jorge Vidal Casa.
1: Ella empezó, era bien chiquita y comenzó ahí. Y la chica era la que cuando llegábamos de movilero, toda la mañana, ella siempre te estaba esperando, ¿me entendés? Para atenderte.
0: El tema es que lo hace el mismo intendente. Dato. Otro dato también que no es un...
1: Bueno, llegó así el intendente también, ¿no? O sea, y cuando era senador, también promocionaba cosas, ¿viste?
0: No, corresponde. No, no corresponde porque deben legislar sobre eso. La pregunta, y cómo... Digo, ellos viven del periodismo, de cuando uno no... Por lo menos, o de los medios, ¿qué pasa cuando vos asumís un cargo público? Te tenés que apartar de esos medios, tenés que...
2: Y los que nunca tuvieron un programa, pero llegaron, caso que decían recién, y recién después tuvieron programa para visibilizarse más. Hay muchos que hicieron eso también.
0: Bueno, el caso es Exceni.
2: Exceni.
1: Exceni dice, tengo 36 horas semanales de medio de comunicación.
2: Antes no lo hacía, bueno, antes estaba en la fiambrería. Después que llegó...
1: Yo nunca lo vi en la fiambrería,
2: bueno,
1: pero está bien. Haciendo cheques voladores.
0: Sí. Hace la misma que hizo Pablo Pito López, ¿no? Yo te doy publicidad gratis. Miren, muchachos, fenómeno. Si vos podés vivir Exceni con la de Agua del Norte, con la del gobierno y la Muni, fenómeno. A mí, me parece que nos pones a todos los que vivimos de esto en serio, en una situación de remierda, sin contar con que además te estás llevando la del Estado para publicitar tus programas.
1: Además, entonces, por supuesto.
0: Además. A ver, y para. Además tenés una dieta. Entonces, si vos me decís, soy político, me siento frente a un micrófono todos los días, en FM Noticias, en lo de pintura, en Capital, en donde vos quieras, te va al 10 si querés, todo, la saco de mi bolsillito, que todos sabemos que no pasa acá. Ningún político que tiene un programa en Salta la saca de su bolsillo. Ninguno. Ninguno. Entonces, ya ahí me están generando una competencia desleal.
1: Porque al ser funcionario o al ser electo...
2: Estás hablando de políticos que tienen su programa.
0: Primer punto, pero espere,
2: estábamos hablando de periodistas que deberían estar haciendo su función y accedieron a un cargo
0: político. Todo tiene que ver con todo, todo tiene que ver con todo. Entonces, primero...
2: Mañana usted asume, porque la elige el pueblo. ¿Deja el periodismo?
1: No.
2: ¿O sigue siendo periodista?
1: Periodista ya no puede ser.
0: Yo ya no soy periodista. A lo sumo me puedo sentar
1: la licencia.
0: En este micrófono.
2: Para mí va a seguir siendo periodista siempre.
1: No, bueno, pero es un concepto que vos puedes tener sobre el oficio de ella.
0: Yo sí conozco, o sea, mi origen es el periodismo. Mientras yo estoy ejerciendo la política,
1: dejás de ser periodista.
0: Claro, porque tengo un sesgo ya,
2: sesgo lo tengo a tener igual.
1: Yo mañana no puedo
2: igual,
1: ponerme en un lugar a hacer una nota.
0: No lo digo por un cargo. Claro. Se entiende todo por un cargo. Uh-huh. Entonces, no es fácil.
2: Estoy chicaneando.
0: Ya lo sé, pero vamos.
1: Porque hay mucha gente que no entiende el concepto.
0: Vamos al programa. Entonces, primero te hacen un programa. Fenómeno. Ponele que yo te haga un programa. Que te la pago con la mía, o que FM Noticias gratuitamente me lo dé, lo único que me falta que me... A lo único que puedo venir es a decir qué estoy haciendo y de esa manera dar cuenta de mis actos de gobierno, qué estoy haciendo, pero eso no elimina que ante la requisitoria periodística me presente, porque qué fácil que habla conmigo, solita... Total Sarabia, le digo, no salga ningún oyente, acá veo que leo y que no es lo mismo. Entonces, esa una, dos, y después el tema de la venta publicitaria.
1: Pero además con PNT, loco.
0: A mí se me hace muy difícil explicarle a mis colegas que por más dura que esté la calle, una publicidad es eso, sale en el corte. Te puedo decir, qué rica esta yerba, y la verdad, y la estoy consumiendo. Punto. Vendé parte un PNT. Uh-huh. Punto. Por ahí la yerba es una bosta. Vendé, y lo mismo lo digo porque me puse unos mangos. Ahí ya sería mentir. Y eso ya es brutal en un periodista. Porque el periodista no puede mentir, no debe mentir. O sea, el periodista... Se puede equivocar en sus análisis, pero hacerlo exprofeso es complejo. Entonces, yo, está Exceni que ahora te ofrece publicidad gratuita. Eso hace que Exceni tenga más los que sí tiene de publicidad, que es todo el Estado.
1: No, pues yo quiero ver...
2: Con el criterio de ustedes, 3/4 de la programación de todos los medios de Salta quedarían vacantes.
0: Y vea cómo están los colegas, los que son periodistas, los que caminan la calle, vea cómo están. Qué fácil que la hacen, mirá, claro. Yo te voy a enseñar a hacer periodismo.
1: Por ahí, mi producto, además, no coincide con el perfil de Exceni. Yo lo mismo lo voy a poner.
2: No.
1: O sea.
2: Depende.
1: Si te, a ver, no, no, no. Por ejemplo, viene, digo, che, yo voy a hacer publicidad gratuita en Exceni. Yo tengo la fiambrería, el queso y el dulce de batata. Así se llama la mía. ¿Eh? Queso y dulce.
0: Queso y dulce. Fiambrería,
1: queso y dulce. Y yo puedo meterle la publicidad de Exceni que vende.
2: Sí, sí, se la meto a propósito. Sí,
0: porque
2: justamente.
0: Es un vigilante, ¿no?
1: Claro, pero.
0: Acorde al perfil de Exceni.
1: Pero no me la va a aceptar porque va en contra de su propia fiambrería.
0: Como si viviese eso por estos días, por favor.
1: No me importa, pero me entendés qué delgada que es la línea roja en este sentido entre el ser y el deber ser.
2: Te acaba de dar la mejor metáfora para lo que estábamos diciendo antes.
1: Claro, exacto. O sea, hoy yo soy legisladora municipal y la pongo a la compañera, porque es compañera también, uh-huh. Chuchuy. Y yo tengo que hacer,
2: bueno,
1: una
2: ponele,
1: publicidad.
2: Ponele que va divinas. La semana pasada, hacer
1: ponele,
2: publicidad.
1: Ponele va divina.
0: Y
1: dije,
2: la semana pasada.
1: Esta ropa.
2: Justo le cae lo que le cae.
0: Contrabando.
1: No, entonces, pero perdón, me la estaba promocionando una concejala. Por eso, ellos nunca ponen que son concejales ni legisladores en ningún lado. Nadie pone diputado. Entonces, yo andaría mostrando que soy concejal y que soy diputado, porque es honroso ese cargo. El cargo es honroso. Ahora, que los hombres, los humanos, lo denigren permanentemente, otra historia. Pero es un cargo honroso. Antes se llamaba honorable. Honorable Consejo Liberal. Sacaron el honorable porque quedaba un poco feo. Honorable Cámara de Diputados, honorable Cámara de Senadores. Le sacaron ese concepto. Pero es un cargo de honor. Es honorable. Entonces vos no podés poner en juego por tener un curro de dos, tres chivos.
0: Sí.
1: Vende el jugo, vende la ropa.
0: No podés.
1: Mañana te cae y te incendia un proyecto político. En este caso le incendiaría el proyecto político a Durán. Uh-huh. Ella me promociona. Tomate este helado. Y el helado me da cadera por 68 días aproximadamente.
0: Claro.
1: Y que no hubo un control bromatológico, no actuó la municipalidad para la habilitación.
0: El
1: esto.
0: Deliberante intimando a la municipalidad.
1: Por eso nosotros estamos ayudando a Durán, loco. O sea, decile al busquerío reinante que se dedique a legislar y que sean los soldados del proyecto.
2: Y ahí tenía usted lo de Agolio y...
1: Acá tengo, mirá, escucha antes que nos vamos al corte, nos queda un minuto. Vamos a escuchar esto de García, el concejal García que se puso como lac.
3: Dicen que mi presencia no es grata y que politiza el evento.
4: La banda municipal 25 de mayo cumple 40 años de existencia y obviamente que es un gran, pero gran festejo. En mi larga carrera como artista con la banda de música 25 de mayo he podido cantar infinidad de veces para sus 30 años, llenando el Teatro Provincial, ensayos para canciones de película. En muchísimas ocasiones pudimos cruzar nuestras voces y la música de la banda. Yo, lamentablemente, no podré estar, pero por cuestiones que quizás escapan a mí. Supe que desde la Secretaría de Deporte, Turismo y Cultura dicen que mi presencia no es grata y que politiza el evento. Lamento enormemente no poderlos acompañar, a ustedes, músicos queridos de la banda de música, que desde hace tanto, pero tanto tiempo nos conocemos.
0: ¿Perdón?
4: Yo soy artista,
0: ¿perdón?
4: Yo soy cantante, yo soy alguien
1: concejal,
4: que se expresa.
1: Sos concejal primero, boludo, pero no importa,
4: música. Pero
1: sos parte de un proyecto.
4: Si eso molesta, yo no puedo hacer nada. Tengo en mis manos el reconocimiento que desde el Consejo Deliberante aprobamos para podérselo entregar a la banda. Ya encontraremos el momento para recibirlos en el Consejo Deliberante y podérselo entregar con muchísimo afecto y cariño. Hay mucho por hacer, hay mucho trabajo, hay mucho compromiso alrededor del cargo que hoy me toca ocupar. Lo sé y soy consciente. Pero desde hace mucho tiempo que mi presencia como artista molesta, y donde no te quieren tener, seguramente no es bueno estar. Que disfruten muchísimo, que sea de gran festejo esta jornada, que lo más importante son ustedes y la música.

0: Exactamente, el testimonio. Testimonio musical.
1: ¿Qué le pasó a la banda?
2: Aumenta. Vamos al canto.
0: Ahí va García.

0: el estribillo y no llegamos al estribillo. No importa.
1: Pero le dice que politiza. Después dice que la presencia artística es la que molesta. Su presencia artística es la que molesta.
0: No, no,
1: pero
0: no.
1: ¿Politiza o es su presencia artística?
0: Es un cagón, es un cagón, es un cagón, cagón.
2: Porque, ¿sabes las cosas que yo le diría a Agustín Agolio en ese momento?
0: Cagón.
2: ¿Sabes las cosas que le digo? Pero, hijita, todo es política.
0: No, no, no es por eso. No, no es por eso.
2: Él también es un cagón.
0: Es gordo el cagón porque dice no, para un cachito, no me dejaron.
2: No,
1: no, pero después dice que le molesta su cuestión artística, no, pero dice, ciertos sectores. Y después dice que es político.
0: Mirá,
1: entonces, ¿qué?
0: Vos tenés fueros.
1: ¿Qué te molesta?
0: Tenés
1: todo.
0: Fuero.
2: ¿Quién lo va a echar a José?
0: Tenés
2: García?
0: Fuero. A ver, loco. Me van a echar porque yo quise entregar una plaquita.
1: Los concejales no tienen fuero.
0: Sí, tienen fuero para. Fuero en cuanto a la expresión.
1: Ah,
0: o sea, y es una expresión. No está haciendo nada ahí.
2: Es una representación que Agolio no tiene. ¿Estás loco? ¿Vos
0: él es representante, no es de Agolio.
2: La banda, la orquesta.
0: No es representante de Durán, no es representante de nadie. Ahora, él es representante de su banca. Él va en representación de su banca y yo de su sector político.
2: Yo le prendo la cámara a Golio, a este que le gusta ahora, hacer stand-up. Le prendo la cámara a Golio, que yo no voy a poder entregar, ¿por qué no? Y la persigo.
0: ¿Cuánto tamaño? Por ejemplo, y el otro, el dueño de García, ¿lo salió a defender?
1: No, editó el video.
0: Claro, Lula, ¿lo salió a defender?
1: No, está editando el video, pues.
0: Es una cosa loca.
1: Que paga la edición.
0: Porque ahí está el concejal Aria, que está detrás de García, y esto lo tiene que hacer público, loco.
1: Es para Agolio.
0: No, el mensaje...
1: Y el mensaje para Durán.
0: Los Agolios de la vida van a estar, ellos tienen cargos, están presentes, tienen fuerza.
2: Son casta.
0: Están, ¿me entendés, coso? El padre tan, claro. Viste, en realidad... Está todo bien con Agolio. Agolio hace, dice, ah, no quiero este pelotudo. Está bien porque ella tiene el poder. Ahora, yo del otro lado, una cosa es el Ejecutivo, otra cosa es el Legislativo. Yo soy Legislativo, a mí me eligió el pueblo, y yo voy a entregar lo mismo, loco. ¿Cómo que no me van a dejar entregar en un acto algo? O sea, ¿quién me va a venir a dar órdenes cuando yo tengo el mandato del pueblo? Porque ella la eligió Durán, pero a mí me eligió el pueblo. Y yo no voy a poder elegir.
2: Le gusta hacer el
0: y sale a llorar. A llorar.
2: No, hacer el escandalete, loco.
0: Hacelo adentro, el quilombo.
2: Hacelo adentro, el escandalete.
0: Claro. Bueno.
2: Hacete un escandalete.
0: El hambre y la gana de comer. Una cosa de loco.
1: Te rescato una sola frase. Donde no te quieren, mejor no estés, andate.
0: No, pero él tiene que seguir. Si no, que renuncie al cargo.
2: Si
0: va a ser un cagón toda la vida, que renuncie al cargo. Porque se envalentona, te quiere pelear a vos, una vuelta me quiso pelear a mí. ¿Me entendés? Y yo te digo una cosa, mirá que en su postura yo lo banco, ¿no? Hay postura política, posturas políticas que yo las recontrabanco. Nada más que la hace todo mal, porque está en un círculo vicioso de mierda.
1: Que no le entiendo el mensaje, ¿eh? No lo quieren políticamente o no lo quieren artísticamente. O no lo quieren.
0: Es un tipo muy envidiado porque tiene un talento que muchos otros no tienen. Tiene el talento de la música.
1: Madine, amplía la puerta porque el ego no entra. De García
0: el
1: no
0: tipo
1: entra.
0: Es talentoso y al mismo tiempo tiene un talento para la política.
2: Ahora, está
0: rodeado, está en un mundo de mierda, en ese bloque de mierda que tiene él, que antes era un montón. Ahí los caga. Los caga porque te hacen escapar de la prensa, te hacen hacer estas boludeces. Salí, pegale,
2: claro,
0: Agolio.
2: José.
0: Agolio acá hace lo que tiene que hacer. Toma el poder. A mí me gusta, no. Pero ellos toman el poder, loco. Dice, acá este no va a entrar.
2: José es un tipo que se expresa bien. No me gusta la forma, el stand-up, pero que se expresa bien. Entiende muy bien la representación que tiene. Me molesta este llanterío, me molesta. Hacete el quilombo adentro. Sos concejal. Tenés los votos de la gente. ¿Quién carajo es Agolio? En serio. ¿Quién carajo es Agolio? Me tiene la bola llena, Agolio. 3875-395-853. ¿Cuál es el político? La política más random.
0: Música.
2: Salta.
0: Solo música en este momento de la mañana.
1: ¿Música o solo tanda?
0: Música, solo música. Y ahí viene el tema.
1: Lali, no me importa.
2: No me importa.
0: No me importa. No nos importa.

0: vos podés dejarnos tu mensaje de voz o de texto en el WhatsApp 155-3958-53. Acá exigen, reclaman un poco de información. ¿Para qué si van a votarlo a Milei después, loco? Dios mío, no.
1: Queremos información.
0: Facebook, le dije, entra al Facebook. Dios mío, es un chico. Pedrosa detenido en la...
1: ¿En qué celda estará? ¿Cómo será la celda en que está Pedrosa?
0: Mensaje, no se enoje.
2: Mensaje, porque después quedamos colgados con un montón de gente. A ver, mensaje al ciento...
0: Ya lo dije, 155-39-58-53.
2: Mi plata no vale. 155-39-58-53.
1: 155-39-58-53.
3: Lo de Oxini está mal, chicos, porque él busca humanizarse para que la gente empatice y está a favor de las taser, está a favor de las represiones, no reclamó nunca por los jubilados, la educación pública le importa un pito, salvo ahora para ir a la escuela y mostrarse como él sufrió cuando era niño. Y yo lo puedo decir porque... Si Exeni hace eso, me está habilitando a mí, a Alexis Miranda, para salir a hacer campaña con mi vitiligo y largarme a llorar delante de muchos nenes y los padres de esos nenes, para que después empaticen en mí. Y el resto de la vida política voy a ser una bosta, como lo es Omar, digamos. Estoy hablando bajito porque tengo el oculista.
0: Alexis, y creo que tiene razón.
1: Claro,
0: tiene toda la razón.
1: A ver, eso no quita que más allá de todo, que coincido con Alexis, Exeni está visibilizando un tema que afecta a los niños y a los adultos.
2: Sí, pero
1: como
2: único.
1: Si él visibilizaría su tema, el de Alexis.
2: Está bien, pero no puede ser el único recurso.
1: No, por supuesto.
2: Ser el motivo de su vida y de su campaña,
1: sí.
2: Su problemática, loco.
1: Totalmente.
2: Porque él al mismo tiempo es una persona meritócrata. Uh-huh. Porque él está en un lugar preponderante, volvemos con ese tema, ¿no? Él está cumpliendo una función social, política y pública, y no puede ser el único leitmotiv. Ya está funcionando, está perfecto. Eso lo arregló con el kirchnerismo, con Guado de Pedro. ¿Me entendés? Y él lo está llevando adelante, lo hace bien. No, se han quejado algunos sectores médicos o de las terapias y demás, que dicen que tendrían que pasar por ellos primero para hablar de ese tema. No sé, él tiene una acción, una obra, no sé cómo está financiada, no me importa, pero que beneficie a algunos chicos que tienen la problemática que él tiene, ¿no? Que es tartamudo. Y él está tratando de revertir eso y visibilizar. Ahora, no puede ser todo, ¿no? Es que yo lloro porque estoy así. O sea, hay un montón de chicos cagándose de hambre. Los padres de esos chicos son los que mañana van a recibir una descarga de taser, ¿no? Si es que él sigue impulsando su posición respecto a estas medidas represivas que tiene el Estado. Bueno, dejemos de joder con eso, vamos, ¿qué más?
0: Usted sabe que fue detenido Santiago Pedrosa en la vía pública por estafas. Es un señor...
1: No se perfugó.
0: Espere.
2: No, es, nada, caminando.
0: Es un señor que hace rato que a mí la gente me dice barbaridades, que les cobra, que qué sé yo. No sé si esas denuncias se tradujeron en el Colegio de Abogados, pero para hablar del tema estamos en comunicación con el doctor Bernardo Solá, que es quien maneja el Comité de Ética del Colegio de Abogados. Doctor Solá, ¿cómo le va? Buen día, Moisés Cos, Gustavo Franceschi y Paula Pomeroy. Los saludan.
4: Moisés, Paula, ¿qué tal? ¿Cómo les va?
2: Y Gustavo.
0: Y Gustavo, yo le digo, se llama igual que el gobernador, así no se lo olvida. Bueno, doctor.
4: Es un chiste.
0: No. Peor es el radical, ya lo dice mi amigo Kenny Serrano.
4: Vamos a hablar del radicalismo, más.
0: Hablemos de Pedrosa, doctor, a ver si nos ponemos de acuerdo en algo.
4: De la cual yo mucho no puedo hablar y le explico por qué.
0: Bien.
4: Efectivamente, hay denuncias. La primera denuncia se hizo de oficio por parte del Colegio de Abogados.
0: Pero es en este contexto, no es previo, no tenemos denuncias previas a Pedrosa en el Colegio de Abogados.
1: Por mala praxis de clientes o demás.
4: Sí, sí, hay muchas, pero ¿por qué le digo que no puedo hablar? Porque fui denunciado yo por Pedro en el Tribunal de Ética.
2: ¿Cómo? ¿Por qué lo denunció específicamente?
4: Me denunció porque cuando salió la denuncia contra él desde el colegio, a mí me hicieron una nota y dije que efectivamente había una denuncia del colegio de abogados que la habían trasladado al Tribunal de Ética y se estaba investigando el tema. Entonces él dijo que yo ventilé su causa y me inició una denuncia, y eso obligó, y la denuncia contra él había caído en la sala que yo presido.
0: Ajá.
4: Con lo cual me obliga a mí a apartarme de la
0: investigación.
4: De la causa. No, aparte él en todos los medios dijo que me iba a demandar por $1,500,000 y todas esas cosas.
0: Ah, mierda, pero, doctor. Ya le voy a pedir un préstamo, pero tiene $1,500,000 para...
1: Pero, doctor, usted no ventiló, usted solo dijo que había denuncia.
4: Sí, bueno, por eso. Son cosas que uno no entiende, pero lo que hubo ahora fue un accionar de la justicia por desconocimiento público, por supuesta estafa a no sé cuántas familias por venta de terreno.
0: Ahora, Bernardo...
4: Sí.
0: Históricamente, Pedrosa vendría a ser de los abogados más mediáticos que tiene Salta, pero contrariamente a otros abogados mediáticos que no te dejan en la mitad de la causa, a mí muchísima gente me planteó un Pedrosa que te cobraba, cuando vos le insistías, che, ¿cómo va mi causa? Pum, se borraba. Digo, este tipo de denuncias tiene este sujeto, la gente lo ve en la tele, entonces cree que es piola, agarra causas así muy resonantes y después te dejaba en bola. Digo, hace rato que más allá de este caso puntual ahora de la estafa de terrenos, hace rato que no se hablan buenas cosas de Pedrosa. Y digo, ustedes son la familia judicial, ustedes saben más que yo lo que ocurre ahí, por eso preguntaba. Es más, yo conozco gente atemorizada por culatas de Pedrosa, ¿no? Y voy a guardarme la fuente, pero...
4: No, por eso, yo la verdad que yo no sinceramente no puedo hablar, porque lo que yo pueda decir puede ser un prejuzgamiento, pero sí...
0: ¿Pero por qué no te apartaron a vos ahora de esta investigación? ¿Justamente porque él te denunció o...?
4: Sí, yo me excusé porque me tengo que excusar, porque pues me corresponden la general de la ley.
0: Sí, entonces...
4: Ustedes saben que cuando uno va a declarar o algo, es amigo, enemigo de uno, acreedor. Bueno, en este caso yo no soy nada, pero él supongo que creerá que soy su enemigo. Pero lo que sí queda muy claro, que tanto desde el colegio y desde el Tribunal de Ética no hay ninguna actuación corporativa, eso que quede claro.
0: Bueno, no sí, hay... queda, para mí queda clarísimo. De hecho, me parece más corporativo que, más allá de esto que afecta a muchas más personas y que llega a Ciudad Judicial, hay otras situaciones que, por eso yo preguntaba, ¿hay denuncias previas a esta contra Pedrosa? Digo, ahí es cuando me parece que actuó la corporación y nunca nadie lo tocó a Pedrosa de ninguna forma.
4: Dígalo. Pero ahora no.
0: Bueno, entonces, pero...
1: O por ahí una denuncia que podría hacer un cliente y a lo mejor no tenía la suficiente consistencia como para que llegue una sanción.
4: También hay de todo. Ojo, hay muchas denuncias también que se desestiman porque no... A ver, a nosotros nos rige la ley, la 5412, que es la ley del ejercicio profesional, y ahí habla de todas las conductas que debe llevar adelante la abogado, son muchas, entre otras, para que se den cuenta, esto del... A ver...
0: Sí, eliminemos la figura Pedrosa, hablemos de que... Eliminemos la figura Pedrosa y hablemos de qué los rige a ustedes.
2: La figurita, digamos, ¿no?
0: Sí.
4: No, la ley 5412, por ejemplo, a nosotros nos llegan muchísimas denuncias del Poder Judicial contra abogados cuando presentan algunos escritos y algunos miembros del Poder Judicial se consideran o injuriados o algo. Y yo te diría que el 90% de las que tocan en el Tribunal de Ética las rechazamos, a las denuncias de los jueces, de los fiscales contra los abogados, porque muchas veces lo utilizan como una cuestión personal o por una pelea entre el abogado y el juez. Y eso tenemos que tener nosotros en cuenta, si efectivamente hubo una falta de ética o acá hay una cuestión personal. La cuestión personal no lo decide el tribunal de ética.
1: Pero si hay un juez que tiene una cuestión personal con el abogado, con una de las partes, se tiene que excusar el juez.
0: Ahora, Jonah...
4: No, por eso, a ver, yo te hago un ejemplo clarito. Hubo un caso en que unos abogados le dijeron a determinado juez que por favor al momento de dictar una sentencia se fije en tal fallo. Y ese juez mandó el escrito al Tribunal de Ética diciendo que se sentía agraviado como que el abogado lo había mandado a estudiar. Te lo pongo, el ejemplo es...
1: Claro.
0: Yo a ese juez ya le estaría iniciando un jury por burro doble. Porque si el abogado le dijo eso...
1: No, el abogado cita jurisprudencia para ayudarlo a tomar la decisión.
4: Y se hizo el tribunal. Directamente lo rechazó, elimine a ese pedido.
0: Claro. Pero si ese juez, en serio... Amerita un jury. Si ese juez manda eso, hay una intencionalidad. No sabe nada, o se toma el tema.
4: Hay de todo y hay denuncias que sí tienen mucho sustento, hay denuncias que no tienen sustento, que es pelea entre el cliente y el abogado. Muchas veces tiene razón el cliente y muchas veces no, porque vienen y se quejan de que le fue mal en el juicio. Y digo, bueno, el abogado no garantiza el resultado, garantiza gestión. Una cosa es que vos me hagas la denuncia porque le pagaste y no te hizo las cosas, y otra es que la hizo, tal vez la hizo bien y te fue mal en el juicio. Es una cuestión que no atañe a la ética.
1: ¿Yo puedo denunciar un abogado que me deja vencer un escrito?
4: Sí, porque eso está dentro del deber del cuidado del abogado. Ah. Es más, yo si quieren les voy a hacer llegar la ley 54.12, que son muchas las obligaciones que tiene el abogado, como así también el cliente.
0: Bueno, entonces vamos al laburo del abogado. Porque muchos de los abogados claramente están sobrepasados en cuanto a la cantidad de trabajo. Y creo que esta debe ser, la que nombró Gustavo, debe ser una de las causas más habituales de denuncia a un abogado. Esto de... Se vencieron los plazos. Y a veces sin mala... Vuelvo a insistir, ¿no? O sea, pensando en... No en mala intención, me garparon del otro lado. Digo, ¿por qué se les pasan los tiempos a los abogados? ¿Qué es lo que pasa que no les da el tiempo? ¿Tienen que frenar la cantidad de clientes o tienen que tener muchos clientes porque no les alcanza? ¿Qué es lo que pasa?
4: A ver, ninguno está exento. No, el vencimiento de un plazo es una metida de pata. A ver, claramente.
0: Está bien, pero y, ¿le puede pasar? ¿Le pasó alguna vez a usted, por ejemplo?
4: Sí, lo pude subsanar.
0: Y lo pudo subsanar. Pero digo, sí. Esto es muy...
4: ¿Cómo
0: se subsana? Sí,
4: sí. No, por ejemplo, si era un vencimiento de plazo para presentar una demanda, se venció, se caducó con la instancia y el cliente pensaba que iba a ganar tanto, bueno, hay que ponerle los tantos. Así se soluciona.
0: Se soluciona con el abogado pagándole lo que
4: si hubiera podido ganar en un juicio. Así se soluciona.
0: En un juicio o en alguna otra presentación, porque ¿sabe cuál es el problema también últimamente para hacer una presentación a cualquier cosa? Tengo que ir a buscar un abogado. Ustedes también están en todas, no dejan pasar una,
1: Bueno.
0: Yo puedo hacer pero un escritito me puedo hacer yo, no es tan dramático. Para hacer un jury de enjuiciamiento necesito un abogado, pero además un abogado que se la esté jugando, porque si no lo sancionan a él monetariamente. A mí me parece es una barbaridad en cuanto al jury de enjuiciamiento.
4: No, pero hay muchos trámites que no necesitan de abogado, y aparte el colegio brinda un servicio jurídico gratuito para gente que no tiene medios.
0: No, bueno, no estoy planteando eso. Lo que yo estoy planteando es, en definitiva, que hay algunas cosas que necesito específicamente a un abogado.
4: Los abogados no dejan pasar una, ¿no? Y los periodistas tampoco.
0: No sé, usted está en un medio, no sea el vivo, ¿no?
4: Pero
0: me refiero, hay para un montón de cositas que necesito un abogado, o ponele sello, y son cositas que por ahí podríamos hacer nosotros, ciudadanos de a pie.
4: Lo mismo pasa con el escribano.
0: También.
4: con el médico, ahora va a andarse una receta.
0: Bueno, no, una receta ya es más heavy, ¿no?
4: pero hay médicos que hacen.
1: Doctor, volviendo al caso de Pedrosa.
0: Del cual no puede hablar.
1: Yo sé que no puede hablar, pero con esta detención, ¿cómo se procede dentro de lo que es el Colegio de Abogados y el...
0: Claro.
4: Yo ahora está reunido la sala,
0: sí,
4: y cuando haya algo se va a comunicar si es que hay algo.
0: Pero digo, detienen a cualquier abogado en la calle, póngale que no sea tan mediático, entonces no nos daríamos cuenta.
4: No, bueno, hay que ver por qué lo detienen. En este caso ya hay denuncia por esta causa, entonces...
1: Pero ahí no prima el principio de inocencia en este caso hasta que no haya una condena.
4: Por eso también hay sanciones provisorias.
0: Claro, suspensión no de la matrícula hasta tanto se defina.
4: Claro, hay distintas situaciones. Bien. Por eso es interesante la ley, porque también dice en caso de que un abogado claramente sea peligroso que siga ejerciendo en su profesión. Y es un criterio que hay que tener en cuenta. Claro.
0: Mucho poder, un abogado.
4: La ley le exige, por ejemplo, al abogado un domicilio fijo y un estudio.
0: Sí.
4: La ley le exige que tenga estudio.
0: Bien.
4: Y que todos los meses actualice su domicilio en el Colegio de Abogados.
0: Bien.
4: Y si no lo hace, está en falta. O sea, son muchas las obligaciones que tiene. Lo que pasa es que nunca le dieron, perdón, lo voy a decir en francés, pelota en una ley, y ahora sí.
0: O sea que si un abogado no tiene estudio, ya comienza a... Pues, ahora entiendo por qué muchos de mis amigos tienen estudio y no van nunca al estudio, pero lo tienen.
1: Lo tienen declarado, claro, como un domicilio real que donde
0: claro,
1: tiene...
0: ¿Dónde lo voy a embarear claro, cuando me cague claro, la abogada? Básicamente claro, de eso se trata. Doctor, ya que no podemos hablar mucho
2: de
0: Pedrosa...
2: Doctor, ¿usted tiene algunos tatuajes?
4: No.
2: No, yo decía porque Pedrosa tiene un montón.
0: ¿Y?
2: Digo, ya es para desconfiar.
1: ¿Por qué?
2: La ética, no, la ética, no, y la moral.
1: ¿Qué,
2: loco?
1: Que ver.
0: ¿Qué te
4: no,
0: pasa?
4: Mi hija es una abogada y tiene no mucho, pero tiene dos o tres tatuajes.
2: No, no, no, yo ya no voy ahí, digamos.
0: ¿Y es radical su hija? No.
4: Sí, afiliada radical.
2: No, eso. Es una pequeña licencia que me tomo, sí.
4: De ahí a que sea radical es otra cosa, la afilié compulsivamente.
2: Como hacemos a nuestros hijos, hincha río,
1: después se da vuelta y vota.
0: Después se hace cristilista y la deshereda.
1: No, depende, lo mejor se hace del lado de radicales del lado Cornejo o radicales del lado de...
0: Dígame.
1: De los kirchneristas.
0: Pero, ¿están agrandados ahora los radicales que son los interventores del PJ o no?
2: Claro.
4: No con Lustó.
1: Con Lustó no. O sea, para Lustó no. Está bien.
0: No. Pero digo, ¿están agrandados acá los radicales?
1: ¿Está más cerca de Cornejo?
4: Es que Lustó no es radical. Yo hasta el día de hoy no entiendo cómo Lustó pudo llegar a ser presidente del partido.
2: Para mí...
1: ¿Y Moro?
4: Tampoco.
2: Toda esa gente es radical. No puede decir que Moro no es radical.
4: No, Moro era alfonsinista.
0: ¿Y es radical o no es radical alfonsinista?
2: El mejor de los lugares en el mundo.
1: Usted es balvinista, entonces.
2: Claro.
4: No, soy alfonsinista.
1: Ah, alfonsinista también.
4: Y bueno. En realidad, peor, yo soy alvearista.
1: ¿Y Cornejo?
4: Y el Cornejo es gobernador de Mendoza.
0: Es rando.
1: No es radical.
0: Es panqueque.
2: Usted lo tuvieron a Nani, ¿no? De presidente.
0: Sí. Y ahora asesor en el Senado.
2: Sí.
0: No sé a quién asesora.
4: Por eso, a partir de eso hay que empezar a reconstruir un poquito de seriedad al partido después de todo eso.
0: Un poquito de
2: bueno, yo quiero que vuelvan a revolearse las sillas y todas esas cosas.
0: Los
2: así,
0: pufas, ¿no? Me acuerdo de una frase de una periodista que decía, hay que poner puf en las convenciones radicales.
2: Claro.
0: Ahora, no, están agrandados...
4: En el partido tenía sillas de lata y se la cambiaron por la de plástico.
1: Claro, el tema de los peronistas cuando se pelean se reproducen, los radicales se aniquilan.
0: Estamos hablando con Bernardo Sola, abogado, Tribunal de Ética del Colegio de Abogados, y además es radical, entonces aprovechamos. ¿Están agrandados porque Gambetta preside el PJ? Ahora tienen dos partidos, no uno. Tienen el PJ y el...
4: No.
0: ¿No?
4: Gambetta tiene de radical como yo de peronista,
0: ¿no? Pero salió de ahí, ¿eh?
1: O sea, está su hija y usted nomás, y después no hay más radicales. No,
0: está Sola y Farizano padre.
1: Ah, Farizano padre, sí.
2: Claro.
1: ¿Y Soledad Farfán?
4: Y Bernardo Sola padre también.
1: Y Soledad Farfán no.
4: Y Soledad Farfán es vicepresidenta de la Cámara de Diputados, siendo dos diputados.
2: Me parece que... Hay como una regla ahí. Sí, no, yo lo banco a Lagucho Farizano lo banco, a
4: yo
2: muerte.
4: También, ah. Es un amigo el Lagucho.
0: Es nacional y popular.
2: ¿Es un correligionario, dijo? ¿O un amigo nomás?
4: Y amigo también.
2: No, no dijo correligionario, qué guacho que sos. Bueno.
4: Correligionario y amigo.
2: Bueno, yo lo banco.
1: Ay, Lagucho, pero tiene muchos tatuajes, Lagucho.
2: Lagucho también, ah, pero no es abogado. Sí. Bueno, nada, con las chicanas que nos estamos yendo al carajo ya directamente. Sí.
0: Doctor, le agradecemos muchísimo su tiempo, le pedimos que nos tenga informados.
2: Me dicen que tiene un lindo quincho usted, doctor.
0: Sí, en vez de que se lleve Pedrosa un millón y medio de dólares.
4: Tengo una casa, quincho no tengo.
0: Tiene la casa.
2: Tiene claro.
1: Casa con quincho.
2: Claro, usted pudo llegar a construir además la casa, ¿no? La casa y el quincho. Bueno, me dicen que está lindo y que uno no pasa frío y que se comen buenos asados ahí. Nada más. Alguien me comentó eso.
4: Cuando quiera hacemos una multipartidaria.
2: Bueno, perfecto.
1: Con gambeta.
2: Claro.
0: No, porque...
2: Podríamos convocar también a...
4: En un asado no se excluye a nadie.
2: Muy bien.
4: Una milanesa no se le niega a nadie.
2: No, y sabe que somos bien educados, siempre llevamos cosas para complementar todo lo que haya que complementar.
0: No sé, ¿qué se come, asado de burro?
2: No, yo no voy a comer eso. Disculpame, no puedo. Dios es así. Bueno, y de última que ponga la carne Sansone.
0: Claro, directamente. Dios mío. ¿No?
2: Directamente. Bueno.
4: Siempre que la ponga otro.
2: Qué mal. No sé cómo puede volver a esa, ¿no? Después de que acabo de decir, porque esto ya lo hacemos viral.
1: Pedrosa, la pelea con Pedrosa es un poroto, digo.
2: No, es durísimo. Sansone
4: me espero al aire porque pienso muchas cosas distintas a él.
0: Qué difícil las discusiones que tiene con Sansone. No entiendes, es duro. No, porque...
1: Bueno, pero está bueno ese debate.
0: Pero
1: un debate con altura.
2: Y un tipo que tiene un corralón y termina haciendo radio, bueno, no va, ¿viste?
0: Bernardo Solá, tratando de explicarle cuál es la función de un fiscal, de un procurador. No, pero es culpa de Pilil, ¿viste? No sé cuál es el encono que tiene con García Castilla, pero es así. Y Bernardo Solá ya cansado, vos ves que perdió la batalla.
2: Claro.
0: O sea, usted...
4: No, la perdió la batalla.
0: Así se cansa y no le discute más, güey.
2: Perdón, lo último, ¿cuántos radicales se me acaban de materializar, no? Claro. Que son poderes. El Uluncha, por ejemplo.
0: El Uluncha. García Castilla.
2: El de la Mone, ¿cómo se llama? Se me fue el nombre. El bolero, sí. Está bien.
0: Pues salieron todos de ahí, Gambetta, Uluncha, salieron todos, hágase cargo, Ubeira.
4: El peronismo no tiene gente y recurre a sacarle al radicalismo, ¿qué va a hacer?
2: Cook, ¿no? Faltaba eso.
0: Ah, Carral Cook, Asenato. Claro.
2: Todo. Bueno, te liberamos, doctor. Gracias por la nota. Chao, te mando un abrazo.
0: Hora del corte, la música.
2: Yo tenía algo. Te iba a decir que tengo una banda fantástica de aquellos que nos gusta la música indie. Que no somos veganos.
0: Para Viole, que le gusta la música indie.
2: Para los millennials.
0: Viole te hizo escuchar la música indie.
2: Sí, aquellos que nos deprimimos fácilmente, pero que siempre tenemos una pepa a mano.
0: No digas.
2: Yo le voy a recomendar esta música. Música nacida en Cerrillos, que no es solamente la zamba.
1: No es la cerrillana.
2: No. La banda se llama New Rusia.
1: New Rusia.
0: Sí, la conozco.
2: ¿La conoce usted?
0: Sí, conozco la banda.
2: En la Vinagret. New Rusia en la Vinagret. Bien. ¿No? Así se llama. New Rusia. Así para que lo tengamos bien presente. Una banda indie que nace en Cerrillos y ahora se hace viral y llega a distintos lugares de la Argentina. Así nada más te digo, escucha este temón, me encanta. Gracias. New Rusia.

0: programas de radio, TV, tienen que pagar a profesionales para la conducción. Es inmoral, es la plata de todos, y muchos periodistas sin trabajo. Demitrópulos, junto a Juanpi Rodríguez, bastardearon a todos los periodistas en este gobierno. Por ejemplo, ¿quién le paga la pauta a Cartucha en Saeta? El espacio, y el espacio en Canal 10 que tiene Cartucha, si no le alcanza con lo que cobra ella y su marido, community manager, digamos, ¿no? Y acá...
1: Sí, subiste un poquito eso.
0: ¿Qué cosa quiere que me
1: suba? Un poquito, porque ahí.
0: Se me escucha bien.
1: Te cuido, Paula. Sí.
0: Bien, y además el oyente nos manda declaraciones de Caputo. La economía va a ganar las elecciones. Yo ayer escuchaba...
1: Sí, por la economía creo que no, pero pueden ganar las elecciones todavía. Están muy vigentes. La gente está muy formateada. Sí, estoy buscando laburo. Voy a ver si alguien me atiende.
2: ¿Periodista?
1: Sí. Influencer en las...
2: ¿De influencer?
1: Claro.
2: ¿Cuántos seguidores tiene usted?
1: Promocionando un streaming.
2: Ah.
1: Y necesitan gente para el streaming.
2: ¿Tiene que hacer casting Sábana?
1: Ojalá. Ah. Ojalá. El único casting
2: al el único casting que pasa es el casting Sábana.
3: Bienvenido al...
1: No me van a atender esto. Pruebe, y si en una de esas lo atiende, dice, ya se van a comunicar con usted y hablamos nosotros. ¿Sos mono tributriste?
0: Sí.
1: Subir el monotributo y que más empleados paguen ganancia. La propuesta del FMI para Argentina. Obviamente van a responder al respecto este gobierno que no está aniquilando.
2: El FMI ayer sugirió eso, ampliar la base de contribuyentes, ampliar la base del monotributo más al régimen general, pero ¿qué? Para bajar retenciones a los exportadores y a las grandes empresas y a las...
1: Claro, buscan ampliar la recaudación, proponen subir la alícuota y la cotización a la seguridad social, también alcanzar a más de 2 millones de trabajadores en ganancia, o a ganancia, sería el ministro de Economía Luis Caputo y la directora Cristalina Georgieva en Washington, ¿no? Están cerrando este casi genocidio social al que nos están llevando. El Fondo Monetario busca que la Argentina mejore su recaudación en un 3,3%, todo es 3%
2: del PBI.
1: Una ampliación de la base de contribuyentes que pagan el impuesto a las ganancias y al alineamiento del monotributo. Bueno, así se viene la mano.
2: Pero le bajan a las grandes empresarias y a las grandes...
1: Exactamente, así funciona. Bueno, ayer habíamos dado unos números con el cobro a algunas zonas que estaban deslindadas de este impuesto, las zonas frías. El subsidio del gas. La Nación va a recaudar algo así como 183 millones de dólares anuales.
2: Es plata que no va a destinar a los subsidios,
1: digamos. Exacto, 183 millones de dólares. Ahora, le concedió a las empresas energéticas una quita en deuda que tenían las empresas energéticas, y eso va a alcanzar algo así como 1.600 millones de dólares. O sea, 180 millones de dólares, ¿eh?, que supuestamente va a recuperar el gobierno ante los 1.600 millones de deuda que tienen las empresas energéticas en la Argentina. O sea, va a beneficiar a ese sector y no al otro. La política es así, ¿no? La que se está llevando adelante ahora, y no es tan difícil de darse cuenta para quienes laburan estos muchachos, simplemente.
0: Mensajes: hola, buen día, soy Jorge del barrio San Carlos, quería hacer un comentario con respecto al transporte público. Quizás parezca una tontería y algo de poca importancia, pero
1: después lo vamos a determinar. Primero que
2: no deja de ser importante hablando.
1: Es como Gustavo dice, mira, yo no lo quiero atacar, pero le voy a decir tal cosa y lo hace recontra todo. Claro, no es que la quiera defender, dice una cosa. Bueno, pero no me ponga ante la restricción. Diga lo que tenga que decir, nosotros veremos qué hacemos. Dale, decime.
0: Pero yo me pregunto, después de años de usar la nomenclatura de, por ejemplo, 3A, 3B, 2D, 7D, transversal, troncal, ramal, corredor, etcétera, etcétera, etcétera. Terminología que nadie entiende y nadie sabe a dónde van los colectivos, solo el que uno conoce y utiliza diariamente. Pregunto,

0: sería mejor volver a como era antes, o como utilizan provincias como Buenos Aires, con solamente números que todos saben a dónde van y más fácil para el usuario? Y además, no por ser sofisticado y moderno, el sistema alfanumérico quiere decir que sea el más eficiente con el sistema... ¿Cómo dice? Con el sistema actual. Seguramente hay muchísimas personas que han tomado equivocadamente el ómnibus, ni hablar de personas mayores o cortas de vista o problemas de visión, y nunca falta uno que por estar apurado, distraído y haber visto parte del cartel, se sube a otro bondi con lo barato que está el viaje. Finalmente sería bueno... en que por lo menos se analice el tema y se contemple la posibilidad de volver al sistema de antes. Muchas gracias y saludos cordiales. Abrazos.
1: ¿Cómo comienza el tema?
0: Jorge se llama.
1: No, pero ¿cómo comienza? ¿Cómo empieza diciendo?
0: Hola, buen día. Soy Jorge del barrio San Carlos.
1: ¿Sí?
0: Quería hacer un comentario con respecto al transporte público. Quizás parezca una tontería.
1: Parece y es una tontería. Me tiene la bola llena la gente que manda esta.
2: Por favor. Hay una razón. Hay un 5A que entra y el 5A que no entra, entonces tiene un carterito extra. Bueno, eso. Pero cuando nosotros éramos chicos, me tomaba el 152, me acuerdo, eran verdes, porque eran por colores también. Pero tampoco sabes por dónde pasaba, si pasaba, qué hora pasaba. Ahora con la aplicación, ¿sabes hasta dónde está el colectivito?
1: Pero
2: si la aplicación te la bajas gratuita.
1: También la gente que nos sigue a nosotros, escucha.
2: Yo no me subo al saeta, pero tengo la aplicación y sé por dónde va cada
1: línea. Es muy rudimentaria la gente que nos sigue a nosotros. Tengamos en cuenta que hay que explicar todo, lo que ya está explicado hay que explicarlo de nuevo. Bueno,
2: no me parece que...
0: Peor.
2: Ahora, ¿qué le pones? Sacas el 3A y le pones 8H hundido.
0: No puede de ningunear a la persona.
1: No, ninguna.
2: No, él está.
0: El mensaje de esta persona. Bueno. ¿Por qué usted no se toma saeta?
2: Vaya, Claudio ¿Listo? Mor, y plantéeselo a Claudio Mor.
1: ¿Y quién quiere que me tome una saeta
0: es
1: ahora?
0: Es la manera de llegar a Claudio Mor. Sí. Yo le voy a decir
2: pero
0: a
2: lo que no sé qué propone, llamarlo
0: por
2: en vez de 3A.
0: Hay dos datos que son muy importantes, me parece a mí. Una.
2: En Buenos Aires yo conozco el 60.
0: Una.
2: Que va de Tigre a Constitución.
0: Una. Los colores. Colores son importantes, son todos azules. Número uno.
1: Algunos, vos tenés que ser el colectivo que tiene a cartucha, ese, lo tomo.
0: No,
1: dado.
0: Porque puede ser cualquiera.
2: Porque
0: ahora,
2: tiene Betson.
1: Claro, cualquier colectivo te viene bien, cartucha, ¿viste? Claro, es un buen mensaje. No sé, dejen de hinchar los huevos con eso, está todo bien.
2: No, pero vos, por colores, y tiene unas letras gigantes LED, antes había que afinar la vista del lince para poder ver los números despintados del colectivo.
1: Cámbiame la tipografía, amor. Acá la gente pide que cambie la tipografía.
0: Pero nosotros nos jactamos de ser una ciudad turística y la verdad es que en los paradores que ha hecho el intendente y los que había antes, donde el intendente se publicitaba a sí mismo cuando no era intendente, en esos paradores lo que tiene que haber es un mapa diciendo no solo los colectivos que paran ahí, sino hacia dónde van. Porque nos jactamos de ser una ciudad turística, basta de que...
2: En eso sí.
0: ¿Me entendés? El turista...
2: Pero el color...
1: Turista no anda, colectivo. Si no, le pregunta al policía amigo, le dice, policía... Los jujeños el otro día vinieron, le preguntaron al policía y los policías lo detuvieron ahí en la cancha.
0: Un montón de oyentes que no hemos leído.
2: Lea.
0: ¿De qué quiere hablar usted? Porque todo lo que diga la gente no le importa.
2: No, yo a Messi me importa, a él no.
1: Pero ¿de qué quiere hablar usted? Que se compren un programa, que vengan acá y aporten, que se compren un objetivo.
0: Amigos, dice este oyente, perdón por mi ignorancia, soy un viejo de 75 años.
1: Y se empieza a poner...
2: y se
1: empiezan a ponerse.
2: Lo vamos a funar por el gerontológico.
1: ¿Y sabes lo que estoy podrido, Paula? Escuchame una cosa. A vos también te gustó.
2: Bueno.
1: vos no sos nacido, pero ¿sabés lo que estoy podrido de los salteños? La sumisión de pedir permiso, disculpe, señor.
2: Qué buena educación.
1: Después cuando te quieren cagar el salteño, es lo más taimado del mundo. Es un guanaco, hijo de puta, el salteño. Yo soy salteño, nací en la Clínica Córdoba.
0: Por eso es un guanaco, claro. Taimado. Hijo.
1: Taimado, no, yo no cago a nadie.
0: Amigos,
1: no cago a nadie. Yo te digo una cosa de frente.
0: Perdón por mi ignorancia, soy un viejo de 75 años y fui programador de computadoras y siempre supe...
1: Con el BASIC.
2: Sí, y Fortran. Sí.
0: Y siempre supe que random era uno de los tres accesos a un archivo. No le encuentran por qué se le dice random a una persona.
2: Porque ahora, bueno, es una terminología juvenil.
1: Qué triste. Vos sabés que hay gente que tiene un montón de chicos escuchando.
2: Y es programador, tiene razón.
0: Buen día al equipo, Paula. La verdad que mejor contacto para favorecerme con compra de proveedor del Estado, tener nada menos que un concejal. Me das buena idea.
1: ¿Cómo es?
0: Claro, está hablando en realidad de la relación,
1: ironía,
0: de contexto.
1: No le salió nada. Claro, bueno, escuchen más el programa, le va a salir la ironía. Sí. Estoy malo.
2: Están entendiendo la ironía, te están mandando mensajes irónicos.
1: Si un salteño entiende la ironía.
2: Habría que ya sentarlo en esta mesa.
1: Si un salteño entiende la ironía, ya podría ser porteño.
0: Este oyente está en lo importante. Adrián dice, hola Paula.
2: Hola Adrián.
0: ¿Quién es más linda? Y esto ya me empiloto con Adrián.
1: Usted también está criticando.
2: En base a qué cánones de belleza, hegemónicos, no hegemónicos.
0: Alba, 155-39-5853.
2: El Adrián, ¿qué dice?
0: Tu mujer es la más linda, loco. Deja de joder, escúchame.
2: La Alba. Hola.
0: ¿No? ¿La Alba Quintar, la Cande Correa, la Galleguillo o la Paula Benavides? Saludos a Franceschi. No sé.
2: Gracias.
0: ¿Cuál es más linda?
1: ¿Quién? ¿La Galleguillo?
2: Para mí Benavides.
0: Benavides,
2: no,
0: Quintar,
2: no.
0: Correa, Galleguillo.
2: Para mí, mi estilo más Benavides.
1: Una belleza estereotipada.
2: Hegemónica
1: estereotipada. Quintar. Para mí.
2: Hegemónica Quintar.
1: Para mí, el Alba, boludo.
2: Claro, es la hegemónica.
1: La Alba, los cantores del Alba, le dicen. Sí. Tiene un montón de cantores. El cantor del Alba, hay uno ahí. Hay un cantor del Alba.
2: Sí. Hegemónicamente, Quintar, a mi estilo Benavides.
0: No.
1: A su estilo Benavides.
0: Sí. En serio digo, para mí la mujer de Adrián, que la tiene en la foto de perfil, ver, porque está ver. Adrián con su mujer.
2: Ya que mando a Adrián.
0: Y en cuanto a todas estas mujeres, son todas muy hermosas.
1: Todos queremos ver a la mujer de Adrián.
0: Son todas muy hermosas las mujeres. A las que hace referencia Adrián, la verdad que son todas muy muy lindas.
2: Adrián también tiene su facha.
1: No, pero qué hermosa la mujer de
2: Adrián.
1: Y está con un asador ahí, doblemente bello. ¿Por qué no me invitan a comer asado?
0: Julio dice, aguante Pedrosa, aguante Castañares. Bueno.
2: Castañares. El bloque 58.
1: Y a la profesora, que Dios la tenga en la gloria.
2: Claro, la hermana, hermanísima.
0: Buen día.
1: Perdón, ¿no maneja cultura García? ¿No maneja la zona de cultura?
2: No,
1: ¿ya
2: no? No sé.
1: ¿Ya no?
2: No tengo idea.
0: ¿Ya llegó Climen? ¿No llegó Climen?
1: Sí, está ahí, Climen.
0: Ah,
1: está por ahí.
0: Que venga, Climen. Buen día. Yo me conformo con ustedes.
1: Qué lindo, mirá, hermano.
0: Es tristísimo el mensaje.
2: Qué triste papel es nuestro.
0: Ah, sí.
1: Qué mal. Tanto.
2: Qué migaja.
1: Tanto remar para que dos boludos que nos están escuchando.
0: No, hay más de más.
1: Sí. Andamos bien, por eso nos tiramos atrás. Andamos tan bien que nos tiramos atrás.
2: Qué migajeros que estamos.
1: Nos tiramos atrás porque estamos
2: peor
1: tan
2: que
1: bien.
2: El gobernador con Caputo.
0: Fernando dice, buen día, yo me conformo con ustedes porque no se la pasan comentando de las figuritas del mundial. En cambio, ustedes se ocupan de lo más importante, que es la política, donde se dirime el nivel de vida de todos. Bueno,
2: escucho a ustedes porque no me queda otra.
1: No, el nivel de la política dice, también no es tan alto, ¿viste?
0: Moisés, sí, no sé qué habla del gordito, vos ya no estás entrando en tu auto. ¿No?
1: No, no, seas
2: boludo. No se habla de los cuerpos ajenos.
1: Te voy a denunciar al INADI, hijo de puta.
2: Claro, no existe más. Ah,
1: mostrame la foto, ese hijo de puta. Mostrame la foto.
0: Y dice...
2: Pela, gordo.
0: Y dice, está forreando a los libertarios que andan en saeta. Ya está perdida la semana. No te haga gato chocado que te gusta la galleguillo.
1: Tenemos una tensión sexual, sí. Es otra
2: es
1: cosa.
2: Es como la que tiene, sí. La que tiene que estar el oculista con la oro.
1: No, la galleguillo me tira 25,000 millones de hormonas cuando yo me acerco y yo también otro fluido Manchester.
2: Usted como vino hoy, si se va a presentar ante galleguillo, ella mato. Cae rendida a sus pies.
1: ¿Sabes? Gracias.
2: No tengo duda. Hoy dejó a los cinco varones que había. Cinco varones rendidos a los pies del señor Moisés.
1: Me estaba yendo. No, al quinto piso.
2: Nos hizo dudar. Es como Ricky Martin.
0: Nos hizo dudar.
1: Digo, ¿quieren curir a todos? Pará.
0: Quiero darme un tiempito para... cortito para la salud y la educación. Hoy un chico de un establecimiento se encadenó no solo por el estado de las aulas, sino porque no los dejan conformar, ¿no? El centro de estudiantes. Muchachos, no seamos tan antiguos. Esta es la mejor manera de que los chicos ingresen a políticas, manejen la política, es generando centros de estudiantes. Ustedes los eliminan. Después no entienden por qué se vota gente rarita. Y es por esto. Hay un chico que hoy se encadenó. Por otra parte, esto pasó en el Hospital Papa Francisco hace un ratito nada más. Es del 11 TV, a ver.
3: Lo mismo que en San Bernardo, afuera del Hospital Papa Francisco, y no lo quieren salir a buscar.
0: Una persona desmayada afuera del Hospital Papa Francisco. Es una pelotudez, es inentendible. Pero además, nosotros estuvimos hablando hace una semana que estuvo nuestro amigo Kenny en el Hospital del Milagro, y vimos que las cosas, por lo menos a Kenny, que venía con una situación muy muy particular, lo atendieron bárbaro. Días después fue mordido Alexis por un perro. No tenían la tetánica. O sea, lo hicieron dar vuelta, bla, bla, bla, para que no se la pongan. Todavía está buscando una antitetánica porque no encuentra los centros de salud. Le tiramos unos cuantos. Ya puede morir de rabia.
2: ¿Antitetánica o antirrábica?
0: La antirrábica se la pusieron, pero le dijeron que se ponga las dos. Y una claro, no tenía.
2: La antitetánica suele ser más habitual que la antirrábica.
0: ¿Sabe cuánto cuesta fuera del hospital? 40,000 pesos.
2: Claro.
1: No es para todo el mundo.
0: No es para todo el mundo. O sea,
2: es raro porque la antitetánica es una...
1: Se pudrió todo.
0: Básica. Claro.
2: Se pudrió todo. Cortás con una lata, un vidrio en la calle, antitetánica.
0: Básico.
2: Por eso es más difícil encontrar la antirrábica.
0: Agustín terminó en el hospital por una situación de salud y el médico le dijo... materno infantil, el médico que lo atendió le dijo, no, gracias muchachos, no dejen que desaparezca el Garraham, bla, bla, bla, insistan con el Garraham desde los micrófonos. Yo la verdad que creí que acá no iba a haber luz para esta época. Dos semanas después el hospital se quedó sin luz. Todavía no sabemos.
1: Desastre, ¿no?
0: Todavía no sabemos qué está pasando. Digo, se están cayendo los edificios. La ruta es importante, por supuesto que es importante, pero yo no estoy viendo, vamos a poner nosotros de la nuestra plata en algo que se tiene que hacer cargo de Nación. Mientras tanto, escuelas que se caen a pedazos, no tenés en contra, la vacuna contra el tétano es la básica. Es la básica.
1: Hay que explicarle a los... Bueno, ya no está de moda explicar esto, pero es todo esto se llama Estado, ¿no? El funcionamiento de la escuela, del hospital, de las rutas, todo se llama Estado. Entonces, cuando vos votás a un Estado ausente, no va.
2: Me sorprende mucho el tema de las vacunas, porque había un sobrante de vacunas por esta falta de... Bueno, probablemente la dieta no es muy particular y se la ponen...
0: Claro, pero lo primero que un pibe se lastima, se cae, se da con un adulto.
2: Antitetánica.
0: Está bien, pero siempre es más posible un pibe, ¿no? Sí. Un tarado que tiene un perro que no lo puede educar, pero no importa.
1: Menos mal.
2: El perro está bien.
1: El perro creo que está bien. Menos mal que tenemos al científico Kenny Serrano, que dijo que en 8 años la persona mordida por ese animal iba a morir aullando, porque se le iba a subir al cerebro.
2: Es el hombre araña.
0: Lo volvió loco, Alexi.
2: No funciona como Marvel.
1: En tres años se le va a subir al cerebro.
2: No funciona como Marvel. No. Supercan no va a ser.
1: Iba a morir aullando, claro. con hidrofobia, ¿viste?
0: Juro, como mueren los que ayer cuando me contaba esto no podía creer, no sabía quién estaba peor, si quiere.
2: Tenemos un Terian en el oculista.
1: Claro. Kenny sigue comiendo sin drama, y entonces claro, porque voy a leer y quiere cuidar al otro.
0: Claro, ¿no? Entonces, un desastre. Bueno, pobre Kenny, chico, Alexis lo mordió Coco, me pregunta.
2: Coco es filoso.
1: Coco casi nos muerde a nosotros en alguna oportunidad en el canal. ¿Viste? Cuando iba la señora Orozco y lo llevaba a Coco, y Coco te miraba con mucha bronca.
2: Esos perros son traicioneros.
1: Es que lo educaron así.
2: No hay perro que no se parezca al dueño, dice usted.
1: No, el perro creo que es más lindo. Hay perros que superan al dueño.
2: Esa racita es como traicionera. La nada te da el dientecito y
1: viste que naturalmente los perros aborrecen a los roedores. Es raro que no se lo coja.
0: Acá me dicen el random Néstor Olmedo que no ganó 4 elecciones a Sáenz. Para mí la más random es Griselda Galleguillo con el forro y el carnero. Sí, es brutal.
2: Y los taxi boy,
1: aclaran acá,
2: no,
1: siempre
2: taxi boy, los que bailan, ¿cómo se llaman los que bailan, los varones que bailan?
1: Los taxi boy, los Chippendale.
2: ¿Cómo se llaman los que hacen baile?
1: Los
2: eróticos, striptease, los strippers.
1: Los strippers.
2: Taxi boy.
1: Claro, no, yo estaba pensando en ustedes,
2: stripper es una cosa.
1: El que baile.
2: Si pasa una cosa más, se transforma en taxi boy.
1: El que baila con poca ropa. Y a mí me salía Gustavo Franceschi, como yo lo vi con poca ropa, hacer una
2: cosa. En otra vida sería stripper. Yo no tengo ningún problema.
1: Saludos.
0: ¿Sí? ¿De quién?
1: Dice, no soy policía. Ya el asalteño aclarando. Pero trabajo cercano a la policía en el departamento de bomberos.
0: Ajá.
1: En la calle de Anfune.
0: No es policía.
2: La empresa de limpieza está contratada.
0: Los bomberos son bomberos de la policía provincia.
2: Puede trabajar ahí, no sé, cargando los matafuegos.
1: No es policía, lo mandan a hacer una historia, viste, y en este momento lo estamos escuchando, nos dan ganas de que nunca se apague ese incendio en su radio. No lo asistiríamos, además, dice el amigo Carlos, no voy a decir el apellido porque...
2: Carlos, pero no sabemos si es una amenaza que nos van a venir a prender fuego o...
0: Nosotros le prendemos fuego ellos no quieren apagar.
1: ¿Quieres que te prenda fuego, Toconás? No, papá, no podemos decir el nombre, le mando un abrazo. El doctor Carlos Tocona, que está...
2: Que vengan los bomberos, que se está quemando. Que vengan los bomberos.
0: El gobernador es raro por su decisión. Dice Rodrigo.
2: Una decisión o por sus decisiones.
1: La foto de ayer, esa que sale sentado en un sillón, que creo que ahí estaba Caputo al otro lado.
2: Sí.
1: Y esa era, mirá, no sé.
2: Migajeando la 934.
1: Así, mirá.
0: Nadie le enseñaba a sentarse al gobernador.
2: No, porque no baila samba. No, estaba diciendo Caputo, no voy a bailar
1: la
2: con vos.
1: La actitud de Sainz es la que vos tenés que tener con esos sátrapas que están ahí, ¿me entendés?
2: Pero mira,
1: yo tengo más huevos que vos, le dice.
2: Pero fue amiga, ya.
1: Sí, pero le va y le dice, mira, querés verme los huevos.
0: El político más random, dice Gianni, es Milei.
1: Bueno, sí, apareció también de la nada, fue un emergente social.
0: Me voy con el último. Dale. Hola, gente, el que más vergüenza ajena me da...
2: Eso no es random.
0: Es Chaquetita Biela. Es necesario que ande todo el tiempo diciendo es que es médico cuando en realidad es un forro. Abrazo.
1: Es un random y un forro.
2: ¿Cómo se llama? ¿Cómo se llama el oyente? Es mi oyente preferido. ¿Cómo se llama?
1: Coincido. Eso es lo peor, porque esos son el típico...
0: Lorena.
1: El salteño taimado, que después, cuando vos le escuchás los audios que se mandan con gente, hablan de la huasca también.
0: Ay, Dios.
1: De la guasca en la cara.
0: Bueno,
2: paquetito.
1: Sí, son bastante pervertidos.
0: Esto ya está complicado, ¿no? Dice, Moisés, si entras en la ECO, estás hecho un pibe, amigo.
1: Epa. Ya me identifiqué con la camioneta,
2: boludo. Uno lo tiró el bombo y otro lo está... ese es un amigo tuyo.
1: Yo tengo amigos cercanos. Sí, tengo unos cuantos, ¿no? Esto ya es inteligencia. Inteligencia, a mí me parece que la policía...
2: los servicios de estar atrás tuyo.
1: Sí.
2: Cambiaste.
0: Paula, ¿cómo puede ser una mujer tan bella, pero es una HDP y con su perrito Coco?
1: Le gusta lo calienta la candidata a gobernadora.
2: Emilia.
1: Bueno, es que le calienta más el poder que ella. Porque ella, esto es meritocracia.
2: No es fea chica.
1: Vos la tirás a ella en el rosario de la frontera natal.
2: Linda chica.
1: A trabajar en el supermercado de los hindú. Y le podés dar, pero hasta ahí. Pero después ya es el poder. A mí me gusta ahora el poder. A mí me gusta ella por el poder que...
0: ¿A usted le gusta la mujer poderosa?
1: Sí. A mí me gusta.
0: La mujer maravilla le gustaba.
1: Sí. Tendría algún cuidado en los besos por los dientes. Pero
0: Coco después... quiso morder a Moisés porque lo confundió con Garfield.
1: Ya están pelastudiando, boludo. Pará, en serio.
0: Buen fin de semana, que gane Central Norte. Abrazos.
1: Ay, mirá.
0: Che, amigo, ayer te saludé en la farmacia. Pieve.
1: A mí. Sí, es verdad. No sé quién era, pero te mando un abrazo fuerte. ¿Alguien que merito?
2: Bueno, por lo menos estaba en la farmacia y no en la funeraria.
1: Podríamos haber estado en el telo de Pieve también, que tiene telo. Y nos saludábamos los dos. Viste que se murió
2: un tipo de 50 años. Te acompaña a lo largo de tu vida, viste. Desde que nacías hasta que...
1: Sí, ¿quién es? ¿Cómo se llama?
2: Adiós.
1: El nombre nomás.
0: Se llama Adrián.
1: Adrián, te mando un abrazo. No sabía que eras vos. ¿Viste? Sí, alguien me saludó. Gracias.
0: ¿Y vos saludaste o no?
1: Claro, por supuesto.
2: No, porque cuando está en la farmacia se dedica solo a la droga.
1: Yo pasaba por la puerta.
2: ¿Cómo se llama?
1: Él estaba entrando a la farmacia y yo estaba en la vereda de frente y me gritó, Moisés, gracias, che querido. Bueno, ahora te tengo ya registrado.
0: ¿Qué hay que hacer con un perro que es tuyo y te muerde? Esa será
1: matarlo,
0: para la
1: como
0: próxima
1: hizo Jorge
0: semana.
1: Un
2: perro no, pará. Te muerde accidentalmente, te muerde porque...
0: Porque se está peleando con el otro, lo separa y
2: Si el perro, si es tuyo y tenés su carné al día y todo, nada. La antitetánica nomás, ni siquiera la antirrábica. O sea, mi perro está vacunado.
0: Mirá, te clavaron una vacuna de más, Miranda.
1: Nosotros conocimos a un tipo que tenía un Rottweiler, era muy perrero, tenía un Rottweiler... que lo crió de chiquito, tenía otro Rottweiler más también en la casa, tenía lugar donde tenerlo, tenía un campito, y el Rottweiler un día lo desconoció y lo tarasqueó, ni siquiera llegó a morderlo, lo tarasqueó así, y el tipo agarró, tuc, tuc.
2: No se hace.
1: Sí.
2: No.
1: Y tenía toda la razón.
2: No,
1: porque...
2: es la naturaleza del perro es hacer eso.
1: No.
2: Usted
1: está
2: en contra de la naturaleza.
1: No. El tipo lo mató al toque al perro. Y le clavó un cuchillo en la cabeza.
0: Jamás en la vida me mordió un perro. Mío. Jamás.
2: No, a mí tampoco.
0: Porque siempre procuré enseñarle al perro eso, porque iba a ser el límite del perro conmigo.
2: No, pero a veces viste que el
1: perro
2: jugando
1: te conoce, ya no es tu perro.
2: Mi perro jugando por ahí, ni te llega a morder.
0: No estamos hablando de lo brusco de un
2: una
0: perro.
2: Una sola vez mi perro, pero porque yo lo molesté con su comida, me mostró los dientes.
1: No. Pero cuando ya
2: te muerde para que pegue un cagadón y nunca va.
1: Ahí te estaba hablando, pero ahora cuando te muerde el perro ya no es tu
0: perro. ¿Cómo le va a mostrar los dientes? Yo hago más caga todavía. No la cuenta.
1: Pero
2: vos le estabas molestando a él su lugar.
0: Bueno, porque primero...
1: Pero usted la amo.
0: Primero, a un perro no se lo molesta cuando come.
2: Claro.
0: Número uno. En este caso, en realidad, la pelea de los perros... se peleaban los dos perros, Alexis no quiso separar nada. No sé, cuando tengan un hijo va a ser dramático.
2: Encima ese perrito.
1: Ahora, cuidado, vuelvo de cacho.
2: Una sola cosa. El Rottweiler, la naturaleza, es morder y puede desconocer. Es su naturaleza.
1: Eso no quita que lo tenga que
2: acuchillar al perro.
1: Lo eliminó el perro y muerta la rabia.
0: Bien.
1: Muerto el perro, muerta la rabia.
0: Y por otra parte, le digo a la...
2: ¿Usted está diciendo que sacrifiquen a Coco? porque lo mordió.
1: Pero no. ¿A quién lo mordió?
2: ¿A usted?
1: No, a mí no me, Coco a mí no me hizo nada. Coco me mira mal.
0: Coco
1: nada
0: ladra. Ladra, Coco, pero no muerde.
1: Pero a esta persona, que yo la conozco, la aprecio mucho, el perro lo tarasqueó y al toque, chao, le dio de baja. No canceló.
0: Y una última para despedirnos. Hoy es jueves, fin de semana. La gente viene el fin de semana. Uy, Sara, ¿qué pasó? Viene la gente, se nos viene el fin de semana, nosotros mañana no estamos. Le digo a las chicas y los chicos.
1: Para vos, Kimón, no estamos mañana.
0: Toma, anda a laburar, Gil. Las chicas y los chicos, ¿no? Que están enamoradísimos y enamoradísimas de Alexis Miranda, debo informarles que el señor Alexis Miranda está por estas horas.
1: No sé si lo quiere informar así de esa manera, que usted sea la vocera de su condición.
0: Le dije ayer.
2: Pero usted, no, usted, antes que hable.
0: Ya hablé con él. Lo están metiendo
2: en la boca.
1: A Ricky Martin lo escondimos de la homosexualidad un montón de años.
0: Está comprometido.
1: Para que no pierda.
0: No lo jodan.
2: Pensé que iba a decir que estaba libre.
1: No, lo están jodiendo, le llega.
0: Libre, ¿no? Está comprometido. Ahora tiene un compromiso.
1: Está libre, porque antes estaba preso, porque antes era él solo contra el mundo, ahora está libre porque puede hacer otra cosa que la equiparación del otro sexo. Lo complementa, ¿no?
0: Lo complementa perfectamente y nos cae bien, así no rompan.
1: Bueno, que los regalos que le quieran hacer a Alexis, por ejemplo, la masita, todas esas cosas.
2: Bienvenido acá.
0: Sarabia, no estoy escuchando, no sé qué me está diciendo.
1: Estamos escuchando
0: el papá de quién, de Tomás, del chico de. A ver, ¿quién? Quiere hacer una invitación para mañana. Nos estábamos despidiendo. El papá de Tomás. Hablamos con él. Yo comencé diciendo el programa. Javier Guayar sigue siendo intendente. Y evidentemente.
1: Hoy no hablamos con él, hablamos hace un tiempo.
0: Claro.
1: Le mando un mensaje.
0: Pablo, ¿cómo estás? Buen día. Moisés Cos, Gustavo Franceschi, Paula Poma acá.
4: Hola, ¿qué tal? Buen día, Paula, ¿cómo va?
0: Bien.
4: Hola. Bueno, antes que nada, bueno. Quería saludar a toda la audiencia, bueno, especialmente, bueno, quería hacerle una invitación mañana.
0: Bien.
4: Para todos los medios de prensa, para que se puedan acercar mañana a mi domicilio.
0: Ajá.
4: A partir de las 9 de la mañana, que bueno, obviamente sería, por empezar, bueno, sería para que bueno se vea, ¿no? Lo que, cómo estamos yendo ya con el tema de
0: la causa.
4: De lo que va a ser el merendero, ¿no?
0: Ah, y el merendero.
4: Sí, ya estamos en detalle, ya terminando ya, así que si Dios quiere, bueno, lo queremos terminar para el día 6 de junio, que queremos hacer la inauguración.
0: Bien.
4: Que porque el día 5, bueno, del mes de junio tenemos lo que es la misa y la marcha, ¿no? Que hacemos todos los meses.
0: Uh-huh.
4: Y después, bueno, el día 6 ya tenemos lo que ya digamos una fecha más o menos para hacer la inauguración.
0: Y mientras tanto, Pablo, la causa de Tomás, ¿cómo está?
4: Bueno, con el tema de la causa, bueno, ya tuvimos lo que es la primera audiencia, que donde obviamente ellos están pidiendo una prisión domiciliaria, que bueno, el juez determinó que no se le iba a dar por 3 meses más o menos, así que todavía seguimos con eso. Bueno, por otro lado tenemos lo que es el tema de civil. Que bueno, eso mañana se lo quería sacar todo a la luz.
0: Bien.
4: Tengo unos papeles ahí para mostrárselo a todos lo que sería prensa.
0: Bien.
4: Así que bueno, eso lo quiero sacar mañana.
0: Mañana conferencia de Pablo. Pablo es el papá de Tomás. Tomás es el niño de 5 años atropellado por el chofer del intendente de la Merced, Javier Guayar, que andaba en el vehículo del intendente, que no tenía ni seguro, ni RTO, ni nada, ni ningún papel de los que te obligan a tener cualquier intendente.
2: Y el chofer no tenía licencia.
1: Porque mucha gente no escucha de tu zona. ¿Dónde va a funcionar ese merendero?
4: Y bueno, el tema del merendero, bueno, yo como todo, bueno, toda la gente del pueblo sabe, bueno, yo estaba viviendo lo que era en el barrio San Gaetano.
1: Ajá.
4: Bueno, ahora con el tema de que pasó todo esto, bueno, con mi señora no decidimos todavía volver a mi domicilio.
1: Bien.
4: Ahora estamos lo que en la casa de mi mamá, que es en el barrio Güemes, Manzana E, casa 3, donde nosotros teníamos un pequeño negocio ahí, que bueno, lo cerramos al negocio para poder, digamos, ¿no?, transformarlo en lo que va a ser el merendero, que es el costado de la casa de mi mamá, de, que sería el garage, que era donde teníamos nosotros nuestro negocio.
0: Entonces, barrio Güemes, Manzana E, casa 3. ¿Mañana a qué hora, Pablo?
4: Y mañana a las 9 nosotros, bueno, para los medios de prensa nomás sería que,
0: claro,
4: que bueno, quiero que estén para que vean para cómo estamos yendo ya con el tema lo que va a ser el merendero, que ya estamos, digamos, los detalles nomás para poderlo inaugurar. Como le digo, va a ser el día 6 de junio. ¿Por qué era esa fecha? Porque bueno, realmente lo queríamos hacer este fin de semana que viene. Este fin de semana que viene nosotros tenemos lo que es la fiesta del señor de Sumalado, que es la fiesta grande, que bueno, obviamente con mi familia le apoyo, bueno, siempre en familia, que le digo, mira, quiero hacer esto. Bueno, nosotros lo que tenemos pensado para el día sábado a la noche, calculo yo que a partir de las 9 de la noche vamos a estar en lo que va a ser la ruta nacional, la ruta 68, que vamos a estar más o menos la altura de lo que sería la finca Las Artes, más o menos estamos pensando en ofrecer café, agua caliente, unos pancitos para la gente que van a ir caminando,
0: para, ¿no?, los que van a Sumalado.
4: Claro, a la fiesta de Sumalado. Así que nosotros vamos a estar, digamos, brindando eso para la gente.
1: Sí, no, la verdad que es tremendo que cómo revertir
0: el dolor,
1: tremendo dolor a pérdida de hijo, y digamos transformarla en solidaridad. Así que bueno, te abrazo fuerte, muchas gracias por este dato, y bueno, espero que le sirva a mucha gente, ¿no?, en la medida de lo posible. Te mando un abrazo,
0: Pablo, abrazo fuerte y abrazo a toda la familia.
4: No, muchísimas gracias a ustedes, bueno, por estar siempre. Bueno, como les digo, mañana lo estaremos esperando, mañana a las 9.
0: Meta.
4: Bueno, tengo una nota, digamos, unos papeles, que para que salga toda la luz de lo que sería el tema de que sería civil, ¿no?
0: Donde,
4: bueno, obviamente,
1: esperemos que
4: bueno, eso mañana lo quiero sacar.
1: Que los responsables la paguen, ¿no? Guayar y toda esa gente la pague, ¿eh? Directamente. Sí. Te mando un abrazo.
0: Nos vemos, Pablo. Bueno, llegamos al final con este pedido de Pablo. Mañana a los medios de comunicación, a nuestros colegas. Este es un programa muy escuchado por los colegas. A las 9 de la mañana en la casa de Pablo es el papá de Tomás. Tomás es este niño asesinado, ¿no?, por el chofer de Guayar en una camioneta que no estaba habilitada ni siquiera para transitar. Señores, ahora sí, nos vamos. Anaí estaba escuchando y está defendiendo al perro y Alexis no. Abrazos.
1: Qué problema,
0: Ani.
1: Qué problema.
0: Nos vamos, por su atención. Muchísimas gracias.
1: Te quieren envolver, loco. No te dejes, ¿no? Porque si no te convertís en un paquetón.

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1: 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Sí, venga. 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

0: 7 de la mañana, 2 minutos en toda la República Argentina. Bienvenidas y bienvenidos al mejor día de la semana. Viernes, que te quiero, viernes 29 de mayo del año 2026. Comenzamos esta compañía, comenzamos este transitar, esta interpelación diaria que hacemos a través de la 88.1. Si ya está circulando por la ciudad capitalina, te voy contando, te voy diciendo que es una algarabía que estemos juntas y juntos nuevamente en el dial, en la 88.1. ¿Con quién? Con los hermanos Verón. Mi nombre es Hugo Antonio y lo acompaño al señor Javier Darío. Javi, buen día, ¿cómo estás?
1: ¿Qué tal, señor Hugo Antonio? Muy, pero muy buenos días a los salteños y salteñas que comienzan a sintonizar el día más lindo, día viernes, y encima 29, día de los ñoquis, a despertarse.
0: Uy, los ñoquis bien, pero bien calentitos, sí. Una salsa pomarola, una salsita así con, impresionante. Sí, bien, sí. Y con mucho queso, por supuesto.
1: Tal cual.
0: Hoy es el día del ejército, ya que estamos hablando de las efemérides, de lo que podemos ir visualizando en la jornada de hoy. Hoy es el día del personal de la paz de las Naciones Unidas, día del folclorista, día del bicicletero. ¿Te acordás vos del bicicletero?
1: Sí, la vuelta. Sí. De la casa.
0: Exactamente. De la salud digestiva, un día como hoy nacía Felipe Piña, un día como hoy estallaba el cordobazo. Mirá si no es importante, mirá si no vamos a resaltar el día de hoy, ¿sí? Bienvenidas y bienvenidos a Hora 7 Radial. Y a primerísima hora, no solamente las efemérides son importantes, sino también cómo se comporta el día en materia climatológica. Por eso Kevin Johansen nos presenta este día.

0: No ha pasado tan solo 5 minutos desde las 7 de la mañana. A esta hora encontramos un cielo como...
1: El cielo se encuentra en estos momentos cubierto con neblinas.
0: ¿Tenemos una temperatura de cuánto?
1: En estos momentos es de 9 grados, 4 décimas es la temperatura.
0: 93 el porcentaje de humedad, calmos están los vientos, la visibilidad desde 12 kilómetros. Hoy, ¿cuál será la máxima, Javier?
1: La máxima para la jornada del día de hoy viernes, 18 grados será la máxima, con un cielo mayormente nublado para toda la jornada. Y haciendo el pronóstico extendido, al menos hasta el día lunes, la máxima va a durar entre 8 y 10 grados y una máxima entre 17 y 19 grados.
0: Bien, así comenzamos, así estamos transitando esta posibilidad de que este fin de semana ya tengamos otro mes, el sexto mes del año, con la zanahoria, con la algarabía de muchas y muchos que podrán tener la posibilidad de tener el medio cobro. Aguinaldo, ¿no?
1: El 16.
0: El medio aguinaldo, claro. El fin de semana tienen el tema del pago y además el medio aguinaldo mitad de mes. Bueno, bienvenidas y bienvenidos a este día viernes, reiteramos, Día del Ejército Nacional, 29 de mayo, día de el folclorista, nacía Felipe Vigna, se estallaba el cordobazo, es el día del bicicletero. Todo eso para compartir con ustedes.

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1: 7 minutos han pasado ya de las 7 de la mañana. Adivina, esto se llama Hora 7 Radial, por supuesto.
2: Juega el 7 y sigue haciendo así.
1: Y sigue haciendo. Por supuesto, si estás haciendo cucharita, quédate unos minutitos más. ¿Todavía tenés tiempo? Dale que va. Nosotros te convidamos un mate virtual. Si vas manejando, tené cuidado que no se caiga. Si vas transitando la ciudad, te vamos contando que tenés el 3875-366-755 para compartir, para ser parte de esta historia.
2: Así es, y también te podés comunicar llamando directamente al 431-3290 para salir al aire sin censura previa. Además, todas las redes sociales como Hora 7 Radial y también en nuestra página web www.horasiteradial.com.ar. Como también lo podés hacer, ya no podés ver, no podés escuchar, nos podés sintonizar a través del streaming como Hora 7 Radial por YouTube y también por FM Noticias por YouTube y además por Facebook como Hugo Verón, como Javier Verón y además FM Noticias. Así que tenés todas esas plataformas para ver, para escuchar, para sintonizar y para salir cada mañana totalmente informado. Como ya lo está haciendo Vanessa, como lo está haciendo Jorgito, el permisionario de sobre calle, que trabaja sobre calle Mitre, y Roxana desde Buenos Aires, Escobar, desde la hora cero, desde las 7 de la mañana, ya comienzan a enviar mensajitos y saludos.
1: Bien, entonces voy a Javier Verón o a Hugo Verón y allí podemos
2: o FM Noticias también por Facebook, ¿no? Recuerde, y también por YouTube. Nos buscan como Hora 7 Radial o como FM Noticias.
1: Está bien, ahí tenemos las posibilidades entonces de ser parte de la historia, de hacer historia a través de esto que nos gusta tanto, que es venir a compartir estos 120 minutos. En la radio también sabés que tenés la posibilidad de comunicarte a través del 3875-395853. Te lo repito, 3875-395853. Si querés comunicarte con nosotras y nosotros. Este programa, esta parte de la historia comienza de esta manera.
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1: Sin lugar a dudas, muchas y muchos futboleros estaban esperando esto de la lista del Scaloni. Claro que sí.
2: Los famosos 26.
1: Los famosos 26, por supuesto. Porque aunque creamos o no, aunque queramos o no, aunque el mundo pasa por también mucho, pero mucho circo, y mucho de eso tiene que ver el deporte que tenemos nosotros, que hemos abrazado casi como un emblema, como un estandarte de la posibilidad de unir a los argentinos. La lista de los de Scaloni, con Emiliano del Dibu Martínez, con Jerónimo Rulli, con Juan Musi de arqueros, defensores como Molina, Montiel, Martínez, Otamendi, Valerdi, Cuti Romero, Tagliafico, sí, Facundo Medina, mediocampista como Lo Celso, Paredes, De Paul, Palacios, Fernández, Macalite, el muchachito Valentín Barco, y los delanteros, en donde cabeza, por supuesto, Messi, González, Simeone, Martínez, el flaco López, Álvarez, Julián Álvarez, Thiago Almada y Nico Paz. Esos son los 26 que llevarán de la mano de Lionel Scaloni la posibilidad de traer una cuarta insignia, una cuarta estrella, una cuarta posibilidad de que todas y todos los argentinos festejemos. ¿En dónde? En Estados Unidos, México y Canadá, que será el próximo próximo mundial que comenzará en días nada más.
2: Ahora, la gran mayoría están lesionados, ¿no?
1: Sí.
2: Van a llegar justo, pero bueno, esperemos que Argentina nuevamente este mundial, bueno, nos deje en lo más alto.
1: Bien,
2: ¿no?
1: Parado, exactamente.
2: Ahora, ¿estamos en modo mundial? ¿Usted ve en la calle modo mundial? No veo yo.
1: Vos sabés que entre los chicos está el modo figurita.
2: Claro.
1: El modo figurita, seguramente los padres que van en la radio, que están escuchando la radio, que van y los chicos le están pidiendo, che papá, no te olvides de comprarme la figurita, o dame porque sé dónde comprar la figurita, sí, entre 2.500 está, si mal no recuerdo, el paquetito.
2: ¿De cuántas figuritas? 5 debe ser.
1: Desconozco, claro. Totalmente porque, pero sí sé que esos montos se mueven, ¿no? Pero bueno, el mundo de ahora en más estará en conversación. Lo de Boca lo dejamos por un lado para otro momento.
2: Vergüenza.
1: Hoy la lista es la de Scaloni.
2: De Scaloni, los 26, y bueno, esperemos que Argentina nuevamente, nos pongamos los argentinos el modo de este campeonato a nivel mundial, donde, bueno, nos une, ¿no? Muchas veces.
1: Pero ojo que no nos tape la realidad tampoco.
2: Sí, por eso yo preguntaba si estamos ya en modo mundial por la realidad que estamos viviendo, ¿no? Sobre todo la cuestión económica que, sobre todo, ¿no? Los argentinos la estamos pasando, muchos de los casos, bastante, bastante mal. Bueno, empresas de colectivos aquí en Salta están advirtiendo que las frecuencias, sí, tendrán recortes nocturnos y habrá menos recorridos los fines de semana. ¿Desde cuándo? Desde el 1 de junio. Así que, de esta manera, la empresa que operan el transporte automotor de pasajeros en el área de Metropolitana emitieron un comunicado oficial alertando sobre la crítica situación financiera. Según explicaron, la falta de cumplimiento de los pagos por parte de Saeta alcanzó un punto de extrema complejidad, afectando primero la capacidad de gestión y poniendo en riesgo la continuidad de los servicios. Los operadores señalaron que desde octubre del año 2025 vienen soportando reducciones de kilómetros y que, sumado al ajuste de marzo 2026, la caída acumula y asciende al 12%, impactando directamente en los ingresos proyectados para este año. O sea, escucha bien, los operadores señalaron que desde octubre del año pasado vienen soportando reducciones, pero mientras AMT, ¿qué hizo? Te fue incrementando el boleto. ¿Sí? O sea, los mismos operadores, o sea, los empresarios, están manifestando que tuvieron reducciones de kilómetros, ajustes desde marzo 2026, pero a nosotros los salteños nos subieron el precio del colectivo. Bien, ante la caída del 12% de pasajeros. Así que, bueno, la subconcesionaria advirtió de que, bueno, va a reducir de manera gradual los servicios a partir del lunes 1 de junio, comenzando con los horarios nocturnos y extendiéndose los fines de semana. El conflicto se profundiza tras reuniones mantenidas, ¿no?, con empresarios y diferentes representantes de Saeta que no se están poniendo de acuerdo. Y bueno, justamente desde el 1 de junio, o sea, desde el día lunes, habrá reducción nocturna y los fines de semana. Más de lo que ya hay reducción, ¿no?
1: Está. Bueno, la actividad industrial tuvo una nueva caída y esta vez fue del 0,4%, que es desestacionalizado durante el mes de abril, según las estimaciones del Centro de Estudios de la Unión Industrial Argentina. Es decir, la industria sigue a la baja. El dato confirma la baja que las consultoras comienzan a publicar para la dinámica de la actividad económica en general durante el cuarto mes del año. Hay cierto consenso acerca de el rebrote productivo observado en marzo, que encontró un freno ahora en abril, pero la Unión Industrial observó una baja por la actividad industrial del 0,4% y del 0,7% interanual. Preocupa la situación de los industriales, que están cada vez más a la baja.
2: Bien, un informe ha indicado, un informe a través del Observatorio de la Deuda Social indicó de que en una escala de 1 a 5 los docentes valoran un 2,5% la educación secundaria en el país. A través de un estudio, sí, 8 de cada 10 docentes de todas las escuelas secundarias de la Argentina definió a la falta de motivación y desinterés estudiantil como uno de los problemas más graves de la educación en la actualidad, o sea, el desinterés por parte de los estudiantes. Este dato es parte de un informe sobre la situación de la educación secundaria en todo el país, que incluyó el estado actual del sistema educativo y los desafíos a lo que se enfrenta. Este estudio, producido por el Observatorio de la Deuda Social Argentina de la Universidad Católica Argentina, ha titulado esta investigación de que repensar las escuelas secundarias, problemas, resistencia y reformas posibles desde la mirada de los docentes y directivos ante la caída de desinterés por parte de los estudiantes. ¿Usted nota ese desinterés?
1: Sí, por supuesto. Sí,
2: bueno,
1: sí,
2: es grave, ¿no? Es grave el desinterés.
1: Se nota, perdona, sí. No solamente del parte del alumno, por parte del padre, que cree que la escuela es un depósito. Yo voy, deposito mi hijo o mi hija o mi hija, y que la situación la tienen que ver los docentes. Claro. No es así.
2: Bueno, según esta encuesta, el 71% de los encuestados advirtieron un impacto negativo, sobre todo en el régimen académico, casi en el 61%, y el sistema de evaluación en un 57%. Del mismo modo, de esta encuesta indicó de que la falta de motivación y desinterés estudiantil es uno de los principales problemas de la educación en la actualidad, con un alto nivel de adhesión en el diagnóstico. Indicaron de diferentes tipos de situaciones problemáticas, entre las problemáticas en el hogar, la situación económica, laboral, son algunos de los indicios de que lleva a esa desmotivación por parte del estudiante, sobre todo en el nivel medio. Está buena la encuesta, es amplia, así que son diferentes dificultades, sobre todo en violencias, abusos dentro de y fuera. El bullying también está muy marcado dentro de este informe, pero bueno, acá lo que remarca y lo que hay que resaltar, el desinterés por parte de los estudiantes, que han coincidido la gran mayoría, 8 de cada 10 docentes a nivel nacional coincide, hay mucho desinterés por parte del estudiante.
1: Sí, es así, ¿no? Bien, tenía pornografía infantil, que es abuso, de eso debemos aclararlo constantemente. Pornografía infantil no existe, eso es abuso, ¿sí? Ya lo habían condenado por abuso sexual. En el 2011 le impusieron una pena de 8 años por abuso sexual contra hoy tiene 43 años, lo detuvieron en Buenos Aires a esta persona, ¿sí? Una investigación a cargo de la unidad funcional, que tenés que tener el adjetivo descalificativo que se me ocurre tiene que ver mucho con denigrar a la persona esta, pero tener material de abuso sexual a infantil, esta persona me repugna realmente.
2: Bien, por otro lado, convocan elecciones en el Partido Justicialista para el 2 de agosto. Ya hay rechazo y crítica políticas a la fecha. El sector kirchnerista, que está manejado a través de Juan Manuel Urtubey, señaló que el llamado express a los comicios está buscando, ¿no?, poca participación dentro del sector partidario. Así que el Partido Justicialista anunció esta nueva convocatoria a las elecciones internas para el domingo 2 de agosto. La convocatoria fue establecida por el nuevo interventor judicial, José Luis Napoleón Gambetta, y establece un cronograma que inicia con la presentación de fichas de afiliación, continúa con la exhibición de padrón provisorio y definitivo, y más la presentación y oficialización de listas de candidatos hasta cumplir con los comicios, que será el 2 de agosto. Hay mucha crítica por parte del interventor partidario del PJ a nivel nacional, Pablo Kossinner, y toda su comitiva, entre ellos Juan Manuel Urtubey, que están criticando esta avanzada por parte de la justicia y, según ellos, el gobierno nacional, a través de Javier Milei, están avanzando sobre el partido.
1: Bien. Comenzó ya este Congreso de la Inteligencia Artificial con gran convocatoria y participación. Más de 300 personas ya participan de este evento que combina el hackatón, actividades, capacitaciones vinculadas con el sector tecnológico. La jornada central será mañana sábado 30 desde las 9 de la mañana. El Congreso de Inteligencia Artificial comenzó en la ciudad convocada, que superó ampliamente las expectativas, la propuesta organizada por Saltadev y la Municipalidad, o la Municipalidad de la Ciudad de Salta y Saltadev, reúne a participantes de manera presencial y virtual, con esta experiencia que combina competencia, aprendizaje y trabajo colaborativo. El sábado 30 será una jornada central en la que se desarrollarán capacitaciones de 9 de la mañana a 7 de la tarde en 3 espacios en simultáneo: el Centro Cultural Dino Saluzzi, la Escuela de Emprendedores y el Salón del Bicentenario, con propuestas diferenciadas de acuerdo al nivel, ya sea inicial, intermedio y avanzado. ¿Está? Algo para proponer, para ir a ver lo que se viene.
2: Bien, 7 de cada 10 argentinos no creen en los datos del INDEC. Según un informe de la Universidad Torcuato Di Tella, reveló que las expectativas de los argentinos ante la inflación para los próximos 12 meses aumentaron, y por supuesto eso trae aparejado que los argentinos no creen absolutamente nada en la inflación. Así que las expectativas de inflación volvieron a encender una señal alerta para el gobierno nacional tras luego de un relevamiento por parte del Centro de Investigación de Finanzas de la Universidad Torcuato Di Tella, donde indicó, bueno, que en mayo la inflación esperada promedio para los próximos 12 meses se ubicó en el 37,5% a nivel nacional. Así que, bueno, de esta manera, y por supuesto no le creen absolutamente nada al ministro de Economía, donde Caputo aseguró que la inflación de mayo será más baja y volvió a cargar con los medios de comunicación. Siempre somos nosotros, ¿no?
1: Sí, siempre somos los malos de la película.
2: Los malos de la película. Bueno, el ministro de Economía, Luis Caputo, aseguró que la inflación de mayo será inferior al 2,6 del mes de abril. Sostuvo que el gobierno atraviesa un escenario económico sólido pese a las críticas políticas y mediáticas que instalan los medios de comunicación. Lo que nosotros hacemos es simplemente reflejar lo que pasa en el súper, lo que pasa en el barrio, lo que pasa en el almacén, en el kiosco, y bueno, la inflación vuelve a estar a la baja. En abril fue el 2,6, la más baja desde noviembre, y se espera que en mayo sea mucho más baja, según el ministro de Economía, Luis Caputo. Pero ante este contexto, si 7 de cada 10 argentinos no no le cree absolutamente nada a al ministro de Economía, donde la realidad en el súper, la realidad en la góndola es totalmente distinta y diferente.
1: Sí, la verdad que no sé, porque dice
2: casi 2.300 pesos está la nafta súper.
1: ¿Cómo?
2: Casi 2.300 pesos.
1: Sí. La nafta súper. Sí,
2: no,
1: sí,
2: así es. O sea, volvió a subir. Uh-huh. No sé, pero volvió a subir entre estos días. Volvió a subir.
1: Es inaudito lo que está pasando, pero bueno, hay que entender que esto que lo vota la gente, así que sí. Estamos así. La morosidad en las billeteras virtuales enciende las alarmas del Fondo Monetario Internacional. Este organismo puso el foco en el incumplimiento de pagos y pidió al gobierno una mayor supervisión, ¿no? Una mayor supervisión, o sea, vos podés supervisar todo lo que quieras, pero si la gente no llega a fin de mes, hace cualquier cosa, pide dinero prestado, ¿no es cierto?, para tratar de llevar algo a la mesa. Lo cierto es que el FMI pidió que el gobierno realice una mayor supervisión sobre la fintech y las billeteras virtuales. En este contexto, donde la morosidad se encuentra en aumento, tocó niveles que no se registraban desde hace 20 años. El gobierno nacional dice que estamos también bajo la pobreza, todo esto, pero la realidad, la que vos vivís, es que le tengo que pedir prestado a las fintech, a estas billeteras virtuales, para tratar de llegar a fin de mes. O sea, ahí hay un correlato que no hay relato, valga la apreciación que tenés que tener vos con respecto a este gobierno. Si estamos tan bien, ¿por qué la gente pide dinero prestado para llegar a fin de mes y encima después no lo puede pagar? Es así de sencillo, así de sencillito, nada más. 7:29, Javi, es tiempo de ¿qué? Es tiempo de hacernos un mimito en el corazón, es tiempo de llegar al tango de cada mañana. Por eso, dale, dale que va.

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2: Pues claro que sí, esta compañía se llama Hora 7 Radial. Estamos enclavados en la 88.1, en el dial, en la página web de FM Noticias de los hermanos Verón. Allí pueden encontrarnos, pueden visibilizar esta pareja que hace posible que usted se levante bien, pero bien informado. A esta hora escuchábamos el tango de cada mañana en la voz de Kiev.
3: En este caso, nuevamente por el polaco Roberto Goyeneche, Pompas de Jabón.
2: Bien, te convidamos un matecito virtual para calentarte el cuerpito, porque la temperatura, si bien aumentó unos grados, pero
3: así es, nada, aumentó un poquito, nada. Exactamente. Sigue el cielo cubierto con neblinas, 10 grados, 2 décimas en estos momentos en la temperatura, con una humedad del 90%. Ahora los vientos comenzaron a soplar de zona sudoeste a 4 kilómetros por hora, la visibilidad es de 12 kilómetros, la máxima para la jornada del día de hoy será de 18 grados, con un cielo mayormente nublado para toda la jornada. Recuerden que se pueden comunicar al 431-3290 para salir al aire sin censura previa. 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Nos buscan como Hugo Verón, como Javier Verón y también FM Noticias. Así que tenés una multiplicidad de plataformas, redes sociales para salir de casa totalmente informado.
2: Bien, yo te convido a un matecito virtual para que puedas calentar ese cuerpito a esta hora de la mañana. Lo decíamos al principio del programa, la lista mundialita da pie para decir, che, empezamos a este mes de la redonda, este mes de donde vamos a hablar de fútbol, no lo que pasó anoche en Boca, eso no, quedate
3: eso
2: tranquilo,
3: no, eso no se habla,
2: eso no se va a hablar porque es más importante la selección, por supuesto, claro, algo superador, no vamos a hablar que perdió 1-0 y quedó fuera de la Libertadores, aunque ahora va un repechaje para la Sudamericana, ¿está? Los hinchas de Boca denostaban tanto que River estaba ahí, ahora bueno, Boca tendrá que ir a jugar eso, pero sí. Un intendente, sí, de Rosario, un intendente comunal de Funes, pidió licencia para ir a ver al Mundial.
3: ¡Qué tul!
2: Sí, cada 4 años nos olvidamos de todo. Tomó licencia para ir a ver el Mundial con unos amigos. Roldiver Santa Croce, jefe comunal de Funes, contó que viajará a los Estados Unidos para estar presentes en los partidos de la primera ronda de la selección nacional. El intendente santafesino de Funes, Santa Croce, pidió una licencia de 17 días para ir a ver y asistir al Mundial de Fútbol que se disputará el próximo
3: ¿Quién como él? 17 días,
2: ¿sí? Está bien, si tenés la posibilidad, no me parece mal, ¿sí? Viajará a Estados Unidos, sí, recordemos que el Mundial se estará jugando en Estados Unidos, México y Canadá. Se trata de una tradición personal, lo dijo, ¿sí? En ese caso, Santa Cruz remarcó que este año todavía no se tomó vacaciones, no va a ser cosa que después salga como Adorni, ¿no? Sí. Nunca tomó vacaciones y tiene más vacaciones que Mauricio Macri, ¿está? Uh-huh. El capitán Reposera. Solicitó la licencia que le fue concedida por el Consejo Deliberante, ubicado en esta localidad a 14 kilómetros del noroeste de Rosario. Voy a la primera ronda, a los primeros 3 partidos, comentó este intendente, quien estará presente en los contextos de Argelia, en, a Austria y... ¿cómo se llama? Jordania. Ahí está. Fui al Mundial del 88, 2006, 2010, 2014, 2018 y 2022.
3: Ah, bien.
2: A este también voy, dice. ¿Tá? O sea, fue a todo. ¿Eh? Y bien. Si tenés la posibilidad, pero dale que va. ¿Sí? Están, vos decías, vos preguntabas, ¿estamos en...
3: modo mundial?
2: Modo mundial. Preguntale al intendente este. Dale que va.
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0: 7:40 minutos en toda la República Argentina. Seguí sintonizando ahora 7 radial en este día viernes 29, día de los ñoquis, a despertarse, que estamos desde muy tempranito informándote. Para los que recién se están despertando, el cielo sigue totalmente cubierto con neblinas, 10 grados, 2 décimas es la temperatura, con una humedad del 18 grados. Seguimos informándote. Recuerden que se pueden comunicar al 431-3290. Luis dice, sí, ya estamos en modo mundial y en mi familia ya compraron un televisor. Mira qué tool, qué bueno. Así que bueno, con 38 años, que va a cumplir 39 este año, el capitán argentino Lionel Messi va a jugar su 6ª Copa del Mundo. Lionel Messi va a disputar este torneo más importante del mundo del fútbol por 6ª vez en su carrera. El actual jugador del Inter Miami llegará a la competencia con 38 años y va a cumplir, lo que acabo de mencionar, 39 durante el torneo. Así que Messi, quien ya es futbolista con más partido en la historia de los mundiales, puede convertirse en el máximo goleador de los argentinos, ¿no? De los jugadores. Así que bueno, de esa manera Lionel Messi estará entre los 26 seleccionados por Lionel Scaloni, DT de la selección argentina. Así que bueno, de esa manera, de igual modo vamos a tener también a varios, ¿sí? Con edades avanzadas, ¿no? Como por ejemplo también ¿cómo se llama este? El que juega en Portugal, ¿sí? Ronaldo, exactamente. Así que también está dentro de eso, de esa franja etaria. Vamos a ver varios con esa franja etaria, pero bueno, lo importante es que nuestro capitán vamos a tratar, ¿no? De disfrutarlo, aunque sea el último mundial, ¿no?
1: Sí, ya creo que es el último mundial, ¿no?
0: Tal cual. Bien, Franco también dice, sí, estamos en modo mundial, mis nietos están con las figuritas y el álbum, dice. Así que, bueno, yo no veo, ¿no? No sé, no siento. Quizás dentro de una semana vamos a ver un poquito más el modo mundial, la gente va a empezar a hablar. Yo creo que ahora con la lista de los 26 jugadores que los propios medios empezaron a apurar, porque Lionel Scaloni dijo, no, yo voy a dar la lista el día sábado. Pero bueno, ante la apurada y ante muchos de los seleccionados ya comenzaron a dar ese listado de los 26 jugadores que irán al Mundial 2026. Bueno, quizás
1: lo apuraron,
0: sí, los medios ya empezaron a apurar. Bueno, ¿por qué los otros seleccionados dieron y tenés que esperar hasta último momento, ¿no? Así que bueno, hay varios que quedaron afuera, como Mantuo, ¿no? Que es un excelente jugador, joven, pero bueno, quizás habrán seleccionado Lionel Scaloni, bueno, que dentro de esos 26 son los mejores o los que llegan mejor, pero bueno, muchos están lesionados.
1: Sí, están allí, ¿no? Seguimos informando a través del 88.1. Ayer jueves el Senado estuvo un reproche muy enfático en el repudio a la quita de subsidios por los pasajes de las discapacidades mediante el proyecto de declaración. Distintos legisladores salteños repudiaron la decisión del gobierno de Javier Milei respecto a este beneficio. La Cámara de Senadores de la provincia aprobó un proyecto de declaración que repudia la decisión del gobierno nacional de quitar los subsidios para los pasajes de transporte para personas con discapacidad y en las personas trasplantadas. Es una vergüenza. Nos sumamos todas y todos a

0: perdón, 7:47. Yo ya quiero que sean las 8:00 a.m. Pero tranquilo.
1: Siguen durmiendo nuestros entrevistados.
0: Siguen durmiendo. Descansando.
1: Hoy viernes 29. Día especial para los ñoquis.
0: Bien, te voy contando que siguen las obras en el mercado San Miguel. Avanza y continúa. Está algo que está trabajando mucho. La misma administradora María Figalo anunció días atrás que la obra de refacción del histórico mercado San Miguel continúa avanzando. En tal sentido, en esto de trabajar, acaba de decir que se están en emparche los techos y después arreglar los pisos y sanitarios. En lo que está frente a calle Urquiza estamos en un 55% de obras. Es una obra integral que está realizando el mercado San Miguel. Dijo que el objetivo es avanzar hacia una reapertura completa y segura del edificio. Queremos que en esta reapertura del mercado sea integral, y la idea es que sea hacia fines de este año. La primera etapa estaría más vinculada al abastecimiento, así que quien se refirió a la obra del mercado también fue Chalave, que dijo que en unos pocos días el mercado cerrará para comenzar la última etapa en la obra. Sí, que bueno, ya habíamos hablado días pasados con Figalo con respecto a el avance de la obra en el mercado San Miguel, ¿no? ¿Está? Bien, seguimos informando a través de la 88.1.
1: Así es, las pymes están en rojo vivo. Las ventas cayeron un 50% y existe dudas por el pago del aguinaldo. Ya lo venimos anunciando aquí en Hora 7 Radial. Los diferentes sectores empresariales están preocupados de qué manera o cómo afrontar este medio aguinaldo. Las pymes y comercio de Salta atraviesan un escenario cada vez mucho más complejo, marcado por la caída sostenida del consumo, el aumento de los costos y una gran preocupación por afrontar el pago del medio aguinaldo ahora en junio. Desde la Cámara de Pymes de Salta aseguraron que muchas empresas venden cada vez menos y en algunos casos sin margen de ganancia. Están salvando los costos. Hoy el principal problema no es el costo laboral, sino la caída sostenida del consumo y la pérdida de la rentabilidad. Algunos sectores registran bajas en las ventas de hasta el 50%, mientras que otros se ubican entre el 25 y el 30%, lo que deja muchas pymes, sobre todo de Salta, operando prácticamente a pérdida. En este contexto, advirtieron que el pago del medio aguinaldo se convirtió en una de las principales preocupaciones del sector. El 100% de las pymes están atravesando una situación muy, pero muy crítica en referencia a la dificultad para afrontar diferentes obligaciones salariales. No solamente el medio aguinaldo, también en algunas empresas ya hay un retraso de un mes. Qué importante esto saberlo, ¿no? Uh-huh. Así que desde la PYME recordaron que hay distintos relevamientos nacionales que indican que desde el año 2023 cerraron alrededor de o cerca de 25.000 pymes en todo el país, y sostuvo que Salta no está ajena a esta realidad. Frente a este panorama, pidió medidas de alivio para el sector, como financiamiento accesible, reducción de la presión fiscal y políticas que impulsen al consumo interno. Así que bueno, hay un impacto social que implica justamente la baja del consumo, y esa baja del consumo baja la producción, y al bajar la producción tenemos el peligro, ¿no?, de que sigan cerrando empresas, pymes, sobre todo pymes familiares, que la gran mayoría aquí en Salta son pymes familiares y bueno, también tienen empleados y bueno, mucho esfuerzo diario realizan estas familias que lamentablemente hoy están viendo con preocupación de qué manera afrontar este medio aguinaldo ante la gran caída, ¿no?, de las ventas y en realidad las pymes están en rojo.
0: En rojo están las pequeñas y las medianas empresas, ¿sí? Buen día, hermanos Verón. Quería compartir con ustedes que ayer buscando médico para una amiga desde la aplicación del PAMI, brindan un listado de médicos, pero cuando pedís turno responden que no trabajan con el PAMI. Raquel Franco, ella es una de las oyentes más fieles que tenemos, o dentro de las fieles que tenemos. Además, la médica de cabecera le comunicó que no puede hacer más estudios. Eso también está restringido. Los términos, terminamos llevándola al hospital público. Y sí, pasa esto, ¿no? Pasa esto que al final siempre terminamos yendo a un hospital público. Gracias, Raquel, por comunicarte. Y esto es así, ¿no? Esto lamentablemente es así, ¿no? Está bien por lo público, porque está, porque sabes que ante cualquier circunstancia, ¿no es cierto? Está, ¿sí? Y pensar que alguien quiere que no existan más los lo público, ¿no? Uh-huh. Qué lástima. Seguimos informando a través de la 88.1. El decomiso de los bienes de Cristina Fernández de Kirchner siguen en pie. La expresidenta solo le resta la vía de la queja directa a la Corte Suprema de Justicia con respecto a sus bienes. La Cámara Federal de Casación Penal rechazó por inadmisible los recursos presentados por Cristina Fernández de Kirchner y sus hijos Máximo y Florencia ante el decomiso ordenado por la causa Vialidad. Sí, la decisión fue adoptada por los jueces Gustavo Hornos, Diego Barroaet Tabeña y Mariano Borinsky. El decomiso abarca un total de 111 bienes, incluidos propiedades que tiene la exmandataria con sus hijos y el empresario Lázaro Báez, también condenado en el expediente. ¿Tá? Así que por las causas de Vialidad, Cristina Fernández de Kirchner tiene esa condena, ¿no? ¿Tá? Bien. 7:55 de la mañana.
1: Exactamente. Esta mañana me compartieron, ¿no?, a través de las redes sociales, un video donde el Hiperlibertad cerró las puertas. Definitivamente.
0: ¿El Hiperlibertad?
1: Sí, o sea, el Super.
0: El Superlibertad. Mira vos.
1: Usted es de la zona.
0: Sí, pero como te decía, yo hace un tocazo que no voy a
1: un super. Bueno, un Libertad, super. Cambió
0: y
1: de dueño.
0: Libertad.
1: Cambió de dueño y sí, ahora es anónima, pero bueno, anoche sí cerraron definitivamente las puertas. Vienen anunciando hace tiempo, ¿no?, este cambio de los dueños y bueno, me compartieron un video donde, por supuesto, los propios empleados, había una gran preocupación de los empleados a ver qué iba a pasar, y Anónima ya sacó un comunicado de que todos los empleados se queden tranquilos, justamente, ¿no?, van a mantener el puesto, van a continuar en la nueva firma, ¿sí?, en ese nuevo
0: super. Sí, cuando se venden con con empleados, todo. O sea, a ver, no es que se venden con los empleados, sino que
1: asumen la responsabilidad
0: de continuar con manteniendo
1: las fuentes laborales, exactamente. Y bueno, anoche, con gran emoción, muchos de los empleados, sí, invitaban a los que estaban dentro del súper a finalizar la compra porque tenían que cerrar las cajas y bueno, empezaron a viralizar el último ticket de el súper y lo decían de esta manera, ¿sí? Y por supuesto, ahí publicaban el último ticket del súper. Así que bueno, primero, por supuesto, enviarle saludos a todos los empleados, y bueno, había una gran preocupación de aquellos que, bueno, estaban en esa disyuntiva, ¿no? Si continuaban o no continuaban, pero bueno, ya la empresa... No,
0: seguramente ya eso se habrá comunicado con antelación, sí, sí, cerrar sí, uno y asumir otra empresa, la anónima, que es de Brown, ¿no?
1: De Brown, sí.
0: Sí, de este muchachito, de esta familia que formaba parte del gabinete de Mauricio Macri, ¿no? Uh-huh. Así que bueno, 7:58, faltan 2 minutitos para que lleguen las 9, ¿sí? Nos reorganizamos aquí, vemos y despertamos a nuestros
1: entrevistados.
0: Aunque hace mucho, estoy sintiendo el frío.
1: No, pero está lindo.
0: ¿Está lindo?
1: Sí, sí.
0: Bueno, entonces esto es Hora 7 de Radial, te acompañamos, somos y hacemos historia. Yo voy a calentar de nuevo la pava y vamos a seguir tomando un poquitito más de mate. Dale que va.

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0: 8 de la mañana, 15 minutos en toda la República Argentina. Estamos compartiendo, somos y hacemos historia a través de este encuentro matutino en la 88.1. Actualizamos y damos los datos del tiempo. ¿Te parece, Javier?
1: Así es, para los que recién se están despertando, sacando la gaña de los ojos, el cielo se encuentra cubierto con neblinas, 10 grados, 4 décimas en la temperatura, con una humedad del 91%. Ahora los vientos comenzaron a soplar de zona sur a 2 kilómetros por hora. La máxima para la jornada del día de hoy será de 18 grados con un cielo mayormente nublado por la tarde y tarde-noche. Hasta el día domingo vamos a tener una mínima entre 8 y 9 grados y una máxima entre 17 y 19 grados.
0: Bien. Javier Milei denunció un ataque de la oposición y los medios y habló de intentos de desestabilización. ¿Sí? El presidente acusó a sectores políticos de impulsar un golpe de Estado a través de iniciativas legislativas y afirmó que existe una fuerte distorsión mediática sobre la situación económica. El presidente Javier Milei centró buena parte de su discurso en el LATAM Económico Forum, esta 12ª edición, en cuestionar a la oposición, al Congreso y a los medios de comunicación a los que responsabilizó por los episodios de tensión política y financiera que atravesó su gobierno en los últimos meses. Intentaron un golpe de Estado, afirmó, al referirse a iniciativas impulsadas por la Cámara de Diputados que, según su visión, busca quebrar el equilibrio fiscal. En ese sentido, mencionó la presentación de numerosos proyectos de ley que implican aumento del gasto sin financiamiento, así como reiterados intentos de juicio político. ¿Está? Este hombrecito realmente está mal de la cabeza.
1: Bien, y mal de la cabeza quizás, pero escuchen bien esta información. Demandó a su vecino por el humo del asado y exigió demoler la parrilla. Un fallo judicial inédito. Sí, eso es envidia también, ¿no? En un fallo que sienta, por supuesto, un precedente clave para la convivencia urbana y los límites de los reclamos entre linderos. La justicia de Corriente rechazó de manera definitiva la demanda de un propietario que exigía la demolición de una parrilla construida por su vecino sobre un muro medianero. ¿Sí? El tema es que no era la construcción de la parrilla, el tema es, o el conflicto era el humo del asado. Así que el máximo tribunal de justicia local ratificó lo actuado previamente por los magistrados de primera y segunda instancia, sepultando todo tipo de pretensión de la parte denunciante. El demandante había iniciado las acciones civiles argumentando de forma taxativa que las constantes emanaciones de humo proveniente de los asados configuraban una inmisión antijurídica, ¿no? Una figura jurídica que se encuentra expresamente prohibida y regulada por el artículo 1973 del Código Civil y Comercial de la Nación, en el cual busca proteger a los ciudadanos de todo tipo de molestias que en un inmueble proyecta de manera directa sobre otro. Para resolver este litigio habitacional, los ministros de la Corte Provincial analizaron, ¿sí?, las pruebas recolectadas a lo largo del proceso. ¿Qué pruebas puede ser? ¿Sí? ¿El humo? ¿El asado? ¿Sí? ¿Me tiraron la costilla? Bueno,
0: los huesitos.
1: Bueno, dándole un peso determinante a la pericia técnica ambiental y edilicia efectuada en la vivienda en conflicto, ¿no? Así que, bueno, este informe de los peritos oficiales determinaron tres factores centrales que determinaron toda la problemática por el humo del asado. Uso escaso, o sea, se constató que la parrilla se realizaba de manera esporádica abruptamente y no con una frecuencia que alteraba la vida cotidiana del vecino denunciante. Ventilación adecuada. Todos los estudios demostraron que las aperturas y la disposición arquitectónica del inmueble no estaba afectando directamente al vecino denunciado, ¿sí? Y por supuesto los técnicos señalaron que el ingreso eventual de humo dependía estrictamente de la dirección del viento en días específicos, no, presentándose únicamente de manera ocasional. O sea, mira todo lo que se pusieron a ver el viento, y es verdad, o sea, hay veces que el mismo viento, el mismo el humo, ¿no?, de un asado, ¿sí?, cambia de dirección constantemente. Así que, bueno, la verdad que, bueno, le dieron la razón al asador. Sigue haciendo asado, sigue haciendo costillas, sigue haciendo, ¿sí?, el pechito de cerdo, porque, bueno, la justicia no dio lugar a las denuncias de un vecino que, bueno, por envidia, ¿sí?, le callaron la boca.
0: Bien, 8 de la mañana, 21 minutos en toda la República Argentina. La terminal de ómnibus, esta que fue adjudicada para el grupo Flecha, desde la municipalidad comenzaron a dar algunos detalles. El jefe de gabinete municipal, Juan Manuel Chalave, aseguró que la intención es convertir a la terminal en un espacio moderno y seguro con mayor movimiento comercial. Va a ser una terminal moderna, ordenada y segura. Se proyecta la instalación de 50 locales comerciales, entre propuestas gastronómicas, farmacias, gimnasios y otros servicios recreativos y culturales. La terminal tendrá ascensores, una nueva área de circulación, mientras que las boleterías funcionarán en un segundo piso para liberar así el espacio en planta baja y transformarla en un paseo comercial.
1: ¿Qué le hace ruido?
0: Está bueno. En el segundo piso...
1: Sí, no sabía que tenía segundo piso, primero.
0: No, bueno, seguramente será la nueva modalidad, la nueva proyección que tendrá.
1: Sí, proyección en cuestión de quizás locales comerciales para el segundo piso. Pero bueno, parece interesante la propuesta por parte de Flecha Bus, ¿o no?
0: No sé si es el grupo Flecha Bus, o sea, sí. Todo indica que sí, Grupo Flecha.
1: Sí, Flecha Bus.
0: Flecha Bus, ¿no es cierto?
1: Los hermanos
0: Deruder.
1: ¿Ah?
0: Deruder,
1: exactamente, sí. En todos lados está que ganaron la licitación. También estaba Andemar, creo que era la otra empresa, el otro oferente, que, bueno, esta empresa Flecha Bus amplió todos los requisitos, o sea, mostró mucho más interés y, bueno, la propuesta es aparentemente más interesante que... Y
0: más sólida.
1: No sé si más sólida, pero sí cuestión de más propuesta para los salteños, ¿sí? Habrá patios de comida, más locales comerciales, tenías muy poco los lugares de asiento, ¿no? Para poder esperar, así que, bueno, le van a dar quizás un poco más de una forma de decir, creo que es necesario para el lugar un estilo terminal shopping, ¿sí? Que no está nada mal, ¿no?
0: Que no está nada mal, pero nada mal, ¿no? Por supuesto, sí. Estamos transitando, somos y hacemos historia. Te damos cuenta que te hacemos compañía durante 120 minutos a través del 88.1. ¿El ébola podría llegar a la Argentina? Detectaron algunas embarcaciones provenientes de zonas de riesgo y algunos protocolos se activaron. Se detectó barcos provenientes de regiones afectadas por el brote de ébola en África y aseguró que se activaron las alertas y las medidas sanitarias preventivas para el riesgo de ingreso de esta enfermedad a nuestro país. Algunas embarcaciones provenientes de la zona de riesgo relacionada al ébola y con destino a la Argentina fueron detectadas y reactivaron de inmediato los protocolos para la resguardar la salud de la población. Desde la Secretaría de Inteligencia del Estado ha informado a través de un comunicado en las redes sociales ante un brote de ébola en África y en el marco del trabajo coordinado con organismos que integran la comunidad de inteligencia nacional y del Ministerio de Salud, se detectaron embarcaciones provenientes de la zona de riesgo del ébola destinada a la Argentina. En tal sentido, se tomaron y se toman las precauciones necesarias para evitar el brote de ébola en nuestro país.
1: Importante, sí.
0: Sí, por supuesto.
1: Claro.

0: 29 minutos pasaron de las 8 de la mañana en este día 29, sí, día de los ñoquis. Así nos estamos despertando aquí en este viernes con una temperatura, para los que recién se están despertando, el cielo se encuentra totalmente cubierto con neblinas. 10 grados 4 décimas es la temperatura en estos momentos, con una máxima para la jornada del día de hoy será de 18 grados. Juegue el 29 porque son 8-29, día 29, día de los ñoquis, a despertarse, ¿sí? Seguimos informándote, recuerden que se pueden comunicar al 431-3290 para salir al aire, y además nos pueden sintonizar, nos pueden ver, nos pueden escuchar a través del streaming Hora 7 Radial por YouTube y también por FM Noticias y por Facebook. Nos buscan como Hugo Verón, como Javier Verón, como FM Noticias, así que tienen una multiplicidad de plataformas, redes sociales, en vivo, TEA Noticias, en vivo por todas las plataformas y redes sociales para que te levantes cada mañana totalmente informado. Así es, sí, señor Guantoño.
1: Bien, así es, Javi, y ya tenemos la posibilidad de comunicarnos con la referenta de la Cámara de Comercios Unidos de Salta, Carol Ramos, para charlar un poquitito acerca de la situación que está atravesando el sector, ¿no? Carol, ¿cómo te va? Te saluda Javier, quien te habla, Hugo Verón, y todas y todos que estamos aquí en Hora 7 Radial. Muy, pero muy buen día.
2: Hola, ¿cómo estás? Muchas gracias por el contacto.
1: No, para mí es un gusto charlar contigo, Carol, con respecto a, bueno, distintos temas, ¿no?, que tienen que ver con la situación económica, que tienen que ver, en primer lugar, cómo, qué te pareció lo que pasó hace poquitito tiempo con esta en casa de venta de ropas divinas, ¿no es cierto?, que algunos decían que era un centro de acopio para que pueda distribuir en los distintos shopping, en los distintos ferias barriales de ropa, y además, bueno, por la venta que había en esa casa, ¿no? Sí. Tu primera impresión.
0: Y algunos sectores manifiestan comercio ilegal, ¿no?
2: Mira, comercio ilegal la mirada de como comerciante, ¿sí? Lo que fue choqueante es ver un allanamiento en un comercio habilitado. No sé en qué otras son, en otros locales le hicieron allanamientos, pero en el colegio, un comercio habilitado, abierto, con empleados en blanco, eso fue medio choqueante ver, nunca lo vimos. Yo nunca vi que haga en un comercio que está con las puertas abiertas, ¿viste? Y también con esto de que no puedan filmar, no puedan, cuando yo sé muy bien que en un allanamiento, eso de quitar celulares y todas esas cosas, me parece un atropello porque todo tiene que estar establecido por el juez, ¿viste? O sea, yo he visto allanamientos en los que no le sacaban la plata metida dentro del buzo a la persona. ¿Por qué? Porque no estaba la orden de requisa, ¿viste? Uh-huh. O sea, hasta donde yo tengo entendido, siempre hay que seguir bien es muy preciso el tema de allanamiento, porque es una invasión muy grande, es tremendo, es un allanamiento lo más grave que se puede aplicar en lo que es justicia, ¿no? Uh-huh. Las cosas más graves. Pero entonces yo, lo que vimos nosotros es, y se asustaron muchísimos comerciantes, hasta qué punto un comercio tiene por lo menos el resguardo del respeto de decir, no, o sea, esto no es un antro, un lugar, una cueva de que venden drogas o algo, ¿viste? Hasta qué punto, si vamos a hablar de mercadería ilegal, hay que ser muy hipócrita para decir no hay, todo Salta está lleno de mercadería ilegal. Yo lo vi por todos lados. De hecho, como yo decía, a mí de manera particular me afecta absolutamente, porque yo desde que hay más contrabando masivo de electrodomésticos, yo no vendo nada. Yo estoy por cerrar. Uh-huh. ¿Viste? ¿Por qué? Porque voy a vender por redes. La parte de venta que yo tenía, una exposición en local grande, no me sirve. porque es muy grande para la cantidad de gente que puede llegar a entrar, ¿sí? O sea, de manera particular tengo que decir que el contrabando le hizo muchísimo daño, pero no ahora, y perjudicó totalmente a todo el comercio. ¿Sí?
1: Pero ¿de dónde se compra? Perdona, Carlos, ¿de dónde se compra la mercadería que se vende hoy por hoy en Salta? ¿Se compra acá cerquita, en frontera? ¿Sí? ¿De dónde se trae? ¿Se trae de la Salada? ¿De dónde se trae la mercadería?
2: Mira, estos últimos años, voy a decirte dos años, de aquí a dos años atrás, de Bolivia, yo vi que hay grupos de WhatsApp, hay grupos de todo que traen cantidades industriales, toda mercadería que no, toda mercadería así importada. Yo no sé mucho la cadena cómo viene, porque es poco lo que me llevo a enterar. Más que nada, a mí me han contactado para que compre, ¿viste? Y yo no compro mercadería nueva, pues yo tengo en compra-venta, ¿viste? Así que no, mercadería nueva a mí no me interesa, no es mi negocio, no es lo que a mí me interesa. Pero a mí me parece que está muy bien que se trabaje con el contrabando, pero no dentro del comercio, sino en la frontera, donde esa es la horta principal. Y aparte, vos ves, hasta el otro día pasaba en TikTok, cómo es la frontera, es tremendo. Pasan hasta
1: pero
2: muy...
1: es el único sustento de las personas que trabajan ahí o que viven ahí en frontera, el pasaje de mercadería, porque no hay
0: el tema, pero
2: es el único sustento, porque claro, no han buscado otra cosa, ¿me entendés? O sea, es porque se acostumbraron, porque lo hicieron un trabajo, volvieron a una cosa que no es un trabajo. Es como que los motochorros de chiquitos que practican, es su único sustento, ¿me entendés? O sea, ser motochorro y eso no es un trabajo. O sea, tienen que saber, hay que diferenciar lo que eso es, como los piqueteros que salen a decir que han hecho eso toda la vida, pero eso no es un trabajo. Cortar calles no es un trabajo, ¿sí? Andar haciendo cosas que creen que son legales, no. Hacer marchas no es un trabajo, no es un trabajo. Y hay gente, viste en las entrevistas mujeres de 40 años diciendo toda mi vida fui piquetera, pero por Dios, hay que diferenciar lo que está bien de lo que está mal. El contrabando es un delito, ¿sí? Pero a mí aquí lo que principalmente afectó en cuanto a nosotros, yo que antes, fue al comercio, bien, no al contrabando. Al contrabando está perfecto, pero sí un comercio habilitado acá con las puertas abiertas, impecable, con todo, comenzando, digo yo, ¿por qué no a los barrios donde yo me quedé con la imagen en la mente? Porque en una mesa de trabajo con Bettina Romero lo dijo el expresidente de la Cámara de Comercio e Industria, lo dijo Gendarmería, el expresidente dijo que él por años luchó contra el contrabando, que hasta logró detectar dónde eran los galpones, que hasta logró encontrar un montón de cosas y nunca hasta lo llevó y no hicieron nada. Eso dijo él, y eso no está acá en el centro, está allá en los barrios, en la periferia. Entonces, ¿por qué no en la frontera no se cortó la horta principal, que es el contrabando? Que para darle trabajo a los contrabandistas. Me parece a mí que estamos mal la mirada. Qué fácil venir al pleno centro, donde es un espectáculo, ¿entendés? Donde sí tuvo un impacto. Por decirte que acá se quedaron todos con...
1: Bien.
2: O sea, y todo salta. Si vos te vas al Parque San Martín, te lleno de contrabando. Si te vas a...
0: Ahora, fíjate, Carol, quería preguntarte cómo está, justamente, cómo ha caído la venta. ¿Es realmente importante? Porque de las pymes manifiestan de que ha caído entre un 40, un 50%, hoy no saben cómo afrontar el medio aguinaldo, no saben cómo afrontar el alquiler, no saben cómo afrontar...
1: Y vos me estás diciendo que en una de esas estás por cerrar tu trabajo, tu labor.
2: Bueno, sí, mirá, la caída es algo de público conocimiento y de que todos saben y podés notarlo. La caída ha sido brutal, ¿sí? Para todos, no para nosotros, para todos. Todos deberíamos, todos somos los que tenemos que estar sin plata, porque si vos estás en un país fundido, lógicamente esto se tiene que sentir. Lo ilógico sería que no se sienta, porque yo te diría de dónde sale la plata, que no estábamos fundidos. ¿Me entendés? A ver, lo lógico es que esté fundido el país y no tengamos plata. Es algo lógico y coherente. Es lo que corresponde. Los que no entienden esto.

0: El presidente lo único que tiene que hacer para que haya plata es emitir. ¿A cambio de qué? De inflación. Si él agarra la maquinita y se pone a emitir, vos pregúntale a tus oyentes si prefieren inflación o que emita o seguir como estamos. Yo al que le pregunto me dice, no, inflación no. Ah, bueno, entonces yo creo que lo digo completo, todo el tiempo. Yo desde mi trabajo, cada vez que estoy, no tengo, pero sí, no va a haber plata, chicos. Pónganse eso en la cabeza, hasta agosto, hasta mira, y me quedo corta, septiembre, y no sé si diciembre, Dios quiera, yo tengo mi esperanza que hasta septiembre esto se remonte. Pero no va a haber plata, no esperen. No va a haber, la única forma que haya es que él emita y él no va a emitir porque se cae el modelo. ¿Me entendés? Se cae.
1: Eso significa que tu negocio pueda cerrar entonces.
0: Y voy a cerrar, pero yo soy un ciudadano coherente. No hay plata, no hay circulante, la gente no tiene plata y mientras la gente no tiene plata, no va a circular la plata. Uh-huh. Es un país fundido, él tiene que emitir. ¿Ustedes quieren que él emita? Si él emite, se cae el modelo. Va a volver lo mismo a mi mamá. Le digo, soy jubilada. Bueno, hasta ahí los vienen aumentando, los pocos que se pueden. Bueno, si querés más, él tiene que emitir. ¿Vos querés que emite y que haya inflación? No. Bueno, entonces, a ajustar un poquito el cinturón, a decir, esto no voy a comprar, esta marca no compro. Y bueno, sobrevivir, vamos a sobrevivir. Argentina es Argentina. Nadie se va a morir. ¿Me entendés? Yo me reinventaré, yo ya me reinvento un montón de cosas. Yo estoy vendiendo sanguchitos, que es lo barato. ¿Quieren hacer negocio? Pues vendan cosas baratas. En crisis se venden cosas baratas. Vendes cosas caras, bueno, te vas a fundir. Eso es lógico. ¿Me entendés?
1: La situación de
0: economía, darle tantas cosas raras a la gente, es simple. Cuando, no hay fórmula mágica. Tiene que emitir el presidente. ¿Quieren que emita? Bueno, va a haber inflación. ¿Quieren volver a la inflación? Él tiene que emitir. No hay otra.
1: Está bien. El trabajo de vos hablabas de que acá lo único malo es que los políticos se llenan los bolsillos y tienen mucha el sueldo es realmente
2: muy elevado.
0: Es obsceno. No sé ni con qué cara salen a decir que trabajan por el pueblo porque no hacen un carajo por el pueblo.
1: Pero a lo que voy es que, por ejemplo, la gente esta tiene esos sueldos y a vos te llevan a la informalidad, decía, a los comercios chicos, a las personas que quedan sin laburo, vamos todos a la informalidad, con lo cual eso hace una desfinanciación del sistema, de la jubilación.
0: Se llevan a la informalidad y después hipócritamente salen a decir, salen a inspeccionar, sabiendo que es informalidad. ¿Entendés? Porque se cae de Maduro y un montón de cosas. O sea, a ver, organismos creados para un control, casi el 90%, si no te digo el 99%, son recaudatorios. Lo único que están viendo es cómo van a recaudar. ¿Entendés? El otro día, no me acuerdo quién estaba hablando desde Aguas Blancas, creo que el interventor. Ay, sí, pero son recaudatorios, organismos. No, señor. La multa se hizo para hacer un correctivo, no para llenarte los bolsillos, ¿me entendés? Y hoy en día la han agarrado de recaudación a la multa, porque incluso han puesto multas millonarias, índices que no corresponden de ninguna manera, ni de ninguna manera, las multas son millonarias. Y todo eso no puedes, o sea, y encima sabes quién aprueba las multas y todo eso, los políticos, los concejales, los diputados, los senadores están aprobando esas cosas contra el pueblo, porque los organismos no se hicieron y las multas se hicieron para que se hagan ricos, y ya tienen calculado hasta cuánto van a recaudar de multa esto. ¿Me entendés? Y te digo, todos los organismos que hacen multas, un montón. Entonces, a mí me parece que se rascan las vestiduras hablando, ay, que sí, la crisis, sí, pero mientras ellos no aflojan nada, ¿me entendés?
1: ¿Cuál crees vos que podría ser la solución para las pequeñas y medianas empresas?
0: Mira, solución absoluta no hay porque no hay circulante. Convengamos que plata no hay, ¿sí? Lo que podría ser un alivio y sería decente de parte de los organismos es ser coherentes en lo que es salir a controlar, salir a hacer multa, bajar la unidad tributaria en el caso de municipalidad, que acompañaría, ¿me entendés? No puede decir, ay, sí, los pobres comerciantes,

0: para que los pobres comerciantes no están facturando. Sí, no están facturando, pero se hacen lo que les importa y no les importa, no facturamos, pero a la hora de cobrar, pero como si fuéramos los normales, el negocio del país sin ningún problema. ¿Me entendés? No sé cómo la gente me escribe, se queja de las multas, no pueden creer que sean millonarias, cosas que son increíbles.
1: O sea, el problema son las multas de la municipalidad, del gobierno de la provincia, del gobierno de la nación.
0: De todo, en general, pero la municipalidad también está muy arriba, después también, como te digo, las inspecciones, ser menos invasivo, no podés venir, ese color de matafuego no está bien, la policía sale a controlar matafuegos. ¿A vos te parece que la policía, viendo tanta delincuencia, no pueden controlar ni para lo que están hechos?
1: Bueno, pero...
0: pueden hacer un control que es de la municipal.
1: Está bien, pero, por ejemplo, pasó lo que pasó en el mercado, si no tenés matafuegos habilitados, por lo
0: menos... Bueno, pero es competencia municipal. No te digo que no va a pasar nada. Puede pasar en algún momento, pero es competencia municipal. ¿Me entendés? O sea, como yo digo, en serio, a ver, lo que pasa es que se han atribuido casi todos los poderes para que cuando vayan a un negocio, si no tienen una, tienen la otra. Y eso está mal. El poder tiene que ser, no puede ser absoluto de ninguno, tiene que ser un poder determinado y límite. A ver, vos tenés competencia en esto y esto, punto. No pueden hacer fila los siete para venir a controlarme lo mismo. Porque encima hay tanta, tantas ganas de recaudar de los organismos, pero como te digo, salen y buscan negocios potenciales, ¿no? Yo no te hablo que han ido a controlar un kiosquito de mala muerte, no, a ese ni le caen nunca. Negocios potenciales donde puede haber platita, ahí van, ¿me entendés? O sea, esas cosas yo como no puedo creer. Hay muchos delitos que son de verdad graves, ¿me entendés? Grave. Entonces hay mucho para ayudar en el comercio. Por eso yo siempre me quejo, porque yo digo que los políticos ni aparecen cuando necesitamos. Con eso no se comunica con ninguno para decir que necesitan reglamentar, ¿no? Igualmente no les conviene mucho tampoco, porque todo lo que pido es todo lo que ellos han aprobado. Mucho no les conviene.
1: Bueno, vos estás viendo las políticas de Javier Milei, ¿estás viendo con agrado?
2: Sí.
0: El 90% sí, no digo más porque no conozco el fondo. Sí, he visto muchas cosas también. Yo sí estoy de acuerdo con esta política y creo que es un buen camino. Dios quiera que si podemos hablar a fin de año, hablemos de cosas mejor, que digamos que el país creció, que este sacrificio que hacemos todos los argentinos sea para bien. El entorno de él, no sé qué tan bueno es. Yo acá en Salta la Libertad Avanza no la considero que sea verdaderamente acompañamiento del presidente. Lamentablemente es la que lo representa. Y digo lamentablemente porque lo tengo que votar para votarlo a Javier Milei, ¿me entendés? O sea, no me queda otra. Y no me parece que represente verdaderamente las ideas de la libertad. A mí me parece que es más de lo mismo. ¿Por qué? Porque pusieron en todo su entorno toda la gente que va a avalar. Y como te digo, a mí no me hicieron un llamado diciendo, hagamos un proyecto. ¿Cuál tienen ustedes? ¿Qué grupo? Toda la gente con la que vos hablas, que hablo con mucha. ¿Qué necesitan? No. Siguen haciendo lo que quieren, lo que les conviene, lo que les manda el jefe de ellos. ¿Me entendés? Acá en Salta. Entonces, no me pareció que trabajen por nosotros. Empieza cuando hablas con ellos, hice este, me lo decía, ¿quién te pidió que hagas ese proyecto? ¿Por qué lo hiciste? ¿Quién te pidió? Dame nombre y apellido, lo hiciste porque quisiste, ¿me entendés? Lo que a ellos les conviene, como a ellos tienen que dejar de hacer lo que quieren. Pasa que la gente ni sabe, pero era hace una vez. Los concejales se rigen en un barrio, porque para poner un basurero no vamos a votar a todos los argentinos, ¿me entendés? Para poner un palito en la esquina de indicación, no vamos a votar todos los salteños, ponele. Entonces, ¿qué se hizo? Un consejo deliberante donde salen los representantes. Antes salían de los barrios, ¿sí? Ahora salen de amigos del poder siempre. Entonces, ¿qué pasa? Pero salen de allá. Bueno, y entre ellos votaban lo que decía todo el barrio, lo decía una sola persona. Como ahora yo estoy diciendo lo que dicen todos los comerciantes que están en contacto. ¿Entendés? Eso era representar. Anda a ver quién de tu entorno habló, vino un concejal y le preguntó qué necesita en su barrio. En los años que vos tenés. Bueno, y si es poco, le pregúntale a tu mamá cuántos concejales le hablaron diciéndole qué necesitaba en su barrio. ¿Sabes qué? Ninguno la respuesta. Por eso te digo que está obsoleto. Para mí, el Consejo Deliberante es y la Cámara de Diputados es un aval nada más para hacer lo que le diga el jefe. Entonces, ¿sabes qué pasa? No pasa con nosotros, a nosotros como ciudadanos no nos sirven. Y está obsoleto, ¿sabes por qué? Porque eso era cuando no había comunicación. Hoy en la red puedes votar. A ver, quiero aumentar los impuestos, que diga el intendente, presenta como proyecto. Bueno, todos nosotros vamos a votar si sí o no. Todos nosotros. ¿Me entendés? En la red sí. Se vota. Con un correo electrónico se vota. Ya no son necesarios los concejales. Tampoco son necesarios los diputados. Acá hay mucha gente. Yo puedo armar un proyecto y presentarlo por línea, online. Uh-huh. Y que se vote. ¿Me entendés? Hoy no son necesarios, no son innecesarios. Nos están haciendo gastar plata al cohete encima que ni tenemos. Y encima ni siquiera nos representan. Para colmo. Todavía que les pagamos al vicio, ¿me entendés? O sea, está obsoleta la Cámara de Diputados, obsoleta el Consejo Deliberante, obsoleto todo eso que debe desaparecer.
1: Pero es la forma de representar que tiene, la forma republicana y representativa que dice nuestra Constitución.
0: Pero no representan a nadie, eso era cuando no existía Internet, no había Wi-Fi, eran épocas ancestras donde no se representaba a nadie, no había otra forma. No había comunicación. Hoy el ciudadano sale y dice todo. Por eso está bueno que los políticos sepan que se terminó la era en la que ellos hacían lo que querían. No, hoy hablamos, hoy decimos y hoy se entera mucha gente. Hoy estamos en la era de la comunicación, ¿sí? Hoy estamos en esto y gracias a eso se destapan muchas cosas en todos los niveles, ¿no? En todos los planos. Político, social, en todo. Entonces uh-huh. Me parece excelente, familiar. Hoy se pone todo.
1: Sí, entonces,
0: antes un allanamiento como el que hubo acá, no se hubiera enterado nadie. El entorno y 100 personas más. Chao. Uh-huh. ¿Entendés? Entonces, bueno, hay cosas que se les han terminado y van a tener que ir entendiéndolo y que vayan buscando un trabajito los que quieran vivir de eso, ¿viste?
1: Lo que pasa es que no sería un juego democrático y solamente sería una cuestión absolutista, ¿no? De un ejecutivo que creo yo que no se maneja en las redes porque tiene que haber un órgano de contralor también, pero bueno, eso será un tema que seguramente lo hablaremos y lo discutiremos pronto, quizás hasta inclusive cuando posiblemente se desdoblen las elecciones y ahí seguramente podremos ahondar más en este tema. Por lo cual, te agradezco, Carol, esta deferencia. Queríamos tener tu apreciación como parte y referente de la Cámara de Comercios Unidos de Salta de lo que pasó con este local comercial Divinas y además, tus apreciaciones, ¿no? Así que gracias Carol, por esta comunicación.
0: Por darme la voz. Gracias por este trabajo, que es importantísima la comunicación. Gracias por todo, chicos.
1: Saludos, un abrazo, que andes muy bien. Carol Ramos, referente de la Cámara de Comercios Unidos de Salta, ha sido elegida como presidenta, así que, bueno, es lo que tenemos, es lo que hay y es lo que cada uno hace y representa, ¿no? 7 minutos faltan para que lleguen las 9 de la mañana. Hasta aquí hemos compartido parte de la historia, hasta aquí hemos compartido estos momentos de interpelación, estos momentos de compañía y de aportes para tratar de tener un poquitito el panorama de lo que vivimos. A Francisco, que nos mandaba mensajitos ahí cada vez que hacía alguna apreciación, Carol también hacía la devolución, los oyentes de Hora 7 Radial de FM Noticias. Gracias, Javi, por estar del otro lado. De Boca no vamos a hablar, ya termina el programa, seguramente lo hará la gente que viene, sí, el señor Patricio Poma nos da lugar que él sí va a hablar de Boca, así que quédese, ya llega lo mejor, sí, con toda la familia de FM Noticias. Nuestro leitmotiv: dejamos, proponemos, sugerimos, pero por sobre todas las cosas lo hacemos carne. Pásenla bien, que para eso está la vida. Chau, chau.

0: Muchas gracias.
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0: la mañana. Bienvenidas, bienvenidos. Esto es Fuego Amigo. Hasta las 11 por la más linda, por la 88.1. Hoy es viernes. Viernes en semana cortita, menos mal, ¿no? Que se hizo corta la semana. Allá está Gustavo Sarabia. Buen día, ¿cómo les va? 12 grados en este momento de temperatura. Vamos a ir hasta los 20 grados. Va a ser un día muy agradable en Salta. Muy lindo, realmente muy lindo. Esperemos que continúe así este fin de mayo. Hola, Pablo Grauna, buen día. ¿Cómo estás?
1: ¿Cómo le va?
0: ¿Cómo amaneció?
1: Bien,
2: nada. Arranqué el día, ¿no? Porque por ahí uno dice, bueno, cuando vos te levantás, viste, uno a veces pone el despertador, yo por levantarme a las 5 de la mañana todos los días, pero me sorprendió mucho. Un gallo que no sé si estaba llorando, se estaba riendo, no sé qué onda el gallo, pero estaba como así, una gallina riéndose, ¿viste? ¿Qué onda? Dije, es que no entendía nada.
0: Costó irse a dormir. Yo me imagino a los hinchas de Boca, ¿no? Yo fui a sentarme a ver un partido lindo de fútbol.
2: Ajá.
0: Pero realmente vos querés con ese equipo tener algún tipo de aspiración, o sea, para hablar mal y pronto es un gran jugador Leandro Paredes y 10 perros a la vuelta.
1: Sí. Y cuando ese jugador no está,
0: dilolo. O sea, tenés que acompañarlo con un poquito más, digamos. Se te lesiona Merentiel, que es el segundo jugador más importante que tiene Boca.
2: Entonces,
0: Boque, usted y chau, ¿me entiendes? Pero ¿qué no se da cuenta Úbeda? Bueno, la familia futbolera es así, banca, muerte, un montón de cuestiones, ¿no?
2: Sí.
0: Pero vos los ves todo el primer tiempo.
2: Sí.
0: Y lo ves a Malcolm Braida, ¿no? Malcolm Braida está de adorno ahí, ¿no? Entonces le tiene timidez total en ataque, un lateral, ¿no? Y así, con mucho compromiso, agarra la pelota. Me parece que ese auricular no anda.
2: Sí. No.
0: Bueno. Puede agarrar el otro.
2: Sí, sí, sí. Sí.
0: Y,
2: o sea,
0: y bailar. A ver, todo un tiempo ya comprobó Braida que no tiene ningún interés en mandarse al ataque, que no es capaz de sacarse un tipo de encima, ir para adelante, tocar y buscar la devolución. Nada Braida en un o sea, por el lado derecho del ataque de... ¿Puedes dejarme tocar el auricular? Ay, ¿me puede ser un favor?
2: No toco nada.
0: Por el lado derecho es totalmente anulada la... Y es un mísero 3, pero uno no puede darse el lujo, o 4, no sé, ¿de qué lado el derecho? 3 o 4, bueno, 4. No puede darse el lujo de tener un jugador al pedo. Bueno, yo digo, este vago en defensa te anula cualquier ataque. El primer contragolpe, gol de Catholic. De ese lado, todo ese lado. El tipo en cualquiera Braida. Braida jugó todo el partido, no lo cambiaron nunca Braida. Vamos a decir, no puede ser esto, no puede ser lo que estoy viendo. Después, bueno, metió un cambio en delantero y después, bueno, vos lo ves a Dilolo,
2: sí,
0: el central, es la tortuga, uh-huh. Es la tortuga, o sea, está bien, no jugó mal partido, pero un tipo de que está jugando la primera de Boca ya, que le cueste correr prácticamente, que tenga que soltar el acoplado. Pues esto no puede ser, ¿no? Y le quitó contundencia al ataque la falta de Merentiel, ¿no? Evidentemente fue así. Los otros mojados pesan 50 kilos, el Changuito Ceballo, el Changuito que se hace cargo, muy bueno, che, pero tiene 18, 19 años, Aranda creo. Tomás Aran. Bueno, nada, vos decís, qué bárbaro, el Changuito está bárbaro, es el único que pone las pilas acá. Uh-huh. Lo cierto es que, bueno, no tenía contundencia en los últimos metros Boca, lateralizaba o tiraba un centro que terminaba en la nada. El chileno Milton Jiménez para atrás, ¿no? Y un golazo de otro partido, el de Universidad Católica, el equipo de el Dani Garnero. No vaya a ser que salgan campeón con un jugador de Independiente que ha hecho toda su carrera en Independiente.
2: Así el Dani que estuvo cuando se ganó la última Libertadores, me parece. Cuando Independiente ganó, ¿no?
0: No, Bochini fue el último, la década.
2: Todavía no alcanzan, como sea, pero todavía no alcanzan. 7 tiene Independiente, todavía no llegan a 7. Ningún otro equipo argentino tiene 7 Libertadores. ¿O estoy equivocado? No. Bueno, o sea, en resumen, usted puede decir entonces que el paseador de perros fue por la Bombonera, ¿sí? Entonces, Paredes con todos sus perros, digamos.
0: Sí, Paredes.
2: Que cambiamos
0: el jugador Paredes.
2: El apodo ahora, el paseador Paredes de perros, ¿eh? Sí. Sacó los pichichos ahí a dar vuelta por la Bombonera. Bueno, se encontrarán por ahí, existe la posibilidad que se cruce Boca con River en la Sudamericana. Puede ser que sí, en la final. Baja posibilidad, tienen que llegar los dos a la final.
0: Sí, lo cierto es que es una estafa para la gente. O sea, un equipo, perdón, ¿no? Que vuelva al tema Boca. Es una estafa para la gente que tengan un equipo de tan bajo nivel y piensen,
2: sí,
0: que de alguna manera van a tener algún resultado positivo con un par de jugadores. O sea, vuelvo al tema Braida. Braida tiene mal con Braida, ¿no? Ya me encarajiné con Malcolm Braida, ¿viste? Tiene ya 30 años, 29. Puede decir, ya está, o sea, pone ese chico de 19 que tiene las inferiores de Boca, como lo pone River, que juega directamente con todas las inferiores, y no ponga un muerto, acomodado, uno que viene de Rosario Central, no importa, pero que no le ganó a nadie. Acá le mandan mensaje, dice, Pablo vive en los recuerdos.
2: Sí, totalmente, pero no lo alcanzaron todavía. ¿Qué otro equipo tiene 7 Libertadores?
0: Te dice Marcelo, aguante el pincha.
2: Pero el pincha no tiene 7 Libertadores.
0: Le mandamos un saludo a Marcelo de la Torre.
2: Le mandamos, car hincha de
0: del pincha.
2: Del pincha, igual que el Loso Leavi. Estudiantes de La Plata.
0: Claro.
2: Fueron a ver partido, todo. Le mandamos un abrazo a Marcelito, che.
0: Sociedad Anónima Deportiva.
2: Sí, Verón.
0: Verón, claro. Sí, el famoso hincha hoy de estudiante es el Tenenbaum.
2: Tenenbaum. Ernesto Tenenbaum.
0: Bueno, temas que ya empiezan a salir, amenazan reducir servicios de Saeta por deuda. Sería los fines de semana y por las noches a partir del lunes. Los empresarios planeros estiman una deuda de 14.000 millones. Ya se tendría que haber estatizado hace rato Saeta y no haber empresarios planeros, galperines por todos lados, que son beneficiados por el Estado provincial, que prácticamente les paga los sueldos a los choferes, compran las unidades nuevas.
2: Pero no es el Estado, o sea, esto no es una sociedad del Estado.
0: Sí, una sociedad del Estado, pero están los empresarios.
2: No, esa es la ganancia, siempre se la van a llevar ellos.
0: Claro.
2: No, nunca el Estado, digamos, ¿no? La ganancia se la llevan ellos, los muchachos.
0: Claro, estos son planeros en serio.
2: En serio, claro. ¿No? Estás en tu casa esperando que te llegue que el Estado te ponga la tarasca todos los meses, sin hacer nada.
0: Claro, ¿sabes cómo se hacen llamar?
2: Está bien, ha puesto su colectivo, qué sé yo. Pero ahora te los compra el mismo Estado, ¿no? Te los renueva el mismo Estado, le paga a tus empleados el mismo Estado.
0: El título es buenísimo. las subconcesionarias del transporte metropolitano de Salta. Son sub, saquen la subconcesionaria. Ah, no, porque si no, no hay retorno.
2: No, pues.
0: No hay retorno. El valijero no funciona si no hay subconcesionaria.
2: ¿Cómo vuelve? Ahora, no llegan, teóricamente, con lo que le están pagando, ¿no? ¿Dónde va la plata? ¿Quién maneja la plata de la publicidad en Salta? ¿Vio? ¿Vos sale, no te sale barato plotear un colectivo doble? Y yo, sale su bueno mango plotear ese colectivo.
0: Está prohibido eso, además, ¿no?
2: No, pero está...
0: No, no, plotearlo al colectivo está bien, porque es una publicidad. La pagará el plot, lo pagará la empresa
2: que pone la publicidad.
0: Que pone la publicidad, bueno, claro.
2: Arrancando para poner esa guita, es una fortuna.
0: Sí, a mí me preocupa la seguridad de los que viajan en un colectivo que no se ve nada para afuera. Sarabia, ¿usted tuvo la posibilidad de andar en el gusano ese que está todo ploteado? Sí, del lado de adentro.
2: Afuera. Sí.
0: ¿Y cómo está? ¿Se ve? ¿Hay luz? Pasa, no, no se ve nada. Va en una caja de zapatos, ahí se marea mucho, más o menos. Y alguno, oscuridad total. Dice, prendan los celulares así, piensan que están en el recital de Arjona.
2: Claro.
0: Por el fin de la Argentina, claro.
2: En algunos no se ve, en otros tiene micro perforado, ¿no? Hay otras, algunas de las publicidades que son con micro perforado, entonces vos podés ver desde adentro hacia afuera. Y de afuera ves lo que es la publicidad que tiene el coche. ¿Pero dónde ves esa plata de la publicidad?
0: ¿A las subconcesionarias o va directamente cuando... a la empresa del Estado? Saeta, bueno.
2: Pero eso administra Saeta.
0: Y bueno, Saeta, está bien, no me parece mal. ¿Cuál es el problema que tiene usted con eso?
2: No, digo, ¿dónde está? Si eso, ¿cuánto recauda eso de plata?
0: Sí, bueno, y bueno. Parte lo mismo. Acá faltan 14 mil millones de pesos que quieren los galperines de Salta cobrar y repartirlos después la parte política.
2: Claro, los Milei, porque recordemos que el padre Milei es dueño de una empresa colectiva también.
0: Usted dice, pero ¿cuál es el problema con la publicidad? No entiendo. A mí lo que me preocupa es la seguridad.
2: A ver.
0: Pero la publicidad me parece perfecto que vendan publicidad. Que sea un colectivo comunista.
2: No, no, quiero que sea un colectivo comunista. Yo digo, ¿dónde va la plata de la publicidad? ¿Qué es lo que se hace con esa plata de la publicidad? ¿Cuánto sale el boleto? ¿Por qué? A ver,
0: pero si no
2: si
0: sabemos,
2: vos estás buscando, lo
0: no,
2: vos estás buscando.
0: La manera de... La plata de la publicidad seguramente va a Saeta y la repartirá. El problema
2: entre
0: es el siguiente.
2: Dueños.
0: ¿Por qué el sistema paga el kilómetro, digamos, ¿no? Paga el kilómetro recorrido y no pagan por pasaje, ponele.
2: Exactamente. Cuando vos vas a cargar, otro de los problemas que yo tengo es, ¿por qué cuando yo voy a cargar no me vende un boleto? El boleto sale hoy 1.500 mangos. Si yo digo, viene Claudio Mori y dice, no nos alcanza 1.500, y no sé, de acá a un mes te dice, vamos a llevar los 2 lucas. Y, hermano, yo te compro ahora los boletos a 1.500, como sea, voy, te compro 50 boletos a 1.500 mangos. Y los flacos, vos vas, cuando cargas, vos cargas en, decís, dame 10.000 pesos, carga la tarjeta. ¿Cuántos pasajes estás comprando? Y esos centavos, esos pesos que quedan ahí al aire, los maneja Saeta. O la empresa que hace la recaudación. Hay muchos, digamos, puntos para mí dentro de lo que es el sistema que quedan al aire. Hay mucha guita ahí en juego que queda al aire.
0: Claro, vos lo que me estás diciendo, no importa.
2: Y después,
0: no es que esos puntos al aire no son importantes.
2: Para mí sí.
0: En el sentido de que es plata que entra para Saeta. Después que
2: es plata de los usuarios.
0: No te la cancelan en boletos, digamos. Si sube de una semana para la otra, y la plata que pusiste esas son menos boletos que tenés porque te la ponen en plata. Bueno, eso, sencillamente eso. Queremos el derecho a eso como usuario. Uh-huh. Pero eso no tiene nada que ver con la cuestión de la empresa que se lleva la plata, digamos. ¿Me entendés? Ese es el tema. Bueno.
2: ¿Cómo?
0: No. Es un derecho de el que compra el boleto. Pasa poco porque hoy nadie pone, qué sé yo, 50 mil pesos en boleto.
2: Y porque
0: vos jugás con esa regla. Entonces decís, bueno, compro los boletos para esta semana. Entonces, ¿por qué vas a hacer una inversión de 100 mil pesos en boleto? No tiene ningún sentido. Bueno, para ahorrarte, ir y volver. Bueno, es como la nafta, es lo mismo. No importa eso. El tema es toda la plata que le da el Estado salteño y nacional a estos subcontratistas, ¿no? Subcontratistas, bueno, ¿a dónde va en general y por qué le pagan tanto? Bueno, ese es el tema de fondo, me parece.
2: Sí, también.
0: No, ese es el tema de fondo.
2: ¿Dónde va la plata? Bueno, justamente, sí. Y en esa plata...
0: ¿Por qué se gasta más si se puede optimizar y que no gane tanto los empresarios o directamente...
2: Que gane lo que le corresponda a los empresarios, pero que se pongan las pilas y que también, claro.
0: No, es que le pagan de más. Bueno, le pagan de más y no invierten nada. Entonces, o no existe el Estado y dicen, bueno, nosotros a partir de ahora somos empresas privadas, pagamos nuestros propios choferes, compramos nuestras propias unidades y ponemos el boleto al precio que se nos da la gana.
2: Sí.
0: Y listo. Y se acabó el problema.
2: Y ahí está el Estado para regular, decirle, che, vos no puedes subir tanto el boleto por esto.
0: Y no son empresarios que viven de la teta del Estado, digamos, directamente, ¿no? Bueno, otros que se quieren sentar con el Estado son los desarrolladores. Dicen, el problema será mucho peor en 10 años, advierten desarrolladores. Cadizal pide una mesa de trabajo con organismos públicos y empresas prestatarias para abordar el problema de la infraestructura. Claro, hay una demanda tremenda y además estafados por todos lados de gente que quiere comprar el terrenito, porque primero el terreno, después va poniendo una prefabricada, ya ve cómo hace,
2: sí,
0: para evitar, hoy con el Estado totalmente ausente, llamado IPB, la verdad que la desesperación de la gente por tener algo propio, con los alquileres volando, ¿no? Es impresionante. Y los ahora, estos otros empresarios quieren que toda la infraestructura se las haga el Estado. ¿Eh? La Cámara de Desarrolladores Inmobiliarios de Salta pidió la apertura de una mesa de trabajo con organismos públicos y empresas prestatarias para abordar los problemas de infraestructura, saneamiento y servicios que acompañan el crecimiento urbano de la provincia. Bueno, si son tan desarrolladores y son tan libertarios y que el Estado no tiene que existir, ¿por qué no invierten ellos? Como la minería que no invierte,
2: sí.
0: Como los caminos están detonados, no han hecho más allá y que Remsa hizo el... no lo terminó todavía, nadie sabe nada, porque está Montero ahora, de titular de Remsa, Gustavo Montero o Javier Montero, nadie sabe qué pasó con esto de esta especie de circunvalación alrededor de Quijano para que pasen los camiones.
2: Claro, ¿qué fue con
0: esto? Está detonado el camino.
2: Ajá.
0: Está detonado. No se sabe, nadie sabe nada. Eso la única inversión iba a ser esa, ¿no? Porque desde la Quebrada del Toro hasta San Antonio de los Cobres, o sea, o de Quijano a San Antonio de los Cobres, está la ruta, está en bastante malas condiciones, y de San Antonio de los Cobres se prometió por la 51 hacia Sico, pavimentar, ¿no? Y bueno, siguen volcando camiones, camionetas por todos lados, en la 33 también, a pesar que dicen que no es una ruta minera la que va a Cachi, en la Cuesta del Obispo han la semana pasada ha volcado una camioneta de la minería ahí, y así se siguen sin hacer ningún tipo de inversión. Y bueno, ya esta semana, principio de semana, se le presentó una denuncia penal a Toto Caputo, a Milei, por la desinversión en las rutas donde están cobrando un impuesto del combustible que tiene que ir destinado ahí y que lo usan no para el carry trail.
2: Sí.
0: ¿Eh? Lo cierto es que Jujuy va a tener dos peajes y Salta otros dos peajes, uh-huh, por los cuales en estos momentos están compitiendo 18 empresas para bueno, agarrar las concesiones de las rutas, uh-huh, ¿no? Nada, y la ruta 934 la va a bachear el Estado Provincial,
2: sí,
0: con plata propia después de una firma que hizo con Vialidad Nacional Gustavo Sáenz en la semana, uh-huh, una ruta que se tiene que encargar, se tendría que encargar el Estado Nacional, uh-huh, se va a hacer cargo la provincia, claro, ¿no? La provincia. Convocan a elecciones el Partido Justicialista.
2: Ah, mira, 2 de agosto.
0: Así es,
2: ¿no?
0: Me parece bien a mí. El Sáenzismo va a competir.
2: Sí.
0: El Sáenzismo federal, uh-huh, no, que repito esto, ¿no? No, acá no hay diferencias entre la forma de gobernar de Urtubey, Gustavo Sáenz y Romero, los últimos tres gobernadores, prácticamente sobre los se apoyan, son libertarios, digamos.
2: Sí, sí, y el anterior tampoco, y el anterior tampoco.
0: Van con el sello peronista, pero son libertarios. Son menemistas. El ejemplo claro fue cuando le regaló Juan Carlos Romero.
2: ¿Salta por esa?
0: No, no. Oh, sí, Austria.
2: Sí.
0: Al Casino Austria. En Reja. En Reja, los juegos de azar en Salta,
2: sí,
0: se los regaló a Casinos Austria, pero la cláusula típica de la seguridad jurídica es que si hay una desavenencia,
2: vamos a Estados Unidos.
0: Vamos al CIADI, vamos a los juzgados de Estados Unidos. ¿Eh? Vamos a los juegos de Estados Unidos. Así que bueno, ahí están otro de los regalos, 45 millones de dólares tiene que pagar, se le agrega la deuda del Fondo de Reparación Histórica, del Fondo del Bicentenario. Esto que volvió a estatizar Urtubey durante la gestión, sí, de su gestión,
2: sí,
0: y que bueno, si bien recaudó más, uh-huh, pero de todas maneras siempre está ahí en el medio esta visión, ¿no? Bueno, han tomado créditos en Inglaterra, en todos lados, y las obras del Fondo del Bicentenario y el Fondo de Reparación Histórica están al menos del 30-40%,
2: uh-huh,
0: y detrás de esto yo me parece tremendo que quieran hacer algún miembro de la auditoría culpable de no auditar, la justicia no se mete y todo siga, obvio, no pasa nada, sale un diputado a pedir juicio político para una miembro de la Auditoría General de la provincia y se cagan de risa. Es todo.
2: Se burla mal en la cara directamente.
0: Un circo.
2: Y ves que, ya no sé cuántas veces, pero bueno, no hay que cansarse de repetirlo y decir, por ejemplo, en Salta, solamente en la Corte Salteña hay 7 miembros, de los 9, 7 los nombró Gustavo Sáenz, los propuso Gustavo Sáenz, los nombra el Senado.
0: Se termina ahora.
2: Pero le iban a renovar.
0: No, pero no lo nombró Sáenz, lo nombró Urtubey.
2: Bueno,
0: o antes, Juan Carlos Romero. A Vitar.
2: Vitar.
0: Sí, a Vitar, por ejemplo.
2: Uh-huh.
0: Proponen más corte de biodiesel y de bioetanol. La senadora nacional Rollón impulsa un nuevo marco de biocombustible. Flavia Rollón presentó este miércoles ante el Senado de la Nación un proyecto de ley para establecer un nuevo marco regulatorio de los biocombustibles. La iniciativa ingresada busca reemplazar la legislación vigente con un esquema moderno, competitivo y federal. Toda una chantada, ¿no? Lo cierto es que quieren hacer más trucha la nafta y que vos la sigas pagando 35% más de lo que se paga en Estados Unidos, en claro, ningún lugar del mundo, de las más caras de todo el mundo, siendo productor, teniendo vaca muerta, quieren llevar al 15% para la nafta. Está en el 12%, 3% más de oleaginosa a la nafta, ¿no? Y al diésel, un mínimo de 7,5. Y llevarlo al 10%, en 12 meses. Uh-huh. Y al 15% también, en 24%. O sea, todo va a tener un corte de, en vez del 12%, yo no sé, el biodiesel no me fijé en cuánto es el corte, pero la nafta en las estaciones de servicio del sello nacional de YPF es del 12 hoy, la quieren llevar al 15, bueno, con el precio internacional, es lamentable realmente, porque te están matando y poniendo un producto que se usa para cortar algo que no necesitas para tener un buen combustible en tu auto. Uh-huh. ¿No? Está bien. Es buenísimo si vos no me cobras precio internacional. Es malísimo. Y decís, bueno, queremos poner esta nafta para que se desarrolle el país. Uh-huh. No quieren para eso. Y quieren seguir aguando la nafta, poniendo un combustible de peor calidad, y encima te cobran con los impuestos más caros sobre la faz de la tierra, este precio internacional que tiene. Sí. Ahí está Rollón, otra vez bregando por los intereses de todos los salteños, ¿no? Gracias Rollón, gracias Flavia Rollón. Si le encontramos una explicación es esta, no hay ninguna otra explicación.
2: Y el biodiesel, por ejemplo, ¿no? ¿Cómo se produce? De acuerdo a lo que yo tengo, a ver, mire, acá entramos dos segunditos nada más. Es la combustión, ¿no? Se produce a partir de aceites vegetales, de soja, girasol o grasas animales, ¿no? Lo que están buscando, me parece, es más, en algún tiempo yo había visto que es en Córdoba, hay una empresa en Córdoba que produce esto, que realiza, cuando vos ves que hay una camionetita por ahí que va recolectando el aceite quemado de los restaurantes, a partir de eso empiezan a utilizar y tenemos el biodiesel, que te sirve, sí, por una cuestión ambiental, es menos contaminante que el
0: está bien,
2: combustible,
0: pero se corta, no puede andar solo a oleaginosa el auto.
2: Sí.
0: Se corta una parte nada más y no es bueno para el motor del auto, para la durabilidad del motor. Bien, le meten el 12%.

0: 1.800 millones de pesos. El gobierno de la provincia de Buenos Aires imputó a Mercado Libre tras detectar presuntas cláusulas abusivas en sus contratos de adhesión y advirtió que la empresa podría enfrentar multas superiores a 1.800 millones si no adecua sus términos y condiciones. Galperín, que se acaba de reír de una jubilada que no llega a fin de mes, afirman que la imputación corresponde a una instancia inicial de revisión administrativa de oficio, no implica sanción alguna. Agregaron que rechazan las acusaciones y presentaremos el descargo correspondiente. Bueno, ahí está, qué sé yo. Bolivia, el diálogo convocado por la iglesia volvió a fracasar. Los referentes de la COVID, la Tupac Katari, no acudieron a la convocatoria mientras se mantienen 66 cortes de ruta y crece la tensión con el gobierno de Rodrigo Paz. Anuncian acuerdo entre Estados Unidos e Irán, pero Teherán lo niega en medio de la incertidumbre por el pacto. Escala la tensión militar. Bueno, tensión militar, la posibilidad de un acuerdo entre Irán y Estados Unidos para reducir la tensión en Medio Oriente quedó envuelta en incertidumbre luego de que Teherán negara ayer la existencia de un preacuerdo tal como lo había afirmado por medios estadounidenses, funcionarios de la administración Trump. Así viene la mano. Bueno, el FMI tuvo mucha participación esta semana en la Argentina. Pidió directamente el aumento del monotributo, que directamente no exista, que pasen todos al régimen regular, ¿no? Entre otras medidas. Ahora, ¿qué dice el Fondo Monetario Internacional? Pide más control sobre la fintech y las billeteras virtuales. El organismo pidió más supervisión ante el aumento de la morosidad. En un documento, el Fondo Monetario Internacional señaló que continúan los esfuerzos para monitorear los riesgos emergentes derivados del deterioro de los préstamos en mora, especialmente en el segmento de consumo, así como de la creciente dependencia de los bancos del financiamiento de corto plazo proveniente del Fondo Comunes de Inversión, dadas sus implicancias para la volatilidad del fondeo y la extensión del crédito de más largo plazo. Lo que también dijo el fondo en la semana, que se tiene que bajar ganancias, el mínimo imponible de ganancias, para que paguen por lo menos 1.000.000 de personas más ganancias, ¿no?
1: Claro. Entonces, o sea, van a bajar el monto que vos tenías para decir, bueno, acá empezamos a pagar ganancias, pero bueno, por otro lado, están conformes con que en el proyecto que presentaron con el Super Digi le bajen, ¿no?, a esta gente que venga al 15% el impuesto a la ganancia, por ejemplo.
0: Bueno, Milei volvió a cargar contra sobre todo los medios en el LATAM Economic Forum contra los periodistas. Evidentemente los periodistas que encuentran hay un montón de razones por las cuales este país se está yendo al tacho, y prácticamente el PBI queda en manos de las grandes empresas y sin industria, o sea, sin fuente de trabajo. Lamentablemente la mayoría de los trabajadores que quedaron en la calle votan estos gobiernos de ultraderecha, y bueno, pensaban que no le iban a tocar a ellos, y hoy hay una desesperación por buscar trabajo. El que se queda sin trabajo prácticamente en yo te diría dos,

0: tres meses queda al borde de la indigencia, ¿no? Porque no puede volver a encontrar trabajo, y así se han cerrado, como Citroën esta semana, un montón de fábricas de autopartes, y esta granja que cerró también, y Lácteos Verónica, y una tras de otra cierran. BGH, que suspendió a todos sus trabajadores, todo lo que tiene que ver con el trabajo industrial y de la construcción, bueno, ha caído de una forma tremenda. Lo cierto es que parecería que la gente todavía aún tiene una vaga esperanza que esto resucite de alguna manera, y eso no va a pasar. Javier Milei encabezó este jueves una nueva exposición económica en un tal LATAM Economic Forum, realizado en Parque Norte, donde defendió el rumbo de su gestión y destacó la baja del riesgo país, y volvió a lanzar fuertes críticas contra la oposición y los medios de comunicación. Los medios de comunicación, está loco con los medios de comunicación, ¿no? Está enloquecido.
1: Tan enloquecido, sí.
0: Con Manuela Adorni y Karina Milei en primera fila, el mandatario aseguró que la economía se viene expandiendo al 5% anual, y afirmó que su objetivo es que los argentinos abracen las ideas de la libertad y entierren el populismo. Durante el discurso, Milei sostuvo que la oposición intentó un golpe de Estado contra su programa económico en 2025. Apuntó contra quienes generan miedo durante la pandemia. Se fue a la pandemia y reivindicó medidas impulsadas por su gobierno, como la reforma laboral y el pacto Mercosur, Unión Europea. Además, elogió a ministros clave de su gabinete y aseguró que la inflación actual, aunque no es la deseada, está lejos del escenario de hiperinflación que, según dijo, logró evitar su equipo económico. Esto es una mentira grande. La inflación es en dólares en la Argentina. Los precios son inalcanzables para la mayoría de la gente. Se cayó el consumo. Están cerrando los super. No sé si pudiste ver el video del último ticket del Hiperlibertad, donde la coordinadora del Hiperlibertad se larga a llorar. Cierre todo cerrado, así se va el último cliente con el último ticket, la gente aplaudiendo, los empleados del Hiperlibertad, y bueno, en estado así de shock, de conmoción, acá en Salta, ¿no? Uh-huh. Así que bueno, eso es lo que ocurría también.
1: Pero bueno, hay gente, usted me compartía ayer, ¿no? En estas noticias y hablando de lo de Libertad también, ¿cuál es la sensación? ¿Cómo lo viven? ¿Cómo lo están viviendo diferentes personas? Y usted me mandaba justamente un momento muy especial que se vivió con un trabajador de los Rappi, digamos, Rappi Motos, no sé cómo sería
0: Sí.
1: ¿No? Sí, sí. Es interesante lo que plantea el muchacho. Interesante para analizarlo, digamos, en qué situación una persona que acompañó a este gobierno, que debe creer que, nada.
0: Sí, no puede razonar lo que está pasando.
1: Exactamente.
0: Sí, la mayoría de la gente, ya se ha quedado con los medios y con... Realmente le ha pasado muy mal la gente pobre durante la gestión de Alberto Fernández, durante la pandemia, y no pudo recomponer el salario de la gente.
1: Sí.
0: Y eso le da un margen de tiempo a Javier Milei para seguir destruyendo. El análisis que han hecho desde las derechas dice: si nosotros le damos algún changüí corto, como lo que pasó con Macri, y vuelven los partidos peronistas, digamos, vuelve el peronismo, entonces hay que hacerlo más rápido a esto, y bueno, eso es lo que está haciendo Javier Milei.
1: Bueno, justamente
0: el que caga acá en el medio es la clase media. La clase media es la ajustada por todos lados.
1: Sí. Sí, son los que más están sufriendo.
0: Pero este pobre trabajador de unos 600 mil pesos, no sé si se lo pasó, yo no se lo pasé, ¿no?
1: A ver, ahí se lo pasó.
0: Bueno, pero tiene la edad. Pero usted mete el tema y no cierra. Usted que.
1: No, no, que
0: el empleado, tres productores para Pablo Gauna. Por favor, cinco productores para Pablo Gauna. Así son las estrellas.
1: No, que las estrellas. Ahí le pasa. Lo que pasa es que me mandó tantas cosas. Bueno, no tanto, en realidad. Pero bueno, ahí está. Todo tiene que ver con todo acá, ¿no? Y bueno, ya arrancamos el día complicado, ¿qué quiere que le diga? Y ya yo vengo a complicársela más a usted y a Sarabia. Ahí se la pasé a mi querido amigo, el Pulpo Sarabia, ¿eh?
0: Bueno, es un trabajo de Rappi, ¿no? Sí. Este que llegó a la final de la Superliga al Chato Carrera, al Mario Alberto Kempe, con la pelota en la mochila cuadrada y la entregó para que juegue en el partido. Para que ni el Rappi lo ayudó a River. Puh, qué cagache.
2: ¿Crees que los ricos deben pagar más impuestos?
3: Yo creo que no, porque es una cuestión de que le tocó eso, o sea, le tocó ser rico y bueno, a algunas personas le tocó tener menos cosas, pero creo que no es necesario que pague más impuestos. Yo creo que el país ahora en este momento está para pocas personas y está generando muchos deseos de trabajo, de querer trabajar para ganar algo, de tratar de llegar, que la gente no llega, cuesta el doble, cuesta todo. La verdad que la gente hoy en día, lo que yo pienso, la gente no quiere tener tipo como un jefe, horarios estrictos, y todo lo que busca, por el lado que yo lo veo, busca tener su tiempo libre, trabajar las horas que necesitan. Yo por lo menos ayer, te comento algo, trabajé 10 horas, gané 60 mil pesos, pero yo creo que hice muchos kilómetros, pero lo busqué de esta manera, de mi lado. O sea, tuve que venir, trabajar, esforzarme, y es difícil con la calle, el tránsito, la gente que quiere ir todo rápido, quiere tener todo velozmente, quiere que le llegue el pedido, puede tener problemas, se te puede robar la bici, se te puede pinchar.
2: ¿Llegás a fin de mes?
3: Y si vos pones a pensar, trabajás, te tomás algunos días de franco, llegás a ganar entre 700, 800 mil pesos por mes, y depende de lo que, si alquilás y tenés que comprarte cosas, tenés que pagar los alimentos, el transporte, obviamente que llegás, pero muy justo.
2: ¿Crees que los ricos deben pagar?
0: Esta persona pobre, está pagando 37% de todos sus ingresos. O sea, de esos 800 mil, él consume, ¿no? 450. El resto se lo lleva de nuevo el Estado, ¿no? Cuando le pone combustible, ah, no, porque bicicleta, bicicleta. Bueno, en todos los repuestos, en todo, el Estado se lleva el 37% de esa persona, ¿no? Y dice, no tienen que pagar impuestos, ellos les tocó eso, nacieron en cuna de oro y pueden pagar mucho menos impuestos que yo, que ando en bicicleta todo el día repartiendo, ¿no? Bueno.
1: Y bueno, en ese sentido usted también hablaba, ¿no? Por ahí cómo van los muchachos también colonizando la cabeza de la gente. Y recién usted nombró a Mauricio Macri, ¿no? Que justamente diciendo, che, acá vino Milei, o la derecha, te dice acá lo que no tiene que volver es el populismo, ¿no? Y apareció de nuevo Mauricio Macri también hablando un poco de todo, y hablando que van a hacer lo que sea. Se quedará Milei, irá Patricia Burch, irá cualquiera, pero acá lo que no tiene que pasar es que vuelva el populismo. es lo que están planteando justamente los muchachos. ¿Quiere que lo escuchemos? Bueno, ahí lo tenemos.
4: El próximo paso importante es esta noche, debemos ganar los chilenos.
5: ¿Cómo ve el operativo Clamor para ustedes, Mauricio?
4: Clamor, para que cante de vuelta, sí, está muy bien.
5: ¿Pero está ilusionado?
4: Voy a volver a cantar.
5: ¿Escucharon las declaraciones de Jock Lender diciendo que Alberto Fernández financiaba denuncias de su contra?
4: No, Aníbal.
5: Aníbal.
4: Pero miren, se confunden, entre los bigotes son parecidos.
5: ¿Y cómo le toma esas denuncias?
4: Fueron muy duros, ¿eh? Años muy duros en la ciudad y después en la nación con todo ese ejército de demolición trabajando para que el cambio no avanzase. Pero por suerte el cambio volvió a avanzar a partir de 2003 y bueno, hay que lograr que esta vez sea indestructible, que el populismo no lo pueda volver a parar.
5: ¿Te está pasando lo mismo Milei?
4: No, están mucho más débiles, están desarmados, la justicia actuó un tiempo tal vez un poco largo, pero finalmente actuó y eso hace que no estén articulados, están peleados, no es el mismo kirchnerismo del 15 y del 15.
5: ¿Aparece ya el pasado en el PRO?
4: Eso está en el otro avance.
5: Entonces, la denuncia,
1: varias cosas que dijo, ¿no? Ahí acaba de decir, Patricia Bullrich, no, ella está en La Libertad Avanza. Primero, pensá que para Patricia Bullrich. Por otro lado, está diciendo que lo principal para mí es, no tiene que volver el populismo, y en eso están de acuerdo toda la ultraderecha, y para eso van a seguir trabajando, para que no vuelva el populismo. Está hablando también, por ahí lo que está pasando, la realidad que tiene hoy por hoy el peronismo, en Espacio Nacional y Popular, diciendo sí, ahora no es lo mismo, no tienen la misma fuerza que tenían tanto en 2015 como en 2019, porque ahora están todos divididos, están es lo que él al menos puede llegar a ver, ¿no? Bueno, nada, ahí lo tenés, apareció de nuevo, mientras uno viene escuchando, viendo las barbaridades de este gobierno, también te aparece de golpe un Mauricio Macri, que por cierto es quizás el dueño de Comodoro Pro, ¿no?
0: En otro orden de cosas, el centro de rehabilitación física Adolfo, que queda en la Adolfo Güemes 640, esto es detrás del Hospital del Milagro. Hace una semana está sin agua. La directora de ahí no hace nada por gestionar que solucionen. Dicen que los baños son un asco y no tienen ni para lavarse las manos. La gente que trabaja ahí dice que ya no pueden así. Ellos hacen mensajes y no pueden ni lavarse las manos. Piden si pueden hacerle nota a la directora porque a ellos no les da respuesta. Bueno, le comentamos esto, el centro de rehabilitación público más importante que tiene Salta, donde va toda la gente que tiene discapacidades o los que tienen algún problema grave en algún accidente para hacer sus rehabilitaciones. ¿Cómo no va a tener agua? ¿Cómo no va a tener agua? Tremendo, tremendo realmente. Bueno,
1: 9:58, si quiere dejamos para el próximo bloque. Tengo también, ya que estábamos en el tema y que escuchábamos a este muchacho y cómo te van colonizando la cabeza, por ahí un Toto Caputo hablando de números y diciendo, sí, ¿cómo dicen que la gente no llega a fin de mes? ¿Sacamos tanta gente de la pobreza? O sea, nada, los tipos, viste, te siguen hablando y siguen con ese verso, ¿no?
0: Claro, ¿cuánto hablan? 12 millones sacaron de la pobreza.
1: 12 millones sacaron de la pobreza, ¿no? ¿Y qué me dice?
0: Es a toda más... la familia Adorni, no sé, yo no conozco más.
1: Es más, y en esto por ahí quiero también relacionarlo, porque él en un momento habla de la empatía. Me dicen que tengo que tener empatía. ¿Empatía con quién? ¿Por qué? ¿Quién dice que? ¿Quién es toda la gente? ¿A quién se refieren? Y de nuevo pegándole a los medios. Si quiere lo escuchamos un poquito y después los voy a invitar a disfrutar también de un momento realmente de empatía. Lo tenemos.
6: Siempre dice, valida la pregunta de cuánto van a bajar impuestos. Bueno, pareciera como que no hubieran bajado. Tenemos el gobierno que más impuestos ha bajado. Entonces fíjense la distorsión. O la clásica pregunta de qué le decís a la gente que no llega a fin de mes. Y vos decís, sí, tengo que mostrar empatía, por supuesto, porque es una realidad que hay gente que le pasa eso. Ahora, de vuelta. eso, porque digo, como yo digo, ¿qué es la gente? ¿Qué es la totalidad de la gente? ¿Es la mayoría de la gente? ¿Es alguna gente? O sea, no me digas, la gente no llega, porque hace dos años la gente estaba muchísimo peor. Y si vos preguntás eso, me pones a mí en una situación de tener que corregirte. ¿Por qué? Vamos a mirar. Cuando vamos al dato de pobreza, ¿no? Estos son datos, y los datos dicen que 12 millones de personas salieron de la pobreza, y esta es la gente que más nos interesa. Entonces, ¿qué es lo que estás queriendo decir cuando decís la gente? O sea, hay un 25% de la población que ya definitivamente está mejor. Esto es, de vuelta, un dato duro. Si uno dice, valida la pregunta de cuánto van a bajar impuestos, bueno, pareciera como que no.
0: Bien.
1: Ahí lo tenés con la caradurez, que nada, ya está, uno ya sabe que no dejan de mentirte los muchachos, sacan sus números y en esos congresos falopa que van cada día, hoy también iba a Milei a otro congreso falopa, también Caputo anda por allí diciéndote o diciéndole a la gente quiénes son todos, ¿no? Y siguen mintiendo, obviamente. Y habla, che, me dicen que tengo que tener empatía. Y qué mejor, por ahí se viralizó mucho, ¿no? Uno de los pasó por el programa de Mario Pregolini, Nahuel Penisi, obviamente que uno de los momentos que quizás más se viralizó y que lo quería compartir también, donde él canta con su hijo, y como un niño, no, más allá de este tipo te habla, dice, tienen que tener empatía. Él tiene una empatía con su padre y es un momento muy lindo también. Los invito por ahí a escucharlo, ¿no? Cuando su hijo canta con él. Es más, mirarlo sería lo ideal, porque el momento es bastante, bastante especial y para muchos bastante mágico, ese encuentro y ese momento vivido en el programa de Pergolini, y hablando justamente de empatía. ¿Cómo una persona, así sea chiquitita, puede tener una empatía con el otro, no?
7: Tenés dos hermosos hijos, ¿no tuviste miedo de, bueno, no sé, en algún momento pensaste si podían hacer con tu condición?
8: Sí. Mira,
7: estamos en este momento, estamos viendo una foto de tu familia,
8: de los chicos,
7: tenés una familia hermosa.
8: Sí.
7: Y digo, no llegaste a dudar si eso podía llegar a pasar.
8: En un momento se me cruzó, pero después también lo dejé de lado, porque mis cuatro hermanos que me siguieron todos ven. Entonces digo, bueno, evidentemente un problema genético no es. Todo caso digo, si mi hijo llega a no ver, va a tener un profesor.
9: Claro.
8: Y si ve, va a ser mis ojos. Y eso es lo que sucede. Viste, mi hijo tiene 6 años y siempre está atento a mí, siempre me... Y no es que yo le digo, che, Matu, mirá, fijate. No, ellos solitos, ¿no?
7: Hay algo muy lindo que vi, creo que estaba en tus redes, y sí. lo vamos a pasar.
8: Ah.
7: Donde tu hijo canta con vos, pero él cierra los ojos para cantar
8: sí,
7: con vos.
8: Es tremendo. Sí.
7: Vamos a verlo.
8: No.

0: ¿Y qué tiene? ¿Empatía? ¿Empatía por un hijo?
1: No.
0: Acá tienen empatía por los perros, por eso le pregunto, ¿no?
1: No, no. Ese hijo, ese niño de tan solo 6 años, el ver a su papá, y cuando él canta, justamente, y también que se llega a emocionar el niño, por eso es la importancia también del video, se tapa un poco la cara y dice, yo voy a cantar como vos, cerrando los ojos, no, sin tener la posibilidad de ver. Y
0: como el Chango Nieto.
1: Voy a abrir los ojos para poder verte y ver al padre, ¿no? Sabiendo de cuál es la discapacidad que tiene el padre, ¿no? Me parece que ese es el momento de decirte, el tener, y gracias a Dios, me parece que todavía podemos ser más humanos, o por lo menos no se va perdido esto, esta crueldad que nos tratan de vender los libertarios y todos estos impresentables del gobierno nacional.
0: Bueno, hoy se cumple un aniversario más del Cordobazo, en una crisis generalizada en el gobierno de Onganía. Había distintos estallidos en algunos puntos del país, como Corrientes, Rosario. En Córdoba, desde el gobierno provincial, anuncian la finalización o la supresión del sábado inglés, es decir, la media jornada laboral. Se iba a trabajar el sábado completo. Había que agarrar la pala, así algo parecido a lo de ahora. A consecuencia, ESMATA, el Sindicato de Obreros de la Industria Automotriz y el Sindicato de Luz y Fuerza convocaron a un paro activo con movilización para el 29 de mayo. Los estudiantes adhirieron, que tenían mucha cercanía al pueblo obrero, a la medida de fuerza, y pronto la ciudad fue controlada por los manifestantes, quienes lograron su ocupación durante unas 20 horas. Se produjeron incendios y ataques a las principales empresas multinacionales, estas que son buenitas, que ahora son bárbaras, ¿no? La represión consiguió fue brutal y dejó como resultado 20 manifestantes muertos y cientos de detenidos, entre ellos Agustín Tosco, Atilio López y Elpidio González. 16 de la mañana, nos vamos a la pausa, al corte. La máxima para hoy es de 20 grados.

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0: bueno, hay una presa política, hay varios presos políticos en la Argentina. La principal es Cristina Fernández de Kirchner, que, bueno, está en digamos, presa por esta dictadura judicial donde, bueno, prácticamente la justicia depende del color del gobierno del Ejecutivo. La justicia macrista, hoy devenida en justicia mileísta, es impresionante la cantidad de testigos que salieron en la causa Cuadernos, que explican perfectamente que han sido extorsionados justamente por el fiscal Stornelli, Carlos Stornelli. Y bueno, lamentablemente este tipo no está preso todavía. Es increíble cómo puede ser seguir siendo parte de la justicia, ¿no? Lamentablemente. Pero lo escuchemos a Taylade hablando en la Cámara de Diputados directamente.
1: Estos jueces se cagan en las patas.
2: Esa Cámara de Casación y la Corte Suprema se han ensañado con Cristina, han intentado humillarla, no solo por cipayos, sino también por machistas, presidente, porque así como se hacen los machitos con Cristina y le cortan las visitas, le restringen sus reuniones, le prohíben la salida, a ninguno de los narcotraficantes y represores se le animan. Con esos, estos jueces se cagan en las patas. Fíjense cuáles son las prioridades de la justicia federal argentina. Permite que el 98% de los narcotraficantes reciban visitas sin ningún tipo de restricción, es decir, que los visitan sus sicarios, sus cómplices, sus socios, sus financistas. Imaginará que aún desde las cárceles los narcotraficantes siguen manejando a las bandas. Imagínese desde una domiciliaria con esta condición amplia de visitas. Y los represores lo mismo, pueden recibir a todos sus colegas represores condenados, a todos sus colegas represores impunes, y pueden charlar tranquilamente en esas visitas de cómo seguir ocultando la información, dónde están los cuerpos de los compañeros que faltan identificar, dónde está la información respecto de los menores apropiados, es decir, pueden seguir planificando la impunidad de lo que vienen haciendo desde hace muchos años. Con lo cual, a la justicia argentina, a la corte, le interesa un pomo que se sigan planificando actividades del narcotráfico, que se sigan ocultando los delitos de lesa humanidad. Lo que más le preocupa es que Cristina Fernández de Kirchner no haga una reunión política en su lugar de detención domiciliaria. Para eso está la Corte Suprema, para cumplir órdenes de esta banda que hoy nos gobierna, incluida la embajada, ANCHAM, el G6, son los que le ponen estas condiciones. El Poder Judicial argentino protege a los narcotraficantes, a los criminales de lesa humanidad, y a Cristina Kirchner la pretende humillar, se ensañan con ella y le ponen condiciones más duras que a cualquiera de los peores criminales de este país.
3: La rebelión popular a la que el gobierno de Bolivia está respondiendo con una persecución que tenemos que repudiar. Más de 127 detenidos. A esos 127 detenidos pretenden imputarlos, no, y acusarlos, mantenerlos, ¿no?, encarcelados.
0: Sí. Ahí, bueno, ese era Taylade, y bueno, está clarísimo, ¿no? Está clarísimo. Y bueno, es la desarticulación de la oposición, ¿no? Que esté presa Cristina, más allá que es una mártir. Hoy en, como hablábamos temprano, en el marco de la colonización mental que hay, y estamos plenamente convencidos que Cristina Fernández, más allá que ideológicamente ha cometido muchos errores, para mi gusto, con respecto a no haber reconstituido el salario durante la gestión de Alberto Fernández de lo que menos tienen, que son hoy esos que votan con el odio como bandera, ¿no? Más allá de esta gente que tiene este discurso de que a mí no me va a pasar porque yo me levanto todas las mañanas y te cierra la fábrica y te quedaste fuera, que son todos, son muchísimos hoy de las distintas empresas en provincia de Buenos Aires, en Entre Ríos, en Córdoba, principalmente los lugares más industrializados del país. Pero continuando con esto, vamos a profundizar en la causa Cuadernos. Escuchamos.
4: El segundo bochorno más grande, el primero fue AMIA, este es el segundo. Pero este transita más o menos los mismos caminos, ¿no? Que es este. Hay un no es un jurista, pero el padre de la Nouvelle Cuisine francesa dice que nada que entra podrido a la olla sale mejor de la olla, o sea que la calidad son los ingredientes. Cuando usted un proceso lo falsifica de entrada, después tratar de revertirlo en un proceso oral es muy complicado. Entonces ahora la fiscalía lo que se encuentra es con un, la fiscalía y los jueces, ¿no? Se encuentran con un problema grave, que es que donde usted toca, por ejemplo el portero que declaró el otro día, el encargado del edificio donde claro. vivía Cristina y Néstor, yo le pregunté, le digo, ¿se había estado presente en el allanamiento cuando Bonadío lo hizo? Y entonces dijo que había escuchado al que estaba del otro lado, Bonadío, hablando con el comisario, diciéndole, de ahí no te moves hasta que no encuentres algo. Y todos recordamos un poco las imágenes de aquel departamento que lo rompieron todo.
5: Hasta las bombachas de Cristina creo que mostraron.
4: Dieron vuelta,
5: ¿no?,
4: absolutamente todo. Entonces, la verdad es que, digamos, son procedimientos que parecen mucho más a un asalto de bandidos que a los procedimientos de una justicia más o menos, digamos, normalmente estructurada. Y bueno, y ahora tenemos esto, que los testigos se desmayan, lo que le pasaron el otro día a esta señora Horowitz son audios y chats que se los dirige a Barata. Barata no le contesta ninguno, pero resulta que las cosas que dicen, bueno, finalmente yo hasta levanté la mano y dije, esta mujer está literalmente incursa en extorsión.
5: ¿Y sí? Porque esos audios, importante esto, doctor, porque ahí mágicamente se descompensó cuando le estaban mostrando los elementos que ella le mandaba casi extorsivamente a Barata. ¿Qué era lo que buscaba? A ver si Barata le tiraba algo.
4: Le tiraba algo o arreglaba con algo, pero lo más allá, digamos, de lo que cual fuera la pretensión, yo lo que quiero que la gente sepa que esta causa no es la consecuencia de un hecho espontáneo, ni un tipo que se levantó y pensó que era Homero y que iba a hacerle Ilíada claro. con un cuaderno, una cosa por el estilo. Esta es una operación de inteligencia que para mí fue diseñada, tiene como diseño concreto la Embajada de Estados Unidos, cuando vino el primer embajador, usted recordará, en la época de Macri, que dijo que venía a darle una mano a la justicia, y ahora, el que está ahora, que se llama Lamelas, casualmente, vino a decir ante el Senado de los Estados Unidos que él venía a ver que se le hiciera la debida justicia a Cristina Fernández de Kirchner. Entonces, en ese marco, los fulanos que tuvieron a cargo de la instrucción de esta causa no son ni más ni menos que los diferentes muñecos que se han movido a los efectos, digamos, de producir una sanción enorme a un gobierno determinado y la persecución concreta judicial a un gobierno determinado y acabar con una burguesía que al entorno de Macri y todo lo que de alguna manera había sido pensado a partir de Odebrecht se pudiera llegar a ejecutar en la República Argentina. Esta es la conclusión de la
5: que... Y terminar con todo...
0: Bueno, ahí está, hablando de fundamentalmente esta causa cuadernos, habla del diseño en la Embajada de los Estados Unidos, una embajada que tampoco ha sido muy combatida durante la gestión de Alberto Fernández, todo lo contrario, ¿no?
6: ¿Pasaban por allí?
0: Sí, todos pasaban por allí, y bueno, en definitiva... hoy están pagando las consecuencias de ser tibios, ¿no? De ser muy tibios y no poner la plata en el bolsillo
6: de la gente,
0: de lo que menos tienen, sobre todo de los que son laburantes durante la pandemia, dándole de comer a las multinacionales únicamente, ¿no? Y bueno, está bien, la clase media aspiracional siempre se levanta a la mañana y trabaja todos los días, pero tus votantes son esos por los cuales vos te golpeás el pecho todos los días y decís, sí, yo voy a sacar de la pobreza a todos ustedes, pero en serio, no como los 12 millones que sacó...
6: Caputo, ya llegó a los 15 millones, ahora volvió a los 12, Caputo dijo 12,
0: claro,
6: pero bueno.
0: Se retrajo tres palos.
6: Sigue bajando la inflación, dicen ellos, ¿no? Pero bueno.
0: Ahí está Luis Enrique hablando del cierre de Citroën y habla de la cantidad de plantas de automotrices que tenía Córdoba.
7: Citroën dejó de fabricar en la Argentina después de 30 años. Terminó la producción local de la Berlingo. El mercado te arrebata todo y te empuja al abismo. Y si te quedás sin laburo y no conseguís otro, terminás endeudado al borde de la indigencia. Argentina logró estar entre los 50 países que fabrican vehículos, llegando a tener 11 terminales donde trabajan más de 600.000 trabajadores en forma directa. No hay experiencia en el mundo donde la libertad de mercado haya sido exitosa y generado empleo.
8: Claro, si no tuviera Galperín la cantidad de créditos fiscales, de subsidios, de todo, bueno, no funcionaría directamente. Viste que pidieron que por favor no entren las páginas chinas, ¿no? Uh-huh. A vender Temu, Chain, y toda esa,
6: sí.
8: Ahí está claro que son todos prebendarios y que el mercado no lo hace competentes, ¿no?
6: Bueno, dentro de otros órdenes de cosas también tenemos, no, ahí le pasé el último si quiere, Gustavo, en la oposición a todo esto, ¿no? Ha aparecido, no es que ha aparecido, sino que está tomando hoy por hoy mayor visibilidad, digamos, porque la están invitando por todos lados, es a Miriam Bregman, ¿no? Estuvo con O'Donnell y con Tenenbaum, y nada, tenemos un recortecito de Miriam Bregman justamente hablando con María O'Donnell y Tenenbaum.
9: Los Adorni, si vos lo que tenés que hacer es un saqueo rápido, entregar todo rapidito para ir a un proyecto primarizador de la economía, que no importa cuántas empresas quiebran, que no importa cuánta gente se queda sin laburo, el personal político que necesitas es este. No necesitas, viste, un tío, un estratega. Con esto, más o menos, vas tirando. Lo que pasa es que cuando empiezan a ir las cosas mal, te salta todo lo escándalo que recién veía mientras esperaba para ingresar. Vas viendo todas las peleas. Y esa bolsa de gatos es por eso. Es un proyecto de saqueo rápido este. Yo creo que la conclusión que sacaron del gobierno de Mauricio Macri es que tenían que hacer el daño todo junto y muy rápido, porque si no, nadie se va a aguantar semejante ajuste, semejante ataque, etcétera, etcétera. La verdad es que están llegando a su fin, están tocando el fin de la olla, ya fueron al Fondo Monetario, ya los ayudó Trump, ya Trump tiene otros problemas bastante más serios de los cuales ocuparse que Javier Milei, están tratando de sostener a su amigo de Bolivia, porque también asumió en Bolivia un gobierno que trata de aplicar un plan neoliberal como el de Milei y encuentra una respuesta impresionante a la calle, asume Kast y a los días ya tenía todos los estudiantes en la calle de nuevo, es decir, la derecha empieza a estar en crisis porque se empiezan a ver las consecuencias de su programa económico.
8: Bien, sí, está clarísimo lo que plantea, ¿no? Uh-huh. Clarísimo.
6: Uh-huh. Y la verdad que una, por lo menos, de las representantes quizás con mayor claridad, ¿no?
8: Por otro lado, una de las tres principales fuentes exportadoras del mundo, con las riquezas a la vuelta, la hidrovía del Paraná, bueno, se está ya a punto de tener dueños, se habla de los hermanos Neus, en realidad son dos empresas, las dos son belgas, pero Ari Dijalak lo explica, uh-huh, que se van a ir a entregar a los Estados Unidos, ¿no?
10: Fusión, ¿cuál de estas dos empresas se queda con el río Paraná? La verdad que sabemos que la licitación es medio al pedo, porque se la va a quedar Estados Unidos. La empresa Hidrovía, que es la empresa que hace 30 años controla nuestro principal río, el río por el cual salen nuestras exportaciones, el río que nos genera muchísimo dinero, pone a veces publicidad en algunos medios, ¿no? ¿Para qué pone plata? Y pone plata para que no se mencione esto, para que no se hable, para que no se discuta, o que cuando se discute y cuando se hable, se normalice que nuestro principal el río está en manos de una empresa de origen belga, radicada en la guarida fiscal de Luxemburgo, pero controlada efectivamente por la Embajada de Estados Unidos. Nosotros lo entregamos. Hace mucho, no es de ahora. El tema es que ahora se va a volver a entregar, y además se va a volver a entregar con las mismas características. A las mismas empresas, la nota del día, la escribió Sebastián Premisi, es la que cuenta cómo las dos competidoras por la privatización del Paraná se mostraron pro-estadounidenses. Y fueron a la Embajada de Estados Unidos a decir, quédense tranquilos, nosotros somos de ustedes. Acá no se meten los chinos, el gobierno de Argentina no va a tener nada que ver, esto es de ustedes. Y en este contexto,
11: realmente grave, porque el contexto es un Estados Unidos que ya no es más el hegemón del planeta, pero que está dando unos manotazos de ahogado preocupantes, con Estados Unidos metiéndose en los lugares claves donde hay o petróleo o navegación clave en el mundo, y nuestro río Paraná es un lugar de navegación clave. Bueno, ahora está en discusión cuál de estas dos empresas se queda con la licitación del río Paraná. Y ahora, por esta nota de Seba Premisi, la verdad que sabemos que la licitación es medio al pedo, porque se la va a quedar Estados Unidos.
8: Bueno, 10:35.
6: Clarito.
8: Los problemas del día son, no hay agua en el centro de rehabilitación de la calle Adolfo Güemes al 600, detrás del Hospital del Milagro. Javier Guayar, el intendente de la Merced, ha transferido todos sus bienes porque le cae una demanda civil millonaria por el asesinato del niño de 5 años, además de la pésima gestión de la Merced y la falta de 500 millones de pesos que no están en ningún lado, que llegaron a Merced y que, según la auditoría, bueno, no hay culpable. Mientras tanto, en la Cámara de Diputados, lo de Javier Guayar parece inexistente.
6: No, no pasó nada.
8: Los levanta mano de la Cámara de Diputados.
6: De eso no se habla en la Cámara de Diputados.
8: Son totalmente inexistentes. Bueno, va a haber fútbol el fin de semana, va a jugar Juventud, va a jugar Central, va a jugar Gimnasia. Ya están los convocados del Mundial. Uh-huh. Espero que Carlos González lo dejen hablar de algún tema polémico, porque, bueno, nunca hay polémica para Gustavo, para Doctor Fútbol, pero bueno, acá se la vamos a poner a la polémica. Bueno. ¿Quiénes faltan? ¿Quiénes están? ¿Quiénes no van a estar en el Mundial? Uh-huh. Y esta sorpresiva y llamada elecciones en el Partido Justicialista, uh-huh, por parte del interventor José Luis Napoleón Gambetta, van a participar todos, uh-huh, seguramente. Ahí dicen que es muy apurado. A mí me parece bárbaro. Ya las elecciones vienen pasado mañana, digamos. Hay que ver qué hacen los militantes, quién dice, quién pone, uh-huh, quién saca.
6: ¿Quién tiene más militantes?
8: 10:37.
6: 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Ya sabes que te puedes comunicar con nosotros.
8: 13 grados la temperatura, vamos hasta los 20. Hoy parece un día fantástico en la ciudad de Salta, este viernes que tenemos. Ya volvemos.

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8:38 de la mañana, continuamos haciendo fuego, amigo. 14 grados la temperatura, va subiendo lentamente hasta los 20 grados, parece que no va a bancar, ¿no? Y después, tipo 2, 3 de la tarde, sube un poquito más la temperatura, ¿no? Después se queda instalada, pero bueno, ya hacia la noche. Anoche tuvimos una tarde de 14, una noche de 14 grados, ¿no? Muy, muy, muy lindo, realmente. Y bueno, hace que uno no encienda la estufa, pueda ahorrar algo realmente. 10:48 de la mañana.

0: Saludos, buen día, ¿cómo le va? ¿Qué dice?
1: ¿Cómo va? ¿Cómo están? Buenos días, ¿cómo les va a todos?
0: Bien, estamos más solos que Kung Fu acá en el estudio.
1: No me digas.
0: Se fue Kung Fu Panda y quedé yo solito. Así que, bueno, a ver, González, lo deja que en qué con quién puede generar polémica. Puede, lo dejan hablar de los jugadores del seleccionado argentino. Puede hablar bien y mal de los que quedaron, de los que se fueron. No hay polémica.
1: La lista, ¿qué le parece?
0: La lista me parece que algunos van de paseo, pero bueno, en un auto nuevo. ¿Qué sé yo?
1: Sí, me parece que agarró los 4 o 5 últimos meses de cada uno y bueno, por ahí creo que fue la lesión, ¿no?
0: A mí me pareció distinto, diferente. Te doy un ejemplo, ¿no? El Giovanni Lo Celso no juega en el Betis, ¿no? No es ni titular ni nada.
1: Sí, ese es raro.
0: Yo lo llevo a Maximiliano Buendía de una, ¿no?
1: Esa fue la primera cuestión que llamó la atención cuando salió ayer. Porque tiene un presente en Inglaterra, siendo protagonista, siendo conductor, decisivo. Y por ahí, viste, cuando hablas vos de gente de que por ahí en Argentina no te aparece Fernández, no te aparece Messi, no te aparecen alguno de esos, es como que son los faltantes de fútbol, si querés, o el mismo. Y por ahí el presente que tiene este muchacho y en el nivel ese, y es como para no dejarlo.
0: Con esto no decimos que el seleccionado argentino puede hasta salir campeón. Está un poco gastadito, tiene muchos jugadores, hoy han cambiado las condiciones, pero tiene mucho M30, digamos, ¿no?
1: Sí, muy grande, sí.
0: Lo Celso tiene 30, ponele. Leandro Paredes tiene 31.
1: Claro, sí.
0: Pero se ve la categoría de Leandro Paredes es innegable, digamos, ¿no? Qué jugador.
1: El tipo sigue jugando, marca diferencia, nada más que por el equipo no lo ayuda. Pero bueno.
0: Claro, por supuesto.
1: Pero él sí.
0: Era una comparsa ayer, Boca, ¿no?
1: Sí, una comparsa. Realmente sí. El único, bueno, pero volviendo a esto, sí, viendo esto, que se dio los elegidos.
0: A Lo Celso viene de vacaciones porque se lesionó el mundial pasado.
1: Sí, es como que un gasto de agradecimiento. Y no sé si estaba para gasto de agradecimiento, ¿no? Pero bueno.
0: Sí, yo la verdad que no lo llevo. Barco. Valentín Barco, ¿cómo lo ves? Puede andar.
1: Puede andar, causó sorpresa porque tuvo, viste, un comienzo a mediados del año pasado y un comienzo casi rutilante. ¿Te acuerdas que empezó a levantar un nivel bárbaro? Después se perdió, no digo que haya bajado todo, pero no era lo que se veía. Pero bueno, por ahí quisiera buscarlo en las limitaciones que hay en ese tipo de jugador y capaz que con ese roce, con esa velocidad, viste, que tenés que jugar y esa dinámica, por eso me parece que entraron mucho por el Colorado, ¿no?
0: Sí.
1: Me da mala sensación que es como para llevar uno, sí, para tener esa característica, más que otra cuestión. Pero bueno.
0: ¿Cuál característica vendría a ser? ¿Él puede jugar de lateral también?
1: Claro, el tipo era más delantero, viste, ahora lo utilizaron marcando, pero un tipo que va mucho y es bueno, como si él quisiera delantero.
0: Bueno, Barco también, en caso de que se pudra el kiosco, puede jugar en vez de Tagliafico, ponele, un Tagliafico claro, ya de 33 sí. años. ¿No?
1: Claro, yo no sé, ahí me marca la duda, viste, entre Tagliafico, Montiel. Y por ahí aparece quizás como posibilidad este chico, como sorpresa, ¿viste? Como apareció en el momento del Mundial Fernández.
0: Hay jugadores que también son, digamos, lo ponen como delantero y pueden jugar de laterales. El otro, es aparte del Barco, es Giuliano Simeone, ¿no?
1: Claro, bueno, este más extremo, lo hace jugar de delantero, de media punta, de extremo, viste, después el padre lo está haciendo, el Atlético lo están haciendo más jugar de delantero,
0: todoterreno, Juliano Simeone es todoterreno.
1: Claro, claro, todoterreno, aparte tiene gol el tipo, viste, o sea, llega, tiene dinámica, para la defensa es insoportable, porque va, viste, y es un tipo que no baja los brazos, eso quizá es la característica que tiene este. Y después, bueno, marca, después por ahí, si busco ahí, a mí me gustaba, hablaba mucho del Chico Paz, que estaba en el Real Madrid, y bueno, el Real Madrid lo presta al Como, y tuvo un gran año, pero por ahí capaz que no se lo ve tanto al fútbol de Italia, pero está en un equipo que medianamente, viste, está en la zona de mitad de tabla, que por ahí quiere entrar a pegar el salto a alguna copa internacional, y bueno, tuvo brillo, tuvo tiempo para jugar, jugó, se hizo importante, bueno, y entonces va con una confianza, y bueno. Después, y por ejemplo, miraba los partidos más picantes, quizás, que jugó con los grandes de allá, y el tipo siempre fue decisivo, ¿viste? Entonces, por ahí también eso, ves todo eso, y ya está maduro, ya está listo para tirarlo a la cancha, es una gran posibilidad, ¿entendés? O sea, si llega a tener la posibilidad, no creo que desentone, para nada.
0: Al que lo veo trabajando siempre, bueno, en un nivel mucho más bajo, ya lo hablé acá, es Rodrigo De Paul, digamos, es como si fuera un ex futbolista, parece el Totti Olarte, digamos, ¿no? Es como...
1: Es que, ¿sabes lo que pasa?
0: Lo lleva Messi, parece, ¿no? Como alguna vez llevó Maradona a algún otro.
1: Y a mí me llama la atención de que, bueno, ya se venía hablando de Europa, que por ahí estaba perdiendo lugar en el Atlético de Madrid, y bueno, agarró y se fue, pero me llamó la atención a dónde se fue, porque tenía oferta para jugar otro equipo de Europa, ¿me entendés?
0: Claro.
1: Pero bueno, qué sé yo, viste, cuando va la MSL, ya lo viste, Messi, no sé, algún otro, pero viste que, pero después yo es como que dudo de ese tipo de campeonato, de torneo, más jugando un mundial, ¿no? Va para rendir, hay que ver, no sé, yo capaz que por ahí, no sé, capaz que yo, viste, que ese roce que vos tenés, esa continuidad de roce que tenés, como que me parece que la perdés, viste, a lo mejor quieres jugar con la chapa, pero yo no sé si ya te alcanza a jugar con la chapa un mundial, viste.
0: Sí, a mí lo que me...
1: ¿Elegido?
0: Claro, a mí lo que me preocupa es que el seleccionado argentino... los amistosos que ha jugado han sido con equipos
1: con nadie. No se exigió, no sabes por qué rendimiento tiene, eso te marca.
0: No.
1: Pero ahora eso ya hace mucho que siempre hace esto, viste, con
0: no, el tema del ensamble. Sí, el ensamble del equipo, digamos, ¿no? Y probar jugadores nuevos. Bueno, Loche eso lo lleva porque se lesionó el mundial pasado, viene de paseo. Thiago Almada jugó los mejores amistosos y los mejores partidos de la Copa América. Me parece que es uno de los que tiene que armar, estar en el armado del equipo, es titular indiscutible para mí, ¿no? Y después, ¿quién queda? Ezequiel Palacios, del Bayer Leverkusen.
1: Él tuvo un torneo bárbaro, ¿sabes? En Alemania. Se habla de que lo quiere el Bayern Múnich, empiezan a hablar mucho de Europa. Él ha tenido un buen año, jugando donde le gusta jugar ahí al medio, manejando los tiempos, por decirlo, hasta un volante, si querés, jugaba como único volante central. Pero el tipo tiene posición y tiene salida y tiene manejo, ¿viste? Y por ahí en ese sentido están buscando mucho o están encontrando mucho algo que por ahí no sentí. Vos tenés que buscarle alternativas a Macalister, a Enzo Fernández, a ese tipo de cosas, porque vos viste cómo en el mundial es raro, Patricio, por ahí te podés lesionar, te puede pasar cualquier cosa, te puede venir un resultado que tenés que cambiar sobre la marcha y viste por ahí acomoda las cosas. Acordate lo que fue Argentina el primer partido y aparece Fernández después y es como que cambia todo, ¿entendés? Entonces son cosas que viste que me parece que todas esas cosas las tiene en cuenta Scaloni.
0: Bueno, empezamos repasando el centro de la cancha, me parece que ya terminamos, le volvemos a decir a los mediocampistas convocados, a la gente: Rodrigo De Paul, Inter de Miami; Enzo Fernández, Chelsea; Leonardo Paredes, Boca Junior; Alexis Macalister, Liverpool; Valentín Barco, Racing de Estrasburgo; Giovanni Lo Celso, Betis; Ezequiel Palacios, Bayer Leverkusen; Thiago Almada, Atlético de Madrid; Nico Paz, del Como. Vamos por la saga, ¿le parece? ¿Vamos por los defensores?
1: Vamos,
0: Bueno, Nahuel Molina. Nahuel Molina creo que es uno de los que ha tenido menor rendimiento en el seleccionado argentino.
1: Tuvo muchas lesiones, ¿no?
0: Y un tipo que se ve muy flaco. Yo me acuerdo el gol que le hicieron en la Bombonera al seleccionado argentino Uruguay, que lo bailaron ahí en la punta. Lo sacaron a bailar candombe los delanteros uruguayos.
1: Sí, lo hicieron pasión ratito ahí.
0: Y un tipo que, bueno, no tiene estado físico, no sé. A mí no me cierra Molina, pero bueno, ahí
1: sí,
0: está.
1: Un tipo que, sí, la palabra no te cierra. A mí tampoco, en ese sentido. Por el rendimiento y la característica, pero bueno, qué sé yo. A este le rendió, dice, es una cosa que me quita el sueño. También miro los otros y bueno, veo que tal vez de ahí de los laterales, si querés él, o volante, o bueno, pero que también lo que te acuerdas que lo hacían jugar de lateral. Después qué sé yo, a ver, no sé, ¿querés ir por los centrales o querés ir por los laterales?
0: No, sigamos por ese lado. Gonzalo Montiel es el otro que puede ocupar esa punta, ese lateral.
1: Sí, que está, que o sea, te puede gustar, te puede gustar, te puede cumplir. Campo, viste que por ahí arriba no era una cosa que te llegaba a la vista, pero son tipos que te cumplen, viste. Son esos jugadores que vos los llevas a jugar ese tipo de partido, los mundiales, la Copa Argentina, es como que te cumplen eso. Que por ahí capaz que no te cierran como juegan en sus clubes, sí. Pero por ahí, viste, van a la selección y te ríen de otra forma.
0: Además temple, ¿no? Y a pesar de la gran responsabilidad, ahí está para patear el penal, para un tipo que sabe dónde está parado, digamos, ¿no?
1: Sí, tiene personalidad, todo eso en ese sentido.
0: Sí, el más joven de todos tiene 26 años de los defensores. Todos los demás son 28, sí. 29, bueno, 37 Otamendi. Sigamos. Sigamos. Cristian Romero en el medio de la cancha, en la saga central, el mejor jugador.
1: Lesión, acordate, ¿no? Acordate que estaba volviendo una lesión.
0: Sí, Nicolás Otamendi. 37 años, Benfica.
1: Bueno, ella estaba bien, por eso llama la atención la edad, ¿viste? Pero tuvo un gran año ahí en el Benfica, jugando Champions, ¿viste? Bueno, el Benfica es un equipo de Portugal que es grande, pero viste que por ahí va a la Champions hasta donde le alcanza, porque luego te agarra lo con historia y te pega.
0: No lo con historia, los con presupuesto.
1: Claro, al margen, sí, con historia de presupuesto se saca.
0: Claro.
1: Pero bueno, hizo un torneo muy bueno, viene haciendo un torneo muy bueno, el tipo es regular, sigue siendo titular ahí, vos tenés que a esa edad tener que ser titular en
0: sí, el que se le nota el presupuesto para atrás y que por eso tiene una formación, o sea, tiene un presupuesto más débil con respecto a los equipos más importantes de Europa, el Cholo Simeone. Entonces el Cholo Simeone...
1: Sí, le sacan todo, ¿no?
0: Tiene un equipo que le sacan la ficha y que siempre está con 5 en el fondo, ¿viste? Y ve qué hace la araña arriba, ¿no? Se nota que tiene un poco menos de aire, ¿no? Con respecto a un PSG, a un
1: claro, City. Claro, tienen otra billetera y juegan de otra forma y bueno, piden y le traen, ¿viste? O sea, Luis Enrique, por algo se fue a Luis Enrique ahí, si no al tipo le gusta ser competitivo, aunque por ahí la liga, ¿viste? La liga no es tan competitiva, pero esto siempre se arma más para jugar Copa Europa, la Champions y todo eso.
0: Bien.
1: Eso. Pero volviendo a eso, después vos decías, bueno, hablaba de Cuti Romero, hablaba de Montiel, a ver qué otro lateral estoy viendo por acá.
0: No, ya vamos para el otro lado, pero sigamos en el centro de la saga. Nicolás bueno. Otamendi con 37, Lisandro Martínez, 28, no sé en cómo está la lesión de Licha Martínez, uno de los centrales más importantes, juega en el Manchester United y es un gran jugador, ¿no?
1: Sí, buen jugador, sí, buen jugador.
0: Me parece que Romero Martínez sería la saga, la titularidad, ¿no?
1: Y acá viene... Los dos tienen, no vienen tantos partidos, ¿no? Porque también Martínez era suplente.
0: Ajá.
1: Y muchos de Manchester United. Sí, después me empezó a tener algunos partidos, lo hacían jugar como un stopper, viste, más con la línea de tres en un momento. Pero tuvo lesiones, y bueno, el Cuti sí tuvo este último año, este casi principio de año, un poco más, bueno, que ahí, bueno, después se recuperó el tipo y sigue ahí, es titular, seguramente van a volver a hablar del mercado en un par de meses, ya de la del Mundial, con el Cuti empieza a jugar, porque lo van a seguir buscando. Y después, este chico Velardi, que está jugando en Marsella.
0: Bien, son dos de Marsella. ¿Velardi es Marsella central también?
1: Sí, de central. A veces juega como esto, pero por ahí lo tiran por afuera, pero es más central.
0: Está bien. Bueno, ese sería el posible reemplazo de Lisandro Martínez. Yo lo dejo a Otamendi, a Romero, a Cristian Romero, al Cuti, titular ahí, y no sé si
1: seguro,
0: Velardi o Martínez serían. Y después
1: creo que el mejor campeonato viene teniendo estos últimos meses. Más regular.
0: Claro, y en la izquierda, Nicolás Tagliafico, Facundo Medina, también del Olímpico.
1: Este chico era de la inferior de River, creo que fue al banco, no terminó debutando, y después fue a jugar afuera y estaba jugando en Europa y bueno, lo convocaron. Él juega lateral, es buen lateral, un buen 5. Juega muy bien, es muy rápido, tiene marca firme.
0: Para. ¿Buen 5 o buen 3?
1: No, no estamos los volantes, ¿no es cierto? Buen volante central, es zurdo, ¿sí?
0: Ah, no, pero acá lo ponen como defensor.
1: Claro, lo hacía jugar de lateral, es zurdo y un buen central. Claro, estaba junto con Velarde. Claro, que te decía que era de las inferiores de River.
0: Bien.
1: Y bueno, se fue a Europa y bueno, hablaba, ¿te acuerdas que estaba en esa? Empezó a ganarse lugar en esa prelista del 54, ¿te acuerdas la primera que había?
0: Bueno, él es el más pequeño de todos, 26 años tiene, de los defensores. Facundo Medina, entonces. ¿Quién no está acá? El Huevo Acuña. ¿Quién no está acá? Claro. Pesela.
1: No quedó.
0: ¿Quién Pesela, falta? Sí. ¿Quién más falta que no esté acá entre los defensores que podría estar? Aparte de Pesela y Acuña. Hemos hablado en el medio campo de Buendía.
1: Buendía, estamos yendo de atrás para allá.
0: Y en el medio campo es Buendía. ¿Y quién más falta en el medio campo que podría haber estado? No sé, la verdad.
1: Paredes sigue estando. No me acuerdo qué otro jugador que estaba acá en Argentina. Ya me voy a acordar. Sí, me parece que están los que medianamente están y están reemplazando lo que, bueno, medianamente tenían en un momento. Salvo, como te digo, Leo Chelso y el otro. Bueno, ¿crees que vamos adelante? No, creo que terminamos acá.
0: Sí, vamos adelante.
1: ¿Vamos adelante?
0: Sí. ¿Con qué empezamos? Te doy la lista.
1: González, el de la Fiorentina.
0: Nicolás González, del Atlético Madrid, ya.
1: Ah, el Atlético Madrid, perdón, me confundo.
0: Jugaba antes la Fiorentina, sí.
1: Sí, bueno. Ahí, claro, están los dos González, tenés razón, claro. Sí. Sí, tuvo buen año, tuvo partido y otro partido, esto era posibilidad y bueno, sigue estando ahí y bueno, veremos, medianamente lo que tenía de ese lugar era como el que más, ¿cómo te puedo decir? Más expectativa tiene de este jugador que está en el Atlético, tuvo partidos buenos y malos. Lo que pasa es que el Atlético no tuvo un torneo tan así, Pato. O sea, descollante, ¿no? O sea, dentro de todo. Así, pero está ahí, bueno, está esa posibilidad.
0: Nicolás González lo tienen desde hace, desde el principio el proceso. Viajó al Mundial pasado, prácticamente no jugó.
1: No jugó.
0: Fue de paseo. Ahí estuvo, sí.
1: También. Bueno, espero que juegue, eso que el otro. Después, a ver.
0: Messi, 38 años.
1: No lo conocé, Leandro Paredes, ¿sabes quién es? O Ezequiel Palacio, que estábamos hablando, ¿te acordás? Ah, no, estábamos hablando de los delanteros, perdón. Estaba Nicolás González. Juliano Simeone, bueno, es el que quizás me lleva más expectativas por lo que ya te había contado, ¿no?
0: Sí.
1: Porque es peleador, es un tipo que va al frente, es un tipo que es hasta cansador para los defensores, porque va. Se pica por acá, es guapo, ¿me entendés? Sí. Agresivo, cuando llega.
0: Ahora, sacame una duda, volviendo al tema de este delantero, Juliano Simeone, y y Valentín Barco, ¿pueden jugar de laterales o no? Vos decís que no.
1: Lo que pasa que no sé si te lo podría, lo vi jugar de extremo, de volante, de 8. En algún momento haciendo la banda, en un momento, la línea de 3, pero en un momento, no es que sea permanente, no sé si 20 minutos, en un partido que necesitaba ya sacar diferencia al Atlético. O sea, no lo hace mal, pero obviamente por ahí como que lo desgasta, o sea, no siente la marca como por ahí puedes marcar.
0: Yo digo en el sentido de que hay arriba hay, en el medio hay, pero la defensa, los laterales, me parece que es lo más flojito y gastado que tiene esta selección, ¿no?
1: Y por eso está, viste, está Tagliafico, por eso quizá tal vez lo llevan al mismo Acuña, del otro lado
0: Montiel y Molina.
1: A Montiel. Pero Montiel sobre todo porque que te marca, el huevo que no está, son tipos que más que más marcan, primero priorizan la marca, después despegan, ¿me entendés?
0: Bien.
1: Y son tipos que son difíciles que le... Vos fíjate que te vas a encontrar los mejores del mundo te vas a encontrar. Y sobre todo, viste, los laterales, los carrileros son tipos que son picantes, viste, lo que te va a enfrentar después pasado a cuarto. Y bueno, necesitas tener esos tipos que, viste, que te molestan, que te marcan, que les podés ganar el mano a mano, pero también son tipos que saben esto de jugar mano a mano.
0: Bueno, Messi, la Araña Álvarez, Lautaro Martínez, ya todos los conocemos, goleador y capitán del Inter, el gran jugador que el Barcelona quiere comprar, Julián Álvarez, Messi, marca registrada, ¿y quién es Juan Manuel López del Palmeira?
1: Mira,
0: delantero.
1: Es delantero, es número 9, hizo carrera, la gran carrera que hizo la hizo en Brasil, juega en el Palmeiras, ¿sí? Anteriormente creo que estuvo en el Corinthians, ¿te acuerdas cuando le ganan la final a Boca hace un par de años atrás? Estaba en el Corinthians, jugó en los clubes más importantes de Brasil, siempre se destacó, siempre fue goleador, siempre estuvo ahí, no sé si tiene algún paso por Europa, creo que no, creo que por ahí pasó por Portugal. Ajá. Pero después de sí, la gran carrera, todo lo demás lo hizo acá. Empezó jugando, creo que era Defensa y Justicia, y se terminó yendo al exterior, a Brasil, y de ahí no salió, de ahí hizo toda su diferencia. Es un tipo, es un goleador, tiene que ser titular en un equipo grande como eso. Viste que te ganan todo, ¿entendés? Uh-huh. Tiene presupuesto. River lo quiso traer dos veces con Gallardo, pero lo que pedían aquello era fortuna, y por ahí no se animaron a tanto, pero siempre lo buscaron, los dos grandes, River, Boca, porque es un goleador impresionante, el tipo te hace goles de todos lados, está en oportunidades, bicho para jugar, inteligente para jugar, y bueno, por ahí capaz que vas con él. ¿Cómo te puedo explicar? Con el perfil más bajo, pero es un tipo que sabe aguantar, que sabe jugar, que tiene técnica, y aparte es goleador, y aparte, como te digo, ese goleador tiene técnica, no es 9, es bruto ese rebote, no está ahí. Es completo el tipo. Nada más, como te digo, la carrera la hizo en Brasil, y eso quizá, por ahí, yo le doy un mérito, Barro, tenés que jugar ahí en esos clubes grandes y ser titular, ¿no? Así que, pero bueno, me parece que el tapado, pero que te puede dar muchas satisfacciones.
0: Bien, ahora el que quedó afuera, que había grandes expectativas, jugó muy bien los últimos partidos en River, es más Tantuono, ¿no? Que juega en el Real Madrid.
1: Pero no estaba jugando ya en los últimos meses en el Real Madrid. Sí. Iba al banco y por ahí ni participaba, y después directamente ya ni iba, viste, y es como que perdió lugar en ese sentido, porque él había empezado jugando algunos partidos, los primeros partidos, después te acuerdas que lo mandaron al banco, después no lo convocaban, después lo volvieron a sacar del freezer, y bueno, esa poca presencia creo que lo sacó de la lucha, porque por ahí siempre te piden regularidad, salvo con los Chelsea, como decís vos, ¿me entendés? Entonces que te piden que tengas partido, ¿me entendés? Entonces, pero bueno, me parece que agarró de trajo, algunas cosas te marcan duda, y en otras convocatorias y es como que sí, tenía que llevarlo, porque por ahí no había momentos buenos de otros jugadores, ¿no?
0: Perfecto. Bueno, creo que acá termina esto. Tenemos oyentes que nos mandan mensajes al 3875395853 o al 4313290. Salen en vivo. Nos dicen, para el doctor, dice, la estadística dice que los que ganan el mundial tienen un promedio de edad de 22 a 24 años. Esta es una selección del ANSES. Bueno, del PAMI, podemos decir. Discoteca Libertario de Paul, un exjugador que juega el torneo de la Loma de Miami, y el trampista de Frionel, que va roto y es un exjugador, Tagliafico, y el octogenario Otamendi, no la van a tocar, se los van a comer en velocidad. Bueno, después que ocurra el fracaso de esta selección libertaria de Messi y sus amigos, es hora del Cholo Simeone, nos ponen acá. ¿No será mucho? Bueno, veremos qué pasa. Lo cierto es que...
1: A mí me parece que por ahí nos agarró antes. No se quería pelear con Messi y todo ese séquito, ¿cómo se llama? Simeone, porque muchas veces también estuvieron ahí, pero el otro no quiso ni escuchar por todo mucho lo que se dice, porque yo creo que si iría un Simeone haría una, o el que venga haría una, un cambio generacional importante, importantísimo. Quedaría poco, te digo, ¿no?, de los campeones del mundo. Así que eso, pero bueno, qué sé yo. Sí, hay muchas cosas que concuerdo con el oyente.
0: Bueno, ahí está, esto es, hasta acá llegó el análisis hoy de esta selección argentina con, no esperó hasta último momento, esperó dos días antes, tenía hasta ayer, 30 cumpleaños. ¿Sí? Cumpleaños de uno de los directores de FM Noticias, así que ahí está el seleccionado de la escaloneta. Vamos a ver qué pasa. Sí, De Paul está para el campeonato este de que hace acá Agüero, ¿viste? El Intercountry, ¿sí?
1: Claro, sí.
0: No tengo duda.
1: Sí, es raro.
0: De todas maneras, es un equipo competitivo.
1: Sí, yo entiendo que sí. Pero bueno, como decís, bueno, esto es la primera fase, bueno, y ahí ya se verá bien cómo viene. Pero hay cosas que corrigen, ¿verdad? En los centrales como que en algunos casos son grandes, pero el tipo ya están como consagrados. Pero es verdad, hay cosas que también... que te marca lo que puede ser, porque hay aviones allá. Bueno, te encontrás la elite de la elite, te encontrás ahí.
0: Bien, vamos con Juventud, ¿te parece? ¿Viaja?
1: Bueno,
0: Juventud.
1: Sí, viaja. Juega el domingo, juega con Sol, el Solense, con Sol de América. El de Formosa, hoy puntero, mira. O sea, el ex equipo de Monet, que es el delantero que tiene Juventud hoy. Bueno, van a jugar el domingo, 4 de la tarde, allá en la. Tiene una linda cancha, ahí en Formosa, Sol de América, que es entrando, viste, a la bajada ya para ingresar a la Formosa ciudad, queda a la mano izquierda, queda la cancha ahí, tiene buen piso, que esto, que el otro, se puede jugar al fútbol, digo, una cancha ancha, y es ideal para tener un buen resultado en ese sentido, ¿me entendés? Porque estos juegan y Juventud tiene con qué jugar y puede ser un partido interesante, importante. Que puedan. Lo que sí tiene, bueno, partidos afuera, ¿viste? Tiene 3 partidos afuera, sí, y bueno, tiene que tratar de sacar ahí alguna diferencia. Está cuarto, está a una distancia, sí, a 2-3 puntos de del quinto, pero bueno, tiene que asegurarse porque entre los primeros 4 y mejor que, bueno, mejor que esté cómodo entrando entre los 4 primeros. Vos sabés que no te da tanta ventaja salir primero o segundo, o sea, como era en otros momentos, ¿te acordás?
0: Ajá.
1: Ahora es como que todo va a la misma bolsa y es como para emparejar todo, entonces por ahí que salga tercero, cuarto, segundo, por ahí no sé hasta qué punto te puede llegar a dar, ahora es como lo mismo, es como que da igual, pero vos viste cómo la gente te atraviesa el Consejo Federal, que después en medio de la competición están por entrar a 2 fechas antes que empiece la parte final y te sale esa circular que te sale chiquita, viste, ahí en esa.
0: Bien, va con el mismo equipo, Juventud.
1: Sí, aparentemente sí.
0: Sergio Massa no cambia nada.
1: No, no cambia nada.
0: Ganó 2-0 el partido anterior.
1: El sí, equipo ganó bien. De poco se está formalizando con ganar, con tener solidez y con ser un poco inteligente. Por eso dice, bueno, mirá, ¿a qué le ganó? Sí, está todo bien, pero como que se está encontrando con la confianza de muchas cosas. Yo el primer partido me ha gustado cómo había jugado contra, que fue figura Quijano esa vez ahí en la cancha de Juventud. Pero me había gustado en ese 0-0 mucho Juventud y bueno, pero va teniendo ya una manera de jugar, es un equipo agresivo que sabe marcar, que es ordenado, que sobre todo la cosa es ordenado, no pierde el orden y bueno, todo eso de a poco le va a empezar a dar resultados a Juventud.
0: Perfecto. Bueno, veremos cómo va construyendo Sergio Massa este equipo que ya en las dos fechas que estuvo a cargo, una empató y la otra ganó 2-0, ¿no? Ahí está. Entonces, ¿Gimnasia o el Cuervo juegan a las 13:30?
1: Gimnasia juega a las 13:30.
0: Con el equipo sionista, con Atlanta.
1: Con Atlanta, sí, con Atlanta ahí atrás del teatro que tiene el nombre de la línea de teléfono.
0: Del nombre de la línea de teléfono, sí.
1: Así que ese teatro nuevo que hicieron ahí, bueno, todos los recitales van ahí. Bueno, ahí juega la hora es porque, en su momento iban a jugar creo que 3:00 p.m, 2:30 p.m, una cosa así, pero bueno, pidieron que adelanten un poco porque tenían vuelo a las 6:00 p.m. Consiguió Gimnasia y bueno, se lo adelantaron justamente porque si no, viste, salía todo volando y no llegaba. Entonces adelantaron la autoridad de Atlanta para decir, aparentemente, bueno, hay que ver, bueno, vuelven algunos, bueno, Tayura no está, cambia por ahí, el Ivo Chávez por un rato largo no lo van a tener a este jugador porque tiene esa particularidad y la tiene a mal traer y me parece que va a ser no hay fecha estimada para que vuelva. O sea, yo digo que yo por tiempo que tal se pierde lo digo Chávez, así que por ahí está la duda de Tayura si va a seguir todo, no, por ahí va o va a aparecer Galeto como titular. Después los centrales van a seguir siendo los mismos, Guarini con Soto. Villarreal me parece que va a jugar atrás, va a retroceder como volante, va a jugar como lateral y bueno, va a cambiar los dos y adelante, bueno, va a seguir y el medio va a subir, va a seguir siendo Montoya, va a seguir siendo Civetti junto con Rinaldi y del otro lado no sé si ponerlo de delantero o no, pero lo pone delantero a Roca y bueno, junto con Coltiño en el momento y bueno, me queda la duda si el Pollo puede llegar a jugar de delantero porque estaba la duda, no lo quiere largar el Pollo porque todavía no está para cumplir todos los minutos, no lo quieren exigir porque tiene miedo que se termine rompiendo, pero lo llevan de a poquito, por eso juegan algunos minutos.
0: Parece que va desde el comienzo el Pollo, le cuento.
1: Ojalá.
0: Va desde el comienzo.
1: Ayer y hoy a la mañana lo paró primero a Roca y después le hizo entrar un ratito nada más al Pollo. Todavía no se decide. Así que eso de hoy a la mañana tempranito que estaban haciendo pelota parada, así que eso, vamos a ver qué pasa, pero la gente está ansiosa con el Pollo obviamente, pero bueno, veremos qué ocurre de acá para allá.
0: Tiene que probar más al arco y tirar menos centro el Pollo, tiene muchas posibilidades de pegarle al arco y tira el centro. Bueno, partido yo
1: es que está, es como que lo tienes retenido mucho en ese sentido y al margen de eso la vez pasada bueno, con Giral y Jugú le marcaron por todos lados, no lo dejaron mover, no lo dejaron respirar. Así que, ya empezaron a conocer a Gimnasia y por eso hay partidos que le cuesta mucho. Así que eso, pero bueno, veremos.
0: El Cuervo.
1: Guarda que un equipo que, Atlanta, un equipo que viene ganando los 4 últimos partidos, ¿no? Que gana el último a San Martín de Tucumán acá en la Ciudadela.
0: Perfecto.
1: Y el Cuervo, bueno, y el Cuervo va con lo que puede, tiene la posibilidad de tener 3 partidos acá y 2 por lo menos, bueno, 2 con lo que está peleando él. 1, con Chaco Forever, que está abajo, ¿sí? Y después, inmediatamente la semana que viene, juega con la Casuso, que también está ahí arriba, que había ganado el otro día, que lo metió a Central el fin de semana de nuevo, en la zona del descenso, porque estaba ahí, estaban antes de eso. Ellos habían ganado, ganaron 1-0 de local, y bueno, se termina sacando un poco la cabeza, pero va a ser una lucha que eso. Ahora sí, Central tiene 3 partidos de local casi, de sí, porque también tiene el pendiente con Godoy Cruz, entonces va a ser, ahí tiene que sacar la gran diferencia Central para meterse, o para salir de esa zona y después ver qué pasa, ¿no?
0: Ya, claro, recordamos que juega contra Chaco Forever, que...
1: Ya último.
0: Durísimo, que está último, pero bueno, viene a jugarse todo, el todo por el todo acá, ¿no?
1: Sí, se juega la vida. Sí,
0: claro. Sí. Bueno.
1: Se juega la vida.
0: Acá está Gloria, que te manda un mensaje, doctor Fútbol. A ver, la escuchamos.
2: A ver qué dice. Hola, buen día. Escucho que dice, comunícate. Bueno, yo mando este audio. Yo es para agradecerle a los chicos porque escucho las transmisiones con ellos. Transmiten hermoso. A mí me guía el que relata y después el que comenta. Así que ese saludo para el señor Carlos González. Y ahí están criticando, diciendo, objetando. Y yo también di, bueno, lo vi en el mundial anterior y en algunas partecitas porque juega en Portugal. A los 37 años que tiene, lo vi pelear pelotas ahí defendiendo bastante bien, perfecto. Por supuesto, la sabiduría la tienen los chicos del deporte, pero lo vi pelearla en grande, no sé ahora cómo estará, muchas gracias.
0: Dale, Gloria.
1: Saludos, Gloria. Saludos, beso grande, Gloria. Sí, no, lo que. Bien, exótica. Es verdad, lo también. Por eso tiene el nivel ese, por eso lo lleva. A pesar de la edad, todo. Así que este tipo, bueno, tiene la posibilidad. Bueno, volveremos, ya hablamos de eso. Veremos qué pasa el fin de semana. Es paso a paso, los dos equipos no vienen bien en cuarto y bueno, tienen que levantar, uno sabe que tiene que levantar, se están acomodando, ya por ahí, ayer estaba hablando con la presentación de la camiseta ahí en el después del programa ahí en la estación de Central con algunos dirigentes y van a apostar fuerte, digamos, al mercado este, porque hay muchos jugadores, o hay jugadores que se van a terminar siendo. Y ya que además que el lunes, ya la otra semana, les puedo llegar a contar algo de lo que, por dónde piensan buscar, y porque creo que de acá, 2 semanas, no sé, este fin de semana o el otro, ya se abre el libro de pase para incorporar, son casi 10 días que tienes para incorporar los 4 refuerzos que permite la mitad del torneo, la B Nacional, y después ya ver, y también, como se sabe, en Gimnasia Central, si vienen 4 jugadores y se van a tener que ir 4 jugadores, y en Central creo que hay 4 o 5 jugadores que ya tienen el contrato que cumplen ahora en junio, julio, así que bueno, pues ya por ahí vamos buscando, pero me llamó la atención que algunos jugadores lo convocaron.
0: Dice un hincha, se tiene que ir 2 jugadores irrelevantes y comprar uno de mayor precio y mayor calidad. Eso explicaba el
1: hincha. No sé, que la quedó muy, a ver, ¿te acuerdas que no jugó nunca, que jugó una vez, que se rompió, que decía que vino roto, con Costa? Bueno, ese sería un presupuesto importantísimo, no te imaginas el presupuesto que hay, me parece que de ahí creo que por lo menos puede traer 2 medianamente, un poquito mejor de lo como para sacar la diferencia, y en eso anda moviéndose Central ahora, por el delantero andan. Pero no hay ahora, ya desde que se fue Costa que ya están buscando el delantero.
0: Yo después de verlo jugar a Malcolm Braida como lateral y no lo cambiaron durante todo el partido en Boca, realmente cualquiera puede jugar en un equipo del ascenso, la B Nacional, ¿no? Pero realmente yo no sé qué le han visto al chico ese, un chico de 29 años ya, que totalmente intrascendente, que toca para atrás, no se desmarca, va por compromiso adelante. Yo digo, este tipo atrás te cierra el lateral, no pasa nadie, el primer contraataque metieron el gol por ese lado. No, insólito, sí. Realmente, ¿no? Lo de Boca es tremendo.
1: Sí, no, sí. Si te viste que vas para un lado y volvés, ¿no? Porque no te queda, ayer vi el partido, la verdad que era insufrible, sinceramente, no. Sí, manera
0: yo me imagino a los hinchas de Boca se tuvieron que tomar un Alplax para ir a dormir, un genio, algo, ¿viste? Porque sí, no
1: juegas. Para bajar los nervios.
0: Realmente muy malo los jugadores, no podés tener expectativa un equipo de esta característica que tiene dos jugadores, un 9 y un 5 y nada más, ¿no? Dilolo es una tortuga, nada.
1: Poco y nada.
0: El chico,
1: nada.
0: El chiquitín Ceballos no jugó mal y el otro de la otra punta, el chico de 19 años, jugó muy bien. Aranda, creo.
1: Aranda jugó muy bien, el chico. Al Changuito le hicieron un
0: pesado. Pero cero peso ofensivo, ¿viste? Bueno.
1: Muy desesperado todo, muy desesperado. Así que eso. Lo que es el fútbol, cómo cambia de una semana a otra, el nivel de los jugadores, pero te cambia todo, ¿no? Los resultados y todo eso. Si estoy viendo el gol que le están haciendo, que le tocaron tres toques y ya le hicieron ya tuvieron el área y definió el tipo con un golazo.
0: Un golazo.
1: Así que... Y San Pedro veía que se peleaba con quién era, con Paredes. San Pedro jugó en Sportivo Belgrano.
0: Doctor Fútbol.
1: San Francisco Córdoba. Así que eso, me acordaba cuando me enfrentaba al Central, a la Juventud, todo claro. Bravo. Bueno.
0: Doctor Fútbol, el domingo entonces.
1: El domingo estamos. Con los partidos. El Gimnasio y Juventud. El Gimnasio Central y tocando con Juventud.
0: Mañana tenemos final de la Champions. A la una.
1: Sí. A la una fue el Paris Saint-Germain de Luis Enrique con el Arsenal.
0: Partidazo,
1: sí. Así que va ese se juega muy bien, lo hace jugar muy bien el equipo de Luis Enrique, uno de los mejores técnicos del mundo, en serio, ¿no? ¿Cómo se va a extrañar a Se va a extrañar un técnico de esa característica del Mundial, ¿no? Así que eso.
0: Bien, perfecto. Ese dato que acabas de dejar me lleva a estos entrenadores argentinos, ¿no? Todos, que la mayoría viven, son jugadores o es jugadores y son de la provincia de Santa Fe. Tremendo, ¿no?
1: Sí.
0: Lorenzo bonito, de Colombia, etcétera.
1: Sí, varios.
0: Entonces, ¿a partir de qué hora el domingo? ¿A puro juego?
1: Vamos de tempranito para ver si venimos con Gimnasia. Estoy viendo alguna posibilidad de algún relator que me viene de afuera, porque está afuera. Y bueno, ya si no, ya vemos cómo hacemos. Pero si no, vamos a hacer conexiones para que el hincha de Gimnasia esté atento a lo que pasa allá en la cancha de Atlanta. Y después venimos de las 4 de la tarde, un poco antes, desde el Bar de Arena con Fernando Rodríguez, con Bacarines, para hacer Central Norte con Chaco Forever.
0: Perfecto, doctor Fútbol, le mando un abrazo.
1: Abrazo, gracias. Quédate bien, chao.
0: Buen fin de buena transmisión. Ponemos un poco de esta murga que habla de los periodistas. Que le pasé hace un... No le pasé, ya le pasé temprano, pero ahí se lo puse de nuevo. Doctor Sarabia, lo escuchamos. Después vamos con otros temas económicos antes de irnos.
3: Que la justicia se tome el tiempo para...
0: Perdido. Ahí va. La verdadera casta... Son la de los periodistas.
3: Qué bueno que la justicia se tome el tiempo para causas urgentes, porque cuando hay que discutir jubilaciones, discapacidad, universidades o hambre, todo es lento, todo debe analizarse, todo requiere estudio. Pero cuando el poder económico o político necesita una firma, la Corte aparece más rápido que una cautelar para una prepaga. Tres personas, decidiendo sobre millones de argentinos, en una Corte Suprema que debería tener 5 miembros, pero funciona incompleta hace años, como si la Constitución fuera optativa. Y mientras tanto, una ley votada por el Congreso sobre discapacidad queda frenada, universidades desfinanciadas, hospitales universitarios ahogados, prestadores quebrando, familias enteras abandonadas, esperando que algún juez se expida. Porque parece que para cierta parte de la justicia, los derechos sociales nunca son urgentes. Urgente es el dólar, urgente es el mercado, urgente es garantizar tranquilidad arriba, aunque abajo todo explote. Y ahí aparece... aparece la verdadera casta, la que nadie vota, la que no rinde cuentas, la que se mueve entre privilegios, operadores, nombramientos por decreto, internas políticas y denuncias de corrupción, mientras habla de institucionalidad desde despachos blindados. Te dicen que la justicia es independiente, pero curiosamente, casi siempre falla rápido para los mismos. Y mientras una persona con discapacidad espera una prestación o una universidad pública pelea por sobrevivir, la democracia queda atrapada en un expediente eterno. Porque en Argentina parece que los derechos pueden esperar. Lo que nunca puede esperar es proteger al poder.
0: La dictadura judicial, ¿no? La dictadura judicial, la dictadura que obliga a la pobre gente discapacitada a hacerse estudios clínicos y pagarlos de su bolsillo en las clínicas del Diputesla, por ejemplo, Quintar en Jujuy, ¿no? Una vergüenza realmente, ¿no? ¿Da un poquito de bronca o no? No, más o menos. Pero escuchemos el tema periodístico de lo que pasa con los ensobrados realmente, que son muy ensobrados y son la única oposición que tiene este gobierno, porque la oposición está no sé en dónde.

0: mierda.
1: Muy bueno, muy bueno. Para los que odian la cuestión de la industria argentina, los que creen que se han quedado sin trabajo y bueno, y creen que esto no le iba a pasar y siguen votando estos gobiernos, bueno, lamentablemente esta es la salida. Lo que sí entendemos es que han sido abandonados su suerte los pobres de este país por parte de los gobiernos supuestamente nacionales y populares, que solo han fijado en se han puesto a seguir trabajando en las clases medias y en los que desarrollan este país, pero no ven ese 50% de gente que está peruanizada en la Argentina, ¿no? Lamentablemente, y este ejemplo de desarrollo económico es el que tenemos que tener. Lo escuchamos, señor operador.
2: En Córdoba se produce la mejor caja de cambio del mundo, que la hace hoy Volkswagen. Se portan un millón y medio de caja de cambio, pero eso tiene que ver con una trayectoria metalmecánica argentina, y esa fábrica empezó con el equipo de ingeniería de la fábrica de militar de aviones de Córdoba de los años 40, y de ahí se desprendió y se fueron a fabricar las cajas de cambio, el modelo sustitutivo para la industria automotriz. Y en el año 82, Autolatina, que era la unión de Volkswagen y Ford, a partir de la especialización intrasectorial. ¿Y dónde desarrollaron todas sus capacidades? En hacer la mejor caja de cambio del mundo. Pero primero tenés que desarrollar las capacidades.
1: Bien, ahí está, clarísimo, ¿no? Esos son nuestras escuelas Tesla, nuestras escuelas técnicas, nuestra industria del conocimiento. Como decimos siempre, los capos de todo el mundo, el nivel académico que tiene Argentina es uno de los mejores del mundo, por eso exporta y hay fuga de cerebros, y los capos que tienen las empresas transnacionales, las instituciones más importantes del mundo son argentinos, ¿no? Bueno, una Argentina que tiene que mirar más para abajo todavía y desarrollar más esa Argentina, que bueno, hoy pasajeramente la están destruyendo, como el menemismo, como el macrismo, que dice se está hundiendo el barco, pero yo me voy a hacer cargo de que de seguir hundiéndolo, Mauricio. Bueno, el sionismo es la derecha israelí, nos dice un oyente, pero también existe progresismo en mucho menor escala, pero existe. De hecho, de la colectividad en CABA hay actores, los menos, que critican a Israel por el genocidio contra Palestina, pero es verdad que el 80% es de derecha y son socios de Estados Unidos y Trump. Sí, y están y tienen el delincuente de guerra este Netanyahu, que tendría que estar preso en estos momentos, ¿no? Un genocida. El pueblo israelí no puede acompañar esas medidas, lamentablemente, y bueno, y la colectividad en general, ¿no? Nos vamos. Esto ha sido Fuego Amigo. Gracias por estar ahí. Quédese acá en la mejor, con la mejor música, el 88.1, 11:39 de día viernes, 29, un aniversario más del Cordobazo. Espero que recupere el agua, el centro de restablecimiento físico de la calle Adolfo Güemes. Y bueno, seguimos acompañándolo acá por la más linda, por la

0: a suceder la magia.
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4: Buenas noches, Moisés Jos.
5: ¿Cómo le va? Paula Poma. ¿Cómo anda? ¿Qué dice? ¿Todo bien?
4: Todo bien, todo.
5: Qué lindos colores esto.
4: Colores
5: de la B. Sí.
4: 50 años después, en búsqueda de justicia, él fue secretario de seguridad de Juan Carlos Romero, además de protección ciudadana de Juan Carlos Romero, hoy condenado a perpetua por la justicia federal. Estamos hablando de Sergio Nazario, más conocido como el comandante Esteves, represor en el Olimpo y en los vuelos de la muerte.
5: A donde vayan los iremos a buscar. Esto pasa y la vamos a seguir, obviamente, no por nosotros, sino por esos 30.000 desaparecidos, siempre, ¿no? Siempre presentes.
4: Cande Correa se está preparando para la política. No sé si está preparando el vestido que está arrugado o qué, pero cada vez más random la política en Salta.
5: Tenemos gente random, por ejemplo, así a grandes rasgos, la tenemos a Galleguillo, por ejemplo, random total. ¿Alba Quintar es random?
4: Sí, re.
5: Que alguien se haga cargo de Alba Quintar, nada más.
4: Muy random.
5: Sí.
4: Sí, ¿qué más?
5: Bueno, Candela Correa, que ahora no tiene un cargo legislativo, pero seguramente tiene un cargo en algún estamento provincial, municipal.
4: Decinos, ahí está, vamos a sortear. Sí. Pásenme los auriculares.
5: Mirá lo que tenemos para esta noche.
4: ¿Cuál es el político, la política más random de Salta? Auriculares que se van. Te doy como dato, si vos al final, cuando nosotros te nombramos como ganador, no nos mandan mensaje. Lo lamento, los auriculares se quedan y los seguimos sorteando.
5: Así que bueno,
4: vamos a
5: auriculares Bluetooth, última generación, livianito, todo para salir a correr, viste, para cocinar, para escuchar el programa de radio, la 88.1. Bueno, tantas cosas que podés hacer.
4: ¿Cuál es tu político más random? Vamos a comenzar por los amigos hoy. Él es periodista, él es de la casa. Estamos siendo discriminados junto con él. Vamos a ir a hacerle una manifestación ahí al primer piso. Es el señor Juan Ariel Alexis Miranda.
5: ¿Cómo le va? ¿Cómo anda?
6: Hola. Buenas noches.
5: ¿Cómo dice? Amigo, dice el otro que son enemigos.
6: Claro, término. Categoría amigo, enemigo.
4: Yo no fui a la casa de ninguno de los dos. Así que no, yo voy a la casa.
5: Yo fui
4: y
5: a la casa de uno cuando era pobre.
6: Cuando era pobre.
5: Bueno, basta,
4: ahora que pero los que vinieron acá a este programa no tienen nada de random, son políticos. Uno está medio alejado, no sé qué es de la vida de él.
5: Permítame dudar. dudar.
4: ¿Usted lo duda? ¿Lo dejo para el final?
5: Permítame dudar.
4: ¿Lo dejo para el final?
5: No, ya empezó. Largue.
4: Son dos abogados. Sí. Sí se prepararon. Nunca lo vi en las redes sociales, ni desfilar, ni mostrar sus cuerpos torneados, ni nada que se le parezca. Y más si me mostrás un cuerpo hegemónico, en serio. No son ningún héroe. Estoy hablando del ex diputado nacional, ex diputado provincial, Lucas Godoy.
5: ¿Cómo le va, Luca?
7: ¿Cómo están? Muchas gracias. Por favor.
5: ¿Sabes qué? ¿A quién me hace acordar vos? Dentro del mundo de la música, a Álvaro Teruel.
7: Bueno, está muy bien.
4: Mirá.
5: Tiene una...
7: ¿Un aire?
4: Sí, así como, puede ser.
5: Abandona.
7: Caras bien salteñas.
5: Cara de folclórica.
7: Caras salteñas.
5: Cara de folclórica joven.
4: Canta, canta, no, Godoy.
7: No. Horrible.
5: Eso.
4: ¿Lo podemos contratar como abogado a Godoy?
7: Sí, sí, por supuesto, claro.
5: No lo va a poder pagar.
4: Es muy caro.
5: No lo va a poder pagar, en serio.
7: No, ¿cómo? No, tampoco.
5: No, no es tanto. Es el IUS, ¿no? Así se dice.
7: El IUS.
5: Bueno, ¿cuánto IUS?
7: No, ni idea. No.
5: ¿Pero
7: tengo
5: cuánto
7: idea.
5: Está la matrícula?
4: No está laburando está... mucho. ¿Qué estás viendo? Sí, la germu.
5: Bueno, Dios mío. Perfecto.
4: Está difícil, sí. Igual, Lucas. Por otra parte, tenemos otro abogado también. Laburó mucho en derechos humanos en su momento. Justo él me lo recordaba y yo decía, Nazario. Y en esa época, ni te cuento, abogado, casado, hijos.
5: Casa es casi una profesión de él, porque ya tiene...
4: Usted dice...
5: Ya hizo un posgrado.
4: Estamos hablando del presidente, el ente regulador de los servicios públicos, Carlos Urrutia Saravia.
5: ¿Cómo anda?
8: Muy bien.
5: Estoy viendo Carlos Saravia. Ya no, nadie dice Uluncha, ¿no?
8: Sí. Todo el mundo.
5: Todo el mundo que lo conoce, digamos, pero...
8: Pero nadie... Carlos Saravia no. Uluncha sí.
5: Uluncha sí. Bueno, que por ahí, viste, la formalidad del cargo no dice nada, me limito, en ese sentido, me limito. Ahora, cuando uno va a... ¿Usted recibe la gente? No. Hay gente que recibe...
8: No, recibimos a todos.
5: Ajá. O sea, va y dice, mira, tuve un problema con esto.
8: No hay niveles para eso. Llega y uno entra y en estos tiempos difíciles llega a 7:30 y ya hay 10, 20 personas pidiendo un subsidio, así que acá se recibe a todo en la vereda, en la esquina.
5: Parece que es así. A grandes rasgos. ¿Cuánto me dijo que aproximadamente están pidiendo subsidio en Salta?
8: Bueno, tenemos 22.000 subsidios otorgados a personas carentes. En servicio de energía eléctrica, 18.000 de agua, más tenemos 134.000 en tarifa social, más tenemos 106.000 con tarifa por zona cálida. O sea que es mucha gente que tiene alguna asistencia, alguna ayuda. Igual las facturas están caras, eso está clarísimo. La política es quitar subsidios, más hay recesión y a la gente no le alcanza.
5: Bueno, si tiene algún problema, ¿a qué lo tiene para que lo putee directamente? Así, directamente.
4: ¿Cuál es el político política más random de Salta para usted?
6: Exceni, por ejemplo.
4: Exceni, que bailaba en la Cámara de Diputados, si me acuerdo.
5: Sí. ¿Está acá también?
6: Y anda.
5: Sí, no está... podemos hablar.
4: ¿Cuánta hora tiene?
5: 36, así dijo el otro día, dice, yo voy a volcar mis 36 horas de televisión.
6: 19 semanales.
5: No, él dijo 36 horas de televisión, la voy a volcar para que cualquiera ponga publicidad. Esas 36 horas, laburá de diputado, digo, yo sabe qué, otra cosa.
6: Esta es la charla del bullying.
4: No me hable el bullying, va, llora.
5: Vos con 36 horas de... Escuchá, vos con 36 horas de legislador, diputado, que te metás, ¿no? En el tema, a estudiar, a ver los proyectos, che, porque voy a robar uno, pero le voy a cambiar algo, ya está bien.
9: Quien le habla trabaja casi las 24 horas del día.
5: No, ese otro, ese otro.
4: ¿Cuánta hora de radio tiene vos? ¿Cuál es el más random de Salta, Lucas?
7: No sé, hay muchos. Además, random es por dónde aparece o el tipo de personaje. El problema es que si aparecieron y siguen haciendo las mismas
5: huevadas
7: que hacen
5: para llegar. El más ridículo,
4: random,
5: que le provoca.
4: Ridículo, el que va a decir,
5: qué feo esto, viste, hace una cosa. El que le parece o le parece el
6: personaje. Hay uno que se coló en la maratón antes de llegar a la final.
4: Ese fue heavy.
6: Ese fue tremendo.
4: Ese fue tremendo.
6: Hubo una maratón que hizo la ciudad. de 10 kilómetros, faltando un kilómetro se sumó y dijo, yo corrí.
4: Llegué y no, le dieron
6: la cana que no corrió nunca, claro.
5: No, no, no, no, no. Me hace acordar uno que se sumó a una procesión. Me hizo acordar uno que se sumó a una procesión cuando ya estaba llegando. Un par de milagros atrás, ¿no?
8: Es random.
4: Raro. Ridículo. No sé, la tenés Alba Quintal subiéndose al Tesla sin patente.
5: Claro, todo el mundo está puteando el Tesla.
4: Claro,
5: dice,
4: no llegamos con los servicios. Vos que ves la pobreza ahí.
5: Y acá no me escucha Pablo.
4: Estoy hablándolo yo.
5: Sí, está bien. Sí.
8: No me sale ninguno. La verdad que.
5: No le sale. Mirá aquí, político.
6: Es muy correcto.
5: Político, muy bien.
4: Igual
5: el más random es Milei, ¿no? Y ahí lo tenés.
4: Es el más.
5: A Milei le pega a cualquiera. Claro, cualquiera. Hasta los que lo votaron dicen, qué hijo de puta lo que me está haciendo. Pero después dicen, no, lo voy a defender, lo voy a seguir votando. Pero yo creo que están calientes todos, ¿no? Bueno,
4: político más random, más raro. Ponga raro, porque vio. No sé si la gente mayor sabe lo que es. Random barra rari.
6: Bueno, raro. El lenguaje de los pibardos.
4: Claro, de la gente grande, mayor, como
5: nosotros
4: yo.
5: Nosotros estamos llegando a otra gente. Estamos llegando a pendejos.
4: No, él anda haciendo multa a gente con. Multaron a una empresa. ¿Qué hace la gente que vive ahí, en Vía Aurelia?
8: No, está quejándose. Llegaron al ente varios, con alguna decepción, porque ven que el proyecto no reflejaba, al menos en términos ambientales, alguna corrección. Le han puesto una planta depuradora al fondo y, bueno, ha habido algunos olores. Así comenzó la discusión.
5: ¿A dónde pertenece Villa Aurelia?
4: ¿Dónde queda?
8: ¿Qué departamento municipio? Capital, municipio Salta.
5: Sí.
8: Está frente al aeropuerto.
4: ¿Vio que era como yo decía?
8: Lo que pasa es que un conglomerado es el más grande de la provincia. Es una mini ciudad.
4: Lo que pasa es que usted también había hecho una denuncia similar en San Lorenzo Chico, ¿o estoy equivocada?
8: Bueno, nosotros hemos trabajado mucho con el tema afluente. Primero fue con el agua. El problema es que hay un concepto del desarrollador también como que está exento de un control. Y no ha acotado mucho. Al principio no nos dejaban entrar siquiera a las urbanizaciones.
4: ¿En serio?
8: Después de eso nos concentramos en el agua. ¿Y qué les pedimos? Macromedición para que no abusen con el agua. Les pedimos que paguen un seguro porque ellos, al manejar agua que va destinado al consumo, puede tener un riesgo. Y si hay algún defecto, lo tienen que pagar ellos, no el Estado. Les pedimos que presenten protocolo de potabilización, que cloren el agua. Cosas simples. No nos metimos con las tarifas porque ellos la cobran en las expensas. Todavía nos falta avanzar en algunas cosas. Después entramos con efluentes. Cuando fuimos a hacer mediciones, porque lo primero fue en el río Arenal y armamos una brigada. Pues no es cierto que el ente trabaje solo, trabajamos con recursos hídricos, medio ambiente, trabajamos con una municipalidad. Y la primera fue cuando fuimos y regaban con agua contaminada las verduras.
4: Sí, por eso.
8: Bueno, trabajamos con eso, después comenzamos a tomar muestras en todos los ríos aledaños.
4: Pero,
8: y nos dimos con que había barrios que no tenían funcionando bien las plantas potabilizadoras.
4: Yo lo que no entiendo, doctor, es, yo voy a comprar una casa, cualquiera, y por lo general uno sabe si tiene cloaca, no tiene cloaca, se va, se muda, vive, etcétera. Ese servicio que antes era en agua y cloaca, energía, eso ya no existe por parte del Estado, o es porque como son privados se los obligan a poner estos.
8: No, correcto, a ver, lo que hay es un área servida por Agua del Norte, que son 92 localidades que representan 2/3 de la provincia.
4: Bien.
8: Pero dentro de cada localidad no está efectivamente servida todo el territorio. Es como que usted va a San Lorenzo Chico y ahí no hay redes. De un Estado que no tiene plata, una empresa que es deficitaria, no expande.
5: O sea,
8: entonces viene el desarrollador y toma ese rol. Lo que nosotros decimos, y es lo que hicimos, es controlar. Reglamentamos, armamos un registro, le planteamos mínimas condiciones. El problema es que de los barrios privados cerrados hay 45 inscriptos. Y deben ser 150.
4: ¿Pero Vía Aurelia es cerrado? No sé si es cerrado.
8: Vía Aurelia es abierto.
4: Sí.
8: El problema es que está fallando la legislación porque no hay responsable legal cuando se va el desarrollador. Porque el problema ahora es que uno dice, bueno, el desarrollador está vendiendo, pero está operando el servicio. Claro. ¿Quién lo inscribió? Y bueno, no quieren venir a inscribirse, es una verdad también, los entiendo en la reticencia, pero control tiene que haber.
7: Hoy a la hablando de San Lo Chico, ¿no? Sí. Hablando de San Lorenzo Chico, un concejal, eso pertenece a San Lorenzo.
8: Sí.
7: Un concejal, Dávalo, me decía que ellos son los únicos casi en toda la provincia, como municipio, en un caso de un municipio dentro de la capital, pero digo, del departamento capital, ellos decían que son los únicos que cumplen las ordenanzas y las leyes. Que después que Salta no se hace cargo, por ejemplo, el municipio capital, tendrá que decirlo el intendente, pero digo, que no se hacen cargo. Y usted me dice que están tirando aguas servidas
10: al río.
7: Al río.
8: Bueno, yo lo que entiendo.
7: Digo, ya que se hacen, viste, los éticos y morales.
8: Es que estamos en emergencia y hay que reconocerla. También es cierto que la gente dice, che, emergencia para todo. Pero nosotros tenemos los problemas en la Caldera y Vaqueros, que casi hay mucho aprovechamiento de área que está bajo la línea de Rivera, es decir, son zonas inundables, pero ya viven ahí. Si usted va a Quijano, aprovecharon los terrenos de las viejas borateras. Ahora, el desarrollador comienza a vender, tiene una hoja de los intendentes, convengamos, después de eso avanzan, perforan pozos, algunos ya fueron a vivir y se dan con que el agua...
7: Ahora, no alguien puede paga ser apta para consumir. De los poderosos. ¿Alguien paga cuando le caen ustedes con el peso de la ley? ¿Alguien paga? ¿Alguien pagó? ¿O lo pagan, qué sé yo, los vecinos que se van a vivir en sus lugares? ¿Quién lo paga? ¿O no lo pagan? ¿Lo tienen ahí dilatado al proceso?
8: Por eso yo
7: dilatando el proceso.
8: Pero tengo dos hipótesis. Lo que digo es que está fallando la normativa en no exigir que haya un responsable legal, ya sea el consorcio, alguna figura dentro de un barrio. Por ejemplo, si vi a Aurelia, cuando termina el desarrollo, vendieron todo, entregaron los servicios. ¿Quién va a ser el responsable? 1800 familias hoy no tienen.
7: Usted necesita un puntero del barrio, por lo menos.
8: Un responsable.
7: Un puntero. Que le demos para. Sí, mira, si acá no me votan a.
8: Ahora, en el barrio privado cerrado.
7: Sí, saben, pero queda feo.
8: En el barrio privado cerrado está el consorcio.
7: Claro.
8: Y ese se encarga. Ahora, ha sido difícil, pero lo han aceptado. Ellos asumieron un rol.
7: Bien.
8: Son prestadores de servicios públicos. Bueno, alguien lo tiene que controlar.
6: ¿El multado es el grupo MDAI, puede ser?
8: El multado es el fideicomiso Vía Aurelia que opera o administra el grupo MDAI.
6: Bueno, hubo una respuesta, le dijeron resentido a usted, que no se mete con las empresas públicas.
8: Bueno, pues yo tengo, qué bueno que lo pregunte. Nosotros interpusimos en el año 2025 10.000 millones de multa a Edesa.
7: ¿Las pagó Edesa o no?
8: La plata volvió a los usuarios.
7: Ah.
8: 6.000 millones volvieron a los usuarios. Las otras ahora estamos en audiencia pública para devolver lo que es calidad de producto. Es decir, nosotros multamos por duración y la frecuencia de cortes. Esos 6.000 millones. Casi 4.000 millones son por variaciones de tensión.
7: Claro.
8: Ahora esto, desde hace 2 años y medio pudimos revertirlo porque cada 5 se pueden hacer revisiones tarifarias. Ahora, en Agua del Norte, nosotros tenemos muchísimas multas. Nosotros tenemos un promedio de 1.800 resoluciones anuales y te diría que procesos sancionatorios individuales, pero tenemos...
7: ¿Pero qué hay un mal manejo de esa empresa?
8: No, es mala empresa.
7: Si tiene tanta falla...
6: Hubo conflictos. Recuerdo que hubo artículos bastante fuertes entre Lente y Agua del Norte por, no sé si beneficiaba Country, había gente que llenaba la piscina de manera, no sé si...
10: Piscina, qué latino lo suyo.
6: La pileta.
7: La pileta,
6: no sé, Adorni me volvió loco.
8: No, ha habido algún trabajo de Agua del Norte tratando de incorporarlos a los barrios privados a su zona. Ahora, el problema es, comenzamos con la factibilidad. Vamos a Vía Aurelia. 2016 se presenta, pide factibilidad y le dice, no, esta no es un área servida nuestra. Va al 2017, pide la factibilidad y le dice, no, esto está supeditado a que se amplíe la depuradora sur. Bueno, pero avanzaron después. 5 años, donde se vendieron lotes, pero que estaban sin una habilitación.
4: Sin factibilidad ni de agua.
8: En el 2022 dijeron ellos, nosotros vamos a tercerizar.
4: Ajá.
8: Y contrataron a la empresa Industrias Clark. Nosotros lo que le planteamos...
4: Por eso le quiero contar a la gente, por eso hoy la municipalidad le termina sacando a Industrias Clark el certificado de aptitud ambiental.
8: Pasos. Correcto. No, al contrario.
4: Culpa de ellos.
8: En el 2024 ya le habían revocado el certificado de aptitud ambiental la municipalidad por incumplimiento y modificación de las condiciones que se habían otorgado.
4: Ajá.
8: En octubre del 2025 le vuelven a dar.
4: Claro.
8: Y hoy se lo revocaron.
4: Gestión Betina Romero, gestión Emiliano Durán. 2024.
8: Bueno, 2017.
4: Claro.
8: No, 2017.
4: Pero digo, le revocan en el 20... No, pero digo, ¿quién le revoca la aptitud ambiental? El municipio, el 2024.
8: El correcto.
4: Por eso digo, Betina, siempre Sáenz.
8: El problema es que
4: años.
8: Lo alquilaron una planta. Yo entiendo que lo que hay que hacer es reformular. Le hemos intimado 15 días, traigan un plan. Ya lo hicimos en febrero. Nosotros inhabilitamos la planta con intervención de la Universidad Nacional de Salta, el INENCO, que vino y dijo, esto no sirve. Es más, los guarismos eran muy graves. Y yo doy el ejemplo, un vaso de agua 100 mililitros, según la normativa y la resolución de medio ambiente 1101, dice usted tiene que tener un máximo de 2.000 coliformes fecales. Bueno, ellos tienen 23 millones en ese vasito de agua. Ahora, también están, ellos han presentado la prueba del responsable técnico, el señor Ignacio Mutler Cornejo, donde él mismo, contratado por el desarrollador, le decía, paren, suspendan el bypass. Es decir, que había vuelco directo. Por supuesto que todo esto nosotros avanzamos con el proceso de sancionatorio, le dimos derecho de defensa, lo llamamos a una audiencia en enero. De ahí no presentaron satisfactoriamente nada. Después le inhabilitamos la planta y le dimos otros 10 días para que presenten un plan, no lo han hecho. Y bueno, en algún momento decantan una sanción.
4: Pero hay una especie de vacío, si se quiere, legislativo, porque estas multas fueron pagadas, por ejemplo, la que le habían hecho antes a San Lorenzo Chico.
8: No, las multas
4: fueron pagadas
8: que
4: efectivamente.
8: Hemos aplicado, efectivamente, eran vinculadas con
4: el río.
8: Falta de acceso.
4: Sí.
8: O resistencia que accedamos, que eran el Aibal y el Prado. Y esa la ratificó estos días el juzgado contencioso administrativo.
4: Ah, o sea que todavía no han pagado nada.
11: El dueño del Aibal o el responsable.
8: No lo tengo presente, pero el Prado y el Aibal eran los que...
11: ¿Y el Prado?
8: En
11: no.
8: principio...
11: O sea, porque...
8: No, mire...
11: Porque usted está diciendo, che, tiene que haber nuevos barrios, los barrios estos que se forman, mañana tiene que dejar un responsable.
7: El consorcio.
11: Claro, el consorcio. Claro. Pero digo, bueno, ¿quién venía siendo responsable hasta entonces? Los tipos que...
8: Ahora, nosotros en todo momento, pues nosotros no cobramos tasas de fiscalización, no nos metemos en la economía interna de ellos, porque son etapas que creo que se tienen que dar en una evolución. Pero sí, lo que entendemos es que tienen que respetar mínimamente el control. Ahora,
11: mínimamente.
8: En el tema... Es que nosotros, mire cómo hemos ido graduando. Primero agua, después avanzamos con el fuente, después reglamentamos la factibilidad, eso sale estos días, porque antes se daban factibilidades supeditadas a lo que no existía. Por ejemplo, usted le decían, bueno, le doy la factibilidad, pero supeditada a que se haga la 12ª colectora, no existe.
11: Claro.
8: Pero el desarrollador también viene y dice, mira, esta incertidumbre yo la interpreto como que yo tengo derecho.
11: Bien.
8: Y comienza la confusión.
11: Ahora,
8: ¿qué dijimos nosotros? No hay más.
11: Lo último, así por sí o no, falta legislar mucho más sobre ese tema.
8: Yo
11: falta,
8: tengo...
11: digamos, un nivel legislativo en la Cámara de Diputados.
8: Sí,
11: legislar sobre ese tema, hay mucho por hacer.
8: Yo entiendo
11: todavía.
8: Que todos los municipios tienen que tener una legislación uniforme.
11: Ajá.
8: O
11: pero
8: creamos,
11: hay que tratarlo.
8: O creamos un área metropolitana, porque aquí se concentra el problema. Y eventualmente. Creamos una autoridad para esto y urbanísticamente que estemos todos en la misma línea. Yo recuerdo que había un municipio que hasta hace 3 años certificaba el aptitud ambiental una psicóloga.
11: Bien.
4: Pero me quedó algo en el ambiente y tiene que ver con que el ministro de gobierno a su vez es el presidente de Agua del Norte. Esto ya lo discutimos con la muerte de los operarios de Agua del Norte. Tengo acá dos abogados, además políticos. Digo, ¿no es incompatible los dos cargos?
11: ¿Los dos cargos de qué?
6: Mire, yo no soy abogado, pero participo como actor social, soy parte del periodismo, hago periodismo político. Para mí sí es incompatible. Para mí sí es incompatible. Y aparte, creo que ya lo planteó el mismo jefe de gabinete, Camacho, no quiero errarle a la fuente, pero creo que él habló de que debería ser una secretaría hídrica, debería volver al gobierno.
4: Al Estado.
6: Sí, directamente. O de última, sincerari, que sea una sociedad del Estado, no una sociedad anónima. La hay sociedades del Estado.
4: Mientras tanto...
11: Espero que hayan resuelto algunas animosidades entre ellos dos. Después ya no se va a decir eso, me parece. Pero en ese momento había una interna ahí, ¿me entendés? Entonces, dice, che...
8: A ver, no ha habido conflicto. El problema acá, entiendo yo la decisión política del gobernador, que fue en el medio de una crisis tan grande como teníamos en el norte, con los problemas del Itiyuro, fue directamente involucrar a las áreas. O sea, por un lado, el ministro de Economía y Servicios Públicos, vaya a la empresa, que no haya esa incomunicación o falta de articulación. Ministro de Infraestructura, que tenés que encargarte todas las obras hídricas adentro. Y lo pusieron a Nacho Carso. A ver, entiendo que en algunos
6: aspectos... Aparte, según la ley de ministerio, ¿no? Habla de incompatibilidad puntualmente, aunque en diputado eso dijeron que no...
8: Yo entiendo que hace ruido, no lo discuto. La decisión política yo creo que sí se ha traducido en que al final en el norte se han invertido miles de millones, pero corregimos la situación.
4: Estatísima Agua del Norte y probablemente el presidente de Agua del Norte estatal cobraría menos que un ministro de gobierno. Porque entiendo que Harsum es ad honorem ministro porque cobra más como presidente de una empresa.
11: Hablando de los servicios, perdón, ¿no? Que le interrumpa. Sí. Hablando de los servicios, nosotros recién hablábamos, subsidio para las zonas cálidas o frías, ¿no? En este caso vamos a hablar de las zonas que necesitan el gas casi como recurso fundamental. Y así estuvo estipulado hasta ahora. Muchos de nuestros legisladores, yo mucho y no todos, votaron a favor, ¿no?, de la quita de subsidio del gas. Y dije mucho, porque no todos. Ahora, el único que faltaba votar a favor fue Biela. Biela votó en contra, pero de él dependía el número.
4: No es ningún héroe, y te lo cuenta Moisés Cosa así.
12: Biela no es ningún héroe. De hecho, él fue el que posibilitó el quórum para que haya 129 legisladores en la Cámara de Diputados y se pueda tratar la ley que elimina el subsidio al gas. 7 diputados nacionales tenemos. Él votó en contra, pero te repito, él dio el quórum para que esto pueda ser posible y a vos mañana el gas te salga más caro. Si él no se sentaba en su banca, esta ley, la eliminación del subsidio, no se trataba. Él pudo hacerlo.
11: El doctor Biela es desde siempre un chanta absoluto.
4: Lucas, ¿vos legislaste sobre esto?
13: Sí.
4: ¿Cuando estuviste ahí?
13: Eso estaba, no recuerdo si era presidente de Legislación General o vicepresidente, pero sí, nosotros impulsamos la... Y además la ampliación, porque...
6: Pues, 2021 fue una ampliación de esto.
13: Claro, porque la ley de zonas frías sobre las provincias patagónicas. Y se empezó a ampliar a distintas provincias. Fuimos a pedir, obviamente, que se incluya Salta. Hay sectores de Tucumán, pero los sectores más fríos, por supuesto. No estamos hablando de la capital, ni mucho menos. Igual Salta capital está incluida, donde hay mucha red de gas. Uno me dirá, en otros lugares no. Pero sí, la verdad que es una medida bastante cruel, como
4: el gobierno. La gente por ahí no entiende lo del quórum. Dice, si no daba quórum le decían que era un vago que no iba a trabajar.
11: Si él lo explica.
6: Todas las sesiones en el Congreso le viene garantizando el quórum del gobernador de Salta, Catamarca y de Tucumán. Siempre son 5 o 6 los que te voltean de un lado la discusión, o si no la quieren, se levantan y se van. La más astuta parece era
11: Caleti. Pero esa era la preocupación que usted me dice.
4: Eran.
11: La preocupación era.
4: Yo le digo lo que están en las redes sociales.
11: Cuando él ya fue legislador nacional.
4: Biela.
11: ¿Diputado? ¿Diputado también? Sí, ¿no? Diputado. Ya fue en el 2008. y de los 4 años fue solo a laburar 2, o por lo menos fue al recinto 2, y los otros 2 tuvo carpeta médica.
7: No, no sabía.
11: Igual entendemos la posible enfermedad que haya tenido, pero te digo, tampoco te van a decir que es un vago por cualquier cosa, ¿viste?
7: Ah, pero el quórum no es parte de una manifestación política y legislativa también, digo.
11: También, por supuesto,
7: ausentarse o sentarse es parte de las decisiones.
6: En ese caso, perjudica, va, por lo menos yo no entiendo que perjudica dar quórum para quitarle subsidios a los usuarios y al mismo tiempo le están condonando a los amigos, a Edenor le están condonando deuda, más inclusive que lo que costaría mantener ese subsidio para el servicio de gas. Eso es muy de chanta, ¿no?
11: El gobierno va a recuperar 180 millones de dólares.
6: Eso es transferencia de recursos.
11: Escucha, va a recuperar 180 millones de dólares. Y lo que le va a dar en retorno, suena feo la palabra, en retorno a las grandes corporaciones eléctricas de servicio, son algo así como 23 mil millones. O sea, ¿se entiende o no? Unos son 13 millones y los otros son 23 mil millones de pesos. Habría que hacer el cálculo. Pero más o menos así, o sea, 10 veces más lo que le va a devolver a las grandes empresas energéticas que a lo que le va a quitar a la
4: ahora,
11: gente en este caso.
4: El gobernador.
11: Pero después se tiene que hacer cargo él, ¿no? Ese es el problema.
4: Ahí vamos, porque el gobernador también habló del tema y no sé si quiso justificar a Oute, Vega y Biela. Fue después de su baile, dijo esto ante los periodistas.
14: Zona fría, es un tema que tenemos que tenerlo claro. Los subsidios los tienen aquellos que tienen gas natural. Y la provincia de Salta, lamentablemente, solo en un porcentaje mínimo, casi el 30%, tiene gas natural. Aunque ustedes no lo crean, Vaqueros no tiene gas natural, La Caldera no tiene gas natural. Hay muchos lugares, y después, en los valles nadie tiene gas natural.
6: Metí la pata, me equivoqué.
14: Nos piden que restringamos durante 60 días nosotros el consumo de gas, y no es lo que le piden al centro del país.
15: Estamos complicados.
6: Y lo mismo, justificando, bueno, vamos a eliminar esto porque San Lorenzo, ¿no está San Lorenzo?
4: ¿Por qué qué?
6: Porque San Lorenzo, por el municipio de San Lorenzo, claro. Hay que eliminar esto, pero no lo tiene el resto, hay que eliminarlo. Ese fue el argumento. Y el otro fue, no, estamos negociando zonas cálidas, son juegos del hambre con los subsidios, ¿no? Porque te quito la zona fría, te aumento zona cálida, te mantengo contento a vos, sí. Te mantengo.
11: Después le caen acá, claro, a decir, che, dame subsidio, vamos por el subsidio y demás.
4: Yo estuve chequeando la información que da el gobernador, no es casi un 30%, es un 50%, dicho por la misma empresa. Ahora, el subsidio del gas también lo reclamo con usted.
16: No, pero ayudamos al trámite del subsidio, pero aclaro algunas cosas.
4: ¿Cómo tengo que hacer carnet de pobre
16: nosotros
4: para que me den un subsidio?
16: Hemos intervenido.
11: Tenemos el móvil.
16: Cuando nos dan zona fría para ampliar el consumo subsidiado durante el invierno de electricidad, lo que se toma en cuenta o el parámetro es que no tenga gas natural. Entonces nosotros sí, todas las veces, así hubiera 100 personas que tuvieran gas en un municipio y la otra 9.000 no, lo involucrábamos a todos por una presunción en beneficio de los usuarios. Pero ciertamente que los problemas que tenemos nosotros para accesibilidad al gas, lo he vivido porque hemos trabajado el gasoducto del Valle de Calchaquí, que tenía aquí de Trancas hasta Cachi y que no se hizo. El problema que tuvimos con el gas natural desde la Viña Guachipa, que llevamos 5 años, recién estos días creo que lograron acceder, y hablamos de Guachipa con 500, ¿no? O sea, sí es cierto que el problema más grande del gas que tiene Salta, y ya claro, porque esto, yo me sorprendí con una encuesta de hogares que hizo el gobierno. En un momento dado, en algunos municipios decían que el problema de los servicios públicos, el 70% de la queja se concentraba en el gas. Bueno, yo decía, bueno, al fin una que no nos acusen. Pero lo cierto es que el problema es la garrafa. Ah. La garrafa social, que tiene que valer 19 mil pesos y que usted lamentablemente la tiene que ir a comprar a 35, 36 mil. tiene un problema de logística tremendo, porque a usted al barrio le llega un camión y resulta que tiene que ser el matón del barrio para lograr que le den la garrafa y no vuelve más el camión. Es decir, que este beneficio...
11: ¡Qué pobre
16: no
11: que estamos, logrando... por favor!
16: Es un problema de logística muy fuerte.
11: Deme un segundo porque el que se nos va a enfriar va a ser nuestro móvil Samuel Valdivieso. ¿Cómo estás? ¿De qué lugar nos estás hablando?
15: Mira, chicos, estamos a mil.
11: A mil. Qué bien que se te escucha hoy. Ve, hoy está perfecto.
15: ¿Está bien?
11: Sí, sí.
15: ¿Se
11: sí,
15: me escucha bien?
4: Sin sí. auriculares lo escucho bárbaro, sí.
11: Ya, ahí está, perfecto. ¿Cómo anda eso? Poca gente.
15: Bien.
11: ¿Qué es eso?
15: Ha bajado la temperatura, aún más todavía, pero de igual manera hay un poco de gente acá en la zona céntrica de la ciudad. Vamos a preguntarle a la gente.
11: Jackson,
15: ¿qué harían por Javier Milei?
4: Él no me escucha.
15: Vamos a preguntarle a la gente a ver si podemos tratar de poder.
4: ¿Qué harían por Javier Milei? ¿Está bien?
15: ¿Sí?
11: ¿Qué sería capaz de hacer por Milei? ¿Qué sería? A ver.
4: Matar.
11: Pregúntese usted entonces, claro.
15: Están comprando. Hay el cuellito. Muy bien, señora, ¿cómo le va? Buenas noches. Una preguntita. ¿Qué sería usted o qué haría usted por Milei? Por Javier Milei.
17: ¿Por Javier Milei?
11: ¿Usted qué haría?
17: Nada. ¿Por qué? Y porque no me gusta cómo está gobernando.
15: ¿Para usted cómo está gobernando?
17: Y mal estaba
11: ¿Alguna vez confió?
17: Más a los jubilados, que lo está desfavoreciendo en todo sentido. La gente pobre, que ya no tiene ni para comer, los ancianos, la gente en la calle.
15: Todo este periodo que está Javier Milei al frente, ¿en algún momento confió en él?
17: No, si yo no lo voté.
11: Ah, ya viene con la idea fija. Bueno,
4: está bien.
15: Gracias, ¿eh?
4: Gracias. Bueno, vamos, señora.
15: A ver.
11: ¿Qué harían por Javier Milei? ¿Qué serían capaces de hacer por Javier Milei? Porque dice, che, mirá, vamos a seguir sufriendo.
15: ¿Qué serían capaces de hacer?
11: Exacto.
15: A ver acá.
11: Mirá cómo se echaba, parece.
15: Ya mira, ya claro.
11: Échale un pique corto y te sale.
15: De repente,
11: ven a... Sí, pasa.
15: A ver, vamos a preguntarle acá
11: a la zona
15: chicos.
11: Del Pancho, mirá, ahí, siempre ahí.
15: Claro, bueno, eso.
11: Mirá cómo disparan.
15: Vamos a preguntarle. Tremendo, acá está el artista callejero que siempre nos deleita con todas las versiones.
11: Pasalo por otro lado, a ver.
15: ¿Eh?
11: Ahí el chico, ahí, mirá. Acá el chico.
15: A ver, acá.
11: Bueno.
15: ¿Qué serían ustedes capaces de hacer por Javier Milei, chicas, antes que comen el pan? ¿Qué serían ustedes capaces de hacer por Javier Milei?
18: ¿Por qué?
15: ¿Por Javier Milei,
18: el presidente? Ay, nada.
15: ¿No lo conoces?
18: Lo conocemos, pero nada.
17: Sí, pero no.
15: Nada. ¿Haría nada?
11: ¿Nunca confiaron en él?
17: Opinión no. Yo, mi opinión no.
15: ¿No haría nada?
11: Ni votaron, digamos.
15: ¿En algún momento en él?
17: Nosotros todavía no votamos.
15: ¿Cómo lo ven? Nada, de igual manera, siempre está el comentario en la casa, en el colegio.
17: Hizo algunas cosas, pero no. Sí, algunas cosas capaz que hizo, pero no tanto.
4: ¿Qué habrá hecho? ¿Qué hizo?
15: Ahora vos, ¿qué hizo?
17: No sé, pero capaz que puede ser, nomás que mejoró un poco los países, muy poquito, pero...
15: Gracias, lo dejamos que sigan comiendo el pan.
11: Esta vota en las próximas elecciones, ¿no? Porque deben tener 15 claro. por ahí, claro. No votaron, claro. pero votan.
4: Qué mal hizo Cristina en darle el voto a los de 16.
15: ¿Qué serías capaz de hacer por Javier Milei?
19: La verdad es que no tengo ni idea, disculpame, pero no puedo contestar.
15: Nada. O algo.
11: Si le disparan un tiro.
19: Mira, yo lo apoyo, pero no sabría decirte qué sería capaz de hacer.
4: ¿Por qué?
11: Pero no lo salvás, digamos.
4: ¿Por qué lo apoyas?
19: ¿Y por qué lo apoyas? Y porque la verdad es que trajo un montón de cosas distintas, ideas distintas, y bueno, la verdad es que ahora me agarré en blanco, estaba pensando en otras cosas, disculpame.
15: Bien, gracias, está bien.
4: Ah, no.
11: Entonces,
4: está. Lo agarraste
11: en blanco.
4: Un cachetazo, realidad, no importa, votan.
11: A ver, una más, dale.
15: Una preguntita, bonita. No, nada. Muy bien.
4: Está bien.
11: Ahí con los chicos del Pancho, me gustan los chicos porque ahí está más o menos una tendencia.
15: A ver acá. Disculpa, una preguntita.
17: Sí.
19: ¿Qué serías qué serías capaz de hacer por Javier Milei?
17: No, a ver, ustedes de política que no.
19: Nada.
17: No.
19: ¿Vos, amigos?
20: Cero. Nada de política.
19: Cero.
21: ¿Por qué? ¿Qué le pasa? ¿Por qué no haría nada?
19: Porque
20: poco interés o directamente cero.
21: No le va gustando.
19: ¿Por qué es el poco interés?
20: Por la verdad, creo que más tema de gente más grande o gente que puede llegar a saber más que nosotros, digamos.
19: ¿Vos ya votás? ¿Ya votás?
20: Sí, ya he votado y he votado generalmente a lo que quiere la familia. Más influencia familiar que interés.
21: ¿En qué lo influenció la familia a votar?
19: Bueno, justamente me dicen acá, ¿en qué te ha influenciado la familia a la hora de ir a votar?
20: No, que uno lo elija lo que ve o lo que piensa que es correcto para el país.
19: ¿Y en los últimos años qué viste de correcto en el país?
20: Baja de inflación o temas que, bueno, a veces uno prendía la tele y la inflación era extrema, riesgo país y cosas que uno dentro de todo en la escuela no aprende, no se enseña, pero cosas así, cosas que uno ve.
21: ¿Paga más o menos la nafta?
20: Por ejemplo, ahora venimos con un pancho y el pancho no pasa en una semana, sube 1000 pesos, 500 pesos, generalmente es estable, digamos.
19: ¿Sos de manejarte mucho en motocicleta?
20: No, hasta nuevo, poco.
19: ¿Cómo está el combustible? ¿Cómo lo viste?
20: Bien, a lo que venía haciendo antes, se mantiene dentro de todo 1 o 2 meses y eso también te ayuda a saber cuánto tiene que tener una billetera.
19: Gracias.
20: No,
19: muy bien.
21: Gracias. El índice, vamos a correr porque claro, el índice Pancho podría ser, ¿no? El índice Pancho. Ah, ¿qué tal?
19: Vamos a correr un poquito.
21: El Pancho no sube. Claro. Ahora yo veía una cola de por lo menos 10 y ahora no hay nadie, pero no importa.
6: Al menos 12 años hay generaciones que nacieron con inflación y el peronismo no supo comunicarle a esos pibes. No, tampoco les interesó contener a esos pibes.
21: Claro.
6: Por eso esos pibes están hoy en gran parte en la Libertad de Avanza. No los pudieron contener, no supieron explicarle en qué situación nacieron y por qué nacen con la famosa inflación. El chico lo fue clarito ahí.
21: Sí.
6: Yo antes me aturdí esto porque salí en la tele.
21: Claro.
6: Tiene razón. Hoy ya no se habla del dólar.
21: El pancho
6: a cada rato.
21: Subiendo.
6: No se habla a cada rato de cuánto es la inflación de cada mes y etcétera, etcétera. Eso se nota muchísimo.
21: Tal cual. Gracias, Samuel. Gracias por bancar ahí el frío y todo lo que esto significa. Un abrazo. Gracias, Samuel Valdivieso. Bueno, y usted que ve eso, que ya pasó, antes era uno de los chicos, por ejemplo, cuando yo pensé usted era un chico en la política, ahora sí, los chicos son ellos, ¿no?
22: Puede ser que no haya sabido el peronismo interpelar a las nuevas demandas de la juventud, y que finalmente en el último gobierno no tuvimos la capacidad para resolver los problemas en términos concretos, estructurales, o no se amplió más allá la política. Digo, ¿qué hizo por los jóvenes? Sí, bastante, ¿no? Digo, esto de crear universidades, de becas Progresar, de...
21: Pero no lo ven por ahí,
22: no lo ven, y es cierto que muchos nacieron en un
6: periodo... El tema de la compu no lo vieron como algo que se igualaba. Hoy en día es clave la compu. Claro. Sí,
22: absolutamente, sí, no lo vieron, sí. Y el ingreso universal. Tampoco ven las facturas de gas o de luz. Y la injusticia, porque recién hablábamos de zonas frías, pero
21: son los que dicen que no me importa mucho la política, es cosa grande, así dijo.
22: Sí, no solamente el índice Pancho, puede costar lo mismo, un poquitito más, mes a mes, pero el tema es cuántos comprabas antes con tu sueldo y cuántos compras ahora, digo, claro. más bien desde ese lugar se calcula. Yo lo que les quería decir respecto de lo que hablamos hace rato de zonas frías, que digamos, el nivel de crueldad y agravio que tiene este gobierno es inusitado. Porque si seguimos, tengamos en cuenta lo siguiente, vino a compensar un poquito la diferencia en el precio de los servicios del centro del país, en particular de Buenos Aires, con el norte, donde seguimos pagando muchísimo más caro todo por ese nivel de desequilibrio y de desigualdad. Y sin embargo, justo ahora en invierno vienen a sancionar una ley que quita zona fría bajo una promesa falsa de zonas cálidas que en su momento ya la habíamos planteado cuando tratamos esa ley, la necesidad de impulsar además zonas cálidas. Sí, por supuesto. Pensemos en los departamentos del norte, lo que consumen energía para
23: el aire acondicionado ante el calor.
21: Bien.
23: ¿Ustedes creen estas promesas?
24: No es más, no solo la creo, sino que en la Asociación de Entes Reguladores Eléctricos de Argentina ya ha habido reuniones con el subsecretario Damián Sanfilippo, donde están planteando para no ANEA el reconocimiento. ¿Cuánto le implicaría a Salta?
23: ¿Por qué yo le planteo esto? Porque Ruta 934, resulta que al final la comenzamos con la nuestra. O sea, anunció ayer el gobernador que la pone la provincia, o sea, todos nosotros. Cuando es algo que tiene que hacer el gobierno nacional. Después van, se cuelgan del puente, los ancistas se enojan. ¡Es muy loco!
24: No, estamos de acuerdo de este esquema de versiones contrapuestas y de intereses que a veces comulgan y otras veces parecen tan distantes. Lo cierto es que en zona cálida ya ha habido un anticipo, una manifestación de que van a dictar una reglamentación y que esto implicaría para Salta. Nosotros este verano costó 1.800 millones por mes sostener a 106.000 familias a las que le damos 30-50% de descuento. Si usted tarifa social 50, con un tope de hasta 500, mire que cuánto le da de consumo nación. 150 en otoño y en primavera y le da 300 en invierno o verano donde se consume más, no alcanza. Ahora son 10.000 millones cada 5 meses que sí le da el gobierno provincial, que lo tiene que asistir con su plata. Ahora, es una reivindicación que me parece lógica, legítima, sí, porque el sur tiene la tarifa por zona fría. Ahora, esto no quita, nosotros estábamos viendo, porque lo que preocupa es la canasta de servicios con todas las tarifas. Nosotros tenemos un problema, va a aumentar 9-10%, porque lo que se sacó de la tarifa por zona fría del gas, son los otros componentes que tenían, como el transporte y la distribución, y ha quedado en el punto de ingreso al sistema de transporte, el famoso PIST. Allí únicamente van a concentrar el subsidio, es decir, le han sacado un pedazo grande, y eso hoy va a implicar 9-10% que va a subir la tarifa de los usuarios de Salta.
23: Ahora, si yo nunca cuando era diputado, ¿no?, maldito Cuca, me sacaba el subsidio de cualquier cosa, lo íbamos a linchar.
21: ¿Y esto?
23: ¿Por qué este nivel de tolerancia frente a un tipo que hasta acá, una presidencia, un ejecutivo, que hasta acá no cumplió nada?
6: Este nivel de tolerancia se debe a una parte de eso, ¿no?
23: Mirá la gente.
6: No tengo la razón, la verdad absoluta, pero es una democracia de baja intensidad, tanto de los electores como de la dirigencia. Yo estoy muy seguro que en una democracia exigente, estos intendentes, estos diputados, estos gobernadores que tenemos no duran. No duran un mes en una democracia exigente como Bolivia, por ejemplo.
21: Una democracia
6: exigente. Que le exijan a sus funcionarios. Hoy hay una democracia de baja intensidad y estamos entrando en la etapa esa chilena, donde ya a un gran sector de la sociedad, lamentablemente sectores populares, no les importa ir a votar. Y los que van a ir a votar van a ser los que justamente estén interesados. ¿Cuántas familias son perjudicadas por la zona fría?
24: Y aproximadamente 70.000.
6: Bueno, 70, Yolanda Vega familia. Y usted, por el peronismo, fueron en contra de 70.000 familias y fueron a favor de dos familias, la de Vila y la de Manzano. Eso hicieron. Hay que hablarle así un poco a la gente para tratar de despertar un poco.
24: Ahí abonando lo que comenta Alexi, todas las distribuidoras especulan en la medida en que las decisiones se topan para beneficiar a Edenor y de Sur. Edenor específicamente, sí. En eso yo comparto, debían 240 mil millones en su momento en el 2022-23 y le condonaron 160 mil millones. Y después lo financiaron, primero en 60 cuotas, después las ampliaron a 96 cuotas. Todos los grupos, por ejemplo, EDESA integra DESA, es decir, EDELAP, EDEN, EDEA, EDES, de Provincia de Buenos Aires, tiene el 65% de la distribución de Provincia de Buenos Aires más alta. Ahora, claro que, ¿en qué repercute esto? ¿En qué haya diferencia? ¿Por qué pagan los porteños más barato? Porque ellos no pagan la energía y después de no pagarla se la perdonan o la condonan. Y nosotros el resto tenemos que hacer revisiones tarifarias, tenemos ley que tiene que aumentar por inflación. Sí. O sea, nosotros somos prolijos, sí, pero también está, es cierto, claro, que los otros no pagan y no les pasa nada.
21: Quería pasar en limpio la cifra porque se la digo exacta. Yo creo que con esto, por lo menos, a lo que seguimos estos temas se nos cae la ficha absolutamente, ¿no? Porque en diputados cambiaron la zona fría para ahorrar 195 millones de dólares anuales. Eso es lo que se va a ahorrar anualmente, supuestamente. En la misma sesión se perdonaron 1.800 millones a las eléctricas. ¿Qué significa esto? Es decir, perdieron casi el equivalente a casi 10 años de ahorro en gas, deuda de tres empresas, ¿no? O sea, la deuda que tenían en tres años, las empresas estas, se la van a ahorrar.
24: Aclaro, mirá, que nosotros solamente... En realidad,
21: recuperamos 180,
24: la excusa de ellos es que todas las políticas que han puesto topes a las actualizaciones, los congelamientos, las financiaciones a las que han tenido que recurrir, son el activo regulatorio. Es decir, y el tope es todo lo que debe una distribuidora. Entonces, si la distribuidora debe 20 mil millones, ellos pueden...

0: es defensa del consumidor, si es servicio, me voy con el teléfono a renegar Luluncha o me voy a dónde. Este es un problema.
1: Y también
0: muchacho.
1: En la prensa también, ¿viste?
2: Pusimos un amparo hace 3 años que no lo resuelvo el juez federal. 3 años, salió esto en el 2022 y nosotros dijimos, haga campaña educativa, tenemos 46% de personas con brecha digital que no tienen...
1: Pero no le cumplen, ¿no es cierto?
0: El 40...
1: 3 años tiene ahí...
0: el 40% de los salteños tiene internet. O vos pretendés que con el frío vayan a la plaza en el celular, la abuelita que tiene...
1: No, a ver... vamos, seamos sinceros y sigamos pasando cosas en negro, no en blanco. Pues sigamos pasando cosas de negro.
3: Hace 6 años discutían ganancia y los gordos de la CGT hacían paro por ganancia. Son impresentables todos. Miren lo que estábamos discutiendo. Yo quiero volver a discutir ganancia, no esta huevada.
1: Uh-huh. Bueno, salte un microclima también.
0: No es un microclima, salte es un Salta. Microclima.
1: O sea, por eso en Buenos Aires gobernador... no está pasando eso. Me parece que ya está todo descontrolado.
0: Por eso el gobernador se muestra de alguna manera hoy con Caputo. No fue al Tedeum. Dijo la ministra que estaba enfermo. Y después aparece en Buenos Aires. Con Caputo, con Menem, con...
1: Y capaz que es la enfermedad que tiene, digamos, sentarse con eso. Soy enfermo que me siento con esto. Bueno.
0: Buenas noches a mí, como siempre viéndolos, el político más random es Milei, che, jueguensela con uno de acá. Hola, buenas noches, para mí el político más random y raro es Sáenz, con su baile brasilero, jaja. ¿Pueden poner el video del baile?
1: Un poquito, ¿no? Le falta.
0: ¿Vos sabés que hoy me jodieron mucho, che? Queremos verlo bailar de vuelta. No, es random, ¿viste? No, es random.
1: Paguen la entrada para la próxima, vamos a hacer un show completo, con canto, con baile y con otras cosas.
0: Acá me mató. Hola, buenas noches, mi nombre es Julieta y el político más raro es Gisela.
1: ¿Gisela? Galeguillo.
0: No, esa es Griselda.
1: Poner el forro.
0: ¿Va a volver a la política, Godoy?
4: No creo, pero sí.
0: A la política partidaria.
4: No, partidaria no, pero acompañándose.
0: Este ¿Igualar? ¿No está en Igualar usted?
4: Sí, por eso, acompañan como a través de afiliación a partido político o no sé, charlando, asesorando, lo que sea, pero en términos electorales no.
0: Que la gente vote esto frente a... No, a mí me pone en la cabeza.
1: Pero usted no regala paz, no le va de desayunar a la gente.
0: Señor director, dale, vamos, rápido, estamos medio atrasados.
1: Ya que informo, hace frío,
0: uno
1: fuego.
0: De cada 4 hogares, me lo sacaron. ¿Qué?
1: Ahí va, dale.
0: Uno de 4 hogares saltea comida, todo, elimina comidas todos los días. Varias veces a la semana, sí, más de casi un 30%. Esto está pasando, por ahí no llegamos a ese lugar. Sí,
1: un 30% está eliminando comida, ¿no?
0: Es eso, brutal esto.
1: Es tremendo.
2: Uno o dos veces al mes. Me acuerdo que ya se vivía esto de la carne. Bueno, y era gobierno radical, miren, yo vengo del radicalismo, pero
0: en la época que
2: teníamos la milanesa de soja, la gente iba a comprar carne barata, vaquero, eran fenómenos.
1: Claro, el carne
2: propio de la escasez.
1: Sí.
2: Estamos viviendo eso, lamentablemente.
3: Hablando de radical,
2: tomar el rojo, el café con leche a la noche.
3: Rojo gambeta.
1: Esto es horrible.
0: ¿Usted sigue siendo radical?
2: Sigo siendo afiliado.
0: ¿Afiliado?
2: No me echaron todavía, ganas tuvieron.
0: ¿Cómo la ve gambeta? ¿Cómo la ven a gambeta? ¿Están chochos?
2: Es difícil.
0: Bueno,
2: pero
0: está el peronismo, está en Igualar.
4: Es parte de la intervención de la justicia en cosas que no le corresponden a través de una manifestación política. Y ahora sé que había la intervención, había apelado, pero bueno, seguí descubriendo, interviene en algo que no le corresponde.
3: Tiene una tarea, Napo Gambetta, ¿no? Es tratar de revertir. ¿Cómo queda pegado el gobernador con Milei? Las encuestas dicen que es el segundo...
1: La Libertad Avanza son esas.
3: Pero es el segundo mejor ubicado igual. O sea, la gente
2: ya convocó
3: interpreta mejor a Sáenz que a Olmedo.
2: Interna, ¿no?
1: Claro, eso ya estaba convocado.
4: La interna...
2: La interna la convocó Gambetta. Para el 22 de agosto, creo.
1: 22 de agosto y después tenemos octubre.
2: Después viene un congreso. Es una cosa rara, ¿sí?
4: Sí, se apuró Gambetta rápidamente.
1: Se apuró.
4: Yo lo quiero a José Luis porque fuimos compañeros.

0: Auriculares.
1: Ahí está, che. Rodrigo 942. Mandanos tu foto que estaba viendo el programa.
0: Sí,
1: mandá tu foto, tu foto
0: que está viendo el programa. Con ganas de escucharlo más sobre el peronismo, igualar, bueno, que se viene un radical al frente del peronismo. Usted chocho, ¿no?
2: Pero esto que hablamos son cosas más importantes, que habla de, no digo, de la realidad y el sufrimiento de los argentinos.
1: No volvamos a los partidos políticos, esto va a ser igual. Yo creo que hay que recuperar los partidos políticos.
0: Quédate ahí, ya viene Andrés Zuliani. Muchas gracias a los por venir. Hasta el próximo viernes.
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0: 13:41, mira, de la costumbre, ¿qué querés que te diga? 13:41 minutitos en la República Argentina. Bienvenidos, bienvenidas, primero Salta. Hasta las 3 de la tarde te vamos a estar acompañando, por supuesto, aquí en la, no, en la 88.1 FM Noticias. De vos no me olvido. Gustavo Sarabia, ¿cómo le va? ¿Cómo estamos? ¿Todo bien? ¿Todo tranquilo?
1: Espectacular, espectacular.
0: Si no me dice el espectacular, no arranco el programa ni miércoles, ¿eh? Arrancamos en esta jornada que, por supuesto, me mintieron, me dijeron que íbamos a tener cielo totalmente despejado, que íbamos a tener todo un solcito en la jornada de hoy. Temperatura agradable, por supuesto, pero hay que ver. 13 grados la temperatura en la ciudad de Salta, una sensación térmica de tan solo 17 grados. La máxima prevista para el día de hoy, 22 grados. Para mañana, la mínima de 9 grados, la máxima de 19. Para el domingo, 9 de mínima, 20 grados de máxima. Para el lunes, 11 de mínima, que arrancaríamos con precipitaciones. Y en la tarde-noche, para

0: entiéndase el sarcasmo, ¿no? Va, por supuesto, pero para el gobierno nacional es suficiente, Sarabia, no me mire así. Para el gobierno nacional, 620.000 pesos es una fortuna. De hecho, vos tenés un Caputo que salió a plantear de que en realidad estamos... Hay gente y gente, porque el primero dice, me tienen que definir qué gente, qué gente es la que ustedes consideran y están entendiendo que es la que está mal, porque para ellos están de maravilla, están de maravilla. No sé si lo escucharon o no lo escucharon a Caputo, pero tremendo lo que terminó planteando esta de, vamos a obviamente, dice, a entender y a distanciar y a diferenciar qué gente es la que está, porque como hay 12 millones menos de pobres en la Argentina, pero si no lo escuchaste, lo tenés por ahí dando vueltas, Arabia. Toto Caputo hablando de estas cuestiones de estamos mejor que hace 2 años, estamos mucho mejor que hace 2 años, la gente antes estaba peor. ¿Coincidís o no? Y si no me creéis, escuchalo al ministro de Economía.
1: Gente no llega a fin de mes, antes estaba mejor. ¿Cómo contestás a eso? Como yo digo, ¿qué es la gente? ¿Qué es la totalidad de la gente? ¿Es la mayoría de la gente? ¿Es alguna gente? No me digas, la gente no llega, porque hace 2 años la gente estaba muchísimo peor. Por eso a mí en una situación de tener que corregirte. Cuando vamos al dato de pobreza, estos son datos. Y los datos dicen que 12 millones de personas salieron de la pobreza. Y esta es la gente que más nos interesa. ¿Qué es lo que estás queriendo decir cuando decís la gente? Hay un 25% de la población que ya definitivamente está mejor. Pará, hay que focalizarse en lo que efectivamente está pasando, en lo bueno. Nadie niega que falte mucho. Eso nosotros nunca lo hemos dicho, ni siquiera en campaña ni nada. Nunca dijimos que iba a ser fácil ni nada. Mientras en el mundo se valora y se celebra todo lo que se está haciendo, uno cuando viene acá se encuentra con una versión que nada tiene que ver con la realidad.
0: Tremendo. Ver, uno se topa con la versión periodística, dice. Ah, claro, si nos vamos a seguir siendo nosotros los culpables de lo que ellos hacen o dejan de hacer, es increíble. Por supuesto, es lo que decía Caputo. Estamos tan bien que volvieron a resaltar desde el Sindicato de Comercio, empleados de comercio, vayan sabiendo que quizás se les dificulte el pago del aguinaldo. ¿Quiénes son los que están bien? Y si estamos peor que antes, y vamos a sacar personas con discapacidad, los jubilados, los que laburan para las empresas de las 25.000 que se cerraron en el último tiempo, vamos a sacar de contexto a todas las personas que tienen enfermedades oncológicas, vamos a sacar a los empleados de comercio que están con bajo consumo y con una difícil situación en el negocio, pero también, por supuesto, hay que preguntarnos, ¿es real? ¿Estamos peor o mejor que antes? Una cosa increíble. Por supuesto, es lo que dice Caputo, ¿no? Es lo que dice Caputo. Pero por el otro lado, atenti con esto. ¿Se acuerdan que en la jornada de ayer charlábamos y decíamos, salieron los dueños de las empresas de transporte que le prestan servicio a Saeta, salieron a plantar bandera y a decir que básicamente, estaban en una difícil situación, que estaban en una difícil situación y que en definitiva, los que terminan prestando servicio, los contratistas, Saeta los contrata, el Estado los contrata, y resulta que ellos tienen que prestar un servicio. Ese costo, dicen, que no termina teniendo un costo más o menos de 20.000 millones al mes, Arabia. 20.000 millones al mes. Dice, el gobierno de la provincia pone 10.000 millones. ¿Estamos hasta ahí? La mitad está cubierta, en principio. Recaudan solamente 6.000 millones en boleto, porque además dice que tuvieron una reducción de alrededor de casi el 15 al 20% de pasajes menos vendidos. ¿Se acuerdan que antes teníamos el transbordo gratuito? Bueno, ya no lo tenemos, ahora cuesta el 50%. Y atenti con esto porque lo más probable es que lo terminen de sacar. ¿Por qué digo esto? En menos de 24 horas se armó una bataola. Y te lo paso en limpio. Las empresas salieron, todas firmaron. Además, aparece un montón de gente que nunca dio la cara en nada. Resulta que ahora salieron todas y firmaron todo. De, llámese Alto Molino,

0: al hermano tranza, la inarca, el cóndor, de, el otro del valle, no sé cuánto. Bueno, resulta que firmaron y dijeron, vamos, miren, no nos alcanza, no podemos y ustedes no están cubriendo lo básico que necesitan las empresas. Cuando le terminan sacando, le terminan retirando y dicen, che, nosotros a partir del 1 de junio te vamos a dejar sin el transporte nocturno, sin la circulación de ese único bondi, que además, seamos honestos, no todas las empresas lo cumplían, no se hagan los boludos, porque no todas las empresas tenían el bondi dando vuelta. La circulación era muy esporádica. Si te pasaban 3 veces por noche por la misma parada en el centro, era mucho, al rigor de la verdad, pero no importa, ellos te dicen, te vamos a retirar el servicio nocturno, atenti para aquellos trabajadores, trabajadoras que salen tarde de laburar o entran tarde a laburar, en la noche, en la madrugada, no van a tener el bondi, no van a tener el bondi. Eso incluye un bondi tan importante como el del parque industrial, que es uno solo dando vuelta todo el día, que no lo vas a tener. Van a arrancar, dice, a partir de las 5:30 de la mañana. O sea que desde las 12 de la noche hasta las 5 de la mañana no vas a tener bondi. A partir del 1 de junio. No contento con eso, te dicen, a nosotros nos vienen, nos redujeron un montonazo, dice, los kilómetros. Ellos le pagan por kilómetro recorrido. Y ya teníamos menos frecuencias, menos kilómetros, nos quitaron, dice, un montón de kilómetros. Bueno, empezaron a reducir unidades y frecuencias. Y si no, yo te puedo mostrar capturas de cómo antes habían 5 bondis dando vuelta, ahora resulta que tenemos solo 3. Y en horario pico. Como por ejemplo los que vivimos, yo me baso en el que yo utilizo, el de Villa Mitre, por ejemplo el 2B. Ahora, cuando vos, por ejemplo, decís, che, bueno, ¿y qué onda? ¿Y qué va a pasar? No, te vamos a reducir aún más todavía la frecuencia del sábado y el domingo. Aún más todavía la frecuencia del sábado y el domingo. Te lo vamos a reducir. Eso es lo que dicen las empresas. Bueno, todos ansiosos, porque decíamos, che, qué loco, ¿y qué dice Saeta todo esto? ¿Qué es lo que dice Sarabia Saeta? Salió a hablar, che, no, Claudio Mor, su tocayo, Claudio Juri. Salió a hablar y a decir, hasta acá llegamos. No hay más plata. No tenemos plata. ¿Quieren escucharlo? Claudio Juri termina contando y diciendo, hasta acá llegamos, ya no da más. Ya no podemos, no damos más. Y encima todo esto, no solo sale 20.000 millones, 10.000 pone la provincia, el gobierno de la provincia, y 6.000 pesos recaudamos, sino que además le debemos 7.000 millones a las empresas. Acarreaste deuda, ¿ves? Una cosa de loco. Pero lo escuchemos a Claudio Juri, donde abiertamente plantea, hasta acá llegamos. Che, tiraron la toalla, Tiraron la toalla. Yo después te voy a dar cuál es mi versión conspiranoica de toda esta historia, que es la que debe ser la más probable de lo que está sucediendo. Pero, escucha, y después te voy a dar el comunicado que acaba de sacar la UTA. Sumando a esto y echando más leña todavía a esto, que lo vamos a terminar pagando como de costumbre y quemando no solamente los usuarios, pero escúchalo a qué es lo que decía Juri.
1: El domingo directamente los colectivos no van a salir.
2: No este domingo, sino el domingo siguiente. Nosotros no podemos prestar el servicio, así que a partir del día lunes
1: no vamos a prestar el servicio nocturno, que es lo que me dijeron.
2: Hay un problema bastante importante a nivel económico financiero que ya fue planteado por las empresas a través de una nota donde reclaman una deuda, que es cierta la deuda, no en el nivel que sale, pero sí hay una deuda respecto a distintos meses que se vienen acumulando por la situación que hay en el país y que hay en la provincia. El transporte de Salta no es ajeno a eso, hemos tratado de aguantar lo más que pudimos y hoy ya
1: no tenemos manera de solventarlo.
2: Saeta tiene una operatoria mensual promedio de 20.000 millones de pesos. Hoy, la recaudación a través de venta de boletos, que es la que todos ustedes conocen,
1: estamos hablando de 6.000 millones de pesos, 6.500 millones de pesos.
2: La provincia hoy aporta 10.500 millones de pesos, es decir que tenemos
1: un faltante mensual de 3.500 millones, que no tenemos manera de solucionarlo.
2: Tenemos dos opciones: o la provincia pone más plata, que no puede, que hace mucho esfuerzo.
1: O los usuarios pagan boleto mayor, que tampoco pueden porque es demasiado el esfuerzo que están haciendo los usuarios.
2: Nosotros desde SAET hemos tratado de recomponer el sistema, hemos reducido lo que pudimos en kilómetros, más no se puede. Así que bueno, estamos en un cuello de botella que no sabemos cómo salir.
1: No hay una salida, si es que no hay plata.
2: La gratuidad hoy no significa 1.500 a 2.000 millones de pesos. Que yo deje de dar gratuidad no significa que esa persona o ese usuario que antes usaba el colectivo por la gratuidad ahora vaya y lo pague. No es proporcionalmente lineal, no implica que me vaya a ingresar 2.400 millones de pesos. Tampoco es la solución. Antes de estar con ustedes estuve con la gente del gremio. Nosotros hoy le debemos a ellos 550 millones de pesos que se nos vencen el día 31 de mayo. Y la verdad que hoy le dije al representante de UTA que no tengo la plata para pagársela. Yo, para que ellos funcionen, tengo que darle plata para gasoil. Para que tengan idea de qué número hablamos, hablamos de 1.000 millones de pesos semanales. Yo no tengo para dársela, entonces ellos tampoco tienen para salir. Entonces lo que nos plantearon, ellos no hacen paro. Ellos lo que están planteando es, nosotros no podemos prestar el servicio, así que a partir del día lunes no vamos a prestar el servicio nocturno, que es lo que me dijeron. Y también me dijeron que el día domingo directamente los colectivos no van a salir. No este domingo, sino el domingo siguiente. Yo no tengo la solución y ellos tampoco. Ellos necesitan recursos, yo no se los puedo dar. Entonces no tengo solución.
0: Está loco, es un desahucio, así, se ha desahuciado totalmente. ¿Saben qué es lo que sucede? Que cuando vos me instalás el discurso de nosotros pobrecito y tratando de apelar a que tengamos consideración con la empresa, y está complicado, muchachos, porque los márgenes de ganancia, porque es lo que nunca terminaron mostrando. Si usted a la sociedad, a los empresarios, le hubieran mostrado cuáles eran los márgenes de ganancia que tienen, de cuánto, qué porcentaje, ¿cuánto crees vos, Arabia? ¿El 10% deben estar ganando los empresarios? Estamos hablando igual de muchísima guita. Si estamos diciendo y decimos que 20.000 millones cuesta, no es 20.000 millones para su bolsillo, pero digo, distribuidos entre 6 corredores, ¿no? 6 empresas. 20.000 millones que obviamente van y se financian de ahí, entre una cosa, entre un bond, entre un arreglo, entre una cubierta, entre los sueldos, entre un... Está bien, supongamos, ¿cuánto es la ganancia neta que tiene un empresario hoy? Porque si vos me decís que una empresa tiene de ganancia 500 millones, ¿no te parece que es mucho? ¿200 millones? ¿100 millones? Claro, el problema es que ellos no quieren disminuir el margen de ganancia, sino que tranquilamente llame a alguno de los gerentes de alguna de las empresas y rebata y me diga en realidad cuánto es su margen de ganancia. Pero más allá de esa cuestión que puede sonar un poquitito, es como muy zurda, ¿me entendés?, de que un empresario nos diga cuánto es el margen de ganancia. Lo que sí queda claro es aún peor todavía, no los empresarios que están en su derecho de cobrar y hacer el negocio que ellos consideran correcto. Ahora, el problema es a ETA. No me podés venir a decir de que vos tirás la toalla de pobrecito, no tenemos plata y esto se volvió insostenible, porque quedan dos caminos. O aumentar el boleto, que es lo más probable, aumentar el boleto, que él dice no, porque ya la sociedad ya le estamos exigiendo demasiado. Y por supuesto, la otra es que la provincia aumente el, ponga esa diferencia en subsidio, y me dirán no, y la verdad que está jodido, complicado, que te dé 10.000 millones por mes, está complicado. El tema es o quitar las gratuidades, como ya vienen jodiendo y vienen buscando eliminar la gratuidad. Que está por ley, les aviso, ¿no? Y quiero ver qué diputado y qué senador termina aprobando la derogación o la eliminación de una ley, ¿no? ¿Qué gobierno provincial va a eliminar esa ley? Es complicado, tiene un costo político elevadísimo para con los jubilados y para con los estudiantes. Ya de por sí muchos padres estamos financiando parte de los boletos para que vayan al colegio o a la escuela. Pero a toda esta historieta sale la UTA con un mensaje que obviamente dieron a conocer hace minutos nada más, en donde plantean aún peor todavía. ¿Por qué? La UTA, que normalmente ha sido el vocero de Saeta, que normalmente siempre ha estado más del lado de la patronal que de los trabajadores, sale la UTA y dice que la Junta Educativa de la Unión Tranviaria Automotor, seccional Salta, se dirige a todos los compañeros y compañeras de la región metropolitana, Saeta, S.A., como así también a la sociedad en general, informan que ante la falta de confirmación del pago correspondiente a la segunda cuota acordada entre UTA y FATAP, destinada a cubrir las diferencias salariales de los meses de enero y febrero, incluyendo asimismo las sumas no remunerativas pactadas en dichos periodos, cuyo vencimiento opera el 31 de mayo del corriente año, se configura un claro incumplimiento de los compromisos oportunamente asumidos. ¿No celebraban el otro día la reunión entre Gersún y el de la UTA? Que habían acordado, que habían estado. Bueno, esto evidentemente, como de costumbre, Gersún no le cumplió, el gobierno no le cumplió en teoría. Esta situación demuestra una preocupante falta de respuesta frente a las necesidades y preocupaciones diarias de los trabajadores y trabajadoras del transporte. Así que, agárrate, Catalina, porque con esto dicen, por tal motivo y de no efectivizarse el pago correspondiente en los plazos establecidos, esta organización sindical procederá a implementar las medidas de acción directa que correspondan. Uf. Si fuera otro gremio le creería y me preocuparía lo del paro, pero declarándose en estado de alerta y movilización a partir del 1 de junio del corriente año, esto la Junta Ejecutiva de la UTA Seccional Salta, esto es Pedro Fernando Cruz, secretario general, lo termina firmando. Este es el mensaje, o sea, la UTA termina acompañando el mensaje. Está tan bien organizado que evidentemente el mensaje es clarísimo, que la idea era, vamos a ir por esto. ¿Qué es esto? Salen los empresarios, no es el culpable del gobierno, no es Saeta el culpable. Sale Saeta a reconocer que tienen un problema con los empresarios y con los pagos y con el cumplimiento. Y por último, el sindicato, qué casualidad que hasta el 31 de mayo tenían fecha fijada para el compromiso de los pagos. Qué casualidad que el 31 de mayo finalizaba. Sale el primero en salir a plantear que a partir del 1 de junio, ¿quién era? Los empresarios. Saeta, no damos más, hasta acá llegamos. Y ahora la UTA, qué casualidad que el 31 de mayo se te vencen los plazos. ¿Qué significa? Armarlo todo, evidentemente, y lo vamos a terminar pagando los usuarios a toda esta historia, a toda esta historieta. A veces hay que me da cosa reconocer que podríamos tranquilamente sacarnos de encima a Saeta, ¿no? ¿Saben el costo de mantenimiento que tiene Saeta? Saeta como administradora, ¿no? Como empresa. Que se haga cargo vos pones una oficina del gobierno en la provincia, una oficina, nada más, que sea la que controle, la que digite, la que organice y la que se relacione con el empresariado y con la parte sindical. Y directamente Saeta lo sacás de encima. Y pones oficinas operativas online y modernizás absolutamente todo. Digo, de pronto me parece, ¿cuánto gana Claudio Mor de sueldo? ¿Cuánto ganan los gerentes de Saeta? Porque cada una de las diferentes sociedades del Estado que tenemos en Salta y los entes, es el mejor de los espacios para mandar a vacacionar un montón de gente y obviamente para bancarla con laburo. Si no, fíjate, el directorio de Aguas del Norte, el del teleférico, o sea, viste como que tenés un montón de sociedades del Estado. Si no, fíjate el que nos administra el centro de convenciones de Ilimache, por ejemplo. Cuánto es lo que terminan obviamente recaudando, ganando y sosteniendo. Pero más allá de esas chiquiteces, lo que sí queda claro es que nos van a venir a joder. Nos van a joder. A partir del 1 de junio, la historieta va a cambiar. Las medidas, me imagino que este fin de semana no descansarán para darnos una respuesta que realmente convenza a la sociedad, porque eso es lo otro. Muchachos, ya no se les cree. Ese es el mayor de los problemas que están teniendo, la credibilidad en el sistema, la credibilidad en las instituciones. Pero yo te conté, ahí está, empresario, Saeta. Y ahora la UTA, todo destinadito, aunque a partir del 1 de junio, las reglas, quizás empiecen a cambiar, Tremendo, por supuesto. 14:02 minutitos en la República Argentina, 155-395-853.

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1: Ochenta y ocho punto uno.

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0: 14:12 minutitos en la República Argentina. Seguimos en Primero Salta, aquí en la 88.1 FM Noticias. Y por supuesto, a esta hora de la tarde, te voy contando, llega el segundo Congreso Internacional de Ufología, de acá en Salta, sí, el 6 de junio en el Centro de Convenciones de Limache. Pero atente con esto porque viene con una particularidad. El 6 se espera que el día sábado que viene, Donald Trump, después podemos tranquilamente pensar si es que en realidad lo hace a esto para tapar Epstein, todos los conflictos, los quilombos, o quiera volver a ganarse la confianza de todo el pueblo de Estados Unidos para de alguna manera garantizarse sus cuestiones de vamos a seguir teniendo un Congreso dominado por él, pero de Estados Unidos. Pero en realidad llega a Salta este segundo Congreso de Ufología, y por supuesto viene con participación de gente que viene de México, de Jujuy, de Salta, de Chile, de diferentes puntos del globo terráqueo, para hablar sobre aquellos que han denominado en algunas audiencias, que ha tenido poca trascendencia también dentro de los medios de comunicación, que tiene que ver con los seres vivos no humanos, aquellos que alien, marciano, extraterrestres o lo que sea, que sea como quieran llamarle. Pero llega este segundo congreso. Para charlar con esto, vamos a saludarlo a uno de los organizadores, Mario Moreno. ¿Cómo estamos? Bienvenido. Fernando Primero Clemente te saluda.
1: Hola, Fernando, ¿cómo estás?
0: Bien.
1: Gracias por llamarme, por invitarme.
0: No, gracias a vos. Y puntualmente, llega este segundo congreso ahí en el Centro de Convenciones de Limache, pero en un contexto que quizás es como venía planteándolo, ¿no? En donde a nivel internacional se empezaron a desclasificar. La gente puede acceder tranquilamente, hasta ya lo tienen hasta traducido, a las audiencias, los contenidos, los diferentes informes, que dan cuenta de que están entre nosotros.
1: Mira, se fue dando todo, porque nosotros lo veníamos siguiendo a Víctor Ayala, que es el mexicano,
0: sí.
1: Víctor Ayala y los tres guías, y le veníamos pidiendo que nos haga un lugar en su agenda para que venga a Salta.
0: Uh-huh.
1: Y se fue dando todo, nosotros lo íbamos a hacer en agosto.
0: Sí.
1: Y me dice Víctor, no, nosotros, yo puedo ir en junio, los primeros días de junio.
0: Uh-huh.
1: Y dije, bueno, lo hagamos en junio, lo adelantemos el congreso, porque el primer congreso fue el año pasado en el Ala Delta,
0: sí,
1: en el Cerro, y fue el 15 de agosto. Y yo digo, bueno, lo hagamos en la misma época, que ya, viste, se pasa un poco, no hace tanto frío, uh-huh, que hizo un frío tremendo, pero dije, bueno, ya está, lo hagamos el 6 de junio, que puede, sí, Víctor, y lo traigamos a Víctor, con Víctor Rayal y los tres guías, si lo querés googlear,
0: uh-huh,
1: para ver específicamente más datos, yo te cuento más o menos,
0: sí,
1: lo que él hace. Los tres guías son seres extraterrestres o amigos del cielo que lo guían.
0: Ajá.
1: Y él hace canalizaciones.
0: Sí.
1: Se pone al frente tuyo y te dice, mira, Fernando, vos cuando eras chico tenías esto, esto, esto, ahora pasa esto, y cuando seas viejo te va a pasar esto.
0: Uh-huh.
1: Vos le vas preguntando y los guía. Él hace como si fuera un medium.
0: Sí.
1: Los guía.
0: O sea, sí.
1: Los medios le van dictando todo. Que te van viendo a vos.
0: Sí.
1: Y bueno, y ven todo. Y ahora va a ser una charla en general y va a contar toda su experiencia.
0: Ajá.
1: Él de profesión es arquitecto y escultor.
0: Ah, mira.
1: Así que tuvo que dejar, viste, la profesión porque, o sea, con esto no puede hacer,
0: sí,
1: nada más que esto, digamos, porque ponele, si vos crees que te atienda, pero en una charla personalizada,
0: uh-huh,
1: tiene turno de acá a 6 meses a un año.
0: Claro.
1: O sea que también es grosso, ¿no? Es grosso y viaja por todo el mundo.
0: Uh-huh.
1: Así como vos decías que viene gente de Jujuy, viene,
0: sí,
1: gente de Chile, viene gente de Salta, que de Joaquín González, el caso Roswell, Tony Galvano.
0: Mira.
1: Está bastante interesante. Cometimos un error, sí, el año pasado.
0: Sí.
1: Eran muchos los disertantes, eran 8.
0: Ajá.
1: Y era ponerle el tiempo para disertar cada uno, porque esto era un feedback.
0: Sí.
1: O sea que era, contaban su experiencia y ahí vos tenías una inquietud y le preguntabas.
0: Sí.
1: O sea, eran 45 minutos cada uno, ¿no? Y la gente estaba, viste, es porque son temas interesantes y temas que a mí por lo menos me apasionan.
0: Sí.
1: Te empieza a picar el bichito este y ya no parás y querés saber más.
0: Uh-huh.
1: Y obvio que, sí, temas como los aducidos, uh-huh, los contactados, los, no sé, son investigadores que vinieron, después vino periodistas que son peruanos,
0: sí,
1: Matilla, hablaba de las momias pteridáctilas que han encontrado y que, bueno, que el gobierno peruano, bueno, como todos los gobiernos, ¿no? Que ahora, gracias a la desclasificación esta de Donald Trump, que ahora Donald Trump le creen, el resto no le creen.
0: Ah, claro. Bueno, pero ahora yo me imagino el replanteo de los que nos están escuchando, porque cuando uno decía extraterrestre, aliens, digo, era la cuestión del mito urbano, de lo que se fue construyendo a lo largo y ancho de la historia. Lo cinematográfico ayudó muchísimo a que se generen, ¿no?, este tipo de cuestiones de mito, de versiones de existencia de otros seres que eran de fuera de este mundo. Digo, pero hoy estamos ante un escenario en el que ya te lo están mostrando, te están dando a conocer, ya el Área 51 ya no es el Área 51 que uno conocía, que si sabías o veías o no te podías acercar a un kilómetro de distancia, las investigaciones. El año pasado y el anteaño se dieron estas audiencias donde militares y exmilitares retirados, porque Estados Unidos financia muchísimo la investigación de estos temas paranormales, y sin embargo te empezaron a contar y a decir, tenemos elementos, tenemos material hasta biológico, tenemos tecnología que está por fuera de nuestra física, de lo que nosotros entendemos y comprendemos por física. Digo, en este escenario cambian los paradigmas.
1: Obviamente, se te vuela la peluca, porque empezás a ver cosas que nunca ni lo tenías en cuenta, porque como lo que hablábamos, lo que hablo yo siempre, sí, con la vorágine de la vida, que tenés que pensar en, no sé, llevar a los chicos a la escuela, claro, en, no sé, pagar los servicios, con todo lo que te lleva a vivir, uh-huh, que no te deja pensar que hay, sí, una vida más allá, o que hay un universo que no conocemos, que hay gente que vive en otro planeta, en otro plano, en otra dimensión, uh-huh, llamarlo como vos quieras, y que te lleva, viste, lo cotidiano te lleva a no pensar tanto. Sí. Una vez que tenés tiempo y empezás a analizar, ¿sabes?, y empezás a ver, porque todos tenemos la que no lo desarrollamos, ¿no?, la capacidad de ver, uh-huh, al cielo y ver las naves.
0: Sí.
1: O sea, una vez que vos, y comunicarte telepáticamente.
0: Ajá.
1: O sea, no es necesario.
0: A ver, ¿cómo comunicarme? ¿Cómo?
1: Sonando.
0: Sí, pero claro, ¿cómo comunicarme telepáticamente? Porque normalmente siempre se dio que los casos que aparecían, hay un caso muy conocido en Argentina que es uno de los ejemplos de avistamiento, pero avistamiento además de conocido, que es este piloto argentino que tenía que ir hasta Neuquén y Bariloche, Neuquén, y tuvo que retroceder porque se quedó sin luz al aeropuerto y no podía aterrizar, y él denunciaba y reclamaba, o sea, planteaba y alertaba de que había una nave al lado de él volándole al costado, y que es uno de los casos testigos que lo iba guiando, claro, pero sí. Digo, es uno de los casos testigos que uno quizás en los 90 había tenido como caso testigo de este tipo de avistamiento. Después alguno que otro dirá, ve unas lucecitas, será un satélite, será un avión, será qué sé yo, una estrella, o realmente esto de decir están, pero vos me estás planteando que cualquier ser humano puede tranquilamente decir, si así se lo propone, convocarlo, que telepáticamente
1: y lo empieza a desarrollar,
0: uh-huh,
1: o sea, y se dejan ver, porque, o sea, no, porque ponele, vos querés verlo y te pones a verlo, y si vos no te concentrás o no,
0: sí,
1: no lo vas a ver. O sea, una vez que vos te comunicás y ya ves uno,
0: uh-huh,
1: ya está, ahí ya estás conectado con ello y ya estás desarrollando vos tu,
0: sí,
1: propia forma, ¿no? Tu vista, digamos, hacia el cielo.
0: Claro. Ahora, de todos los testimonios que fuiste entre entre el congreso del año pasado y de los que vienen en esta oportunidad, ¿cuáles son algunos de los que más te terminaron llamando la atención? Vos me decís, el mexicano Ayala, ¿no? Sí.
1: Ayala, sí.
0: Él, por ejemplo, me decís, tiene tres amigos del cielo, como le denominan, que lo guían, le anticipan, que hablan con él, que interactúan y que te anticipan y te pueden, a ver, saber el pasado y anticipar el futuro, ¿no? Que suena hasta descabellado si lo decís dentro, sí, de la razón, ¿no?
1: Es que, claro, que lo primero, viste, si uno no está en el tema, lo primero que dicen, ¿Qué estás fumando?
0: Claro.
1: ¿Qué estás tomando con Viano?
0: Sí, claro.
1: Bueno, yo cuando lo hablé a Ángel Causarán, que de paso le mando un saludo,
0: sí,
1: grande, para ver si podíamos hacerlo en el Ala Delta, en el Cerro, el primer congreso,
0: sí,
1: le digo, che, Ángel, mira, yo soy amigo de Ángel, ¿no?
0: Sí.
1: Le digo, mirá, ando buscando un lugar, ya estuve en la Caldera, en el CEN, en el Cristo la Caldera, estuve en, ya, en este lugar, ¿no? Y le digo, queríamos ver si podemos hacer un congreso de ufología. Y se me empezó a reír. Y te, me dice, sí, vos estás loco, ¿qué estás fumando? Dice, ¿cómo te vas a meter en eso? ¿Qué estás? Sí, sí. Tenés tiempo que no tenés, bueno, me
0: están al pedo, decir, podés acá, estar, acá, claro.
1: Estás tan al pedo que no que te estás dedicando a eso. Y le digo, bueno, mirá, o sea, la verdad que. Y después, y Ángel, hasta uh-huh. ahora, ya está enloquecido. Y la mujer, ni te cuento, ¿no? Sandra es una de las. La fan número uno, o sea, de los ómnibus, sí. ¿no? Yo lo llevé a Alfa, el jujeño, a su casa, sí. hicimos avistamiento en la casa de Ángel.
0: Mira.
1: O sea que, no, o sea, ya, viste.
0: Yo ahora, te escuché, ahora, hablando de avistaje, te escuché hablar de una anécdota de llevar un grupo de amigos al dique Cabra Corral y, claro, y de onda, lo imponemos, los llamamos y aparecen.
1: Sí. Alfa Vidondo tiene
0: sí.
1: esa capacidad de convocarlo y te dice, mira, tal hora tenemos que salir, que se van a venir los amigos. Él le pregunta si pueden venir primero, ¿no?
0: Ajá.
1: Y le dice, mira, yo quiero, estoy con unos amigos, quieren verlo, quieren ver si pueden venir, ¿viste? Y él los convoca y vienen.
0: Uh-huh.
1: O sea, estábamos en el dique y empezó la charla a las 5, se empezó a oscurecer 7:30, 8,
0: sí.
1: apagamos todas las luces y salimos a ver las estrellas, era una noche espectacular, ¿no?
0: Uh-huh.
1: Todo estrellado,
0: sí.
1: eso es lo bueno, que tiene que estar estrellado, por eso el día 6 del 6,
0: uh-huh.
1: si en el Congreso, en el Centro de Convenciones, si está estrellado, vamos a hacer avistamiento.
0: Uh-huh.
1: O sea que eso estamos sí. pidiéndole al cielo que esté estrellado, ¿no? Pero bueno, volviendo
0: sí.
1: al dique.
0: Sí.
1: Había varios escépticos, mis amigos,
0: sí.
1: ver para creer y no sí. creían nada, había dos que me gritaban que esto no puede ser, esto es mentira, y yo me sentí incómodo porque el que lo había llevado a Alfa era yo,
0: uh-huh.
1: y dije, o sea, voy, me acerco y le digo, che, ¿vos sos mi amigo o mi enemigo? Por lo menos no digas nada, quédate tranquilo.
0: Claro.
1: ¿Viste? Yo te estoy diciendo porque le pegué un insulto.
0: Sí.
1: Bueno, con la confianza que te dura
0: sí.
1: amigo, ¿viste?
0: Sí.
1: Bueno, y le digo, si no crea, vos andate, le digo, quédate afuera, no. Bueno, cuando salimos y empezaron a venir las naves, ¿de dónde quieren que vengan? De allá, del este, el oeste, el norte, el sur. Y todos empezaron a decir, bueno, levanten la mano, y los saludan, y apareció una nave.
0: Ajá.
1: Y dice, bueno, ahora van a venir dos naves, y nos van a saludar.
0: Sí.
1: No han hecho cambio de luces.
0: Sí.
1: Y ahí, bueno, imagínate, yo le veía la cara a estos dos.
0: Ajá. O sea, Alfa logra, para que se entienda, Alfa lo que hace es no solo saber cuándo, sino que además tener la posibilidad de indicar y de convocarlos.
1: Exactamente. Los convoca y le pide, ¿no? Mira, le pasó algo. Alfa viajó por todo el mundo,
0: sí.
1: estuvo en la NASA, tuvo todo. Y en Kansas, en Estados Unidos, conoció y se hizo bien amigo de una señora.
0: Uh-huh.
1: Y la señora le dijo, mira, yo quiero que vos me hagas un regalo.
0: Sí.
1: Y a ponerle 10 de junio, es mi cumpleaños.
0: Uh-huh.
1: Y quiero que me saluden los amigos del cielo.
0: Sí.
1: Y Alfa dice, bueno, esto te hablo hace 20 años, ¿no?
0: Sí.
1: Pero también, si yo logro ese, que vos me vas a hacer otro regalo a mí. Yo no conozco Disney World.
0: Ajá.
1: Yo quería Disney World. Me estoy hablando.
0: Sí.
1: Bueno, dice, quedamos así. Bueno, y a las 9 de la noche, Alfa, ¿no? Y Alfa le dice, bueno, a las 9 de la noche en punto, salgan, que lo van a saludar los uh-huh. amigos. ¿No? Y la señora esta estaba con un amigo que era astronauta, otro
0: sí.
1: amigo que era, bueno, eran 9 o 10 reunidos en el día de su cumpleaños.
0: Uh-huh.
1: Salieron al patio,
0: sí.
1: saludaron los amigos y quedaron todos, viste cuando vos decís, uh-huh. no lo podían creer,
0: sí.
1: así, no lo podían creer. Obviamente Alfa, después conoció a Orlando, estaba feliz, ¿no?
0: Total, me imagino. Ahora, este próximo 6, en el Centro de Convenciones de Limache, ahora cuando hablas de los que van a estar hablando de Salta, el Tony Galvano, vos decís el Roswell, así brevemente, porque uno cuando habla de, por ejemplo, OVNI, obviamente, OVNI Puerto, hablamos este, ¿qué sueco? El que está en Cachi, el que lo armó, el que lo
1: sueco, sí, falleció, ¿no?
0: Sí. Falleció. Pero, viste, cuando uno normalmente dice, no sé, si no es lo que sucedió en Cachi, que lo investiga hasta el National Geographic, ¿te acordás? Que vinieron y estuvieron laburando.
1: Sí, vinieron todos,
0: en Chicuana, en Escoipe, ¿te acordás que también hubo?
1: En Chicuana también.
0: Sí, en Chicuana, Chicuana, Cachi, pero viste que cuando uno dice,
1: más como, Poma, claro. Tijano,
0: pero, Candela. ¿Qué es lo de Roswell puntualmente?
1: El caso Roswell fue, ponerle en Nuevo México, fue que cayó una nave y se la llevaron. Y gracias a esa tecnología de la nave, se vio la fibra óptica, se vio la tecnología del celular, y obviamente nosotros los humanos copiamos y sale de ahí la experiencia de la fibra óptica.
0: Mira, o sea Roswell, esto está comprobado, no es que es una teoría.
1: No, está comprobado.
0: Conspiranoide de que la tecnología alienígena la estamos utilizando en el cotidiano gracias a eso.
1: Claro, exactamente, sí, sí. Uh-huh. No, o sea, no es una teoría, ¿no? Ya está fundamentado y todo.
0: Ah, mira.
1: O sea que sí. Y el caso Roswell salteño cayó en. Era una nave de 400 metros, se la llevaron la NASA. O sea, la Argentina firmó un tratado en Costa Rica que todo lo que cae del cielo le pertenece a la NASA.
0: Mira.
1: O sea que apenas se enteraron, vinieron y se lo llevaron. O sea, y después quedaron, quedaron haciendo guardia de los militares. En esa época, en el año 98, era el gobernador Juan Carlos Romero, que él tampoco podía decir gran cosa porque todo estaba prohibido.
0: Claro.
1: Estaba todo prohibido, no se podía dar a luz nada. Por el hecho de que, no sé, la NASA no quería o no quería que se revelaran las cosas que estaban pasando.
0: Uh-huh.
1: O sea,
0: sí.
1: Tony Galvano, como era piloto y aparte había trabajado en la fuerza y tenía varias avionetas porque él fumigaba en Rosario, en Rosario de Joaquín B. González, fue y le pidió a los que estaban ahí haciendo guardia, le dijo, mira, yo quiero ver dónde cayó la nave.
0: Sí.
1: No te podemos decir, no, decime, porque yo soy de la fuerza, que le empezó a decirle todo. Y hasta que lo obligó, y le dijeron, mira, nosotros a todo el mundo le estamos diciendo que se fue para allá, al este.
0: Claro.
1: Pero la nave cayó al oeste. Ahí más que hizo Tony, se fue, sacó la avioneta, y empezó a volar con la avioneta, y cuando estabas pasando por donde ve que la nave, sin explicación, ¿no? Porque no tiene explicación lógica, científica, nada. Se cayó la avioneta y se cayó de punta.
0: Ajá.
1: A Tony no le pasó nada. Y todo el mundo que veía la avioneta decía, pero ¿qué? ¿Alguien quedó vivo acá?
0: Sí.
1: No le creían que había sobrevivido nadie. Y él salió ileso y no le pasó absolutamente nada. Y fue la radiación, porque de última voz decís, la avioneta planea cuando se queda sin nafta, planea y puede aterrizar en cualquier
0: lugar. Claro.
1: No fue lo que pasó exactamente.
0: Mira.
1: Parece que la radiación o algo se desplomó.
0: Bien. Él viene entonces a contar la experiencia y obviamente el resto de lo que quizás muchos no lo terminaron ni de leer ni de ver. ¿Con qué se van a encontrar además de los testimonios para este 6 de junio?
1: O sea, va a haber, si está estudiado, va a haber avistamiento. Eso es lo que la gente realmente le atrae.
0: Sí.
1: Ver la nave, porque para lo que vos creas, ¿viste? Porque la mayoría te dice, no, yo quiero ver para creer.
0: Ajá.
1: También, yo te digo, eso es ser necio, ¿no? Creer que estamos solos en este universo. No es imposible, para mí es imposible que pensar nomás que estamos solos, que somos los únicos.
0: Claro.
1: ¿Sí? O sea que, bueno, y después la experiencia, yo creo que la frutillita del postre va a ser Víctor Ayar. Obvio que también viene el chileno. Trae un chip como si fuese una pelotita que lo tenía su hermana en la cabeza, que se lo sacó por la nariz, lo despidió.
0: Ajá.
1: y la trae el chip, que es una pelotita así más chiquita que una bolilla.
0: Sí.
1: Pero bueno, o sea que iba a contar toda su experiencia y lo que le viene pasando a él también, ¿no?
0: Sí, increíble. Mario, muchísimas gracias. Entonces el 6 de junio, Centro de Convenciones de Limache,
1: a partir de las 3:30 de la tarde.
0: Para los que quieran participar, en norteticket.com.
1: Ahí están vendiendo la entrada, en norteticket.com.
0: Perfecto, Mario.
1: Si no,
0: gracias.
1: Vamos a ver también en la entrada, ¿no?
0: En la entrada en el Centro de Convenciones ese día.
1: Ese día.
0: Perfecto. Mario, muchísimas gracias.
1: Gracias a vos, Fernando.
0: Un abrazo. Mario Moreno, uno de los organizadores de este segundo congreso de ufología, donde van a contar experiencias y intercambiar teorías y realidades e informes y cuestiones que hacen a todo aquello que evidentemente no es de este mundo. Aunque algunos, cuando yo les recomiendo en serio, ingresen a YouTube, pongan audiencia, ¿no? Audiencias en el Senado de Estados Unidos sobre alien. O pongan alien, extraterrestre, o seres vivos no humanos, como le han denominado a alguno de los profesionales de la NASA. Pero es increíble el testimonio de eso. Eso arrancó hace exactamente 2 años. El año pasado volvieron a hacer una audiencia, volvieron a revelar y a decir absolutamente todas las experiencias y todos los, qué es lo que tienen en su poder, desde tecnología, desde cuestiones que hacen a material biológico, por decirle de alguna manera, y el análisis de cuestiones que exceden a la física y el entendimiento de la química, de lo que nosotros hoy tenemos como conocimiento en nuestro mundo y en nuestra era. Pero claro, y por el otro lado, se espera que el 6 de junio Donald Trump, insisto, yo creo que en realidad es una herramienta para que tapemos lo de Epstein, tapemos lo del coso y tratemos de generar algún tipo de contenido que le permita limpiar un poquitito la imagen de mierda que tiene Donald Trump en Estados Unidos, porque hay, con vistas a las elecciones que se vienen, ¿no? Ojo, Estados Unidos tiene que afrontar, él tiene que saber si tiene un Congreso que le sigue respondiendo para seguir haciendo los atropellos y los quilombos que está haciendo en el mundo, o bien se le da vuelta, porque dice que va a perder el Congreso este año Donald Trump. Y si lo pierde, se manda a guardar, chau Argentina, chau esto, chau todas las atrocidades que está haciendo en el mundo en relación a guerras que no le competen y que no le generan ningún tipo de beneficio por lo pronto y directo a Estados Unidos. Bueno, eso es lo que están algunos diciendo. Y otro es, ya se terminó la era del hermetismo y de guardarlo y esconder, y van a dar a conocer absolutamente todo, Tremendo, mira, hablando de seres vivos no humanos, ahí llegó uno, mira. Ahí está, a esta hora de la tarde, cortito, tanda, música y ya volvemos.

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14:40 en la República Argentina. Me río porque... Balta Saavedra, ¿cómo le va? ¿Cómo estamos? Vos es que ayer me verduguearon porque dice que pusiste Abel Pintos. Ayer pusiste, ¿en serio pusiste? Ni cuenta me di. Sí, tremendo, sí pusieron, tenía razón. Ayer, ¿qué te pasa? Me estaban verdugueando, vos, que el rock, que no sé qué. Yo igual siempre aclaro lo mismo, la música la elige en los operadores, acá lo elige Gustavo, lo elige Balta, en eso no está. Pero claro, hay reglas. Que Gustavo sí las cumple. Balta, no. Balta te viene un día y te dice, tiene ganas de escucharte, no sé, Leonardo Fabio, y te va a poner Leonardo Fabio, ¿eh? No le importa. Pero, o te pone estas bandas que yo no quiero, ni Catupecu, ni Babasónico. Tengo como algunas cosas así de, bueno, mínimamente, poné lo que vos quieras. Menos cumbia, menos esto, menos lo otro, como para mantener un estilo, mínimamente. Pero es verdad, pusiste a Abel Pinto en mi horario al ser condenado. Ah, qué bien. Mira que todos, todos un ida y vuelta, ¿no? Todos un ida y vuelta. Ahí está. A esta hora, hablando de ida y vuelta, las que dio vuelta para responderme un montón de cosas, vamos a escuchar a la... Se van a quedar escuchando. Nosotros el lunes nos volvemos a reencontrar, pero la... vocera del gobierno en la provincia de Salta, hemos charlado, porque una de las preguntas de esta semana fue, no participó del Tedeum, no participó de algunos actos, dijeron que la ministra de Educación dijo que el gobernador estaba enfermo, pero no dijo qué ni cómo, la vocera tampoco sabe. Después lo vimos en Buenos Aires al gobernador esta semana, estaba enfermo, pero resulta que la semana se fue a reunirse con Santilli, que parece que le funcionó porque, che, nos mandaron 3.500 millones de pesos de ATN para por la emergencia hídrica. En carácter de emergencia hídrica nos mandaron 3.500 millones de pesos.

0: tengan excelente fin de chau chau.
1: Como tradición, pero el gobernador no participó y ella dijo estaba mal de salud. ¿Está bien el gobernador? Porque no se supo nada. ¿Qué es lo que le pasó al gobernador o en qué condiciones está?
2: Desconozco, Fernando, pero bueno, estos tiempos nos resfrían, nos enferman. Ajá. Hay muchísimas gripes dando vuelta y lo viene diciendo el ministro de Salud.
1: Sí.
2: Concientizando a la gente a que vaya a vacunarse, ¿no? Entonces a lo mejor está atravesando alguna situación así, pero desconozco.
1: Bien. ¿No? No, porque claro, no, cuando larga suelta la ministra de que estaba por una cuestión de salud, evidentemente, obviamente, no deja de ser el gobernador de la provincia, y saber sobre su condición me parece importante que la sociedad también sepa en qué condición. Si bien ha hecho publicaciones...
2: Lo que sí te puedo asegurar, Fernando, que cualquier condición de salud que esté atravesando el gobernador, sí, no para de gestionar para la provincia, ¿no? De hecho, ayer hubo un anuncio importante con respecto a este acuerdo que se firmó para continuar con las obras de la Ruta 931, que es una obra que la va a terminar haciendo la provincia con fondos provinciales, o sea, la retoma.
1: 934. 934. Ahora, vos me podés explicar, porque si yo veo un posteo, por ejemplo, es como que están en la chiquita, ¿no? De pelearse y de ver quién se atribuye el éxito de la continuidad o no de las obras. Ayer veía un posteo de la senadora Emilia Orozco junto con Guzmán Coraita, junto con el de Vialidad, que el representante de Salta, ¿cómo es que se llama? El Casas, y el senador libertario Roque Cornejo, donde decían que daban continuidad a las obras de la 934, y el gobernador posteriormente, después lo vi, creo que salió el primero con un videíto diciendo ha tomado la decisión de, con recursos de la provincia, salir a hacer la ruta y a ponerla en condiciones para que deje de ser la ruta de la muerte. ¿A quién le tengo que creer? ¿Cómo es esta historieta? Porque la verdad que entre idas y vueltas no estaría entendiendo, o quizás la sociedad dice, ¿y a quién le corresponde? No, porque Nación dice que ellos no dejan de hacer cosas y de bajar. Lo mismo pasó con el puente Vaquero, ¿no?
2: A ver, algo que es importante destacar es que ahora del espacio libertario, que antes decían que la obra pública no servía, sí, quieran hacer obra pública. Lo importante es seguir gestionando para Salta. Ahora, ¿cómo se vienen haciendo estas obras? Con un sistema que ha implementado la provincia para que las obras no se paralicen, y que ya lo venía haciendo con el puente de Vaqueros. Ajá. La provincia pone los fondos, las obras se retoman por certificados no pagos que venía dejando de lado Nación, y Nación se compromete en estas actas de acuerdo, en estos convenios, a posteriori devolver los fondos, sea el dinero en efectivo que abonó la provincia por estos certificados, o bien sea con otras obras. Que sí, se ha hecho con el puente de Vaqueros, la provincia ha puesto 2.400 millones para continuar con la obra. Uh-huh. Y Nación viene devolviendo 1.000 millones, es decir, no son todas pálidas, es un poco a presión como venimos funcionando. Pero sí, ahora el gobernador las gestionó para que estuvieran contempladas en el presupuesto de este año, y no es algo que lo viene gestionando este año, viene desde que inició su gestión, sí, procurando que se realicen las rutas nacionales. Y es un compromiso que Nación debería cumplir, en el entendimiento de que hay un impuesto que se paga, que pagan todos los argentinos para poder tener las rutas en condiciones, que es el impuesto a los combustibles líquidos. Uh-huh. De hecho, ese impuesto representa casi un 50% del valor del combustible,
1: sí,
2: y debería estar destinado a arreglar rutas, a realizar viviendas y a subsidiar el transporte. ¿Qué pasa? Que Nación quitó el subsidio al transporte, las rutas no se están arreglando, y antes se hacían 5.000 viviendas, hoy Nación dejó de hacer viviendas, lo viene, sí, haciendo la provincia, y terminándolo con fondos provinciales. Uh-huh. Bueno, para que las rutas no se caigan a pedazos y no sigan generando accidentes fatales, el gobernador continuo tomó la determinación de que las cosas se sigan haciendo, y por eso invirtiendo fondos provinciales, que después, por supuesto, que se espera recuperar a raíz de estos convenios que se han celebrado con Nación. Esta va, sí, a ser la metodología que se va a utilizar con la 934, en, uh-huh, donde se van a abonar un anticipo de

0: aproximadamente 530 millones de pesos para poder retomar la obra y a posteriori, en función de las certificaciones que se vayan emitiendo, también se va a continuar con esta metodología en la que provincia afronta y después nación devuelve, ¿no?
1: Sí.
0: Lo importante es siempre seguir gestionando para la provincia, y que hoy, independientemente de quién se quiere sacar la foto, que el espacio libertario por supuesto que lo quiere capitalizar, ajá, hay una decisión política por parte del gobernador de seguir invirtiendo en nuestra provincia, y esto pasa no solamente con la 934, con el puente de Vaqueros, también con la ruta 51, que sí. Que es el corredor bioceánico de ese Capricornio, sí. Una obra fundamental de inversión para la provincia, para lograr la tan ansiada salida al Pacífico, la integración, sí, regional, en donde ha habido también una redeterminación de precios que implicaba casi el 100% del valor de la obra. De esa redeterminación de precios, el 50% fue afrontado por provincia, es decir, hay una determinación por parte del gobernador de que las obras se sigan haciendo.
1: Sí, ahí vamos, con la 51 vi, ¿cuándo fue la noticia? Un poquito más de una semana, donde el gobernador se reunió con la gente del BID y se supone que nos endeudamos por 100 millones de dólares.
0: No es, no es tomar deuda para desfinanciar a la provincia y que esto no, sí, se haga. De hecho, hay una metodología de trabajo en donde el financiamiento internacional se va a ir dando directamente a la empresa que ha sido que sea adjudicataria de la obra, en función de las certificaciones y del efectivo control de la obra. Y como te decía recién, es una obra que es una inversión gigante para Salta, que nos trae la conexión al Pacífico, y por supuesto que esto beneficia a todos aquellos que a todos los productores agroindustriales, mineros, sí, al turismo, que quieran realmente invertir y producir en Salta, ¿no? Y no tener que pasar por los puertos de Buenos Aires encareciendo los costos de sus productos. Es decir, es una obra fundamental para la provincia y muy esperada por muchísimo tiempo. Para esto sí se ha conseguido un financiamiento internacional para poder llevar adelante la obra. Hay distintos tramos, hay si mal no recuerdo, dos tramos que van a ser hechos con el BID, un tramo que va a ser hecho con Fonplata y otro tramo que se está haciendo Nación, y que, como te decía recién, este tramo que se está haciendo con Nación, la provincia ha asumido el 50% de la redeterminación de precios.
1: Ahora, ¿nos alcanza? Porque estoy viendo que además están bancando los municipios con anticipo de coparticipación, de la que ya se ha reducido, obviamente, porque Nación reduce la de provincia, es una cadena sin fin, pero alcanza para todo, digo, porque veo que están, que de hecho también salió en el boletín y se terminó mostrando cómo se movieron 20 mil millones de pesos para básicamente áreas de vialidad, salud pública, administración central, ¿no? Y dentro de lo que respecta hospitales y he incluido lo de dirección de vialidad, de lo que recién mostrabas, pero ¿cómo es que, digo, se logra de alguna manera todavía mantenerse en equilibrio, o estamos con la confianza ciega de que Nación nos va a devolver esa guita?
0: No, a ver, por una parte, Fernando, sí seguimos manteniendo el equilibrio, y no es que estamos desfinanciando otras áreas de gobierno para poder llevar adelante este plan mediante el cual la provincia afronta los costos y después espera recuperar. De hecho, esto lo ha hablado con el ministro de Economía, venimos pudiendo cumplir todas las obligaciones que estaban previstas presupuestariamente, incluso los sueldos se siguen pagando en término, sigue estando la previsibilidad para poder dejar tranquilo al trabajador de que se va a pagar el aguinaldo, y como te decía, no estamos desfinanciando otras áreas. Sí, por supuesto que se espera que Nación haga la devolución de estos fondos que está invirtiendo la provincia, y además, según lo que charlamos con el ministro de Economía, hay una previsión de que en el segundo semestre del año la coparticipación tiene una tendencia histórica a subir, con lo cual se esperan mayores recursos para la provincia. Es sí. decir que hoy venimos acomodando las cuentas para mantener este equilibrio y poder cumplir, por supuesto, con todas las obligaciones, y se espera que la situación mejore al alcanzar el segundo trimestre, en donde la recaudación por parte de Nación es mayor y eso impacta directamente en la coparticipación.
1: Uh-huh. Ahora, en relación a lo que se viene en los próximos días, ¿no? Esto de que ahora se está discutiendo también el aumento de Edesa, de bueno, que va a caer, recaer en el ente regulador de servicios públicos, ¿no? Los aumentos de Edesa, Aguas del Norte, se vienen el 11 y el 12 las audiencias. Nada, esto, estos espacios blef de, para escuchar a la gente quejarse y a las empresas llorar de que no les alcanza, pero esto de la decisión de la presión sobre lo que se consume, sobre las cuestiones impositivas, el sector más afectado, quizás gastronómico, hotelero, las pyme, ¿qué es lo que se hace con todo esto? Porque evidentemente estamos en una situación sumamente crítica.
0: Sí, estamos en una situación muy particular en donde Nación sigue quitando subsidios y sigue quitando el apoyo a la gente de a pie, incluso a las grandes industrias. Ahora que se viene el frío, y el gobernador lo ha planteado en su momento, el reclamo con respecto puntualmente al gas, en donde la propuesta de Nación a raíz de estas de este tira y afloje es no solamente dejar de financiar y de subsidiar a las industrias, sino también a las familias, con lo cual lo que plantea el gobernador es Salta viene abasteciendo por años en materia de energía en cuanto a gas, y hoy tenemos que mendigar en Buenos Aires porque se quieren hacer cortes progresivos en función de el uso, con lo cual por supuesto que se está hablando con el área pertinente para que esto no suceda. Lamentablemente, Fernando, hay una realidad que esta ideología libertaria no la ve, y es la necesidad de la gente de que las cosas no sigan subiendo, porque los salarios no están subiendo a la par. Ellos hablan de no seguir generando inflación, pero en definitiva los costos no dan para seguir sosteniendo los precios. Lo mismo ha pasado con el transporte. La gente no quiere, por supuesto, que la suba de transporte, pero no se puede seguir sosteniendo los subsidios cuando hay un gobierno nacional que retrocede en todas aquellas cuestiones en las que tiene obligación, y la provincia ha tratado de sortear estas dificultades subsidiando el transporte para seguir manteniéndolo a un precio medianamente accesible, seguimos dando el incentivo docente, que es algo que ha cortado Nación. Estamos haciendo también con esta metodología escuelas que Nación ha abandonado, las ha afrontado los costos en la provincia. Bueno, son un montón de cuestiones en las que la provincia viene afrontando, pero ya llega una situación en la que no se da abasto con todo, como vos decías. Como te decía recién, venimos haciendo un poco de magia para seguir manteniendo el equilibrio y esperando, por supuesto, que en el segundo semestre la situación mejore para poder seguir cumpliendo con las obligaciones que estaban establecidas presupuestariamente. Nuestro presupuesto puntualmente es un presupuesto que tiene una mirada social, que está destinando el 84%, si mal no recuerdo, de nuestro presupuesto a áreas centrales, que son salud, seguridad y educación. Con lo cual muestra esa mirada del gobernador de no abandonar a la gente, pero lamentablemente hay cuestiones que no se pueden sostener teniendo un gobierno nacional que sí deja librada a su suerte al ciudadano de a pie, ¿no?
1: ¿Tenés idea si seguimos teniendo ministro de seguridad o no? Más allá de que soy una chicana, pero en realidad me preocupa saber si es que tenemos o no ministro de seguridad, porque hace rato que no sabemos absolutamente nada del ministro.
0: Sí, seguimos teniendo ministro de seguridad, el ministro Gaspar Solá. De hecho, el otro día lo vi en alguna presentación, acompañando también al gobernador a este evento que se realizó en Tucumán, si mal no recuerdo, y viene trabajando fuerte también para seguir manteniendo índices que en el 2025 han sido bastante positivos en cuanto a bajas porcentuales en distintos ámbitos delictivos, trabajando muchísimo en el mapa del delito para hacer una cuestión preventiva también de la seguridad, en un sistema de denuncias en donde queda radarizado, si se quiere, de alguna manera, dónde son los principales focos delictivos.
1: Sí.
0: Desbaratando bandas, trabajando también con el microtráfico y con las fuerzas federales para el narcotráfico también en la frontera, es decir, viene trabajando muchísimo el ministro de Seguridad. Uh-huh. Y por supuesto que tenemos un ministro presente.
1: Bueno, ahora esperemos
0: tal
1: que...
0: Tal vez no es muy mediático, pero está.
1: Y no pegamos una nosotros, si es mediático o no, con el tema de seguridad, eso hace rato, ya con todos los ministros que han pasado, salvo Abel Cornejo, Abel Cornejo, que era como que abrías la heladera, prende la luz y él ya sonreía porque creía que era una cámara, pero porque le encanta, pero después de ahí es como que, che, cómo cuesta tener funcionarios que realmente sean y tengan apertura hacia a los medios, ¿no? Hablando de funcionario,
0: para eso un poco está la vocería,
1: claro.
0: También es difícil y hay que entender, Fernando, que muchas veces la vorágine de la gestión impide atender a todos los medios. La provincia es vasta, los medios de la provincia también, y por ahí el atender a los medios para contar cómo se viene trabajando implica desatender un poco la función. Entonces, cuando quieran alguna duda, acá está vocería
1: responder. Yo lo tengo clarísimo y celebro, y te lo he dicho, que hayan creado tu área como para tener a alguien a quien molesté llamar y preguntarle y sacarnos las dudas, ¿no? Como para tener cuál es la versión oficial. Y llegando al final, Enrique Alonso Crespo, ¿te suena? No lo vi en lo de... No sé si estuvo en lo de la presentación de la línea aérea Brasil en el aeropuerto con el gobernador bailando, pero ¿qué onda, Enrique Alonso Crespo? ¿Está en funciones? ¿No está funcionando? ¿Labura? ¿No labura? ¿Vino a serrucharle el piso a la ministra de Turismo? ¿Cómo es el tema?
0: A ver, con respecto a la línea aérea, es otro buen tino del gobernador de seguir apostando a la conectividad aérea en la provincia. De hecho, Salta se convirtió en un eje central de la conectividad aérea en el norte argentino. Creo que somos la segunda provincia después de Córdoba que logra tener tantas líneas aéreas conectadas. El gobernador ha gestionado para que el aeropuerto Martín Miguel de Güemes pueda tener una refacción. Esto es una obra que se hace con fondos nacionales y por supuesto también interviene la empresa Aeropuertos Argentina. Es una obra que le da a Salta otra vista y la posibilidad de seguir ampliando nuestra capacidad para recibir turistas, lo que busca justamente esta conexión con Río de Janeiro, una conexión que no habíamos tenido nunca en nuestra provincia, es poder tener en temporada mayor turismo receptivo. No solamente se está buscando conectividad con países fronterizos, también tenemos con Panamá, y también se está buscando poder tener una conexión con Europa. La ministra viene trabajando fuerte en este sentido y haciendo las gestiones pertinentes para que Salta siga creciendo en materia de conectividad, ¿no?
1: Aunque nos cueste a los salteños más caro ir directamente a Río de Janeiro que irse a Buenos Aires, de Buenos Aires a Río de Janeiro, ¿no? Esa cuestión es de lo que cuesta hoy un pasaje. Hacemos el comparativo acá a la radio y la verdad que nos sigue conveniendo irnos en vez con Gol con otras, que evidentemente quizás más largo el trayecto, un poco más engorroso, pero más, no voy a decir accesible, bueno, porque son carísimos.
0: Si hacemos un comparativo de precios de nosotros ir al extranjero,
1: claro,
0: nos termina saliendo un poco más barato la conexión con Buenos Aires.
1: Pero la idea es que ellos vengan para acá.
0: La idea exactamente es que nosotros tengamos turismo receptivo, porque es lo que se viene apostando, ¿no? A seguir generando turismo en Salta, que de hecho, bueno, he visto algunos espacios libertarios he visto algunos libertarios que abandonan al turismo y después quieren decir que el gobierno no está invirtiendo en materia de turismo, cuando no solamente se viene haciendo un trabajo de promoción online, sino también offline. De hecho, ayer la subsecretaria de promoción turística estaba participando en Buenos Aires de un workshop, se va a hacer también en Mendoza. Hay muchísimas acciones que se vienen realizando para seguir promocionando Salta como destino turístico.
1: Uh-huh.
0: Generando una agenda atractiva, que este fin de semana de hecho hemos tenido un 62% de ocupación. Hemos tenido más de 45.000 personas viendo el TC2000, distintos eventos deportivos que han tenido una gran concurrencia, el show de Divididos que ha generado 3.000 espectadores, es decir que venimos promocionando Salta para poder seguir siendo atractivos al turismo y acompañando al sector que realmente la venía pasando mal, y hay que admitirlo, el verano en Salta no ha sido históricamente una temporada fuerte, y más con esta política liberal en la que favorece al turismo emisivo. Por cada turista que recibe Argentina hay dos turistas que se van al extranjero. Que tenemos un gobierno nacional que también ha eliminado todos los programas de promoción turística, con lo cual el gobierno provincial también se viene haciendo cargo de eso. Y algo que no comparto con lo que se dijo en algún momento, no sé si en la convención constituyente o en el Consejo Deliberante, es que en absoluto la provincia no los esté acompañando. La provincia viene trabajando fuerte y acompañando al sector, y no solamente con esto, sino también con medidas de alivio fiscal.
1: Eso te iba a preguntar.
0: Ya le ha bajado las alícuotas.
1: ¿Le están aplicando los descuentos que le prometieron hace un año al sector, o todavía siguen dando vuelta?
0: Sí, se han bajado las alícuotas en un 20%, si mal no recuerdo, a comercio, hotelería, gastronomía, y las agencias de viaje tienen una exención del 100%, es decir, pagan cero de alícuota a los bien, impuestos. Bien. Es decir que el gobierno de la provincia sigue acompañando al sector turístico, con lo cual, bueno, es imposible no rebatir estos argumentos que han tenido desde el espacio libertario para querer hacer la vista gorda y abandonar al sector, ¿no? Decir que el gobierno no los acompaña es totalmente falaz, y por supuesto que los invitamos a conocer todas las acciones que se vienen realizando desde el gobierno.
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3: Treinta y ocho punto uno.

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0: ¿Cómo estás?
1: Te dice, uy, ¿cómo estamos, no? Luz, estamos a día viernes, acá arranca puro juego. Vamos a 18, ya preparando para la al fin de semana de fútbol. Y bueno, con muchas novedades seguramente para estas horas. Es este, es lo que va a ser víspera del Mundial. Bueno, vamos a robar nosotros con el Mundial, dicen algunos, preguntan. Seguramente que sí. Así que este, vamos a hablar mucho del Mundial, porque en el medio va a haber mucho de ascenso, así que íbamos a estar obviamente en lo nuestro, en la veracidad y obviamente también el Federal A y los otros torneos, así que este, pues se juega en estas horas por la Argentina. Bueno, seguramente por ahí ya comenzaba la entrada del Mundial, vamos a estar hablando de mercado de lo que va a ser este, de los refuerzos que abre la B Nacional para reforzarse a mitad de año con los, bueno, con los jugadores. Así que este, y vamos a ver qué se va, qué va apareciendo por estas horas en este momento. Así que eso, y bueno, y qué es eso, lo que se traerá, hasta dónde se podrá traerá, qué se va a encontrar, qué se encontrará. Y bueno, otras cuestiones que tienen que ver con que en los equipos se van a empezar este a, o los dirigentes se están moviendo ya, sé que se están moviendo ya, sé que están buscando. Así que bueno, acá sacamos un puro juego, ¿sí? Con cuestiones que tienen que ver, salió la lista, la lista. Sí, hoy a la mañana hablábamos, era lo que tenía que estar, y yo lo que hay. Pero bueno, se da para todas las opiniones, había por haber. El del fútbol argentino, que bueno que no se empezó a ganar el clima de lo mundial, y bueno, seguramente en estas horas ya va a empezar a juntarse para partir para los Estados Unidos y ya esperar el mundial. Yo creo que años antes, sí, casi un mes antes se juntaban los planteles y algunos llegaban, qué es eso, 15 días, yo me acuerdo, el 86 Argentina casi un mes antes se fue a de gira y después se quedó en México el grupo. Y bueno, este, bueno, después se va achicando, obviamente los campeonatos son más largos y un montón de cuestiones más que tienen que ver con esto, pero bueno, así estamos. Hay una fecha que creo que se viene y que se va a alargar por estas horas de Vela Ciudad, y entonces se va a tener diversos partidos. Bueno, ayer quedó eliminado Boquita, ¿sí? Nadie lo esperaba, ¿sí? Bueno, ahora ya arranca la Vela Ciudad. Mirá, los dos últimos de Central, los dos afuera, los dos visitas de Central. Ferro Carril Oeste visita a Racing de Córdoba. Esto va a ser a la noche, de las 21 horas, sí, allá en el estadio de donde es Nueva Italia. Ahí va a ser. Este, guacho. Ahí, este, donde va a esperar este Racing de Córdoba, este Ferro, ¿sí? Para ver, bueno, qué se puede, qué sale de este partido y bueno, cómo se acomoda la tabla de posiciones. Así que este, bueno, así que sí, ayer fue la presentación de la camiseta de Central. Bueno, ya vamos a hablar con diversas críticas. Así que este, vamos a ver qué puede llegar a pasar en ese sentido. Así que de hecho, Gimnasia que se va mañana, para jugar su partido allá con el visitante, y que esto va a ser al lado 13:30, ¿sí? Así que este, y bueno, veremos que con qué equipo. Dice que el Pollo que sí, de movida. Ahora me dice que no, que va a esperar, pero bueno, veremos a ver qué sale. De a poco empiezan a recuperar los soldados a Paul Sabat. Así que estoy, pero veremos qué ocurre, para ver. A veces Galeto, otro dice que está dura. No. Así que, pero bueno, veremos cómo viene la cuestión. Así que eso, en ese sentido. Donde viene eso y donde va a ser la fecha. La fecha va a ser la siguiente. Que va a ser que empieza hoy, que decían Racing de Córdoba, 21:30 recibe a Ferro, y bueno, y después Madrid, el puntero, sí, mañana, sábado, abre a las 3 de la tarde con Acasuso. Bueno, linda oportunidad para que Central salga de ahí y empiece a escalar, ¿no? Porque por ahí Madrid con Acasuso, bueno, el fútbol es fútbol. Estudiantes de Buenos Aires, Godoy Cruz, y Colegiales, Agropecuario. Defensores de Belgrano con San Telmo, y Almirante Brown con Colón, ¿sí? Esto todo sigue siendo el sábado. Y Alboy va a cerrar con los Andes, esto va a ser a las tarde. 6:30 de la tarde. Creo que viene hablando tontera, 15:30. ¿Sí? Y después, el domingo sigue el resto. Atlanta va a jugar con Gimnasia y Tiro, sí, esto va a ser, como decía, 13:30. Almagro con Güemes, Bolívar con, ¿cómo está Bolívar, no? Con San Miguel, Inter con Morón, Temple con San Martín de Tucumán, Patronato con Tristán Suárez, Mídola con San Martín de Tucumán, Central Norte con Chaco Forever, Transmisión Nuestra, Maipú, Chacarita, Quilmes con Atlético Rafaela, y Gimnasia de Jujuy, esto va a ser el miércoles, creo que, claro, es Copa Argentina, va a jugar con Chicago, sí, acá va a ser el juego. Bueno, algunos de los partidos que van a tener se va a jugar esta fecha. Así que bueno, veremos cómo viene por esas horas la grilla, cómo viene esto. Así que bueno, veremos qué pasa. Bueno. Ya vamos a ver qué vamos a hacer. Ahora sí. Vamos a ver si tenemos a Jesús, que si podemos charlar con Jesús Rodríguez, a ver si por ahí nos va a contar cosas de Central, de Gimnasia, que va a ser el primero del domingo de aparecer en escena, ¿no? Sí, así que bueno, va a estar ahí, sabiendo que va a jugar en la cancha de Atlanta, y bueno, con todas las novedades que puede llegar a tener el equipo de Atlanta, ¿sí? Que va a jugar con Gimnasia y Tiro, que de hecho, a ver, yo me voy a firmar, Jesús, ayer me decía, no sé hoy, pero a ver, era Galeto que volvía, ¿sí? Y ya Real bajaba a jugar de lateral por izquierda, los centrales siguen siendo Guarini con Soto, sí, ¿qué hace el gordo? Bueno, poquito de lo que están jugando. Bueno, hace una, dame 5, Balto, y volvemos con más a puro juego, ¿puede ser? Ahí está.
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0: bueno, a ver, ese señor, se tendrá que que se juegue un partido, bueno, ayer tan hermético y vamos a esperar el domingo, ¿sí? Una situación difícil, por ahí no estaban hablando los jugadores canarios, ¿sabes? Teníamos que hablar con algunos de tal, pues bueno, no sé, pidieron disculpas algunos. Y bueno, para ver un buen momento que está pasando. Pero lo voy a consultar a Fer después de mucho tiempo que lo convoco. Y va a ser bueno saber la opinión de este momento de Central Norte. Y bueno, a ver, ¿es el partido o son los partidos? Porque miro los que pelean con Central, le pueden dar posibilidades, pero Central también se tiene que dar posibilidades a sí mismo. Hola, Fer, ¿cómo va?
1: Hola, Carlos, ¿cómo te va? Muy buenas tardes. Saludos para vos y para toda la audiencia ahí de FM Noticias.
0: Bueno, difícil parada. ¿Es hora que aparezca de una vez los resultados?
1: Y sí, es un momento, digamos, complicado, pero bueno, yo creo que desde la llegada de Mario Sciacqua al frente del plantel, yo creo que Central Norte ha dado muestras de que todavía está vivo, que tiene fuerzas y que por sobre todas las cosas tiene actitud, ¿no es cierto? Quizás por ahí cuando la técnica no aparece o cuando las cosas no se complementan, bueno, la actitud es lo importante, ¿no? No lo acompañaron los resultados, quizás por ahí merecía quizás una mejor fortuna contra Madryn, podemos decir, se ganó bien allá en Córdoba y bueno, después se volvió a repetir errores en Caballito, ¿no? Pero yo creo que este domingo es un partido clave donde Central Norte tiene que salir a golpear y golpear de entrada, ¿no? Es un equipo que Chaco Forever está ya casi, no digo desahuciado, pero yo creo que está para el golpe final, ¿no? Central Norte yo creo que tiene un plantel superior y yo creo que la localía va a ser de que Central Norte pueda quedarse con los tres puntos, ¿no?
0: Ah, bueno, cambio algunos nombres,
1: Sí, hay cambios, creo que ayer hizo fútbol Central Norte. Uno de los cambios que se observó fue la vuelta de Padilla al equipo y creo que salió Felicia.
0: Sí.
1: Salió Felicia y bueno, y adelante creo que va a ir con Julián López y el tanque Borda.
0: Ah, sí, ahí está, sí. Después son los mismos.
1: Uh-huh. Sí, creo que todo. Sí, y bueno, yo creo que Central Norte, como te lo dije, ¿no? Está para dar pelea. Yo creo que esta seguidilla de partidos, bueno, olvidemos que Central Norte va a jugar ahora de local, después creo que viaja y después tiene una seguidilla de partidos importantes acá en Salta, ¿no?
0: Sí.
1: Donde bueno, sabemos que hay que hacerse fuerte. Siempre te escucho a vos y decir de que acá vos ganas dos partidos y te acomodás, ¿no? O sea, quizás ahora estás en el fondo de la tabla, pero sacás seis puntos y te pones ahí en el lote de los que están en el medio de la tabla, ¿no? O sea, que eso, yo creo que han marcado diferencia algunos, nada más los que están en la punta, pero después todo es todo, cualquiera le gana a cualquiera acá, vos viste que Defensor de Belgrano le ganó a Central Norte y después cayó con Acasuso, el último.
0: Claro, sí.
1: Yo creo que, bueno, los jugadores están compenetrados, parece que han interpretado el mensaje de Mario Sciacqua y hay que ser también optimistas y sinceros, ¿no? Yo creo que técnicamente, lo que ya no dio técnicamente Central Norte, no creo que lo dé, pero ha demostrado actitud y ha terminado jugando los 90 minutos, algo que no observábamos antes. En la época del polaco Bastia, veíamos que el equipo se caía, después de un gol no se reponía más y que terminaba, digamos, de rodilla en los últimos minutos, ¿no? Ahora Sonero te da pelea hasta el final y bueno, por ahí los resultados se pueden dar como no, ¿no?
0: Que bueno, la hora de la búsqueda, ¿no? Pero bueno, eso, ese orden, y bueno, lo que sí por ahí es tiene que buscar y encontrar la manera, y bueno, eso, pero lo están buscando más afuera que adentro ahora, eso.
1: Sí, bueno, yo creo que ahora en la ventana esta que se va a abrir en junio, yo creo que ya el técnico ya le dio la lista de los nombres y los puestos que él quiere. Creo que se busca un delantero, creo que dos volantes centrales, algo así, y un enganche. Creo que eso es lo que se busca, ¿no?
0: Sí.
1: Que, bueno, tengamos fe de que los nombres que haya apuntado Siaco y que la dirigencia está trabajando, bueno, puedan llegar a un buen puerto y pueda ser mejor de encontrar, yo creo, el condicionante, el complemento de lo que está faltando, ¿no? Porque bueno, ajustando un poco las clavijas en algunos jugadores, puesto por puesto, yo creo que la falencia es en el norte, más que nada es arriba, ¿no? Porque defensores tiene un buen número y yo creo que bueno, tiene variante, ¿no? Hay jugadores que han rendido bien, y en el medio campo también, yo creo que no está mal, falta un poco de continuidad también, no lo ayuda mucho a Zona Norte los arbitrajes, ¿no? Hay jugadores que como ser Padilla, para mí fue mal expulsado en el partido que fue expulsado. Después, bueno, Rivero siempre está encargado con amarillas, los árbitros. Vos fijate el partido contra Ferro, 4 amonestados de Zona Norte en el primer tiempo.
0: Sí, yo sé que es moneda corriente de Central, que por ahí uno lo mira eso, no pasa de largo, pero es algo, viste, como que te siguen haciendo pagar este derecho de piso, en ese sentido, ¿no? ¿Sí? Por ahí faltas tontas, qué sé yo.
1: Por ahí que saque... Sí, porque vos te das cuenta.
0: O dudas falta, ¿no?
1: Claro, tanto de local como de visitante, todas las finitas, todas las divididas siempre son para el visitante, para el rival, ¿no?
0: Sí, bueno, quizá, vos dijiste, hablaste del visitante. Acá en Central, no digo que tengan preferencia, sino que cobre lo que es. Y acá hay cosas que con duda te dejan el local y bueno, me parece que eso, a ver... no sé si vas para hablarlo, pero de qué está pasando, y se están hablando de su pulso. Eso es un trabajo que tiene que ver todo, de los dirigentes, de todo, pero más este caso va de los dirigentes, ¿sí? Porque por ahí los técnicos cuando llegan se dan cuenta de ese tipo de cuestiones, ¿entendés? Porque si los cobran están en contra de jugadas dudosas o situaciones dudosas, ¿sí? Así que eso también está, se ve a la larga. Así que eso, bueno, van a manejar, se está manejando eso mucho. Y bueno, de ver lo que va a ser lo que bien decía vos, tenés 3 partidos acá en el local y jugar con rivales directos hoy.
1: Sí, yo creo que el domingo va a ser un renacer. Yo creo que Central Norte va a marcar un punto de partida de una secuencia de puntos que van a quedar, que se va a hacer dueño de Central Norte y que va a salir de la posición esa angustiante en la que está. Yo creo que, bueno, hay, como te dije, hay que ser optimista de que Central Norte no creo que esté para pelear en el lote de los ocho, pero yo creo que Central Norte, rescatando de 3 partidos, 9 puntos acá de local, yo creo que Central Norte se va a terminar de acomodar en la tabla. Y bueno, y más que nada, de tratar de que tenga un rendimiento, un andamiaje continuo, ¿no? Que las lesiones, que los expulsados no hagan de que tengan que repetir o cambiar esquema cada rato el técnico, ¿no? Así que yo creo que la línea de 5 Central Norte la interpreta bien, y más que nada de local, ¿no? Cuando juega de local lo hace bien, y bueno, afuera quizás por ahí es un poco insostenible. Pero yo creo que Central Norte el domingo va a tener un buen partido, en donde yo creo que estoy más que optimista de que se va a quedar con los 3 puntos, van a quedar acá en Salto.
0: Bueno, vos sé que ayer también la presentación, parece que algunos dirigentes por ahí peleaban recuperar los enlaces, me decía. Y buscar un enlace en el mercado, lo que vos dijiste. Así que y todo apunta a la parte más de arriba, y uno de los volantes era por afuera, me decía. Crear ese volante por afuera que maneje los dos perfiles. Así que porque es como que Mateo lo hace jugar media punta y más punta, y bueno, es que por ahí muchas cosas están improvisando porque no tienen hoy uno que haga jugar, que te haga dar la pausa. Ayer sosteníamos mucho que por ahí con el central te está sosteniendo un resultado, no tiene uno que la ponga bajo la suela, que haga jugar o que lo vayan a buscar para que le hagan favor, ¿viste? Y así acomodar el equipo. Eso por ahora no lo encuentra Central, si lo está buscando afuera. Lo que me dice también, sí. Y donde dice que es muy rápido, que está evolucionando muy rápido, capaz que antes de tiempo lo tenga un par de fechas más, esté jugando Isa Luna, ¿no?
1: Sí, tengo entendido que Kevin Isa Luna ya está haciendo un trabajo diferenciado, y que yo creo que hablaban de que se podía acelerar un poco el tiempo de su regreso, ¿no? Creo que escuché que hablaban de 2 semanas a partir de ayer, ya después de la operación, ¿no? Así que bueno. Sí, como vos decís, en el norte le hace falta un jugador diferente en el medio campo, ¿no? Que como vos decís, pensante, que ponga la pelota al piso y que no haga tanto el desgaste Mateo, y como lo hace también Moravec, ¿no? Quizás Moravec es más dúctil con la pelota, pero el tanto jugar por derecha, por izquierda, por ahí quizás lo hace que lo cansa, no llega, juegan, rinde 70 minutos al máximo, y los últimos 20 minutos, claro, se pierde, entonces no tiene Central Norte otro recambio. Quizás lo más parecido a Moravec es Mateo, pero bueno, como te digo, quizás la exigencia del partido lo hace de que no puede rendir los 90 minutos.
0: Claro, por ahí lo libera este enlace, lo libera para que juegue en sus lugares y juegue más suelto, pensando más en jugar y en ir para adelante, ¿no?
1: Claro, sí, yo por ejemplo me gustaría verlo más en acción a Gonzalo Alves. Yo creo que es un jugador que promete mucho y que no ha tenido quizá la cantidad de minutos como para mostrar, ¿no? Porque es un jugador que tiene llegada, que tiene gol, y que yo creo que físicamente yo creo que está a la par de todos, ¿no? Y podría rendir un poco más teniendo más minutos. Pero bueno, claro, pero bueno, como te digo, a partir de la llegada de Siakua, todos los jugadores han interpretado el mensaje, están compenetrados en que hay que salir de esta situación, y bueno, como te digo, la parte técnica por ahí no la complementan, y bueno, entonces con la altitud, con la garra, con eso que siempre lo caracterizó a Central Norte, suple esa falencia, ¿no?
0: Bueno, vas a estar el domingo con Seba nuevamente ahí en el Mundialista, bueno, para contarle a la gente de noticias lo que va a ser este partido Chaco y Central Norte, ¿no? Así que eso.
1: Bueno, sí, ahí estaremos entonces Cabina 13 llevando las instancias de lo que va a hacer Central Norte frente a Chaco Forever.
0: Bueno, y esperando que tenga esto, pues mira, quería hacer este análisis con vos, porque, a ver, miro, ¿quiénes son? Veamos la realidad. Ojalá que de acá un par de días veamos otra realidad mucho mejor, ¿sí? Más placentera y más mirando para adelante, ¿no? A ver, te miro y miramos, a ver. La fecha que tiene Central pelea o está con Chaco, con All Boys, con Acasuso y si querés con Racing de Córdoba, pero me parece que se me escapa con Saltelbo y ahí me parece me quedo, y después los demás son todos de media tabla, viste, Estudiante como que se escapó, sí, un poquito, no mucho. Y después Mitre que está ahí, mira todo qué irregular que es todo, Ferdo.
1: Sí, la verdad que...
0: regular todo. Y vieron la fecha, la próxima fecha, o esta fecha que viene, mirá. A ver, Acasuso que ganó el otro día, no sé tanto tiempo. Sí, Acasuso va a jugar con Babri de visitante, ¿sí? Racing, bueno, recibe esa noche, te decía, Ferro allá en Córdoba. A ver, veamos a Telmo y al Boy. Y a ver, estaba mirando por acá cómo siguen los partidos. San Telmo creo que juega el domingo, estoy buscándolo. San Telmo creo que es, todos son visitantes de esta fecha, me parece, ya te digo. Sí, San Telmo es visitante de Defensores de Belgrano. Y después a Casuso te dije que jugaba con Mitre, ¿no? Sí, y bueno, Chaco Forever y el otro. Y vas a decir, bueno, los que están ahí, son todos visitantes, el único local es Central, ¿me entendés? O sea, los que están ahí, los dos, que están ahí, con Central separado por poquito, Alboy es local de los Andes, por ejemplo, ¿eh? Que también está ahí. Bueno, tenés dos, a Casuso y lo que te nombré hace rato, y son visitantes, y una buena oportunidad para que Central se escape. O sea, empieza a sacar la cabeza de ese lugar, ¿no?
1: Claro, yo creo que Central tiene que hacer lo suyo de ganar el domingo, y como vos bien repasas ahí, por ejemplo, los Andes vienen en una alzada espectacular, ¿no? Viene ganando, y ¿quién dice que no le pueda ganar a All Boys? Y Mitre juega de visitante con Acasuso o de local.
0: No, Madri juega de local con Acasuso.
1: Ah, bueno, ahí ve, no creo que Madryn pierda con Acasuso.
0: Claro.
1: Y bueno, yo creo que es un partido, si se dan los resultados, Zona Norte, ganando el domingo, puede salir de esa posición y encaramarse, ¿no? Para los próximos partidos que vienen.
0: Bueno, desde el domingo, y creo que todos los fines de semana, vamos a mirar la tabla de los que están más cerca y con qué pelea los salterios. Y los próximos partidos para saber por dónde podemos hacer una especie de, no sé si diagnóstico es la palabra, pero más o menos ir guiándonos por dónde van los caminos, ¿sí? Así se descomprime un poco, o sea, demostrando a los equipos salterios que están saliendo de esa situación, y bueno, y lo que viene, y cómo llegan, y en qué momento llegan los salterios para enfrentar a esos equipos. ¿Te parece, Fer?
1: Sí, bueno, vamos a hacer eso, vamos a estar viendo el minuto a minuto de cómo se presenta.
0: Otro futbolero de ver y analizar rivales, a mirar partidos porque te gusta. Y bueno, se ven un montón de cuestiones que se puede encontrar en este video. Y aparte parece que ya viene el canal de nuevo, el del cable, como para que se siga viendo más. Así que, pero bueno, vamos a estar atentos. Te mando un abrazo. Estamos el domingo.
1: Bueno, listo, un abrazo para vos y saludo ahí para toda la audiencia.
0: Listo. Abrazo grande. Hasta el domingo. Ahí estaba Fernando Rodríguez contándonos todo lo que tiene que ver con Central y todo lo que viene. Pasemos la pausa de la radio y ya volvemos con más a poco.

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nuevamente acá, puro juego. Sí, seguimos hasta las 6 de la tarde. Y bueno, mañana se juega la final de la de Europa, la Champions League, ¿sí? Que va a jugar este con el Arsenal y el Paris Saint-Germain, ¿sí? Ahí, justamente. Y de lo que va a ser este gran partido, de lo mejor de lo mejor, que se ve cada partido de buenos. El Paris Saint-Germain son todos los equipos que juegan muy bien. Pero esto fue una liga que da la sensación que no lo exigen, pero esto parece que se haga para jugar este tipo de torneo y bueno, saca partidos brillantes que se juegan. Y bueno, en ese sentido lo vamos a ver. Y vamos a estar atentos a ver eso, ese partido mañana, que va a estar y va a ser los tantos vuelos que se van a dar. Así que eso. Y bueno, hablábamos también de ahí, ya en el receso, bueno, ayer quedó Boquita eliminado con todo lo que con todo lo que conlleva, y bueno, y todo lo que viene con lo que va a ser lo que viene, ¿no? Para el equipo de ya Úbeda, creo que ya cumple el contrato y se va, dice, ¿no? Que queda todo este julio, que se viene y ya se le termina. ¿Para qué lo van a...? Pero que desde que no sigue, lo sigue. Así que bueno, veremos qué ocurre con esto. Veremos qué pasa. Bueno, y después allá, Carrizo no se ha jugado por el momento allá, o al menos no sé si estaba teniendo actualidad en el Chaco Forever, y bueno, hablamos de eso, de lo que viene, ¿sí? Y bueno, veremos qué pasa con este Chaco Forever, que llega el equipo de Lorenz, ¿sí? De la Tata Lorenz, que viene a jugar este partido. Bueno, hablamos del Federal A. Sarmiento juega de Chaco, que también no pasa bien, y va a jugar el domingo. Va a llegar al otro Sarmiento, el de la banda, el del Tato. Así que y bueno, se verá ahí. Y Juventud, bueno, que espera casi con el equipo completo, pues salvo el paraguayo, el partido que va a visitar ya el próximo fin de semana, que se va a jugar justamente con el equipo de Viste de Posadas, sí, ahí está. Y bueno, la tabla hoy día, Viste de Posadas 18, se esperaba San Martín de Formosa 17, Sol de América de Formosa, el rival de Juventud 16, y ahí está Juventud metido con 14, ¿sí? En los partidos que vienen. Así que eso, por el momento, y lo que va a armar el equipo el equipo de Sergio Massa, ¿sí? Para esperar este partido que se viene, que se va a jugar, como decía, el próximo domingo 4 de la tarde, ¿sí? El equipo que va a estar ahí, y bueno, ver qué pasa con este rival. Así que eso, bueno, primera hora, el domingo Atlanta recibe a Gimnasia y Tiro. Y bueno, Gimnasia, que dice que el Pollo ya va a estar, yo entiendo que sí, pero quiero ser cauto. Con ti, a mí me parece que va a estar Gordillo, sí, Gordillo tuvo un problemita y ya está mejor. Después decía la misma defensa, parece que se metía, como decía Galeto, y los centrales era Guarini con Soto y Chascán se metía atrás. Después era Montoya, Vicivetti, Rinaldi, y que se metía por ese lado para jugar el partido, y adelante para mí es el Pollo con Gordillo, ¿sí? Con Gordillo. Así que eso. Y

y bueno, y ahí, y con Roca jugando de volante. Así que sí, me parece que por ahí va la idea de técnico para el Vasco, para bueno, para enfrentar a este buen equipo que es. Ahí juega el Juventud Antoniana, ahí de doble apellido, ya me voy a acordar. Del equipo de Atlanta, así que eso. Bueno, eso va a ser temprano. Entonces, el partido que sale Tayura, baja Edgar Galeto, ¿sí? Si Betty sigue, Soto sigue y el otro que se mete, para mí dos, ¿no? Fojas, que se mete por Contín y bueno, Villarreal que sale y se mete por el Pozo. Así que eso. Bueno, algunas de las cuestiones que tiene que ver con el partido que se va a jugar la próxima semana, el próximo domingo, ¿sí? Aguirre que se mete ahí, en el equipo de Estrella, Aguirre de titular, que vuelve. Así que eso, bueno, cuento. Después de Central, como decía, acá me dicen bien, los cambios que hace Central. La línea de 5 sigue siendo Vázquez, el arquero, salto para el otro lado, a ver cómo hago, vuelve Padilla, La Bosa y Calderón, después Rosales y del otro lado Sainz, después los volantes que son Cancuso, Rivero, después Borda adelante y Julián López, sí, ese el equipo de Central para jugar contra el Chaco Forever. Así que bueno, veremos qué acontece de aquí para allá. Bueno, vamos a ver lo que pasa en el mundo, sí, por estas horas. ¿Dónde está? Acá estamos, sí, bueno, ¿qué pasa con Julián? Es hartante, ¿no? Mira, ya empieza el Barcelona a con los pases, así. Bueno, se empieza a mover la liga, y bueno, dice Gordon, sí, este jugador creo que se cree que se viene a jugar al Barcelona, uno de los primeros pases que se empieza a dar, y bueno, después acá, Barcelona, vamos a Barcelona directamente. Sí, bueno, ahí está la presentación de Anthony Gordon, que ya es del Barça, sí, bueno, es un fichaje relámpago, dice. El Clásico Grama confirmó el fichaje del atacante inglés, que firmó un contrato de 5 campañas y convirtió en el primer fichaje para la temporada 2026-27. Los problemas burocráticos retrasaron el anuncio de la incorporación del extremo durante varias horas respecto a la previsión inicial. Sí, 25 años, es inglés, que contratado, viene el Newcastle, sí, este muchacho, extremo que tiene. Así que es lo que va a ser esto que está pasando en Europa. Y mientras tanto, acá me piden que les dé la fecha otra vez de la B Nacional. Sí, y también vamos a hacer, bueno, a ver si encontramos la fecha de lo que se juega de la Federal A también. Así que eso, vamos a ver por acá. Vamos a ver por aquí. Acá está. Acá está la tele, los apuntes. Acá estaba de la liga. De la Vela Ciudad. Que bueno, que decía, comienza hoy, ¿sí? Comienza hoy y va a ser Racing de Córdoba Ferro, el Deportivo Madrid Acasuso, ¿sí? En el día sábado. Tempranito, a las 3 de la tarde, mira, hace un frío ahí, madre, esa hora. Estudiantes de Buenos Aires con Godoy Cruz, Colegiales con Agropecuario, Defensores con San Telmo, Almirante Oro con Colón Alboy con los Andes, Atlanta con Gimnasia y Tiro, entonces hace el domingo, Almagro con Jueves, Bolívar con San Miguel,
Mitre con Borón, Temple con San Martín, sí, de Tucumán, Patronato con Tristán Suárez, Vidra con San Martín de Tucumán, Central Norte con Chaco Forever, Maipú con Chacarita, Quilmes con Atlético de Rafaela y Gimnasia de Jujuy, esto ya el lunes, Chicago, sí, esto va a ser las fechas que vienen, las posiciones para la zona A, Gimnasia de Jujuy es puntero con 27, Atlanta está ahí con 26 a un punto, sí, Tristán Suárez con 24, ¿quién diría? Midland con 22, Rafaela también metido acá con 22, San Martín de Tucumán metido ahí sexto, San Martín de San Juan también ahí metido con 20 y Maipú que se metió casi por encima de Chicago con 18, sí, esta es la zona A. Esta es la zona B, está a dos puntos de la, qué faro, ¿no? Es de la Morón, acá sacaron un trecho, che, 25. Bolívar, 25. Qué campaña de Bolívar, ¿no? Los Andes, 24. Colón, 24. Ferro, 24. Godoy Cruz, 22. Deportivo Madrid, 22. Y Almirante Brown, quiero matar, 19. San Miguel, 18. Y ahí empiezan todos los que estamos juntos. Mitre, con 17, Defensores con 16, Estudiantes con 16, San Telmo con 16, Racing con 15, Alcazuzo con 14, Algoy con 14 y Central con 13, ¿sí? Mira, este el grupo es este de entre Mitre y lo meto a, sí, y lo meto a San Miguel, sí, todo lo que están ahí, hay que mirar eso, así que eso. Bueno, nos vamos, vamos a estar temprano, seguramente con algunas entraditas de allá de Gimnasia, para luego venir con el partido principal que va a estar Fernando Rodríguez y Seba Bacarini para contarnos lo que va a hacer de parte de Central Norte Chaco Forever. Y los espera, les esperamos el domingo desde las 16, sí, 16, para contar todo lo que tiene que ver con estos partidos y ya preparándolo para todo este fin de semana lleno de fútbol y obviamente tocando allá con Juventud Antoniana para ver qué hace allá con el Solense, con Sol de América en Formosa, el Centro Juventud Antoniana. Nos vemos, un abrazo para todos, hasta el domingo.

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